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4: Hasta 100 milímetros de lluvia y rachas de viento que alcanzarán los 80 kilómetros por hora se esperan para los próximos días en la región. Las comunas que más podrían resultar afectadas son las ubicadas en el borde costero de este Maullín al norte y las cordilleranas desde Cochamó hacia la misma dirección. Los detalles con Franco Bustamante.
5: Se trata de un río atmosférico categoría 4, calificado como extremo por las peligrosas condiciones que implican riesgo de desbordes, dado que provoca que el agua pueda eventualmente caer en zonas donde suele nevar, lo que obligará el cierre, de manera preventiva, de diversos parques como el Vicente Pérez Rosales y el Alerce Andino. Esto mantendrá el monitoreo de una serie de instituciones de respuesta ante siniestros para desplazarse a lugares donde podrían registrarse emergencias. En esa línea, el director de Senapred, Mitzio Riquelme, entregó recomendaciones para evitar exponerse al riesgo.
6: Alejarse de lugares de riberas de ríos que pudiesen tener aumentos de caudales repentinos producto de este deshielo que pudiese generarse, ¿cierto?, en las zonas precordillerana y cordillerana. Sumado con ello también alejarse de lugares y áreas en donde históricamente han ocurrido remociones de masa, laderas y taludes en donde comúnmente caen rodados, ¿cierto? Con ello también se hace un llamado a que si te encuentras en la vía pública y estas rachas de viento empiezan, ¿cierto?, a generarse, que te puedas resguardar en el interior de tu vivienda, de locales comerciales o de algún otro elemento que te permita, ¿cierto?, refugiarte momentáneamente.
5: Estas condiciones meteorológicas deberían mantenerse por lo menos hasta el jueves, por lo que Senapred continuará evaluando las variables climáticas, considerando que, según indicó Riquelme, el fin de semana podrían presentarse otro tipo de eventos. Por lo pronto, en cuanto a lo que señala la actual alerta amarilla, las comunas que podrían resultar afectadas en sus zonas costeras son las de la parte norte de Chiloé, al igual que el borde costero de Maullín, Los Muermos, Fresia y en la provincia de Osorno, San Juan de la Costa, Maicolpue y Bahía Mansa, mientras que en la cordillera, en Cochamó y Puyehue.
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7: Nuevamente van a la baja las cifras de lactantes con síndromes de abstinencia en la región de Los Lagos. La situación se da porque madres en proceso de gestación continúan con consumo problemático de alcohol y drogas.
4: Ambos elementos lideran en el problema que queda en evidencia en los controles durante el periodo en cinta. La directora de Senda en la zona, Mitza Canobra, hizo un repaso por las cifras en los últimos años y explicó cómo el Estado se articula para enfrentar el problema.
8: El año 2025 se registraron 20 en la región, pero el año 2024 habíamos tenido un pic de 32. Y eso era un dato que no estaba levantado en la región, que se levantó y que vimos cómo se había generado una tendencia de tener 7 recién nacidos con síndrome de abstinencia el año 2021 a tener 32 el año 2024. Eso nos llevó a generar rápidamente esta misma intersectorialidad que ven acá, en otro sentido respecto de la rehabilitación oportuna, a trabajar con los servicios de salud, a capacitar a personas, a que podamos hacer que el control de embarazo sea un lugar donde se pesquise este tipo de temática.
7: Durante el presente año, todavía no se mide la cantidad de bebés nacidos en la región de Los Lagos con síndrome de abstinencia, esperándose una mayor detección tras la concientización y socialización del tema.
4: No quedaron del todo conformes en el Servicio Nacional de la Mujer y Equidad de Género en la zona, luego que el veredicto condenatorio contra un hombre que intentó asesinar a su ex conviviente en Los Muermos no considerara el delito de incendio que le imputaba la Fiscalía.
7: El Ministerio Público imputó femicidio frustrado, desacató daños y el siniestro que destruyó la casa de la víctima, pero lo último no logró ser acreditado en el tribunal oral en lo penal de Puerto Montt. Lo que es necesario revisar, dijo la directora del Cernamec en la zona, Francisca Pérez.
9: Lo que nos parece más delicado en el fondo es que como querellantes consideramos que la gravedad de todo lo que implica la escalada de violencia y el peligro real al que estuvo sometida la víctima quedan invisibilizados al no considerarlo. Pero bueno, desde el punto de vista jurídico es algo que tenemos que considerar. Vamos a analizar en detalle los fundamentos del fallo una vez que se redacte la sentencia definitiva, digamos.
4: El hombre fue llevado a juicio, fue sentenciado a un total de 13 años y 7 meses de cárcel. Está tras las rejas desde el 14 de febrero de 2024, fecha en la que atacó a la mujer con quien convivió por casi 24 meses.
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4: Fue suspendido el recorrido del bus de integración de EFE en la estación Alerce de Puerto Montt. Franco Bustamante nos va a contar.
5: Mediante un comunicado, EFE hace pocos minutos informó que parte del servicio que se entrega ha sido suspendido. Se indica que por motivo de choque entre el bus de integración y un vehículo particular no contarán con este servicio en la estación Alerce. Lo reiteramos, hablamos únicamente del bus de integración. El tren continúa su circulación con normalidad. Esta suspensión se debe a que este automóvil de transporte urbano chocó con un vehículo particular, según se indica en este comunicado. De esta manera, entonces, se mantiene el tren funcionando con normalidad, a excepción del bus de acercamiento que trabaja en la estación Alerce de Puerto Montt. 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
7: Los choritos de la región de Los Lagos fueron invitados de honor a los 250 años de la independencia de los Estados Unidos a bordo de la Esmeralda. El informe es de Cristian Valdebenito.
11: El buque Escuela Esmeralda participó este año de las festividades de la independencia de los Estados Unidos de América, encabezando el desfile de embarcaciones y aeronaves que festejaron los 250 años del gigante del norte y en esta oportunidad con un exquisito invitado a bordo. Se trata de los choritos, 500 kilos, con que la delegación chilena se lució en las bienvenidas diplomáticas, donación de las empresas Camanchaca, Sulmaris, San Andrews, Landes, Manuelita y Transantarctic con su marca Robinson Crusoe. Un punto de encuentro en este superalimento que cada vez gana más adeptos en el mundo y por supuesto en Norteamérica, según destacó desde Nueva York, en conversación con la radio, el director ejecutivo de AMI Chile, Rodrigo Carrasco.
12: Cultivamos desde el mar estos mejillones, estos choritos, que luego exportamos a más de 70 países, incluido dentro de ellos, por supuesto, Estados Unidos, como un mercado muy importante. Y poder estar con esta celebración y compartir en ella con nuestros productos y con muchos chilenos que residen en Estados Unidos, tanto en Norfolk como en Nueva York principalmente, que fue la gran celebración, ha sido muy importante.
11: Norfolk y Nueva York han sido las estaciones con que los chilenos y sus invitados disfrutaron de estos manjares de nuestra zona, con una serie de preparaciones de las que nos contó la gerente de marketing de AMI Chile, Jennifer Contreras, también parte de la representación nacional.
13: Estuvimos presentes con tres preparaciones, estuvimos con empanadas de chorito, chupe de chorito y choritos en salsa verde. La verdad es que los invitados estaban fascinados, les encanta el producto. Los mejillones chilenos son un producto que se vende muchísimo acá en Estados Unidos, son súper valorados, entonces para nosotros fue realmente importante y un hito histórico el poder estar presentes en las actividades que se realizaron durante este fin de semana.
11: La siguiente parada es Quebec, en Canadá. Y por supuesto, los mejillones serán también embajadores de la calidad y el sabor que exporta nuestro país y en particular la región.
4: Y por 2 meses, la Contraloría en Los Lagos auditará a la Municipalidad de Llanquihue tras una denuncia que alerta de un desorden administrativo en los inventarios de bienes de la Municipalidad, tanto propiedades como materiales que compre la Casa Edilicia.
7: La concejala de Llanquihue, militante del Frente Amplio, Constanza Velázquez, explicó que será el Departamento de Finanzas uno de los que indagarán.
14: Van a estar durante 2 meses auditando todo lo que es como activos fijos, principalmente el tema de finanzas, de la oficina de finanzas, del departamento de finanzas y administración de la municipalidad. La denuncia es por desórdenes administrativos, falta de inventario de activos fijos en la municipalidad de Llanquihue.
4: La concejala dijo que desde hace 8 años la municipalidad de Llanquihue no contaría con estos inventarios, lo que motivó la denuncia.
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7: Cientos de controles y decenas de infractores detectados fue el resultado de una nueva versión de los operativos que se despliegan por tierra, aire y mar en la región. Robinson Cárdenas con los detalles.
15: 12 instituciones se desplegaron en 42 puntos de la zona, coordinando la ejecución de 34 fiscalizaciones que se desarrollaron entre el 26 de junio y el 3 de julio. Se realizaron 1.627 controles de diverso tipo con detenidos, pero sin certezas de cuántas personas pisaron un tribunal de garantía, ni si es que quedaron en prisión preventiva mientras se desarrolla la indagatoria. Eso sí, el Seremi de Seguridad Pública, Francisco Muñoz, marcó una excepción, mencionando, sin profundizar, el arresto de 6 personas vinculadas a un delito de tráfico de drogas, con varios, aseguró la autoridad, arriesgando un procesamiento penal.
16: Depende de la configuración del delito, que es lo más importante, y no podemos dar detalles de lo importante decomiso de drogas que se produjo en una rampa de conectividad, pero tenemos 6 detenidos por drogas, por porte de drogas, y básicamente diría que son 2 o 3 que son van a ser procesados por tráfico de drogas.
15: El trabajo de carabineros estuvo enfocado en la búsqueda de personas con órdenes pendientes. La PDI concentró sus labores en operativos antinarcóticos, logrando el arresto de 2 hermanos que se habrían estado dedicando a la venta de drogas cerca de un colegio en Puerto Montt, junto con la fiscalización de extranjeros, principalmente en las provincias de Llanquihue, Osorno y Chiloé. El jefe regional de la Policía de Investigaciones, Sergio Alvear, detalló que el equipo de extranjería fiscalizó a cerca de 100 personas, detectando un bajo número de infractores.
17: Los extranjeros que se fiscalizaron durante este servicio fueron cerca de un centenar, de los cuales cerca de 12 fueron notificados, infraccionados o denunciados al Servicio Nacional de Migraciones por ingreso clandestino al país o por excederse su tiempo de permanencia en el país también o por ser notificados por una medida expulsiva.
16: 3 de ellos.
15: De igual forma, el prefecto inspector reveló que coparon el aeropuerto El Tepual sin detectar personas cometiendo algún delito o falta. La Armada, en su despliegue, detectó incumplimientos a normativas municipales, a las reglas de navegación e hicieron una exploración marítima. El detalle lo entregó el gobernador marítimo Mario Besuaín, quien precisó que informarán a Serna Pesca sobre la presencia de personas realizando labores extractivas sin estar autorizadas.
18: También hemos efectuado una exploración aeromarítima hasta 70 millas al oeste de la región, que nos ha permitido evidenciar la presencia de embarcaciones de otras regiones efectuando tareas extractivas de pesca en forma ilegal. Esto ha sido puesto también en conocimiento del Servicio Nacional de Pesca para poder continuar con las diligencias sancionatorias en esta línea.
15: De igual forma, hubo poco más de 1.000 fiscalizaciones a vehículos particulares y dedicados al transporte de pasajeros, detectándose más de 300 irregularidades con 183 multas por problemas en documentación, cantidad de pasajeros o no uso de cadenas en la subida al volcán Osorno. Senda hizo 555 controles, logrando detectar 9 personas manejando tras haber bebido o consumido drogas.
4: La capilla San Alberto Hurtado resultó completamente destruida durante un incendio registrado la madrugada de este lunes en el sector El Quilar de Chacao, en Ancud.
7: La emergencia fue alertada por vecinos del sector, quienes llamaron a bomberos tras percatarse del siniestro. Al llegar al lugar, voluntarios de la primera compañía de Chacao constataron que el inmueble construido de madera y zinc estaba siendo consumido por las llamas, tal como lo informó el capitán bomberil Dante Barrientos.
19: Sí, nosotros fuimos despachados alrededor de las 4:50 de la mañana por un incendio estructural en el sector del Quilar, 3 kilómetros hacia adentro del cruce. Al llegar nos contactamos que sería la capilla del sector, la cual se encontraba en su consumida en su totalidad, por lo que se trabajó en la contención de las llamas y reducción de las llamas, para luego realizar la remoción de escombros junto a bomberos de Ancud, que igual concurrieron con sus carros B2 y B3.
4: Las causas del incendio del recinto católico serán investigadas por el Departamento de Estudios Técnicos del Cuerpo de Bomberos de Ancud.
7: Tres robos en menos de 20 días han afectado a la Escuela de Lenguaje María Paz, ubicada en la población Kennedy de Puerto Montt. Incluso el alimento para los niños y artículos de aseo han sido sustraídos desde el establecimiento.
4: La comunidad educativa cuenta con contundente material audiovisual de quienes han accedido al lugar para robar. La primera vez se llevaron todas las colaciones de los menores desde la bodega y el refrigerador. En la segunda ocasión, sustrajeron televisores, computadores, parlantes, un proyector y una caja fuerte. Y en una tercera ocasión, todos los artículos de aseo. En esa línea, la directora de la escuela, Karin Mancilla, advirtió que hay casas abandonadas junto al recinto que son focos de incivilidades.
20: Nosotros lamentablemente en el lugar tenemos muchas casas abandonadas por los dos costados que colinda la escuela. Tenemos una casa ocupa al lado derecho y por el lado izquierdo igual hay una casa que está abandonada, que lamentablemente nosotros con mi marido ese día estuvimos haciendo ronda toda la noche y vimos ingresar a un tipo a una casa que estaba abandonada. Esa escuela tiene un patio súper amplio atrás que colinda con casas vacías. La primera vez que entraron desmontaron una ventana por la parte de la calle principal de calle Eduardo Díaz, y la segunda y tercera vez entraron por la parte de atrás.
7: Mancilla indicó que cerca de la Escuela de Lenguaje María Paz hay una panadería que también ha resultado afectada por robos. Pese al patrullaje de carabineros, dado que los antisociales ingresan durante la madrugada para no ser vistos, la comunidad educativa estima que lo perdido asciende a por lo menos 2,5 millones de pesos.
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4: Los proyectos de energía, principalmente eólica, pueden aportar a dinamizar la economía local y superar las cifras de desempleo, según indicaron, desde la ASOFOFA. A su vez, desde el Banco Central proyectan un buen mercado internacional para la industria del salmón. Los detalles con Damaris Ubiobre.
25: Un seminario sobre el informe de política monetaria IPOM y su impacto en la región de los lagos se realizó en Puerto Montt, organizado por la Cámara de Comercio de la capital regional. Esto considerando que el último IPOM de junio de 2026 proyectó un alza entre un 1 y un 1,75% de la economía nacional. el principal factor tiene relación con el impacto del alza del combustible en el costo de la vida, lo que podría ser temporal, por lo que se sostuvo que es probable que la proyección de crecimiento llegue a un 3% en 2027 si mejora las negociaciones internacionales. En esa línea se planteó que si bien la región de los lagos tiene índices económicos un poco más altos que el promedio nacional, sobre todo en el desempleo, estos números a nivel local no son los mejores, entendiendo que históricamente la cesantía ha sido de un 4% y este año llegó al 7,1%. Desde la Sociedad de Fomento Fabril, SOFOFA, su representante Rodrigo Mujica sostuvo que el sector de la energía puede aportar a superar esta barrera junto con la industria del salmón.
0: Y hay características propias de la región, climáticas y geológicas, cuando permiten que, por ejemplo, la industria de la generación eléctrica eólica puede ser un factor importante, ¿no es cierto? La industria de los salmones van a seguir empujando la actividad regional, la industria del turismo, la región tiene una capacidad, fondos y oportunidades muy relevantes, y la industria inmobiliaria también está mostrando que pueden ser unos actores relevantes para impulsar la inversión.
25: A propósito de la industria del salmón, según el consejero del Banco Central, Kevin Cowan, se proyectan buenos números de exportación.
1: Una industria como la salmonera, que es una industria esencialmente de exportación, la dinámica hacia adelante va a tener mucho que ver con lo que pase con nuestros principales mercados de exportación. La visión que trae el IPOM, la visión del banco, es que el panorama de actividad global ha sido relativamente resiliente dentro de las turbulencias que se han ocurrido en el precio del petróleo. Si uno mira las proyecciones que tiene el IPOM respecto a nuestros socios comerciales, que son donde se destinan nuestros productos de exportación, la visión es estable y relativamente positiva.
25: Respecto de los desafíos locales, el presidente de la Cámara de Comercio, Industria y Turismo de Puerto Montt, Patricio Ampuero, planteó la necesidad de flexibilizar la jornada laboral.
3: Recordar que los nuevos integrantes, la gente que está ingresando al mercado laboral, es gente que tiene también otros hábitos, otras costumbres, trabaja más por hora. Entonces yo creo que tenemos que flexibilizar la relación que hoy día existe entre trabajador y empleador, cosa de poder incluir dentro del mundo laboral a estos nuevos jóvenes también, pero sin que las pequeñas y medianas empresas pierdan productividad, algo que ha pasado en los últimos años lamentablemente con un excesivo costo laboral que hemos tenido.
25: Las cifras de desempleo también han impactado en el consumo de las personas, dado que la inestabilidad laboral ha generado menor expectativa entre los consumidores.
7: En un 1,3% disminuyó en mayo la producción de carne en vara de ganado bovino en las regiones de Los Ríos y Los Lagos, en comparación con igual mes del año pasado, según informó el Instituto Nacional de Estadísticas.
4: Durante el periodo, la producción alcanzó 6.431 toneladas, manteniendo a la agrupación regional como la principal zona productora del país, con el 39,6% del total nacional. El presidente de la Corporación de la Carne, Sergio Wheeler, se refirió a las causas.
6: Miren, no es una sorpresa para nosotros. Esto se viene dando hace rato ya por la baja en el consumo de las personas. Hay una menor demanda en cuanto a carne, no solo nacional, sino también importada. Hay cada vez menos animales. Se está viendo lo que hace años ya nosotros veníamos advirtiendo, que había una baja en el nivel de la cantidad de animales. Y se está viendo reflejado hoy en día.
7: Los remates de ganado en ferias también retrocedieron, dado que en la agrupación de Los Lagos y Aysén se comercializaron 30.316 cabezas de ganado bovino durante mayo, lo que significó una disminución del 5% en comparación con el mismo periodo del año anterior.
4: La futura incorporación de una embarcación y mejoras en las rampas de Huicha y Chulchuy fueron parte de los avances revisados para fortalecer la conectividad del canal Yal en Puquildón.
7: En una reunión encabezada por el Seremi de Transporte y Telecomunicaciones de Los Lagos, Rodrigo Botier, se abordaron las necesidades del servicio ante los periodos de mayor demanda. La autoridad señaló que entre los acuerdos, Naviera Puelche confirmó la construcción de nuevos baños en ambas rampas durante el segundo semestre de este año y la futura llegada de una nueva nave.
5: Sí, fue un compromiso que nosotros asumimos con el alcalde de Puquendón hace aproximadamente un mes y medio, en la cual nosotros nos comprometimos a hacer esta reunión multisectorial con varios entes que participamos en este servicio, y lo principal es el compromiso del operador para poder edificar baños nuevos. Actualmente hay unos baños químicos y se va a hacer una obra que se va a realizar en el corto plazo. Y por otro lado, nos manifestaron también el avance que tiene una embarcación que va a entrar a servicio el primer semestre del próximo año.
4: Además, junto a la Dirección de Obras Portuarias, se analizaron medidas para mejorar la operación durante la próxima temporada estival.
7: Venezolana está esperando a los dos bomberos de Puerto Montt que presentaron apoyo en La Guaría, Venezuela, tras el terremoto. Los detalles con Franco Bustamante desde el cuartel de la Quinta Compañía en la capital regional.
8: Así es, me encuentro en el cuartel de la Quinta Compañía de Bomberos en Puerto Montt, sector Mirasol, ahora con el superintendente de justamente este cuerpo de voluntarios, Jaime Johnson, que nos va a comentar con respecto, cierto, a esta ceremonia que se va a desarrollar durante esta tarde.
9: Hola, buenas tardes. Sí, ¿no? Una pequeña recepción que le vamos a hacer. Después vendrán los honores correspondientes en otra instancia, pero la verdad que a recibir a nuestros voluntarios que participaron en el rescate de las víctimas en Venezuela. Ellos partieron al día siguiente de la emergencia y estuvieron allá en todo el periodo tratando de encontrar víctimas en el desastre.
8: Ellos son dos, entiendo, ¿no?
9: Sí, don Víctor Enrique, que es el jefe del departamento del grupo de tareas USAR, y el voluntario Luis Monge, de la quinta y sexta compañía, respectivamente.
8: ¿Cuál es el sentir también de bomberos en Puerto Montt en base a la participación que se tiene también en el extranjero? Tuvimos la posibilidad de ver en el ingreso que hay una gran cantidad de población de ciudadanos venezolanos también.
9: Sí, bueno, la satisfacción, la verdad, la satisfacción de que la capacitación que se hace permanentemente, el grado de entrenamiento que logran nuestros voluntarios, puede ser de beneficio no solamente para los habitantes de nuestro país, sino de nuestra comuna y nuestro país, sino que también en el extranjero. Da cuenta de las capacidades que hemos desarrollado como cuerpo de bomberos y el entusiasmo y el empeño que le pone cada voluntario en ser profesional.
8: Muchas gracias, Jaime Johnson, superintendente de bomberos en Puerto Montt. Se refería con respecto a esta ceremonia que se está desarrollando aquí en el cuartel de la Quinta Compañía en Puerto Montt. 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
4: ¿Cómo se viene el tiempo para este día, martes 7 de julio? Se lo contamos de inmediato. Desde la madrugada y hasta la noche, prácticamente, cielo cubierto, lluvia y viento para la capital regional de los lagos, Puerto Montt. Temperaturas de 6 y 10 grados. Nos vamos hasta Ancud de inmediato, que tendrá durante la madrugada y mañana de este día martes 7 de julio cielo cubierto con lluvia y viento. Luego en la tarde y noche, solo cielo cubierto con lluvia, sin aporte de viento. 7 y 11 grados para Ancud. Los amigos de Castro tendrán durante toda la jornada, desde la madrugada hasta la noche, cielo cubierto con lluvia y temperaturas que estarían oscilando entre los 6 y 10 grados. ¿Qué ocurrirá en Quillón? Se lo contamos. La madrugada va a presentar cielo cubierto con lluvia, mañana y tarde cielo nublado con chubascos aislados. En la noche, solo cielo cubierto, temperaturas de 7 y 10 grados. Por su parte, los amigos de Chaitén tendrán cielo cubierto con lluvia y viento madrugada y mañana. En la tarde y noche, cielo cubierto con lluvia sin aporte de viento. 6 y 9 grados. ¿Sabe qué temperatura tenemos en este momento en Puerto Montt? Según Meteorología de Chile, 6 grados.
7: Son las 20 horas 31 minutos.
4: Completamos así la actualización de noticias en nuestro radiograma vespertino. Como siempre, gracias por su atención. Ya vienen noticias deportivas.
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10: ¿Sabe qué partido se está jugando a esta hora? Estados Unidos y Bélgica. ¿Cómo están las cosas? Te lo contamos brevemente, pues Estados Unidos 1, Bélgica 1. Minuto 33 de este primer tiempo. Así están las cosas, vamos a ver, todavía queda bastante partido, queda bastante juego, hay mucha emoción ahí mismo en las graderías, así es que esto es lo que está sucediendo contra Estados Unidos y Bélgica. Ambos equipos van empatados a un gol. Vamos a ver qué sucede. Tenemos más noticias deportivas con Diego Osorio. ¿Cómo estás, Diego? Buenas tardes.

0: tal? ¿Cómo está? Un gusto saludarlo. Buenas tardes. Estamos viendo imagen de Folarin Balogun, o Balogun, mejor dicho, es el futbolista tan hablado en los últimos... El hombre del perdonazo, ¿eh? Como se denominó en algunos medios. Y es cierto, ¿no? Porque es un futbolista que estaba suspendido para este encuentro de octavo de final con Estados Unidos, con Bélgica. En fin, empiezan a jugar a las 20 horas en Seattle. Digamos que... hay un antecedente, se genera un antecedente muy peligroso. ¿Por qué? Porque ahora, por ejemplo, Inglaterra podría también reclamar por su futbolista expulsado frente a México. El día de ayer estamos en una situación... Claro, debiera también venir perdonazo para que pueda jugar en Inglaterra-Noruega. Digo yo, ¿no? En cuarto de final. Si se mide en la misma vara, debiera ser lo mismo. El tema de amarilla es distinto, porque la acumulación de amarillas en cuarto de final se borran. ¿Por qué? ¿Qué es lo que pretende la FIFA? Que ante una eventual final no, ningún futbolista se pierda ese partido decisivo por acumulación de tarjeta. Pero en el caso de la tarjeta roja es totalmente distinta, ¿no? Lo de Balogun, dejó muchísima polémica, por supuesto, después de aquel partido de la instancia anterior, 16avo de final de Estados Unidos. Bueno, juega con Bélgica y de ahí sale el rival de España. España hoy le ganó a Portugal un gol en los descuentos de Mikel Merino, del futbolista del Arsenal, que, bueno, de alguna manera justificaron lo hecho durante el partido. España mereció ganar el compromiso ante una Portugal que trae novedades. Se va Cristiano Ronaldo, deja la selección portuguesa, y también Roberto Martínez ha renunciado después de esta derrota y eliminación de Portugal. Escuchemos a Rodri, que fue la figura del partido en el día de hoy, esto manifestado después, y alabando obviamente a su compañero Merino, que dio una conquista prácticamente impensada. Todo se pensaba ya que podía seguir en la prórroga.
1: Sabíamos que era un partido de madurarlo, un equipo que defiende muy bien en bloque bajo, un equipo que te transiciona, o sea que tampoco puedes acumular mucha gente arriba porque las contras te pueden hacer daño. Yo creo que hemos sabido leer a la perfección. Es cierto que ellos han tenido alguno porque tienen jugadores de altísima calidad, y sí, evidentemente reivindico a Mikel porque no es fácil salir esos minutos y nuevamente vuelvo a marcar la diferencia.
0: Marcó la diferencia igual que en otros partidos, exactamente, pero ahora ya en una Copa del Mundo, muy importante esa definición, nada pudo hacer Diego Costa. Fue un partido, no fue brillante ni emocionante como el de anoche, que creo yo que fue el mejor partido de octavo de final, el de México con Inglaterra, pero tuvo sus cositas y llegaban dos equipos que parecía igualado, pero como decíamos, España tuvo las mejores situaciones y pasó. Ahí está, para muchos que es el candidato, pero tiene que cruzarse, si es que continúa, elimina a Estados Unidos o Bélgica en una instancia tal vez de semifinal ahí con Francia o con Marruecos. Veremos, ¿no? Es una parte del cuadro bastante, bastante compleja. Hablando de Francia, sigue la polémica en Paraguay por esas declaraciones, ese posteo, mejor dicho, de Celeste Amarilla, que es una de las senadoras de la República, ¿no? Camerunés colonizado. Ahí lo podemos observar, ¿no? A través de... Eso fue lo que puso. Fingiendo duro ser francés, resentido, rico, nuevo, prepotente, feo. Todo esto lo dijo es senadora opositora, que, bueno, obviamente ha generado rechazo de parte de todo el gobierno nacional, ¿no? Esto es lo que manifestó la senadora. Ahora vamos a ver el posteo que tuvo Kylian Mbappé, porque también lo tenemos, y en español. Mire, bueno, eso es otra de las cosas que dijo, o sea, totalmente xenófobo, ¿no? Mire, bruto, no aprendió ni a escribir. En vez de leche materna, chupaba cocos, y lo más instruido, estoy leyendo textual, ¿no? Instruido que escuchó eran chimpancés. No, muy duro lo de esta senadora paraguaya. ¿Qué es lo que respondió Kylian Mbappé? Madame Celeste Amarilla, usted es una mujer despreciable e indigna de su cargo. No representa al Paraguay, bueno, y todo lo que usted puede estar leyendo si es que está siguiéndonos a través de BioBio TV. Esto también generó, bueno, el rechazo por parte del Congreso de Paraguay. Bueno, es un escándalo, como presidente del Congreso de la Nación, rechazó enérgicamente los mensajes racistas. Pachi Núñez, ¿no? Presidente del Congreso de la Nación paraguaya, xenófobos, que incita a la violencia como cualquier persona. Es realmente terrible lo que ha manifestado esta senadora paraguaya.
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listos para continuar durante esta jornada nocturna ya de día lunes. Se está despidiendo el lunes, ¿eh? Poquito a poquito ya se nos va el primer día de la semana, que esperemos haya sido muy buena, muy positiva para cada uno de ustedes. También estamos preparando ya nuestro informador que viene luego a las 9 de la noche. Hay invitaciones acá que vamos a estar entregando a todos ustedes para los próximos días en este invierno que estamos viviendo, con lluvia, con viento, con frío, con escarcha, con todo, y por supuesto junto a la radio.

dentro de muchas cosas que ha ocurrido hoy día lunes, fíjate que hay una que queremos reiterarte para que la tengas clarito, clarito, clarito. Porque, atención amantes del teatro, pongan mucha atención. Hoy lunes, cuando comienza la semana, también comenzó la venta de entradas para el segundo ciclo de obras de los temporales internacionales de teatro. Asegura tu lugar para las funciones del 13 al 19 de julio. Buenísimo, muy bueno, aprovechenlo. No lo dejen pasar, ¿eh? Está muy, pero muy bueno estos temporales internacionales de teatro, así que no se lo vayan a perder. Compra online o en Ticket Plus o directamente en boletería presencial. No te quedes fuera y participa de esta espectacular actividad que prácticamente ya es reconocida por muchos amigos, tanto nacionales que están acá, ¿cierto?, en el norte, viajan hasta la Puerto Montt, como también algunos extranjeros que dicen, oye, van a comenzar los temporales teatrales allá en Chile, allá en Puerto Montt. Vamos para allá. Y claro, se juntan acá, ¿verdad?, y disfrutan mucho de

Muy bien, seguimos avanzando, ya vienen las noticias. Por ahí nos decía un amigo que recorriendo la ruta, a propósito de lo que nos decía un amigo más temprano, sobre las luces altas y también los focos neblineros.

focos. Bueno, nos decía que estos focos neblineros lo único que hacen en la noche es encandilar justamente al conductor que viene de frente. Por lo tanto, es importante, en la medida de lo posible, apagarlos, ¿verdad?, mientras se va en circulación cuando está lloviendo.

Son detallitos, consejos que uno va entregando, sobre todo en esta época de invierno, cuando se oscurece mucho más temprano, y como ahora, por ejemplo, que está lloviendo, que puede resultar bastante complicado en la ruta.

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5: Bienvenidas y bienvenidos a la revisión de las informaciones. Nos vamos de inmediato con la información de Franco Bustamante.
6: Entre aplausos comienza a completarse esta ceremonia en la cual se reconoció la labor de dos bomberos de Puerto Montt quienes participaron en procedimientos de rescate mediante USAR con respecto al lamentable terremoto que afectó a Venezuela. En esa línea es que, lo reiteramos, ya comienza a finalizar esta ceremonia en la cual participaron también parte de la comunidad acá en la quinta compañía de bomberos, y de esta manera también se le entregó una serie de reconocimientos, regalos y otros obsequios. También relataron parte de lo vivido y de la labor que tuvieron que realizar en Venezuela, más específicamente en La Guaira, tras el doble terremoto que afectó a este país. Digo yo, la radio.
5: Continuamos en la información. Sebastián Catalán, te escuchamos.
7: Así es, porque el alcalde de Santiago, Mario Desbordes, emplazó al Ministerio de Educación y a la Dirección de Educación Pública a actuar con mayor rapidez y firmeza tras los nuevos incidentes registrados en el Instituto Nacional, donde un grupo de encapuchados protagonizó desórdenes y lanzó bombas Molotov contra carabineros. El jefe comunal afirmó que, si bien este tipo de hechos no son nuevos, existe un retroceso en la velocidad y profundidad con que se está enfrentando el problema. En esa línea, sostuvo que las autoridades deben solicitar de inmediato la intervención de carabineros para detener en flagrancia a los responsables. Desbordes calificó a los involucrados como delincuentes y advirtió que sus acciones continúan dañando la educación pública y uno de los establecimientos más emblemáticos del país.
5: Continuamos en la información. Te escuchamos, Andrés Bravo.
8: Efectivamente, el juzgado de garantía de Arica dejó bajo la medida cautelar de prisión preventiva a un sujeto imputado por el Ministerio Público como autor del delito frustrado de homicidio simple ilícito perpetrado en esta ciudad. Según el ente persecutor, el imputado se encontraba junto a la víctima, quien es su hermano, en un domicilio ubicado en el sector norte de la ciudad, consumiendo drogas, y en dicho contexto este sujeto tomó un cuchillo con el cual comenzó a perseguir a la víctima y le propinó diversos cortes en los brazos, zona costal izquierda y una oreja. La víctima fue trasladada al Hospital Regional Dr. Juan Noé, recinto asistencial en el que aún permanece internado debido a la gravedad de las lesiones. En Arica, Bio Bio, la radio.
5: Nos vamos ahora hasta la región de Los Ríos con Cristian Serna. Te escuchamos, Cristian.
9: Se trata de un hombre de 44 años, quien murió luego de recibir impactos de proyectil, específicamente

0: De escopeta, según ha logrado acreditar la policía de investigaciones. Este asesinato ocurrió luego que aparentemente la víctima fatal tuviera una discusión con algunas personas en la vía pública en la plaza Yolelwe, en la comuna de La Unión. De acuerdo a lo que ha investigado la PDI junto con el Ministerio Público, en medio de esta discusión, los ahora detenidos le dispararon con una escopeta, causándole lesiones en el rostro, en el tórax y en otras partes de su cuerpo. Fue trasladado de manera urgente hasta el hospital de Osorno, donde esta persona de 44 años finalmente falleció. Hace instantes nada más, la PDI ha confirmado tres personas detenidas. Se trata de tres hombres de entre 30 y 31 años, quienes mañana serán presentados al juzgado de garantía para el respectivo control de la detención por este homicidio que ha ocurrido en la comuna de La Unión. En la región de Los Enríos, Biobío, la radio.
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2: ¿Qué está ocurriendo en el Mundial de Fútbol 2026? Diego Osorio, estamos contigo.
3: Es así, ya en el descanso en estos momentos en Seattle, en Estados Unidos, uno de los anfitriones, el último que queda en la Copa del Mundo, que es Estados Unidos, justamente el equipo entrenado por Mauricio Pochettino, está perdiendo 2-1 ante Bélgica. Comenzó ganando, Charles de Ketelaere es la gran figura, el hombre del Atalanta de Bérgamo, marcando los dos tantos. Comenzó ganando 1-0, lo igualó a Estados Unidos, y el propio Charles de Ketelaere primero marcó de abajo, después con un cabezazo, el 2-1 parcial. Y para muchos es sorpresa. En estos momentos Bélgica estaría enfrentando a España en los cuartos de final de la Copa del Mundo de la FIFA. Falta el segundo tiempo. Vamos a ver si Estados Unidos puede llegar al empate. Si amplía diferencias Bélgica, de momento lo gana el cuadro europeo. A nivel nacional le contamos que Colo Colo dio vuelta al partido ante Deportes Recoleta. Esto en Copa Chile. En primer tiempo, recordemos, abrió la cuenta Branco Proboste de penal para el cuadro recoletano, igualando Maximiliano Romero para el cacique. Y en el segundo, Arturo Vidal, sí señor, Arturo Vidal le está dando la victoria parcial 2-1 a Colo Colo ante Recoleta, y de esta manera estaría clasificando como primero de grupo a los octavos de final de la Copa Chile. Bio Bio Deportes, Bio Bio la radio.
2: Llegamos al término de la actualización de noticias en la radio, 21 horas 7 minutos.
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buenísimo, buenísimo, avanzando ya esta noche, pasadita las 21 horas, ¿verdad? Y estábamos revisando acá. Se vienen actividades para este día jueves. Sí, miércoles, jueves y viernes, ¿eh? Fíjate, la música definitivamente se toma la región de los lagos. Buena, buena, buena, buena. ¿De qué se trata? Se preguntarán ustedes. Mira, la Agrupación Cultural Amigos de la Música de Fresia te invita a celebrar los 20 años del vigésimo Campamento Musical de Orquestas Infantiles y Juveniles Fresia 2026. Del 15 al 18 de julio, cerca de 200 niños y jóvenes músicos de distintas comunas del país van a compartir una experiencia única de formación e intercambio artístico. Se juntan ellos, ¿verdad? Se conocen y evidentemente es cierto que comparten todo este amor y entrega por la música con las personas. El jueves 16 de julio a las 18 horas en el Coliseo Municipal de Puerto Varas. El viernes 17 de julio a las 18 horas en el Liceo Bicentenario Politécnico Holanda de Llanquihue. Y el sábado 18 de julio a las 18 horas vive el gran concierto de clausura en el gimnasio del Liceo Carlos Ibáñez del Campo de Fresia. La entrada, se preguntarán ustedes, claro, la entrada, ¿cuánto vale? No, es completamente gratuita para que puedan asistir. Esto lo organiza la Agrupación Cultural Amigos de la Música de Fresia.

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Revisando por acá informaciones, fíjate, hay una muy extraña que queremos compartirla con ustedes. Misterio total por 6 extrañas bolas metálicas en una playa australiana. Identifican su origen probable. Aparecieron ahí esas bolas metálicas en la playa de Australia y ahí están. Nadie sabe de dónde vinieron, qué es lo que tienen dentro, si son pesadas o no. Bueno, comentemos un poquito, a ver qué sucede. En todo un misterio, definitivamente se han convertido estas 6 bolas metálicas que en forma muy misteriosa aparecieron en una playa de Australia. Esto fue el día viernes pasado, ¿eh?, cuando comenzaba el fin de semana, lo que ha movilizado a autoridades, incluida la Agencia Espacial Australiana ASA. Ahora bien, según el medio local ABC o ABC, la playa está ubicada en el norte del país, en la ciudad costera de Townsville. Tuvo que ser cerrada y evacuada. Claro, porque en esta época, ¿cierto?, ellos se van a bañar, qué sé yo, caminan por aquí y por allá, toman solcito. De repente le dijeron, oye, tienen que salir de acá porque encontramos algo extraño, raro, y probablemente pueda ser peligroso. Así que tienen que salir todos los bañistas de ahí, retirarse. Pues bien, mientras que la sospecha principal de los expertos apunta que se trata de fragmentos de basura espacial, fíjate. Oye, ¿a todo esto ustedes saben la cantidad de basura que hay arriba? La cantidad de fuselaje, lata, fierro, tornillo, tuerca, antena. Hay una cantidad de cosas allá arriba dando vuelta. Basura, basura espacial, al igual que aquí en la Tierra, pero allá arriba, imagínense ustedes. Entonces, eso es lo que cree la gente, especialista en todos estos temas. Dice, no habrá sido de allá arriba, qué sé. Pero, fíjate, revisando un poquito más esto, los primeros 3 objetos de forma esférica y de casi medio metro de alto fueron localizados el pasado 3 de julio por vecinos de la zona que dieron aviso inmediatamente a los servicios de emergencia. ¿Será eso o no será eso? Es la pregunta que se hacen los bañistas. Observan, sacan fotografía y dice, pero ¿y cómo va a ser tan repentino esto que cae justo aquí en la playa? A lo mejor no cayó en la playa, cayó en el mar, en el océano, y de ahí con las olas fueron llegando hasta la orilla. Es probable. Hay muchas hipótesis que se tejen acá, pero lo cierto es que ahí están estas bolas que seguramente las van a estudiar, obviamente, ¿no? Así que no están trabajando en eso ya. 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

Bien, saludos para los amigos, amigas que escriben a esta hora al WhatsApp. Despidiéndose ya también de esta jornada, ¿no? Nos decían por ahí, bueno, y ahora que ya tuvimos toda la semana pasada con mucho frío, temperaturas bajo cero, ahora se nos viene la lluvia, sí. Efectivamente es así. Ya, así que precaución ahí a los amigos. Una cosa, fíjate, importante destacar en esta época, tiene que ver con la limpieza de canaletas bajadas de aguas lluvias, ¿ya? Que muchas veces, no, si déjalo nomás y después lo hacemos, y el tiempo está bueno, así que después vemos eso, total no va a llover todavía. Bueno, ahora está lloviendo, pues, ¿ya? Y hay que evitar en lo posible de que nuestro patio, por ejemplo, se inunde. Por ahí nos comentaba también la amiga Bárbara, nos decía que se le inundó la casa de su perrito las primeras lluvias, fíjate, pero ya lo no hay problema, ahora ya está ok, está salvo, está sequito, con buena camita, todo, buena comida. Le aprovecharon de hacer un regalito porque se les inundó un poco la casita, pero ya está bien. O sea, por eso es muy importante fijarse en esas cosas, ¿ya? A veces se acumula basura, por ejemplo, en los lugares donde el agua escurre, entonces es importante mantenerla siempre en óptimas condiciones, recomendaciones que entregamos a esta hora.

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Se le puso cuesta arriba todo este partido a Estados Unidos. Bélgica está ganando por 3-1, minuto 74 ya de este segundo, de este encuentro en realidad. Bélgica 3, Estados Unidos 1. El único tanto del país grande del norte y que se está jugando allá en su casa este mundial en parte, ¿no? También se está jugando en México. Fíjate que fue al minuto 31, Tillman, el único tanto para Estados Unidos. En cambio, en Bélgica, al minuto 9, llega el puntapié de Ketelaere, al minuto 9 y al minuto 33 por Bélgica. Y Van Aken, al minuto 57 también de Bélgica, convirtiendo el 3-1, entonces favorable a Bélgica. Con este resultado, obviamente, ¿cierto?, las cosas se van complicando más para Estados Unidos, sin duda alguna. Pero bueno, vamos a ver, todavía quedan un par de minutos. Sí, como 18 minutos aproximadamente de este partido. Muchas cosas pueden suceder en todo ese tiempo.

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1: La vida es tan caprichosa que a veces te da oportunidades y otras no. Esta es la historia de un joven Franco De Vita que vivía en Italia en los años 80. Conoció a una bella mujer y comenzó a conquistarla. Ese juego de la seducción que tan bien le caía a quien luego sería estrella mundial. Pero las cosas se complicaron porque De Vita comenzó a enamorarse y, tomando en cuenta sus ansias de volar a Estados Unidos, decidió alejarse de esa mujer. Aunque ella lo buscaba y lo buscaba, él simplemente tomó la decisión de cerrar la puerta y volar. Pasaron los años y Franco De Vita jamás se olvidó de esa mujer. Para ser específicos, 10 años después, Franco De Vita, una tarde solo en su hotel, decidió que ya era tiempo de volver, porque no podía renunciar a ese amor. Sin embargo, apenas llegó al pequeño pueblo italiano, encontró que aquella mujer había rehecho su vida, que en pocos días se iba a casar y que la historia definitivamente se terminaba. Con esa inspiración, De Vita escribió una de las canciones más hermosas de este cantautor venezolano. Tiempo después, su amigo Ricky Martin tomó esta canción y la hizo suya, interpretándola con el alma desgarrada. Vuelve, que sin ti la vida se me va. El tiempo había pasado, Franco había perdido la oportunidad y Ricky Martin estrenaba uno de sus grandes éxitos. Vuelve, de Franco De Vita, cantado por Ricky Martin en esta cápsula musical. 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

que es bueno siempre recordar y reforzar algunas medidas de seguridad para el temporal de viento y lluvia que tendremos mañana, mañana martes. Tal como se anunció ya, fíjate, para que vayan con precaución la gente que sale en sus vehículos temprano. Mire, ¿sabes qué? Hay una recomendación muy buena. Muchas veces la gente dice, no, yo voy a ir en mi autito. Pero resulta que se complica un poco la vida para poder conducir en la lluvia, con el viento y todo eso. Y está bien, está bien, está bien que se complique. El tema es saber reconocerlo y tomar una micro o un colectivo, ¿ya? No sé, o pedirle a alguna vecina, vecino que lo lleve hasta su, o lo acerque hasta su lugar de trabajo, porque evidentemente que mañana mucha gente también, ¿cierto?, con esto de la lluvia va a sacar su autito y se va a ir en su autito. Y está bien también, ¿ya? Y claro, ¿y qué es lo que pasa con este tema de la lluvia? Y muchos vehículos circulando se pueden formar tacos, ¿ya? Y ahí llegan los bocinazos, los pitazos, que apúrate, que yo, mira. Y llegan atrasaditos después del trabajo, entonces vayan con cuidado, vayan con precaución, ¿ya? Ahí esperemos que haya buena locomoción también mañana, no debería por qué no haberla. Pero estamos previniendo desde antes ya para que ustedes tomen las medidas correspondientes. Tampoco es que vaya a ser mucho, pero estábamos revisando que vamos a repetir un poco la información. Cubierta y lluvia con viento entre 40 y 60 kilómetros por hora desde la madrugada hasta la tarde. En la noche ya se calmaría el viento al menos, pero va a continuar la precipitación, la lluvia en este caso, ¿ya? Mañana, madrugada, mañana y tarde del día martes 7 de julio en la capital regional de los Lagos, Puerto Montt, estaría así con esta condición y replicándose en varias comunas más de la región. Así que precaución, conductores, peatones, vecinos, vecinas, amigos y amigas, tómenlo con calmita, ¿no? ¿Ya? Y salgan un poquito más temprano.

Se está jugando el tiempo agregado hasta ahora entre Estados Unidos y Bélgica, el partido que ya tiene a Bélgica por 3-1 sobre Estados Unidos. 90-1. Vamos a ver. Al parecer ya definitivamente sería Bélgica el equipo que pasa a la próxima fase, ¿verdad? Y Estados Unidos queda ahí, pues. Definitivamente. Ya, eso es lo que ha estado ocurriendo entonces en este partido que se inició a las 20 horas entre Estados Unidos y Bélgica, que definitivamente lo sigue ganando Bélgica y parece que va a terminar así por 3-1 sobre Estados Unidos. Fíjate que momento para continuar con otra canción, con esta lluvia que tenemos ya, con viento también, así es que a conducir con precaución y los que van a casa que lleguen pero muy bien.

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0: 22 horas en punto. Vamos a actualizar las noticias junto al informador, por supuesto, a través de Bio Bio, la radio. Vamos hasta el Congreso Nacional. Está Cristóbal López. Tenemos información del momento. Cristóbal, te escuchamos.
1: Nos encontramos en la recta final de la discusión, en particular en la Comisión de Minería y Energía, del proyecto de ley de protección tarifaria eléctrica. Este proyecto que ha estado en discusión desde las 5:30 de la tarde, cuando estaba citada esta comisión, que va a trabajar hasta total despacho con la presencia de la ministra de Energía, con la ministra Jimena Rincón, en este proyecto que ha sido denominado Ordenemos la Cuenta, que ha recibido algunas críticas por parte de la oposición, incluso en los momentos previos al inicio de esta sesión, donde aseguraban que finalmente esta deuda se va a traspasar a las personas, y aquellos que tengan una deuda por debajo del promedio iban a terminar pagando más dinero del que finalmente adeudaban. Eso es parte también de lo que se ha debatido en esta sesión. Estamos ya en la discusión del tercer y último artículo permanente de este proyecto, y ya pasaremos a los artículos transitorios, donde hay pocas indicaciones pendientes que permitirían que este proyecto termine votándose antes de las 11 de la noche. En el Congreso Nacional, Bio Bio, la radio.
0: Bueno, y a la cárcel envían a un imputado de violar reiteradamente a una menor de edad. Alex Miralles, desde Radio Bio Bio en Punta Arenas, nos amplía.
2: A prisión preventiva fue enviado un imputado de 26 años que fue formalizado en el Juzgado de Letras y Garantía de Puerto Natales como autor de los delitos de abuso sexual y violación reiterada en contra de una menor de edad. De acuerdo a los antecedentes, la Brigada de Investigación Criminal de la Policía de Investigaciones, con una orden de detención este lunes, logró su captura y fue puesto a disposición del tribunal por las denuncias que había recibido la Fiscalía de la capital de la provincia de Última Esperanza por estos hechos, que habría cometido al menos tres delitos de violación y un abuso sexual en contra de una menor de 14 años. Por este motivo fue formalizado, enviado a prisión preventiva, y el plazo para el cierre de la investigación se fijó en 120 días. En Punta Arenas, Bio Bio, la radio.
0: Y en materia internacional, Toyota anunció este lunes una inversión de 3.600 millones de dólares para ampliar su planta de San Antonio, Texas, un proyecto que incluirá el traslado gradual de parte de la producción de la camioneta Tacoma desde Baja California, y que la compañía aseguró no modifica el compromiso con sus operaciones en México. La automotriz informó en un comunicado que la inversión permitirá construir una segunda línea de ensamblaje, ampliar en unos 2,5 millones de pies cuadrados el complejo de San Antonio y crear 2.000 nuevos empleos, con el objetivo de incrementar la producción de las camionetas Tacoma, Tundra y Sequoia. Toyota explicó que la transformación de la producción de la Tacoma desde su planta de Baja California se realizará de manera escalonada durante aproximadamente 4 años, y señaló que la decisión forma parte de su estrategia para fortalecer su capacidad de manufacturera en Norteamérica. No obstante, la empresa subrayó que mantiene su compromiso con las operaciones en Estados Unidos, Canadá y México, al tiempo que reiteró su respaldo a una pronta renovación del tratado entre México, Estados Unidos y Canadá. El que considera el acuerdo comercial es fundamental para preservar la competitividad de la industria automotriz regional.

0: Nacional. 22 horas con 4 minutos, cerramos acá el informador. En una hora más actualizamos las noticias.
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noche de lunes que te acompañamos a través de la radio. La Subsecretaría de Previsión Social presentó el Sistema Único de Cobranza. Sistema Único de Cobranza de Cotización es una de las herramientas incorporadas por la reforma previsional que busca hacer más eficiente la recuperación de cotizaciones previsionales adeudadas por empleadores a sus trabajadores. Bueno, ¿de qué se trata? Esta presentación, que fue encabezada por Elisa Cabezón, la subsecretaria de Previsión Social, este sistema apunta a coordinar el trabajo, una coordinación del trabajo, entre diferentes instituciones encargadas de recuperar cotizaciones previsionales impagas. Hasta ahora, un empleador, si mantenía deudas previsionales, cada AFP debía realizar acciones de cobranza por separado. El sistema ahora ya no será así, sino que es un esfuerzo por fortalecer, dijo, la seguridad social mediante una mejor coordinación entre instituciones y recuperar recursos de las y los trabajadores. Uno de los cambios, que ya comenzó el 1 de junio, cuando la TGR asumió, ¿cierto?, la etapa de cobranza, dice relación con que los empleadores que registran deudas previsionales para informar su situación y facilitar la regularización, lo tendrán que ver con precisamente la TGR. 22 horas 14 minutos de este lunes 6 de julio.

¿Y qué pasa en el mundo del fútbol a esta hora? Bueno, finalizó el encuentro entre Estados Unidos y Bélgica, cayendo Norteamérica por 4-1 ante Bélgica. Cayó 4-1. En materia de Copa Chile, Colo-Colo empató a 2 con Deportes Recoleta y Deportes Concepción ganó 2-0 a Temuco. Eso en el fútbol cierto nacional, en la Copa Chile. Parte de lo que tenemos también junto a Bio Deportes cuando son las 22:18.

Los Macarras de la Moral, nos cantaba Joan Manuel Serrat a esta hora de la noche a través de Bio Bio La Radio. Y a ver, porque el subsecretario general de Gobierno, José Francisco Lagos, y el presidente del directorio de Televisión Nacional de Chile, de TVN, Patricio Duzailan, llegaron a la Comisión de Cultura de la Cámara de Diputados para abordar el proyecto de ley que busca modificar el funcionamiento de este canal estatal. Durante la sesión, las autoridades explicaron que la iniciativa no contempla el cierre de TVN, sino una serie de cambios para asegurar su continuidad y enfrentar la compleja situación financiera que atraviesa esta estación. El subsecretario Lagos reafirmó que el gobierno busca dar visibilidad a TVN. Para ello, anunció la creación de una mesa técnica asesora, integrada por 7 representantes del Ejecutivo y la Academia, que tendrá un plazo de 45 días para elaborar un informe con propuestas. Explicó que el trabajo se centrará en diagnosticar la crisis financiera del canal, revisar su estructura interna, la eficiencia de su gestión y evaluar modelos que permitan compatibilizar la sostenibilidad económica con su misión de servicio público. Por su parte, Patricio Duzailan insistió si el Estado quiere mantener TVN como un canal público, debe buscar cómo financiar los costos que esa misión le impone. Hace unas semanas, el directorio de la estatal reveló que la estación carga con una deuda de 69 mil millones. Todo mientras no existe una vía de financiamiento permanente hacia el futuro. Y bueno, tanto el director ejecutivo como ahora el gobierno han enfatizado en que no se va a cerrar este canal estatal. Sí existe una especie de deadline o línea de muerte en la cual la solución de financiamiento debe estar lista, y eso máximo en diciembre. En paralelo, la sede de Televisión Nacional, ubicada en Bellavista 090, sigue con los carteles de Se Vende, sumado a otros centros de prensa, los cuales 2 ya se han enajenado. Información que te compartimos esta noche aquí en la radio.

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22 horas 32 minutos de este lunes 6 de julio. Seguimos acompañándote acá en Bio Bio La Radio. Recuerda que todas las informaciones, las noticias, lo último que va pasando, lo puedes revisar en biobiochile.cl.

Javier, con el inicio de la discusión en particular del proyecto de reconstrucción, conocido también como Mega Reforma, en la Comisión de Medio Ambiente del Senado, los senadores Alfonso Durresti del PS, Ricardo Celis del PPD y Diego Ibáñez del Frente Amplio presentaron un paquete de 22 indicaciones conjuntas destinadas a corregir las normas ambientales contenidas en la iniciativa. A juicio de los parlamentarios, estas disposiciones representan un retroceso en la institucionalidad ambiental y requieren una revisión de fondo. Los indicadores apuntan, entre otras materias, a fortalecer la evaluación ambiental de relocalizaciones de concesiones acuícolas, limitar los llamados ajustes cartográficos y reforzar la protección de áreas protegidas. Además, buscan eliminar disposiciones consideradas regresivas y modificar normas sobre invalidación de resoluciones de calificación ambiental y medidas cautelares, además de suprimir diversos artículos del proyecto. Bueno, es por ello que el senador Alfonso Durresti señaló que las exposiciones de académicos y ex autoridades durante la sesión reforzaron también las dudas respecto de la constitucionalidad de algunas disposiciones de este proyecto. Por supuesto, en bioyelchile.cl encuentras la nota completa.

¿Cómo estará la calidad de aire para los próximos días en el sur del país? Bueno, Concepción está con calidad de regular para este martes, al igual que Los Ángeles, Temuco, Valdivia, Osorno y Puerto Montt estarán con buena calidad, mientras que Coyhaique estará con alerta ambiental. Así que, ojito, bueno, con estos próximos días, ¿cierto?, en que habrá algo de lluvia, hay anunciado un sistema frontal bastante grande para el sur del país, se va a limpiar el aire y eso también va a permitir que la calidad de aire, al menos, mejore para todo el sur. 18 minutos nos separan de las 23 horas.

¿Cómo avanza esta noche de día lunes? Día lunes, día lunes, día lunes. Lunes 6 de julio. Hoy ha avanzado rápido el año. Esa es la verdad. ¿Para qué vamos a mentir? Ha avanzado bien, bien rápido el año. Ya estamos en la mitad, en el ombligo de este 2026. Y nosotros, por supuesto, queremos seguir acompañándote a través de la radio.

Seguimos esta noche contigo acá en la radio, gracias a ustedes quienes nos escriben a través del WhatsApp. También recuerden que tenemos nuestra línea gratuita, nuestra línea 800, para que te puedas comunicar con nosotros. Y bueno, dentro de los próximos minutos ya vamos a actualizar nuevamente las noticias junto al informador, así que te invitamos a que te quedes en nuestra compañía.

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2: Un hombre fue detenido en Pozo Almonte, acusado de abusos sexuales contra un niño de 12 años. La información la tiene Cristian Núñez desde Radio Bio Bio en Iquique.
3: Detectives de la Brigada de Delitos Sexuales de Iquique, de la Policía de Investigaciones, detuvieron a un hombre de 36 años por el delito de abuso sexual reiterado de menor y mayor de 14 años de edad. Esto porque los abusos habrían sido cometidos al menos durante 3 años, desde que la víctima tenía 12 años de edad. La detención fue realizada en la comuna de Pozo Almonte, lugar donde el proceso investigativo permitió posicionar al sujeto imputado, quien mantenía una orden pendiente desde el 3 de julio recién pasado. En Iquique, Bio Bio, la radio.
2: Carabineros investiga un robo frustrado que afectó a un centro de bodegaje en San Bernardo. La información la tiene Jaime Sepúlveda.
4: Recinto ubicado específicamente en el sector de Camino San Esteban con Avenida Lo Espejo, en donde en horas de esta noche llegaron al menos 5 desconocidos a bordo de un automóvil para ingresar a este recinto de bodegaje, en donde se ubican distintas empresas del retail. Intentaron forzar las rejas de ingreso, pero aparentemente fueron detectados por personal de seguridad y las cámaras que los captaron rápidamente. Es por eso que sin pasar mayores minutos en este lugar, desistieron finalmente de este hecho, huyendo en dirección desconocida. De igual manera, Carabineros se encuentra en estos instantes adoptando la denuncia en este recinto de bodegaje, ya que se generaron algunos daños tanto en la reja de ingreso y aparentemente en el interior de este recinto. De igual manera, se va a investigar por medio de las cámaras de seguridad para conocer si estos 5 desconocidos forman parte de una banda delictual que se le atribuyen distintos delitos en la zona surponiente de la región metropolitana.
2: El cielo en Santiago está despejado a esta hora, la temperatura marca 5 grados y la humedad alcanza el 61%.
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9: Son las 11 de la noche con 6 minutos. La Comisión de Minería y Energía aprobó el proyecto de protección tarifaria eléctrica y Cristóbal López nos tiene los detalles.
10: Sí, luego de cerca de 5 horas de tramitación, la Comisión de Minería y Energía de la Cámara de Diputados terminó la tramitación del proyecto que protege las tarifas eléctricas. Esto después de ser aprobado en general y en particular en este primer trámite legislativo con la presencia de la ministra Jimena Rincón, la ministra de Energía, en esta sesión, en un proyecto que recordemos que tenía discusión inmediata. De hecho, en algunos momentos, al principio de la sesión se buscó que se pudiera levantar esta urgencia para poder recibir a más expertos. Sin embargo, finalmente se termina realizando este debate y esta votación durante esta jornada, terminando con finalmente la aprobación por parte de la Comisión de Minería y Energía de este proyecto de ley que extiende el subsidio eléctrico y busca evitar el alza en las tarifas eléctricas. En el Congreso Nacional, Bio Bio, la radio.
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2: Sí.
1: Son las 23:13, reportan avistamientos de criaturas gigantes en la región del Maule. Gonzalo López Pardo nos tiene toda esa información. ¿Y quién es fan de estos temas? Es nuestra querida Fran Pérez, que también nos acompaña en el estudio. Sí.
3: Buenas noches, Claudia, Gonzalo. Claudia,
4: hola, Fran.
1: Bien, Gonzalo, bienvenido una vez más.
4: Muchas gracias por la invitación, muy amables.
1: A ti, nos pueden comentar nuestros amigos de la región del Maule a ver si habían escuchado esto, o de la región que sea, porque están reportando criaturas gigantes. ¿Cómo es eso?
4: Sí, bueno, a ver, yo escribí un libro que se llama ¿Por qué le tememos a la oscuridad? Se está vendiendo ahora en tu librería amiga. Yo ahí cuento una historia. Me contaron dos historias acerca de un fenómeno específico. Y yo elegí una que está en el libro. Y me quedé, digamos, con otra en el bolsillo, que es la que voy a contar ahora. ¿Por qué me quedé con esta? Porque creo que la otra quedó mejor escrita. ¿Okay? Tan sencillo como eso. Esto me lo contó la protagonista, que era ya una señora cuando yo la conocí. Perdió a su mamá muy chiquitita, tenía como 7 años cuando la perdió. Fue criada por su padre, dos hermanos y un tío, un hermano del padre. Y era ultra regalona, era la reina de la casa, digamos. Esta señora cuando era niñita, tuvo mucha conexión con su mamá a los 7 años que alcanzó a vivir con ella. La madre murió de algún tipo de enfermedad. Era muy cercana, muy, muy cercana. Entonces, no era tan chiquitita, cuando falleció su mamá, ella quedó conectada con ella. Y la madre era una artesana, era una persona que tenía muchas facilidades para hacer cosas con las manos. Y esta niña todas las noches le hablaba a su mamá. Vivían en el campo, relativamente lejos, digamos, de ciudades o pueblos importantes, y en una hacienda, ¿no? En un fundo.
3: Pero se movían igual, imagino, ¿no? Como la mamá era artesana, tenía que ir a vender sus productos.
4: Sí, yo dije artesana, pero en realidad era una persona que tenía muchas facilidades para hacer cosas. No era que viviera de la artesanía. Ellos eran agricultores.
3: Yeah.
4: ¿No? Claro, le gustaba, pero era una persona que hacía todo el tiempo. La señora pintaba, la señora hacía cositas.
1: Era como una Virginia de María de esos tiempos, básicamente, que sabe hacer todo, claro. Y que es muy buena para la manualidad.
4: Claro.
1: ¿Por qué me miras con esa cara? No sabes quién es Virginia de María.
3: No.
4: Mira.
1: Esta cabra.
3: ¿Quién
1: chica
3: es Virginia de María?
1: ¿No sabes quién es la Virginia de María?
3: No. Debería saber.
1: Sí.
3: A ver.
1: No
3: la conozco.
1: Obvio que la conoces. Mira, googleé a Virginia de María, pero igual, francamente.
3: Virginia de María, cocinera y presentadora.
4: Sí.
3: Ah, yo
4: sí, creo
3: que la conozco.
4: Está bien activa ahora.
3: Sí, sí lo vi.
1: Cocinera sequísima, pero es que ella no hace nada mal. Todo lo hace bien. Entonces, hace crochet, pinta, hace accesorios. O sea, todo lo hace bien, básicamente.
3: Y imaginé como una señora de otras épocas.
1: No,
3: como un ícono de la historia de Chile. Yo
1: creo que es iconic, pero todavía no está en los anales de la historia de Chile. Bueno,
4: ahora,
1: entonces,
4: esto ocurrió en 1956, entonces
1: claro.
4: Igual, claro, era una, ¿cuánto? Virginia de María.
1: Era una Virginia de María de
4: pero,
1: esa época.
4: Claro, de aquella época. Y, bueno, esta niñita le rezaba todas las noches a su madre, le conversaba con ella. El asunto es que cuando conversaba le pedía que le hiciera cosas, que le mandara, o sea, que le mandara cosas que ella hiciera con las manos.
1: Ah, ya.
4: Y de repente empezaron a aparecer regalitos en el chuapino de la casa, digamos, en la puerta del chuapino.
1: ¿Sí?
4: De bienvenida. Y empezaron a aparecer juguetitos hechos de madera, a veces pinturas, pero pinturas no en papel, sino que como en, ¿cómo se llama la piel de los árboles?
1: Como en cortezas.
4: En cortezas, claro. Aparecieron cajitas de música.
1: ¡Ay, qué bonito!
4: Ahora, el asunto era que lo que pedía la niña luego aparecía.
1: ¿Ya?
4: La mañana siguiente. Entonces, bueno, los padres, el padre y los tíos y el tío se pusieron en alerta. Era gente con recursos. y hicieron una vigilia, digamos, esperando, no era tiempo de cámara,
2: claro,
4: de circuito cerrado, digamos, pero sí hicieron una vigilia, esperando
2: pillar algo,
4: pillar a alguien, ¿no? El asunto es que lo que esta señora me contó es que después de un par de noches de vigilia, a ella la sacaron de la hacienda y la pusieron en una de las ciudades, de los pueblos cercanos, en este caso era Rengo. ¿Okay? No le explicaron nada en ese minuto, solo la sacaron. Con el tiempo, cuando ella tenía como 15 años, le explicaron qué era lo que había ocurrido. Ellos descubrieron efectivamente que alguien aparecía y lo primero que hacía era escuchar a la niña, escuchar cuando ella rezaba y se comunicaba con la mamá.
2: Yeah.
4: Y volvía en algún minuto con algún regalo hecho por él.
2: Yeah.
4: ¿Okay? Ellos lo describieron como un hombre, ¿no? Yo no tenía idea, pero ella me contó que, bueno, ustedes me imagino que saben que la cordillera no es una muralla, sino que es una serie de cordones, claro.
2: sí, cordones.
4: Cordillera, ¿no?
2: Sí.
4: Entonces son muchas montañas, se supone que entre Chile y Argentina hay como 25 cordones, más o menos en promedio, y entre medio hay mucho valle, ¿no?
2: Claro.
4: Okay, entonces ella me contó que lo que le contaron a ella era que era un hombre que había decidido vivir como ermitaño en uno de estos valles, y que tenía muy mala fama, un tipo que se le había acusado de asesinatos, de violaciones, qué sé yo, y que había sido a este tipo el que encontraron. Entonces cuando lo encontraron a ella la sacaron de inmediato. ¿Okay? Bueno, perfecto, pero ella dice que después pasó el tiempo y cuando ella tenía más de 30 años le contaron otra historia, y esta es la más interesante, creo yo. Efectivamente encontraron a alguien o a algo que escuchaba por la ventana lo que la niña decía, y que efectivamente luego, durante la madrugada, traía los regalos, pero no era un ser humano. Lo que descubrieron era que era un... Lo que descubrieron fue un ser caracterizado como un mono.
2: ¿Un mono?
4: De por lo menos 3 metros de altura, semi vestido, es decir, decían que tenía un taparrabo. Y una persona muy alta, con brazos muy largos, con un vientre prominente, las patas cortas.
2: Como el hombre de las nieves,
3: como el Yeti.
4: Exactamente.
2: Ese. Es lo mismo el hombre, ¿o no?
3: Sí, del Himalaya.
4: El hombre de las nieves se supone que es el Sasquatch, que se supone.
2: ¡Eso! El Sasquatch.
4: Se supone que es, digamos, la versión gringa. El Yeti es la versión del Himalaya.
2: Ya. ¿Y la versión latinoamericana?
4: En este caso, mire, el caso es muy interesante porque coincidió con una serie de avistamientos. Por eso que yo tengo dos historias.
2: Ajá.
4: Tengo esta de esta señora y tengo otra. También ocurría en 1956.
3: Hay un seguimiento de esto.
4: Pero lo interesante es
2: ¿Y el mismo gallo como caracterizado como mono?
4: Lo interesante es que hay una serie de avistamientos de una serie, o sea, de un montón de seres de este tipo. ¿Ok? Entre 1956... y 1957 entre Chile y Argentina.
2: Wow.
4: Es decir, para los dos lados de la cordillera.
2: Años. Sí. O sea, un año más o menos.
4: La noticia llegó a Santiago y había un diario que no era el Mercurio, porque puede haberse llamado La Gaceta, la verdad es que no me acuerdo cómo se llamaba, pero enviaron gente a cubrir esta noticia. Noticias
3: rarísimas,
4: sí.
3: Sí.
4: Y ese periodista...
3: Cuando la Karen nos hablaba de los duendes.
2: Sí, bacán que te manden como a buscar al Yeti.
3: Sí.
2: Ya, bacán.
4: Ese periodista bautizó al ser como el abominable hombre de Rengo.
2: De las nieves, pero es como el abominable hombre de las nieves, pero de Rengo.
4: Exacto.
2: Ajá, si tú eres de Rengo y habías escuchado sobre el abominable hombre, escríbenos.
3: El Yeti de Rengo,
4: Ahora, lo interesante, otra cosa interesante, es que no solo fue cubierto por la prensa de ese tiempo, la noticia se publicó en Santiago además, sino que además se armó una... ¿Cómo se llama esto? Un grupo de carabineros, un...
3: Un escuadrón.
4: Un escuadrón de carabineros.
2: ¡Mula!
4: Que fue a buscarlo.
2: ¿Ya?
4: Se hicieron dos visitas al lugar donde se supone que lo encontraron. Y hay un testimonio cubierto por este periodista de este diario, que no recuerdo cómo se llama, que probablemente se llamaba La Gaceta, un testimonio de uno de los carabineros cuando venían de vuelta de la expedición. Gracias, Gonzalo. Dos expediciones de carabineros. Dos expediciones fueron a buscarlo. Y cuando llegaron, uno de los carabineros habló con este periodista y le dijo, encontramos algo. Hay algo. Pero yo no te puedo decir qué. Lo que tienes que hacer es hablar con mis superiores.
2: ¿Ya? Yeah.
4: Y los superiores no quisieron hablar.
2: Ay, ¿qué se creían? Área 51.
4: Es lo que se dice es lo siguiente. Se supone que cerca de Rengo, no se supone, cerca de Rengo, a 4.000 y tantos metros de altura, hay un valle. Un valle conocido como el Valle de los Huesos. ¿Por qué? Porque está lleno de cementerios de animales antiguos.
2: Ah.
4: Hay, ¿cómo se llama? Mucho guanaco. Los guanacos aparentemente del sector van a morir ahí, o iban a morir ahí. Entonces hay mucho hueso. La gente lo conoce porque hay lugares donde llevan a pastar incluso animales. Se supone que ahí los encontraron, que ahí los vieron. ¿Okay? La mayoría de los avistamientos eran de arrieros. Entonces el avistamiento de esta niña, que tenía que ver con esta niña, era muy raro, porque era ya en un valle cercano, más cercano a los lugares poblados de Chile.
2: Uh-huh.
4: Y además la situación era muy extraña, porque este abominable hombre de Rengo, este mono gigantesco de 3 metros, se acercaba a la casa a escucharla y luego le traía...
2: El regalito.
4: Le traía regalo. Ella me dijo una vez que le hicieron una hipnosis.
2: ¡Ay! ¿Okay? ¡Qué susto!
4: Para ella es... O sea, es un antes y un después, digamos. Eso marcó toda su vida. La muerte de la madre y esta situación súper extraña. Entonces ella buscó muchas respuestas. Nunca le parecieron buenas respuestas las que le daban. Pero bueno, se sometió a una hipnosis. Y... lo que le dijo la persona que la hipnotizó es que ella cree profundamente que su madre efectivamente se estaba comunicando y que lo hacía a través de un ser espectral, no sé cómo llamarlo, sobrenatural, sobrenatural, que sería, en este caso, estos hombres gigantescos que viven en el Valle de los Huesos, en la zona de Rengo, muy cerca de Popeta, en realidad, no sé si se conocen... ¿Se
2: no,
4: ubican con la zona?
2: No, para nada. O sea, no. Pero espérate, tengo varias preguntas. Vale. Espérate, primero, en el chat hay gente que dice que le está dando miedo. Y además que sabes que tú tienes una voz para relatar la historia que es como
5: de radioteatro.
2: Es como de radioteatro y da miedo. Y eso lo encuentro bacán. También nos dicen acá Giselle, que dice... Fascinante la historia, estoy interesada en la historia del abominable. Todos acá. ¿Y tú fuiste a ese Valle de los Huesos?
4: Yo lo conocí, sí.
2: De ¿qué hecho, viste? Es
4: que, no, yo
2: la al abominable no. Hombre de Rengo.
4: Soy yo. No. Soy muy peludo. No, bueno, no. En realidad no conocí, pero sí.
2: No lo viste, pero es un Valle de los Huesos así como.
4: No, el Valle de los Huesos no lo conocí.
2: Ah,
4: no, ahí hay que subir.
2: Ah, porque es muy para arriba.
4: Es muy arriba. Es peligroso esto. Es muy peligroso. O sea, tienes.
2: Claro, hay que ir a hacer una expedición.
5: Eso, para buscar al abominable.
4: Pero hay, o sea, entiendo que.
2: Además que si pedimos acá que nos manden al Maule a buscar al abominable, nos dicen, sí, obvio, que eran viáticos, vamos, vayan.
4: Contaban eso, sí,
2: a ver si lo
4: encuentran. Entre 1956 y 57 cayeron toneladas, dicen, hablan de toneladas de nieve en el sector. Entonces, quedaron aislados durante mucho tiempo.
2: O sea, pueden haber muerto de hambre.
5: Claro.
4: Una de las cosas que se decía era que estaban bajando a buscar comida. O sea, que por eso aparecían en Villorrios, claro.
2: ¿Cachai? Claro. Que si yo busco criaturas gigantes del Maule, lo primero que me sale es que hay muchos avistamientos de ovnis.
4: Sí.
2: Y que hay una ruta ufológica.
4: Exactamente, sí, sí, sí. Oye, estamos conversando.
5: Sí, antes de cambiar al tema de los ovnis, porque hablemos de eso, por favor. Googleé Yeti de Rengo. Y me sale, para que la gente se lo imagine un poco antes de pasar a otro tema, es como el Chewbacca, encuentro, ¿o no? Un poquito, o sea, las imágenes como de referencia.
4: Claro.
2: En verdad es como un orangután.
4: ¿Sí? Sí, como un orangután.
2: Pero más erguido, sí. O sea, en el fondo un orangután, pero con piernas largas.
4: Sí, sí, sí. Hubo un homínido enorme.
2: ¿Qué es un homínido?
4: Se llama un ser anterior al hombre.
2: Ah.
4: Ah, ya. Hubo varios homínidos antes del, digamos, del Homo sapiens.
1: Los monos, claro.
4: Claro. Se dice homínidos porque, bueno, ya no existen y se, parecían al hombre.
1: Eran parecidos a los
5: humanos. Era entre mono humano y hombre. Sí. ¿O no? Esto es un homínido.
4: Sí. Había un homínido que se llamaba Gigantopithecus.
5: Gigantopithecus.
4: El Gigantopithecus. Y una de las cosas que se cree es que o el Sasquatch o el Yeti, o en este caso nuestro abominable hombre de Rengo, podrían ser sobrevivientes de aquel homínido enorme que era un...
1: Mira,
4: era
1: muy sobrevivientes no evolucionados.
5: Claro, o quizás es alienígena el Yeti de Rengo.
1: Porque sabes que hay, en el mar incluso, hay especies que son prehistóricas y que nunca evolucionaron. Puede pasar también fuera del agua, ¿no?
4: Hay un pez que se llama celacanto, que se creía extinto y apareció en 1950 y algo.
1: ¿Viste?
4: Y es un pez prehistórico.
1: Sí. Hay mucha... Mira, dicen es como la expedición del paso Dyatlov. No sé qué es.
4: Ahí me pilló, no sé qué es eso.
1: ¿Qué está pasando? ¿Sigues buscando el Squatch?
4: Sasquatch.
5: La ruedita de mate.
1: Sí, eso te iba a decir. La frase mate. Toma mate nomás.
5: No busquen más imágenes del Sasquatch.
1: Ah, ya.
5: Pero me interesa saber de las rutas alienígenas.
4: Ufológicas,
5: perdón.
1: Sí. Alienígenas.
5: Porque me gustaría hacer ese turismo. ¿Tú fuiste a hacer ese tipo de viaje?
4: No, pero conocí a alguien que se dedicaba a eso. Uh-huh. Y sí, bueno, ahí hay... ¿Han escuchado alguna vez hablar del enladrillado?
1: No, pero justo cuando busqué eso del avistamiento de criaturas, me apareció, me aparece la comuna de San Clemente como una de las zonas de mayor avistamiento de objetos anómalos en el mundo, no solo en Chile, que se le compara a veces con el Área 51 por la geografía, la alta concentración de avistamientos, y el enladrillado como una meseta rocosa mística frecuentada por ufólogos donde se reportan extrañas luces y naves, y también reportan el lago Colbún como un punto clave de avistamiento.
4: El lago Colbún y también la laguna, hay una laguna enorme allá.
1: ¿Ya?
4: Maule, la laguna Maule. La laguna Maule es en realidad la boca de un volcán, tan grande que si alguna vez estalla, jodemos desde Chile hasta Puerto Rico. Es enorme, es como Yellowstone.
5: ¿Pero cómo la boca? Es como...
4: Es el cráter. La laguna Maule.
5: ¿De verdad?
4: Sí.
5: Yo no sabía eso.
1: Ay, la amo tanto.
4: ¿La conoces?
1: Procede a googlear.
5: No,
1: yo no la conozco.
5: Quiero ver fotos. Laguna Maule.
4: Véanla porque, bueno, tiene aguas termales. Es bien, bien como especial. Ahí hay una cascada que el agua sube en vez de bajar. Sí, ¿estamos bien?
5: Sí.
1: Es la laguna del Maule, nos dicen en el chat, y dicen que si explota, afectaría a cerca de la mitad del planeta.
4: Sí, es enorme.
1: O sea,
4: es como
1: si explota, no, en el fondo se hace erupción.
4: Se hace erupción.
5: Qué heavy. Sí, sí. Es hermosa. Estoy viendo las fotos.
4: Preciosa.
5: Nevada, preciosa, sí. Gigante.
4: Es muy lindo.
5: Linda.
4: Bueno, todos esos paisajes, ¿verdad? El ladrillado no se sabe qué es. El ladrillado es una losa, pero es una losa plana. O sea, no es, digamos, no son adoquines. Es como...
1: Porque es una meseta de rocas al final.
4: Pero no son rocas, no.
1: ¿No?
4: No. Eso es una cerámica, eso lo hizo alguien.
1: A ver, el enladrillado.
4: Sí.
1: El Maule.
4: Es muy grande, es muy liso. Hay gente que dice que es que fue en realidad un lugar de rituales incaicos.
1: De sacrificio.
4: Aparentemente de sacrificio. Sí, sí.
1: Ya.
4: Los incas mataban gente como locos, igual que los aztecas.
1: Sí.
4: Hay gente que dice que no, que en realidad es una pista de aterrizaje de naves espaciales.
5: Sí, igual se hablaba de... En Perú también hay unos... Ay, ¿cómo se dice?
1: Jeroglifos.
5: Pero gigantes. Y también se decía que los ovnis aterrizaban ahí.
1: ¿Ese es el ladrillado?
4: Sí.
1: Ah, ya, en el fondo es como una meseta, claro, que no son ladrillos, son piedras grandes, es una zona rocosa y que es una especie de mirador.
4: Sí. Eso, de hecho, se ven varios volcanes. Yo eso lo hice muy chico.
1: Qué bonito es la Reserva Nacional Altos del Ircay.
4: Ahora es una reserva nacional. Cuando yo fui, que yo ya lo he dicho, tengo 53 años, fui cuando tenía 15, ¿ok? En ese tiempo no estaba cerrado, no era una reserva.
1: Ya.
4: Ahora creo que incluso hay que pagar una entrada. Pero se puede. Y se puede ir temprano, es precioso.
1: De hecho, Daniel Chamorro dice, están hablando de la cascada invertida cerca de la frontera con Argentina.
4: Exacto, sí. La cascada invertida, también la conocí, es notable.
1: Sí.
4: Sí, una cascada que el agua va hacia arriba.
1: Alguien dice, pero ¿cómo no sabe sobre el paso Dyatlov? Yo lo voy a buscar. El paso Dyatlov. Es que ahora, antes me lo mandaron con I, ahora con Y. Paso.
4: Dyatlov, pero eso es chile. Dyat.
5: Yo no tengo idea. Pero de lo que sí tengo idea es de las líneas de Nazca. Eso estaba hablando yo.
4: Ah, perfecto.
1: El incidente del paso Dyatlov fue la inexplicable y misteriosa muerte de 9 excursionistas, 7 hombres y 2 mujeres, durante una ruta en un difícil paso de montaña en los Montes Urales en la Unión Soviética.
4: Sí, sí, sí. Lo recuerdo.
1: Sí. Sí. ¿Qué cosa, Fran?
5: Las líneas de Nazca. Eso les estaba tratando de decir. Sí. Que no sabía cómo se llamaban, que están en el sur del Perú, que son enormes jeroglifos de más de 1500 años de antigüedad. Y yo una vez leí en un libro de inglés, cuando fui a aprender inglés a Malta, que se hablaba de que ahí podían existir comunicaciones con extraterrestres y todas esas cosas. Mm. Sí.
4: Hay también algunos jeroglifos, si es que se llaman así, no sé si geoglifos o jeroglifos, nunca he sabido cuál es la diferencia. En cerca de Iquique, donde incluso, ¿no los han visto? No. Incluso hay, digamos, ves imágenes que son claramente naves. O sea, son claramente cohetes o...
1: ¡Qué entrete!
4: Sí, eso ahora está súper protegido. Uh-huh. Años atrás no, te podías parar en el jeroglifo. Ahora ya no.
1: ¿Y por qué será, o no sé si tú has leído eso, que la gente dice que están reportando más avistamientos? Primero, porque en el Maule será, ¿no? Y otros que dicen que efectivamente se está viendo mucho eso hoy. ¿Por qué en particular crees tú? ¿Crees que hay una energía especial? Yo el otro día entrevisté a alguien, pero que no le creí tanto a él. Pero sí, él hablaba justamente de que quizás hoy en la Tierra se está reportando una energía especial que hace que estos seres estén viniendo, ¿no? Estas otras inteligencias, digamos.
4: Sí. Yo me imagino que una de las razones por las cuales hay tantos avistamientos es que ahora todos tenemos aparatos para
1: claro,
4: registrar.
1: Lo podemos registrar.
4: Claro.
1: Antes no nos creían nomás.
4: Antes era lo que, claro, y no era fácil tener una cámara. Ahora todos la tenemos en el bolsillo. Lo curioso es que siempre se ven mal las imágenes. Bueno, eso por un lado. Y por otro, se está hablando hace rato de que... del hecho de que... De que vamos a ser informados pronto sobre la existencia de algún tipo de inteligencia que no es humana y que vive entre nosotros hace tiempo. Ahora, ya no sé si lo han escuchado.
1: Que no es la IA.
4: Es que se habla de 3 inteligencias viviendo al mismo tiempo.
1: Ya.
4: La humana en el planeta. Uh-huh. La humana, la inteligencia artificial y una tercera. Que podría ser o extraterrestre, pero ya no se habla de eso. Ahora se habla de viajeros... ya no son interestelares, es interdimensionales.
1: Porque, eso sí, que como que están en la Tierra, pero son de otras dimensiones.
4: O
5: como de otras épocas.
4: Seres humanos que en algún minuto aprendieron a viajar en el tiempo, que es lo otro que se dice.
5: Heavy.
1: Ahí sería bacán.
4: Sí. Y que...
1: yo encuentro que el mundo, ¿sabes qué? Mi vida, no sé, está tan aburrida que me encantaría que pasara algo así. Hay gente que le da miedo, a mí me encantaría.
5: Oye, Clau, ojo igual, porque hace un par de semanitas se actualizó la guía mundial para el primer contacto con extraterrestres.
4: Sí.
5: Y en esta guía, que fue de la Academia Internacional de Astronáutica, hicieron una serie de principios para evaluar y revelar la existencia de inteligencia extraterrestre en caso de un posible contacto. Esta fue la primera revisión importante en más de 15 años.
1: O sea, es porque creen que algo va a pasar.
4: Ojo que la ONU tiene un protocolo.
5: Sí, sí, sí. Y ojo que
4: el Pentágono tiene un protocolo.
5: Que la idea es que no le respondamos.
1: Hay que ignorar.
5: O sea, no hay
1: o
5: que
1: sea,
5: ignorar.
1: No, hay que informar a las autoridades.
5: Sí, exactamente. Porque...
1: pero no responderles porque puede ser peligroso.
5: Y responder es una decisión de toda la humanidad.
1: Ah, tienes
5: no
1: toda la razón.
5: No es tuya, no es mía tampoco.
1: Sí. ¿Y qué hacemos?
5: Todos.
1: Vamos donde la ONU y les decimos, hola, ¿sabéis que me contactó un UFO? ¿Qué hago?
5: Claro, hay que ir a las autoridades. Y yo no sé dónde iría, en realidad, acá en Chile, porque igual es complejo.
1: ¿Dónde? A ver, ¿qué ministerio ve los ovnis? ¿El Ministerio de Seguridad?
5: Sí, claro.
4: Yo tengo entendido que hay una oficina que depende de la FACH.
1: Claro, la FACH.
5: Sí, claro.
1: Ahí habría que ir.
4: Sí.
5: Porque si voy a Carabineros
4: o
5: me van a tratar de loca.
1: Mira, amiga, si voy a Carabineros te van a revisar si es que hay estupefacientes en tus bolsillos. Yo creo que sí, hay que ir a la FACH.
5: Sí.
4: Sí, creo que...
1: A la dirección de la náutica civil.
4: Sí.
1: Primero la dirección de la náutica civil, si es que viste un platillo volador.
4: Mira, creo que la organización se llama AION, A-I-O-N.
5: Mira, aquí estuve googleando, muy por encima, esto no es información chequeada para todos los auditores, pero dice que primero hay que mantener la calma y observar bien. En segundo lugar,
1: me encanta ese consejo.
4: Muy bien.
5: Registrar el evento y reportarlo a Chile llenando un formulario en línea de la sección de estudios de fenómenos aéreos.
1: ¿Hay ganas de ver el formulario para ver cuáles son las preguntas?
5: Vamos a revisarlo, a ver si me puedo.
1: Por favor. Meter. Me encanta. Eso igual, yo encuentro que es un buen dato, mientras la Fran busca el formulario, es un buen dato que en el fondo en el mundo se estén estableciendo protocolos ante contacto con seres o inteligencias en realidad.
4: Sí.
1: Que no se dice tú extraterrestres, tú me decías, ahora tiene otro nombre.
4: Uh-huh. Ahora se habla de viajeros interdimensionales, claro. No necesariamente son seres de otras galaxias, a fin de cuentas. ¿No?
5: Oye, aquí tengo esta ficha. Igual es bien simple. Es que yo pensaba, como si veo un avistamiento o si es que un extraterrestre o un ser de otra dimensión se acerca a mí, como que lo último que voy a pensar es llenar esta ficha. Pero...
1: No, porque primero arrancas y después te metes a internet a llenar la ficha, como de estar frente
5: aquí
1: a él.
5: Dice, primero, fecha y hora del avistamiento. Segundo, dirección hacia dónde se hizo el avistamiento. Tercero, lugar del avistamiento.
1: Ya.
5: Después, otros detalles que uno puede incluir: presencia de luces artificiales, puntos de referencia y también el clima. Son detalles importantes que hay que considerar. Y ojalá adjuntar evidencia audiovisual.
1: Ya.
5: Como videos,
1: fotos.
5: Sí, exactamente.
4: Bueno, hay una organización que se llama AION, la Agrupación de Investigadores, de Investigaciones UFO, ovniológicas de Chile. Ovniológicas, no ufológicas.
1: Y AION no es de la FACH, no.
4: En algún minuto estuvieron relacionados con aeronáutica.
1: Ya.
4: Yo tengo entendido que ya no.
1: Espérate, lo que contaba la Fran de la ficha, al final es como si viste un ovni, tenés que llenar una ficha. Pero ¿qué pasa si te contactan y te hablan? Y te dicen, hola, soy una inteligencia de otra dimensión. Y ahí eso es más heavy.
5: O como por ejemplo lo que les pasó el otro día que hablábamos de los radioaficionados que contactaron con los habitantes de la isla Friendship. Yo no sé a quién se dirigieron ellos. Aparte, esto fue hace mucho tiempo.
4: Se supone
5: ¿O a quién
4: que siguen,
5: podrían haberse dirigido?
4: Se
5: igual.
4: Supone que se siguen contactando con Friendship.
5: Oh, qué heavy.
4: Sí.
5: Hay que preguntarles.
1: Sí, mira, se llama Jacob, que dice, en 1985, dentro de la Escuela de Artillería en Linares, a eso de las 2 o algo más tarde, se posó sobre nosotros una enorme nave o estructura con muchas luces de muchos colores y no estaba a más de 50 metros.
4: Él es testigo de eso, ese caso es súper famoso, él es testigo.
1: Esto fue de noche, estando de guardia de cuartel, nunca más lo olvidamos, dice, imposible de dimensionar, pero fue magistral, esto no duró más de 2 o 3 minutos, nos pegaban fogonazos, dice, como flash, algo, no sé, no se le entiende ahí, pero algo de radiografía, sacando radiografía, dice algo así, o tal vez sacándonos fotos, dice, se silenció y nunca más se habló del tema. ¿Tú lo habías escuchado?
4: Sí.
1: Él estuvo ahí, ¿qué tal?
4: Wow. Ya, esos son los testimonios que ando persiguiendo.
1: Exacto. Si quieres, puedes anotar en el WhatsApp.
5: Eso.
4: No, que él me siga. G. López Pardo.
1: Eso. Vayan a seguir, si tienen sus testimonios, G. López. Igual le voy a mandar tu Instagram. G.
4: Muchas
1: López
4: gracias. Pardo.
1: Pardo. Amigo, le puedes escribir por fi. Él te va a escribir.
4: Muchas gracias. Sí, qué buena.
5: Todas estas historias,
4: sí, son las que... Bueno, estas historias que son de primera persona, a fin de cuentas, son las que le dan más riqueza a este tipo de relato.
1: Sí, obvio, alguien que estuvo ahí, que lo vio, y además que pasa que en este caso no es solo él, cuando lo ve más personas, obvio que le da fuerza al relato, porque no, para que te vaya a poner de acuerdo con un grupo de personas para decir que viste algo, a menos que todos estén como en peyote, qué sé yo, ¿cachai? ¿O no?
4: Sí, sí. O a menos de que, bueno, sí, hay gente que quiere sacarle plata, no sé, que pretende... Ese tipo de cosas. Pero en general, claro, cuando son... O sea, a ver. Mira, no puedo decir el nombre, pero un guionista chileno...
1: ¿Por qué es confidencial? ¿Porque sabe algo?
4: Sí, es confidencial porque va a salir pronto. Lo que les voy a contar ¿Ya? Así como va muy a la pasada, espero que quienes nos estén escuchando me perdonen.
1: Ya.
4: Okay, porque esto viene, y se viene, o sea, es un programa de televisión que se va a dar por una plataforma, va a ser un documental.
1: Ya.
4: Okay. Ya. La persona que es como se llama el presentador es un chileno. El programa es mexicano, pero el presentador es chileno.
1: El Rafa Renea. No, mentira.
4: No, es un guionista.
1: Ah.
4: Hasta ahora guionista. Muy capo, pero. Y muy amigo mío, además, pero muy capo. Probablemente el más capo que hay en este minuto dando vuelta. Pueden buscar el más exitoso en este
1: momento. Guionista más capo de Chile.
4: Más exitoso.
1: A ver
4: exitoso.
1: Qué sale.
4: Bueno. El motivo, el plot, digamos, de este documental es la búsqueda de testimonios que le den fuerza, que le den vida a lo que conversamos hace un rato, al momento en el que se nos va a informar de la presencia de tres tipos de inteligencia viviendo en el planeta en este minuto.
1: ¿Julio Rojas?
4: Podría ser.
1: ¿Caso 63?
5: Podría ser. Ay, él vino para acá. Es que Caso 63 es muy buen podcast.
4: Es total.
5: ¿Lo has escuchado, Clau?
1: Sí, no, sí. ¿Es él o es Guillermo Calderón o es Víctor Carrasco? ¿Pedro Peirano?
5: Pedro Peirano, de 31 minutos. Puede ser.
1: Ah, yo ya sé quién es. Ya nos dijo. No, pero piensen en lo primero que dije. Ok. Y él lo va a presentar.
4: Él, sí. Y él no me pudo contar todo lo que había sabido, pero sí me contó que durante el programa hubo avistamientos. Me contó que durante el programa efectivamente los guiaron. Y me contó muy a la pasada. Creo que se le escapó y ahora yo lo voy a decir nomás.
1: Me encanta porque eres tan sanguchito palta. Me he contado puras cosas que nos pudiste contar, te amo.
4: La respuesta está en el norte. En el norte del norte. En el polo norte.
5: En el polo norte.
4: Y no es el viejo pascuero, por favor.
1: Oh,
4: no con algo así.
5: Esos polares.
4: ¿Okay? Pero la respuesta está en el norte.
1: Wow. Mira.
4: Sí.
5: Habrá que estar atentos, entonces.
1: O me dice el cabo del ejército que se lo llevaron y le creció la barba. Porque,
4: cabo
1: claro,
4: Valdés, el famoso cabo Valdés.
1: Porque antes siempre habían estas historias de que te abducían y tú volvías, y volvías como más viejo, como que había pasado el tiempo, pero para ti no, porque tú fuiste abducido, sentiste que como que los revisaban y sentiste que te revisaron y listo.
4: El cabo Valdés sacó un libro el año pasado explicando, a ver, él se hizo evangélico y varias iglesias evangélicas consideran el fenómeno ovni como diabólico. Entonces, para que él pudiera ser pastor, tuvo que negar públicamente todo lo que había vivido. A mí me contaron que en privado lo reconoce, pero en público no. Okay. Y en este minuto entiendo que es pastor. El año pasado, si no me equivoco, el año pasado o el 2025...
1: Ya.
4: Creo, o 2024, sacó un libro donde explica qué le ocurrió realmente. Que no habría sido una abducción y qué sé yo. Pero es el caso, yo creo que el más famoso de los años 80.
1: Wow.
4: Fácilmente.
1: Bueno, esa fue la voz de Gonzalo López Pardo, terrorífica, que nos acompaña una vez más. Pueden comprar su libro, ¿Por qué le tememos a la oscuridad? Pueden escribirle a G. López Pardo sus historias terroríficas para que él las recopile para un nuevo libro. Ustedes no van a ganar nada, pero la notoriedad de aparecer en el libro.
4: Exacto, y vamos a tomar un café.
1: Eso, pueden tomarse un café y pueden seguirlo en su Instagram, @G. López Pardo. Gracias por venir.
4: Muchas gracias, Claudia y Fran.
1: Estamos con nuestra querida Fran Pérez, ¿qué me dijiste? Y es que me estoy acordando que me están enseñando cosas de la radio que no sabía. Esto significa tanda, ya.
5: Sí.
1: 23:46. Vamos a una pausa, ya volvemos. Esto es Hoy en la Radio.
6: Día a día, hacemos historia. El 6 de julio del año 1822, Lord Cochrane probó un barco a vapor recién llegado a Chile que se llamaba el Estrella Naciente. Según cuenta Barros Arana, en la época en que recién se iniciaba en Europa y Estados Unidos la navegación a vapor en algunos ríos o en cortos tramos del mar, el gobierno chileno aceptó la idea de Lord Cochrane, el inglés que había sido encargado de desarrollar nuestra flota naval, Bueno, aceptó la idea de Lord Cochrane de construir en Londres un barco a vapor para hacer la guerra a los españoles. Ese buque, llamado Estrella Naciente, sufrió en su construcción todos los retardos y tropiezos productos de la inexperiencia natural en todo nuevo invento, y ocasionó además gastos desmedidos al gobierno chileno. Después de algunas pruebas que hicieron indispensable modificar una parte importante de la maquinaria, el barco zarpó de Londres en febrero de 1822 y llegó a Chile a fines de mayo, cruzando el Atlántico. Se dice que la Estrella Naciente fue justamente el primer buque a vapor que atravesó el Atlántico, pero eso en verdad no es exacto. Ya un barco estadounidense lo había hecho en 1819, y además hay que tener presente que la Estrella Naciente hizo casi toda su travesía a vela. Eso sí, la Estrella Naciente fue el primer buque a vapor que navegó en el Océano Pacífico, en una prueba que hizo el 6 de julio de 1822, navegando entre Valparaíso y Quintero a razón de 4 millas por hora y bajo el mando de Lord Cochrane. ¿Quién iba arriba del Estrella Naciente además de Lord Cochrane? El gobernador de Valparaíso, José Centeno, varios oficiales, el comandante de una fragata inglesa y algunas señoras, entre ellas la viajera inglesa María Graham. Detengámonos en María Graham, una mujer que escribió una serie de artículos o crónicas que relatan muy bien la vida de Chile en aquella época, en el 1800. ¿Y qué cuenta María Graham de esta travesía? Textualmente, ella cuenta: el almirante llegó conmigo a las 10 de la mañana. Lo primero que hice fue visitar la maquinaria, que consiste en dos máquinas de vapor de 45 caballos cada una y de las ruedas que van cubiertas. La mañana pasó agradablemente, pero más adelante una pieza de la máquina se descompuso y el viaje quedó interrumpido justo cuando enfrentábamos Quintero. Teníamos el viento a proa, pero como estábamos tan cerca, se votó que siguiéramos y nos confiamos en la marea para llegar al puerto. Pero el tiempo se descompuso y llegó la noche. Y continúa María Graham: después que los pasajeros estuvieron acostados, se largaron las velas que hasta entonces habían tenido recogidas, pero éstas se estrellaron contra las chimeneas de la máquina. Después aumentó el viento y el mal tiempo, y todo el aparejo comenzó a correrse, hasta que por la mañana nos encontramos más lejos que nunca del lugar de nuestro destino. Después del almuerzo, el tiempo comenzó a empeorar, de modo que pusimos rumbo a Valparaíso, donde desembarcamos a las 2 de la tarde. Lo cierto es que pese a que Lord Cochrane insistió en que Chile adquiriese el barco y Bernardo Higgins también lo autorizara, esta compra nunca se llevó a cabo. La fallida compra de la Estrella Naciente, el primer barco a vapor que surcó el Océano Pacífico y que navegó por primera vez en una prueba con Lord Cochrane a bordo el 6 de julio de 1822.
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2: 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Les queremos recordar información que les habíamos entregado anteriormente, que tiene que ver con un cierre temporal del túnel Lo Prado 1 por trabajos que se están realizando durante la noche debido a un camión que no respetó los límites de altura el jueves pasado y que generó un accidente. Entonces, hoy ya está cortado el tránsito en el túnel Lo Prado y así será hasta las 5 de la madrugada de este martes. Mañana martes también vuelven a cerrarlo para hacer trabajos desde las 23 horas y hasta las 5 de la madrugada del miércoles. Ahora, durante ambos periodos, el tránsito es gestionado de forma alternada a través del túnel Lo Prado 2, lo cual podría eventualmente generar un aumento considerable de los tiempos de desplazamiento, a pesar de que durante esa hora se espera que no lo sea o que baje bastante. Probablemente por eso también decidan hacerlo durante la noche, pero siempre hay que planificar el viaje, sobre todo si tienen que ir al aeropuerto. Atención con eso. A esta hora en Santiago, ¿cuántos grados tenemos? No lo sé, pero voy a abrir ahora el sitio de meteorología que se me cerró. De todas maneras, vamos a tener temperaturas más altas que la semana pasada, nos explicaba un meteorólogo, porque la nubosidad hace que se mantenga el ambiente más cálido durante el día, que no se escape el calor, así que ya no vamos a tener mínimas bajo cero. Esta noche la mínima será de 4 grados, tenemos 5,2 actualmente, y la máxima para este martes será de 22. Y como va a estar nublado el miércoles, ese calor que yo les decía va a quedar acumulado y por ende la mínima del miércoles va a ser de 9 grados, para nada baja, la máxima de 17, y el jueves cielos parciales en la mañana, nublados por la tarde, con extremas de 8 y 17 grados. Decían en algunos medios que el viernes va a llover, nos explicaba también el meteorólogo de la Dirección Meteorológica de Chile que va a caer cerca de 1 milímetro en el valle solamente, que las precipitaciones se van a concentrar en la cordillera y precordillera, lamentablemente. Son las 23:55, nos despedimos en este capítulo de hoy en la radio, un gusto acompañarlos, nos reencontramos mañana a las 8:30 porque ahora viene el trasnoche. Que estén muy bien.

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3: Parlamentarios del Partido Socialista recurrirán al Tribunal Constitucional por la Ley de Reconstrucción Nacional, pese al rechazo del PPD y la Democracia Cristiana. La Moneda pidió al oficialismo reforzar la difusión de los principales logros del gobierno de José Antonio Kast para enfrentar la baja y las encuestas. Un informe encargado por el directorio de Codelco incluyó que la deuda de la estatal aumentó significativamente durante la gestión de Máximo Pacheco. El gobierno afirmó que su objetivo es garantizar la continuidad de Televisión Nacional y descartó el cierre del canal, anunciando la conformación de una mesa técnica asesora. El futbolista Patricio Rubio quedó sujeto a arraigo nacional y firma mensual tras ser formalizado junto a otras cuatro personas por el presunto fraude que afectó a Primus Capital. El Ministerio de Seguridad informó que los homicidios disminuyeron un 13% durante el primer semestre en comparación con el mismo periodo del año pasado. El CERNAC ofició a DG Medios para que detalle las medidas que adoptará la frente a eventuales modificaciones en los conciertos de BTS si no llegan a realizarse en el Estadio Nacional. En noticias del exterior, la presidenta electa de Perú, Keiko Fujimori, anunció la continuidad del economista Julio Velarde al frente del Banco Central de Reserva del Perú. El gobierno de Portugal prolongó hasta el jueves el estado de alerta en 10 distritos del interior del país ante la persistencia de la ola de calor. En el deporte, Bélgica eliminó a Estados Unidos y enfrentará a España en los cuartos de final del Mundial de Fútbol. Hoy definirá en el cuadro octavos Colombia ante Suiza y Argentina frente a Egipto. Y Colo Colo certificó su clasificación a los octavos de final de la Copa Chile, empatando con Deportes Recoleta en el Estadio Monumental.
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0: 12 de la noche, 5 minutos.
3: ¿Cómo están? Muy buenos días. Bienvenidos a la revisión de las noticias en Radiograma. Saludamos a quienes nos escuchan a través de las 43 estaciones de Bio Bio, la radio en todo el país, y a quienes nos ven a través de...

0: La televisión digital de Libre Recepción en Bío Bío TV y las diferentes plataformas. Los invitamos a interactuar con nosotros a través de nuestro número de WhatsApp al más 569-9207888, número que usted ya puede ver en pantalla, o también nos puede llamar a nuestra línea directa gratuita desde cualquier teléfono celular, desde cualquier teléfono de red fija al 800-810-810. Vamos a las noticias. Desde este momento les ofrecemos información independiente. La primera jornada de discusión en particular del Plan de Reconstrucción Nacional trajo consigo un quiebre en la oposición que tuvo sus episodios más marcados en la interna del Partido Socialista. Cristóbal López nos cuenta.
1: La primera jornada de discusión del Plan de Reconstrucción Nacional en el Senado estuvo marcada por las diferencias internas de la oposición que quedaron aún más al descubierto en el Partido Socialista. Cerca de las 15:30 horas, un anuncio del jefe del comité PS-PPD-PL del Senado, Juan Luis Castro, sobre que iban a recurrir al Tribunal Constitucional por la invariabilidad tributaria, desencadenó un efecto dominó que finalizó con llamados entre los presidentes del socialismo democrático. Pero las señales de quiebre fueron más allá, luego que el diputado del Partido Socialista, Daniel Manucheri, asegurara que no se siente representado por las decisiones de la presidenta de la colectividad, la senadora Paulina Bodanovich.
2: No compartimos la manera como se han conducido las negociaciones del Partido Socialista con el gobierno, pero creo que eso es parte de discusión interna que tenemos. En muchas cosas yo no me siento representado por ella, eso es evidente.
1: Horas más tarde, la senadora Bodanovich intentaría desdramatizar los dichos cruzados respaldando el acuerdo del diputado Venegas y el senador Castro en representación de sus bancadas, pero sin representar el sentir del partido. Ya con el plazo de indicaciones cerrado, hoy la Comisión de Medio Ambiente votará en particular el Plan de Reconstrucción Nacional en una sesión que está convocada desde las 12:30 horas hasta total despacho, para luego entregar el proyecto a trabajo que lo discutirá mañana.
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4: 12 de la noche, 8 minutos.
0: Los niveles de aprobación del presidente José Antonio Kast cayeron a su nivel más bajo desde que asumió, alcanzando un 37% según la Academ. En el oficialismo apuntan al pesimismo respecto al crecimiento económico. Los detalles los tiene Bárbara Payal.
5: El complejo escenario económico se instaló como la principal explicación del oficialismo para la caída en la aprobación del presidente José Antonio Kast.

0: presidente no gobierne sopesando los costos políticos. Mientras que su par de republicanos, Benjamín Moreno, destacó que el mandatario mantiene.
1: Le estaba dispuesto a tomar decisiones difíciles, aunque esto.
0: En el Ejecutivo confían en que una mejora de los indicadores económicos durante el segundo semestre permita revertir la tendencia y recuperar el respaldo ciudadano que le dio la elección presidencial a José Antonio Kast.

0: realizar una acusación constitucional en contra
1: Ciudadano que le dio la elección presidencial a José Antonio Kast.
0: La oposición descartó impulsar una acusación constitucional en contra
1: atribuciones legales. El informe abrió un debate en el sector sobre la posibilidad de impulsar una acusación de atribuciones legales. El informe abrió un sobre la posibilidad de impulsar una acusación constitucional en su contra, aunque varios dirigentes advirtieron la semana pasada que la decisión debía pasar por una Finalmente, este lunes, las directivas optaron por priorizar una comisión investigadora para recabar nuevos antecedentes y esclarecer los hechos, tal y como lo comentó el PPD Raúl Soto y su par del Partido Comunista Lautaro Carmona.
2: No es oportuno reabrir el debate sobre una nueva acusación constitucional
3: porque si no entra en la actividad política de temas que son de trascendencia, vigencia y urgencia.
1: En paralelo, el diputado de la UDI y presidente de la Cámara generó polémica tras cuestionar el dictamen de la Contraloría sobre Steinert, advirtiendo que el organismo podría estar excediendo sus atribuciones.
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4: 12 de la noche, 10 minutos.
0: El creciente endeudamiento de Codelco volvió a abrir un intenso debate. Un informe interno encargado por el nuevo directorio concluye que entre 2022 y 2025 los aportes de la estatal al fisco habrían sido financiados con deuda. Los detalles en el informe de Vanessa Gajardo.
6: Un trabajo interno de la Unidad de Gestión y Planificación de Codelco muestra que entre 2022 y 2025, periodo en que máximo académico de la Facultad de Ingeniería de la Universidad de los Andes dice que el problema esto se puede interpretar en que lo que entrega la empresa al fisco se está financiando con deuda. Javier Mella, académico

0: como un canal. Formalizó a cinco nuevos imputados del Ministerio Público formalizó a cinco nuevos imputados del caso el futbolista Patricio Rubio, que quedó con arraigo y firma mensual. Los detalles en el informe de Marcela Rojas.
1: La Fiscalía Oriente formalizó a cinco nuevos imputados por el presunto fraude que afectó a Primus Capital, entre ellos el exdirector médico de la clínica Las Condes, Rodrigo Mardones, y al futbolista Patricio Rubio. El Ministerio Público los acusa de integrar una segunda línea de colaboradores que habría facilitado la ejecución y el ocultamiento del esquema defraudatorio investigado desde 2023. Sin embargo, la audiencia estuvo marcada por un debate procesal. Los abogados defensores cuestionaron que Primus incorporara el viernes pasado peritajes de cerca de 700 páginas, asegurando que no contaron con tiempo suficiente para analizarlos antes de la formalización. Por ello, la discusión de las medidas cautelares respecto de cuatro imputados quedó aplazada para el 6 de agosto. El único caso resuelto fue el de Rubio, para quien el tribunal decretó arraigo nacional y firma mensual. Su defensor, Pablo Araya, negó la responsabilidad de su representado en la administración desleal que investiga la Fiscalía y que, sin admitir los hechos, evalúan una suspensión condicional del procedimiento.
2: Sin reconocer ningún tipo de responsabilidad, estamos intentando llegar a una especie de suspensión condicional.
1: El Ministerio Público atribuye a los cinco formalizados delitos como asociación ilícita, administración desleal, uso de instrumentos mercantiles falsos y lavado de activos, en una causa donde Primus estima un perjuicio superior a los 40 mil millones de pesos.
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0: La Comisión de Educación del Senado aprobó la indicación del copago y cobertura a recintos autorizados en el marco de la tramitación del proyecto de Sala Cuna Universal. Los detalles los tiene María Gramunt.
5: Constitucional y que cuenta con discusión inmediata, busca equiparar el derecho a sala cuna para trabajadoras y trabajadores. Durante la jornada, uno de los principales focos del debate fue la indicación presentada por el Ejecutivo que modifica el Código del Trabajo para trabajadores. Que la cobertura de ley no se limite únicamente al reconocimiento oficial, sino que también incluya a aquellas que cuentan con autorización de funcionamiento. Según explicó la subsecretaria de Educación para María Cristina Tupper, la diferencia en el proceso de certificación, ya que los estándares exigidos serían equivalentes.
6: Se trata de exigencias que tienen que ver con estructura jurídica de la institución en el funcionamiento de esta.
5: Otro de los puntos que concentró el debate fue la aprobación de la indicación que permite la existencia de copagos. Además, se aprobó la indicación presentada que crea un fondo pendiente de la votación de precisiones, como qué porcentaje destinado al seguro de cesantía se redirigirá a este fondo. Para este martes se espera el despacho total del proyecto.
0: Y esta es información del momento. Un incendio se registra hasta ahora al interior de la base Maquehue de la Fuerza Aérea de Chile, la comuna de Padre Las Casas, al sur de Temuco. Nos informa Temuco, Carlos Martínez.
7: Un incendio está afectando hasta ahora instalaciones de la base aérea Maquehue, donde funciona la Escuela Táctica de la Fuerza Aérea de Chile, esto es en la comuna de Padre Las Casas, junto al río Cautín, en la región de la Araucanía. La primera unidad de bomberos que arribó al lugar pidió activar primera alarma de incendio al verificar que un galpón está combustionando con vehículos con combustible y otros en desuso en su interior. La falta de agua en el lugar ha obligado hace instantes a activar segunda alarma de incendio, por lo que un importante número de compañías de bomberos han respondido a este llamado y han ingresado a este recinto militar de la Fuerza Aérea. Reiteramos, la base Maquehue, en la comuna de Padre Las Casas, junto al río Cautín, al sur de Temuco. Bomberos está trabajando respondiendo a esta segunda alarma de incendio. En la Araucanía, Bío Bío, la radio.
0: Vamos a estar atentos a esa información en el sur de nuestro país y vamos con más información. Tras alcanzar un 99,9% de contacto con los pacientes de lista de espera oncológica, el Ministerio de Salud desplegó una gira nacional para reconocer el trabajo de los equipos regionales. Los detalles los tiene Montserrat Tapia.
1: El Ministerio de Salud inició una gira por todas las regiones del país tras concluir la fase.

0: índice de contacto de la alerta sanitaria oncológica. En concreto, en 90 días se contactó al 99,9% de los 30.000 pacientes que permanecían en lista de espera por cáncer. La gira comenzó de manera simultánea en Valparaíso, Maule, Arica y Parinacota y Ñuble, regiones donde se alcanzó el 100% de vinculación de los pacientes. El foco ahora está puesto en los plazos para acceder a consultas, diagnósticos, tratamientos y seguimiento. La ex ministra de Salud, Elia Molina, llamó a mirar los resultados con cautela. Advirtió que las cifras podrían ser indicadores optimistas, alejados de la realidad, y que el país necesita fortalecer el diagnóstico y tratamiento oportuno.
1: Quizás más importante es cómo somos capaces como país de generar las mejores condiciones para que los pacientes no tengan cáncer.
0: La gira del ministerio se extenderá hasta el 10 de julio, mientras especialistas coinciden en que el éxito del plan no se medirá solo por los pacientes contactados, sino por la rapidez con que accedan efectivamente a la atención y por la capacidad del sistema para sostener esos avances en el tiempo.
2: Este lunes se reiniciaron los trabajos de desalojo y demolición en la mega toma del Cerro Centinela en la comuna de San Antonio, con un avance de 10 hectáreas de las 40 a recuperar en la segunda etapa. Una persona, de hecho, fue detenida por receptación de un vehículo con encargo por robo, mientras que las autoridades adelantaron las labores, con que continuarán hasta este miércoles, siendo retomado el próximo 20 de julio. Los detalles los tiene Fabián Corrotea desde Radio Bio Bio en Valparaíso.
3: Una mujer fue detenida por receptación y tres viviendas resultaron incendiadas en el inicio de la segunda semana de desalojo y demolición en la megatoma del Cerro Centinela en San Antonio. Se trató de una mujer de 38 años quien mantenía en su antejardín un vehículo con encargo por robo desde la comuna de Maipú, hecho ocurrido en el año 2025. La mujer fue trasladada hasta una comisaría de San Antonio, quedando detenida por el delito de receptación. En tanto, bomberos de la comuna de San Antonio y de Cartagena debieron concurrir al incendio de tres viviendas al interior de los terrenos desalojados. Patricia Vázquez, general de zona de Carabineros en Valparaíso, detalló el procedimiento de la mujer detenida por el vehículo robado.
4: Existió un procedimiento, una mujer detenida chilena por receptación de vehículo robado, un vehículo que tenía en cargo el año 25 desde la comuna de Maipú.
3: Este lunes se alcanzaron cerca de 10 hectáreas recuperadas, de las 40 a intervenir en el segundo proceso, restando otras 29. Los dueños del predio deberán realizar un cierre perimetral y zanjas, retomando el desalojo y demolición el próximo 20 de julio. En paralelo, la Federación de Cooperativas mantuvo reuniones durante la jornada de este lunes con el delegado presidencial Manuel Millones en sus oficinas en Valparaíso, en donde se abordó el proyecto habitacional en las hectáreas dentro del plan de expropiación. En la región de Valparaíso, Bio Bio, la radio.
5: 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Doce de la noche, 21 minutos.
2: En medio de la incertidumbre por los conciertos de BTS en el Estadio Nacional, el CERNAC ofició a la productora DG Medios para que informe qué medidas adoptará para proteger a los consumidores ante eventuales cambios en los espectáculos. Los detalles los tiene Paula Gómez.
6: El Servicio Nacional del Consumidor ofició a la productora DG Medios y a Ticketmaster para que informen qué medidas adoptarán ante la incertidumbre que rodea los conciertos de BTS en el Estadio Nacional. El organismo solicitó detalles sobre los planes de contingencia, posibles cambios de recinto o reprogramaciones, además de las garantías financieras para responder frente a eventuales incumplimientos. Según confirmó a BioBio la radio, hasta la fecha, el CERNAC ha recibido 177 reclamos relacionados con estos conciertos. El presidente de la Corporación Nacional de Consumidores y Usuarios, CONADECUS, Hernán Calderón, aseguró que la incertidumbre generada por esta situación perjudica directamente a quienes ya adquirieron sus entradas.
7: La persona que compró entradas hoy día está en una situación de incertidumbre. Va a tener que esperar la resolución de si se realiza el concierto en el Estadio Nacional o en otro recinto.
6: Mientras el Ejecutivo mantiene abierta la posibilidad de realizar los conciertos en el Estadio Nacional, DG Medios aún no entrega una versión oficial sobre el futuro de los espectáculos.
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11: 12 de la noche, 24 minutos.
2: La presidenta electa de Perú, hablamos de Keiko Fujimori, anunció, en este caso, la continuidad del economista Julio Velarde al frente del Banco Central del Perú, quien confirmó esa decisión tras una reunión que sostuvieron en la sede del ente emisor. Fujimori visitó a Velarde, quien ejerce el cargo desde hace 20 años y es el rostro personificado de la estabilidad monetaria del sol peruano, para informarle que decidió plantear su continuidad ante el Senado, que comenzará a ejercer sus funciones a fines de este mes. La cito textual: he querido venir a pedirle que nos pueda acompañar 5 años más, declaró la próxima gobernante peruana en una comparecencia sin preguntas ante la prensa. Y el gobierno de Portugal prolongó hasta el jueves el estado de alerta en 10 distritos del interior del país ante la persistencia de las olas de calor y las previsiones meteorológicas que siguen anunciando condiciones muy adversas para los próximos días, incrementando el riesgo de incendios. Los distritos son Vila Real, Braganza, Guarda, Viseu, Castelo Branco, Bella, Santarém, Porto Alegre, Évora y Faro, indicó el Ministerio del Interior en un comunicado. Para los próximos días se esperan temperaturas máximas superiores a los 35 grados Celsius, humedad inferior al 20%, especialmente en el Algarve, en el interior y en el Valle del Tajo, y a vientos fuertes que podrían llegar incluso a los 40 kilómetros por hora.
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2: Bélgica derrotó por 4-1 a Estados Unidos y el viernes próximo enfrentará a España por los cuartos de final del Mundial de Fútbol de Norteamérica. Y este mediodía jugarán Argentina, Egipto y por la tarde Colombia frente a Suiza. En el fútbol local, Colo Colo empató a 2 goles contra Deportes Recoleta en el Estadio Monumental y aseguró su clasificación a octavos de final de la Copa Chile. También avanzó Deportes Concepción luego de su triunfo por 2-0 contra Deportes Temuco. Toda la actualidad, el deporte con Diego Osorio.
12: Bélgica goleó por 4-1 a Estados Unidos en Seattle y sacó boletos para Los Ángeles a disputar los cuartos de final del Mundial de Fútbol. Queda eliminado el último anfitrión con una actuación para el olvido, generando la desilusión del público local con todo lo que ocurrió en la previa y el delantero Floralin Bolagum por el indulto tras la expulsión en 16avos ante Bosnia. En una mala noche incluso fue reemplazado en el segundo tiempo por Mauricio Pochettino. España será el rival de los belgas, eso será el viernes, luego de una victoria en los descuentos ante Portugal en Dallas, un tanto que marcó Mikel Merino cuando su técnico Luis de la Fuente ya pensaba en la prórroga.
13: Pero desde luego sí, ya estábamos pensando un poco en darles un poquito de ritmo para afrontar la prórroga con ese periodo que se necesita de recién entrado al terreno de juego. La verdad que ha sido magistral, que tenemos 26 jugadores de un nivel altísimo.
12: Y fue el último baile de Cristiano Ronaldo y el último encuentro del seleccionador Roberto Martínez, que renunció a la banca del combinado luso tras el compromiso. Los octavos de final del Mundial continúan este mediodía en Atlanta, con el encuentro entre Argentina y Egipto, con variantes que prevé el seleccionador albiceleste Lionel Scaloni, entre las que destaca la titularidad de Leandro Paredes. Scaloni, la oposición que podría presentarle la escuadra egipcia comandada por Mohamed Salah.
14: Egipto es una muy buena selección porque además que tiene jugadores de jerarquía, tiene un entrenador que viene trabajando hace tiempo con ellos. Es verdad que ha ganado solo un partido de 4, los otros los ha empatado, pero siempre ha tenido una marcada línea de juego, ha complicado a todos sus rivales y hará lo mismo.
12: Los octavos de final del Mundial se completarán a las 4 de la tarde en Vancouver con el partido entre Colombia y Suiza. El seleccionador cafetalero Néstor Lorenzo confirmó el desgarro que sufrió el delantero John Cole Córdoba y anticipa un partido complejo frente al experimentado equipo suizo.
15: Hay 10 jugadores que jugaron al Mundial de Qatar, son jugadores ya de una experiencia en la Premier, en Italia, así que va a ser un partido duro contra un equipo muy bueno.
12: Deportes Concepción y Colo-Colo sellaron la clasificación en los octavos de final de la Copa Chile, y mientras el León de Collao superó por 2-0 a Deportes Temuco Talcahuano, el cacique dejó dudas empatando a 2 goles con Deportes Recoleta, con tantos de Maximiliano Romero y Arturo Vidal, pero con la ventaja de llegar a la última jornada como primero de grupo. El entrenador del cuadro albo, Fernando Ortiz, valoró la oposición del rival que milita en una división inferior y que es entrenado por Francisco Arrué.
16: Quiero felicitar al rival. Se lo dije al técnico, hay que reconocer cuando el rival juega bien. Conforme no, a veces los pequeños detalles nos cuestan caro.
12: La selección masculina de básquetbol derrotó por 78-66 a Venezuela en calidad de forastero y avanzó a la segunda fase de las clasificatorias al Mundial, que se va a jugar en los meses de agosto, noviembre y febrero de 2027 en ventanas dobles ante Estados Unidos, República Dominicana y México, en encuentros que serán de ida y vuelta. Al cierre, el Team para Chile tuvo una gran actuación en el Paraguay.

0: como el kit de emergencia, siempre es muy necesario, pero mantener la calma. Ese
1: mantener
0: llamado.
1: La calma. Yo creo que eso es fundamental, es primordial que usted, auditor, sepa, auditora, sepa, que estamos en un país sísmico, por lo tanto, de que se mueva la tierra, que hay un temblor, es algo muy usual. De hecho, si usted busca sismología.cl, se da cuenta de la cantidad de sismos que hay en el día. O sea, no es algo excluyente, no es algo que ocurra una vez al día, no son muchas. Lo que pasa es que algunos son perceptibles y otros no.
0: Eso.
1: Yo, de hecho, te diría que uno de ellos, el que más se movió, no sentí nada, estaba durmiendo.
0: Yo también. La verdad es que yo también. Fue a las 12, el primero 12:15, que fue 5:1, y el segundo a las 12:18, que fue 4.8.
1: No, a esa hora está completamente descansando.
0: Y nos aparece otro, que es al sur, a 297 kilómetros de Ushuaia,
1: ¿sí?,
0: Tierra del Fuego, a las 9:26.
1: Ese en particular es de un sector que ha tenido bastante movimiento, que está bastante lejos, está cerca del mar de Drake.
0: Sí, señor.
1: De hecho, en algún momento se generó un sismo de 7 y algo, recuerdo, por esa zona.
0: Sí.
1: Y eso generó incluso que existe una evacuación, me acuerdo, en Puerto William, que está bastante lejos de ahí. De hecho, Ushuaia,
0: bueno,
1: está en Argentina, y frente a ellos está Puerto Williams. Cruzando el canal de Beagle está la ciudad de Puerto Williams, que es la ciudad más austral del mundo, para muchos la Ushuaia, pero por la ubicación geográfica es Puerto Williams. Y el asentamiento más al sur sería Puerto Toro, sin contar, obviamente, la Antártica, la zona de la península Antártica, la isla Rey Jorge. Pero claro, da la preocupación, pero yo insisto, la forma correcta, y esto es una opinión muy personal, creo que la forma correcta de poder afrontar los miedos es el conocimiento.
0: Sí.
1: Si uno de pronto sabe de cómo uno tiene que actuar, qué cosas tiene que tener, de qué manera funcionan esto, cuál es la diferencia entre uno y otro, cuál sería la por ejemplo, Michelle Deler siempre está subiendo ahí en su Instagram algunas cositas que usted debe hacer. No tan solo Michelle, hay otros expertos también que lo hacen. Yo siento que hoy día es importante combatir esos miedos, que muchas veces están alojados al miedo, un poco de ignorancia también, por cierto. Leer un poco y enfrentar esos miedos con el conocimiento. O sea, no porque tengamos miedo hoy día, mañana va a dejar de temblar. No sé si me explico. Es algo que hay que hacerle frente, sin duda.
0: Y bueno, lo importante es que tenemos una experiencia, bueno, más que nada por los sismos que hemos tenido, por los terremotos que se han dado desde el 2010. Ahí ya hubo algún cambio en algunas normativas, en zonas de evacuación. Más información, más letreros, cosa que antes, yo creo, del 2010 no se daba, por lo menos en las zonas costeras que yo acostumbro a visitar. Está todo planificado. Se dan más operaciones DAISY o planes, ¿cómo se llaman? Los simulacros, ¿cierto? Entonces siempre tenemos esa preparación, y lo que hablaba Michelle también, es importante tener un kit de emergencia por lo que pase, no solo por un terremoto, sino por las lluvias. Se pueden dar aluviones, se pueden dar diferentes problemas, ¿cierto?, en cuanto a catástrofes naturales. Entonces hay que estar totalmente preparado, y lo que dice Mario también es muy importante, informarse, la preparación, y así podemos estar listos, alertas en cuanto suceda algo, porque es un territorio en el que puede pasar algo.
1: Tal cual. Oye, antes de seguir avanzando, bueno, hasta algún rato reportábamos un incendio al interior de la base aérea Maquehue, de la FACH, esto en la Araucanía. Ahí estábamos escuchando en algún momento a nuestro colega Carlos Martínez, desde Radio Bio Bio en Temuco. Esto es en la comuna de Padre Las Casas. Según la información de Radio Bio Bio, el siniestro se habría dado en un galpón de recinto ubicado al sur de Temuco, junto al río Cautín. La primera unidad de bomberos, la primera máquina del Cuerpo de Bomberos de Temuco que arribó al lugar, pidió activar la primera alarma de incendio al verificar que es un galpón con vehículos con combustible que se encuentra siendo consumido por el fuego, junto a otros en desuso en su interior. La falta de agua en el lugar, ha obligado a activar una segunda alarma de incendio, por lo que es importante un número de compañías de bomberos que han respondido a este llamado y han ingresado a este recinto militar de la Fuerza Aérea de Chile. Importante ahí estar atentos, ¿sabes? Vamos a estar atentos, seguramente conectándonos con
0: la Araucanía.
1: Con la Araucanía, para saber cómo va desarrollándose esta emergencia. Son mensajes a través del WhatsApp al más 569-9207888. Vamos a partir.
0: ¿Comenzamos?
1: Vamos a comenzar. Hoy día.

0: ¿Qué sorpresa nos traerá la calle, Vicente?
1: Tenemos sorpresa, tenemos sorpresa. Así que, atención, hagan hambre.
0: No, ah. No, no. Ayer se tomó un cafecito, ¿usted es bueno para...?
1: Sí, andamos ahí callejeros. Es que no está tan helado. Ah, no está tan helado. No, cuando iba para la casa, yo creo que también te pasó 7 de la mañana. Uf. Ahí sí que se sintió. A las 4 no se siente tanto.
0: No, no se siente. Además, yo creo que ahora el calor de la radio, el calor sí. De ahora no ha traído.
1: Está caluroso.
0: Sí, nos da.
1: Pero, claro, a las 7 baja la temperatura totalmente. Así que ahí vamos a estar en la calle, dando vueltas. Callejero, igual que Tomás Miauchati.
0: Es como.
1: Gastón, dije Tomás. Me van a echar.
0: ¿Te van a echar?
1: No, me van a echar.
0: No, como Gastón Miauchati.
1: Dije Tomás.
0: ¿Dijo Tomás?
1: Ya, me van a echar.
0: Bota, pero ya
1: Gastón Miauchati. Pero el apellido sí se entiende.
0: Sí, claro.
1: Perdón, jefe.
0: No, no, y lo otro. No, pero además, era como esa canción. Era callejero por derecho propio.
1: Esa misma.
0: La tenemos ahí, ¿no? Callejero.
1: Ahí vamos a.
0: Es buena esa canción.
1: Vamos a estar. No. Ha sido un gusto. Buenas noches, tras noches.
0: Buenas noches, tras noches.
1: Ha sido un gusto estar con ustedes, conocernos. Pero hasta acá llegamos. No.
0: Pues son cosas que pueden pasar.
1: No pasa nada.
0: Bien, vamos a iniciar junto a ustedes el trasnoche de la radio, auditores. Sus mensajes a través del WhatsApp. Y partimos con esto. Living on a Prayer.

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1: Estamos con nuestro auditor Francisco, que está en línea. Francisco, ¿cómo estás? Buenos días.
2: Hola, buenos días.
1: A ver, ¿qué pasó?
2: Mire, es para comunicar que en la ruta 160, desde Coronel hacia Concepción,
1: ¿ya?,
2: a la altura más o menos del Parque Industrial de Coronel, va un joven caminando por el medio de la ruta y todos los vehículos que íbamos circulando tuvimos que detenernos más o menos un poco brusco.
1: Claro. Oye, cuéntame una cosa, ¿esta persona, hay algún rasgo que nos quieras compartir? ¿Una persona que está, no sé, es una pura persona, una persona joven, un adulto?
2: Mira, era una persona joven y la forma como iba caminando, no sé si iba bajo los efectos de la droga o el alcohol, pero lúcido no iba.
1: Ya, está en la mitad de la calle.
2: Claro. De hecho, iba por el medio de la ruta, de hecho, iban vehículos a gran velocidad y todo con la luz de emergencia y nos percatamos que iba caminando por el medio.
1: Claro, está complicada la cosa. Complicado, ¿y porque ustedes dieron aviso ahí a la ruta o no?
2: No, lo es. De hecho, como hay mucha gente que lo escucha a ustedes hasta ahora, sí, preferí llamar directo a la radio.
1: Ya.
3: Y en esta parte, esa ruta tiene una zona que es como... bien, bueno, no tiene curva, hay una parte donde terminan ya las curvas y es como totalmente más rápida. ¿Será en esa zona o en la zona de curvas?
2: No, es recto, es a la altura del Parque Industrial de Coronel, pero en dirección hacia Concepción.
3: Sí, esa parte es bastante recta, entonces igual los vehículos van con mayor velocidad, pero es mejor para la visibilidad, mejor sería peor en las curvas. Pero
2: aparte, la luminosidad en ese sector es precaria, o sea, muy oscuro.
1: Oye, Francisco, cuéntame una cosa ya. Entonces, ¿va en dirección hacia Concepción?
2: O sea, la persona va caminando, la ruta es hacia Concepción, sí. Pero él va caminando como hacia Coronel.
1: Ah, ya, al revés, hacia el otro lado.
2: Exacto, va en contra de los vehículos.
1: Ya, ¿y recuerdas el lugar donde lo topaste? ¿Es parecido a algún sector en particular o no? ¿Es algún punto neurálgico que te acuerdes?
2: Solamente hacia la izquierda que vi el Parque Industrial. Y es un sector, como te digo, muy oscuro. Entonces los vehículos que vengan desde Coronel a Concepción se van a percatar de inmediato, porque ese sector es una boca de lobo, como se puede decir.
1: Ya, bien, nos queda claro entonces.
3: Ruta 160.
1: Ya, sí. Perfecto, nos queda claro. Gracias, Francisco.
2: Ya pues, que tengan buenas noches.
1: Gracias. Oye, justo ahí estábamos, no sé si viste la imagen a través de BioBio TV, la cámara de transporte informa, veía
3: No, justo estaba en el computador.
1: Sí, justo estaba en el computador. Se veía una patrulla de carabineros que iba muy rápido a ver, voy a buscar cuál es la cámara particular la que estamos viendo, porque...
3: Sí, esta zona. Pero bueno, bastante complicado lo que nos decía Francisco en esa ruta... Ruta 160 con dirección a Concepción, pero esta persona venía en sentido contrario, entonces llamado a quienes estén escuchando a esta hora y estén circulando por la ruta 160, esto es desde Coronel hacia Concepción, a tener precaución, tengan cuidado en esa zona.
1: Hay un auditor acá que nos dice que el kilómetro específico es como el kilómetro 14, ahí donde está el Parque Industrial. Ruta 160, esto es la límite entre San Pedro y Coronel. Ahí está, le agradecemos a nuestro auditor ahí que nos está escribiendo. Mira, la cámara que estamos viendo ahí a través de BioBio TV es departamental con Vicuña Mackenna. Ahí es donde
3: está
1: la cámara de la unidad de operativa de control de tránsito.
3: Hay que ver
1: qué fue lo que ocurrió.
3: Sí, en esa zona.
1: ¿Tenemos más mensajes, no? Antes de irnos a la pausa, Vicente.
3: Sí, señor, por acá están saludando desde Conce también, ¿cierto? Mario, a ver, hola amigo Mario, saludos, Marco, sí, me había confundido. Por acá también, hola Mario, toda la BioBio, ante un sismo mantener la calma, tener la mochila de emergencia, feliz semana, mucho frío, nos, Pali, un abrazo Pali, desde Maipú, Miriam también, qué agradable verlos, nos ve, un abrazo Miriam de Maipú también, se me perdió un mensajito, pero nos estaban viendo desde Maipú también a través de BioBio TV, así que un abrazo grande para ellos. Y algo más, me dijeron, no alcanzó ni a pagar el piso, fuiste bueno Vicente.
1: No. Son cosas.
3: Me dieron hasta un canal que estaba recibiendo currículum. Después del impasse que tuve con. No pasa nada.
1: Buenos días, querido Mario. Dicen, esta nueva jornada tras noche, gran acierto la interacción que haces con el móvil en terreno. Le das ni a mismo el espacio. Sigan así porque le das un sello distintivo. Gracias, auditores. Escuchando desde Talca, Juan López. Está a esta hora desde Talca. Mira qué bonito, Talca. la zona de los completos, ¿no?
3: Los completos mojados.
1: Los completos vaporizados.
3: Vaporizados, sí. Es que, claro, pues si fueran mojados. Sí, tienes razón. Me gusta.
1: Completo con una.
3: No lo había escuchado. Con agua, ¿no? Sí, sería raro. Como, no,
1: oye,
3: no,
1: me comí un completo mojado, que te lo comís con una cara.
3: Con cuchara. Claro. Por acá desde Arica. A ver, buen día, querido Mario. En esta nueva jornada tras noche. Ah, no, ese lo leíste. Sí. Estaba leído. No, Dios mío, ¿no? Sí. Por acá, Arturo Estrada. Vivo en la comuna de Yumbel, sector Canchilla, a la orilla de la carretera. Nosotros en esta zona rural estamos prácticamente abandonados, dice. A ver, no tenemos patrullajes, ha habido muchos robos. Bueno, eso hay que tener precaución también ahí, Arturo. El sector sería Yumbel, sector Canchilla. A tener precaución entonces, bueno, y hacer el llamado. Hay que ver ahí las gestiones con municipalidad, con carabineros también para
1: que vayan al lugar.
3: Hola
1: Mario, Oscar en Coronel, escuchándolos, pasando el turno de noche. Nos escribe Chris a esta hora. Dice acá en Concepción. Nos escriben también. Saludos desde Taltal. Pepe Guillermo dice saludos a mi esposa Yerti Rivera, desde La Serena. Acá esperando el Beat One en unos 5 minutos más o en 5 años más. Claro, están ahí. Hay alguno. José Miguel Veloso dice, hola Mario, otra vez kit de emergencia, dice José Miguel.
3: Sí, hay que estar preparado. Por acá, hola Bio Bio, gran programa, el trasnoche, les deseo un turno súper bueno desde South City, California. Así que un saludo para Mario, que está ahí en California.
1: Ahí está.
3: Team USA.
1: Bien, saludos grandes a todos los que nos escuchan en sí. Estados Unidos, desde Villarrica también, saludos, todo lloviendo. Héctor, bueno, va a haber mucha precipitación en el sur.
3: Se viene la lluvia. ¿Sentiste o viste las gotitas del otro día en Santiago?
1: Sí.
3: Del
1: sí.
3: Domingo.
1: Sí.
3: Bueno, tú estabas ya acá.

0: Trasnoche el sábado para domingo.
1: Domingo, sí.
0: Yo iba en un Uber hacia mi casa.
1: ¿Y qué ibas haciendo esa hora?
0: No, fui a dar una...
1: Está súper, qué bueno. Vamos a irnos a la pausa, ¿les parece? A la vuelta, seguimos con más.
0: Que esté muy bien, ahí.
1: A ver qué nos trae la madrugada.
0: Sí, señor.
1: Gracias.
0: Nos escuchamos.

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2: Buenos días, bienvenidos a la revisión de las noticias en El Informador. El Ministerio de Seguridad Pública destacó una disminución del 13% de los homicidios durante el primer semestre en comparación con el mismo periodo del año anterior. Los detalles los tiene Javier Pardo.
3: Tras un nuevo comité policial, el ministro de Seguridad Pública, Martín Arrau, dio a conocer el balance en materia de seguridad correspondiente al primer semestre de 2026. En la instancia se entregaron cifras sobre delitos de mayor connotación social, entre ellos los homicidios consumados, que entre el 1 de enero y el 28 de junio de 2026 disminuyeron un 13% en comparación con el mismo periodo de 2025, registrándose 442 víctimas frente a las 508 del año anterior. Ante este escenario, el ministro Arrau valoró la disminución de estas cifras, aunque sostuvo que aún queda mucho trabajo por hacer para volver a los niveles que tenía el país hace más de 10 años.
4: La cantidad de víctimas de homicidios son 442. A igual fecha, el año pasado eran 508. Es un 13% de disminución. Son 66 familias menos que tuvieron que lamentar un deceso.
3: En esa misma línea, los robos violentos disminuyeron un 11% a nivel nacional, equivalente a 5.697 casos menos, principalmente por la baja en los robos con violencia e intimidación. Pese a la disminución de algunos delitos, los asociados a drogas aumentaron un 19,9%, mientras que los relacionados con armas crecieron un 14,7%.
2: La primera jornada de discusión en particular del Plan de Reconstrucción Nacional trajo consigo un quiebre en la oposición, que tuvo sus episodios más marcados en la interna del Partido Socialista. Cristóbal López nos informa.
5: La primera jornada de discusión del Plan de Reconstrucción Nacional en el Senado estuvo marcada por las diferencias internas de la oposición, que quedaron aún más al descubierto en el Partido Socialista. Cerca de las 15:30 horas, un anuncio del jefe del comité PS-PPD-PL del Senado, Juan Luis Castro, sobre que iban a recurrir al Tribunal Constitucional por la invariabilidad tributaria, desencadenó un efecto dominó que finalizó con llamados entre los presidentes del socialismo democrático. Pero las señales de quiebre fueron más allá, luego que el diputado del Partido Socialista, Daniel Manucheri, asegurará que no se siente representado por las decisiones de la presidenta de la colectividad, la senadora Paulina Bodanovich.
6: No compartimos la manera como se han conducido las negociaciones del Partido Socialista con el gobierno, pero creo que eso es parte de discusión interna que tenemos. En muchas cosas yo no me siento representado por ella, eso es evidente.
5: Horas más tarde, la senadora Bodanovich intentaría desdramatizar los dichos cruzados respaldando el actuar del diputado Venegas y el senador Castro en representación de sus bancadas, pero sin representar el sentir del partido. Ya con el plazo de indicaciones cerrado, hoy la Comisión de Medio Ambiente votará en particular el Plan de Reconstrucción Nacional en una sesión que está convocada desde las 12:30 horas hasta total despacho, para luego entregar el proyecto a trabajo que lo discutirá mañana.
2: El narcotraficante mexicano Ismael El Mayo Zambada aceptó la cadena perpetua que enfrenta en Estados Unidos, según un escrito presentado este lunes por su defensa ante el Tribunal Federal de Nueva York, el que solicita no ser enviado a una cárcel de máxima seguridad y que se garantice la atención de su estado de salud durante el cumplimiento de esta condena. Los abogados de Zambada entregaron una carta al juez Brian M. Cogan de la Corte Federal para el Distrito Este de Nueva York, en la que afirman que el acusado se declaró culpable de los cargos en su contra, plenamente consciente de que la consecuencia legal sería una sentencia de cadena perpetua y que no está solicitando una pena inferior a la prevista por la ley. La defensa argumentó que desde su llegada a Estados Unidos hace casi 2 años, Zambada manifestó su intención de declararse culpable, evitó litigar el caso y no presentó mociones previas al juicio, lo que según el documento permitió ahorrar recursos y tiempo al sistema judicial. El escrito también subraya que el narcotraficante no prestó asistencia sustancial a las autoridades estadounidenses ni busca hacerlo en el futuro para obtener una reducción de su condena. En cambio, solicita al juez que tenga en cuenta su conducta durante el proceso al emitir una recomendación sobre el centro penitenciario del Buró Federal de Prisiones, donde cumpliría la sentencia. 1:00 a.m. en Santiago, 8 grados de temperatura, está mayormente nublado con una humedad del 40%.
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2: Escucharemos a The Weeknd con Blinding Lights. 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
1: Estamos con don Arturo Gómez, astrofotógrafo. Qué gusto en saludarle, don Arturo, tanto tiempo. ¿Cómo le va?
2: Aquí estamos, Mario, bastante bien, muchas gracias por el llamado. Y tenemos pero cualquier cantidad de novedades astronómicas en este mes de julio y también el próximo mes de agosto.
1: Qué bueno.
2: Que se nos acerca. Tú sabes, el tiempo pasa tan rápido que en algún minuto vamos a decir, estamos ya en el mes de agosto, así que a preparar la visión, porque no es necesario telescopio para lo que vamos a apreciar en el mes de agosto, y también no es necesario telescopio para algunos fenómenos en este mes de julio.
1: Sí, el mes de julio que tiene muchas sorpresas. Ya estamos en la otra parte del año, así que en la mitad del segundo semestre ya.
2: Así es, pues imagínate, ya estamos a 7 de este mes de julio y la primera semana se pasó pero volando.
1: Oiga, bueno, todos los auditores que quieran hacerle alguna consulta a don Arturo acerca de astronomía, por cierto, nos pueden escribir a través del WhatsApp, él está recibiendo todos sus mensajes. Don Arturo, ¿por dónde partimos?
2: Bueno, mira, es muy interesante lo que ha sucedido hace una semana atrás, en el cual la NASA, junto a otras organizaciones particulares, privadas, han lanzado una nave espacial rumbo a un telescopio que está orbitando fuera de nuestra Tierra, y por efecto de la actividad solar sobre nuestra Tierra, sobre nuestra atmósfera, con esta actividad máxima que tenemos solar, se ha expandido su atmósfera algunos kilómetros, y bastó eso para que este telescopio espacial de nombre SWIFT comenzara a bajar en su órbita, y en este minuto, si continúa de igual forma, podría caer a nuestra atmósfera y sus componentes sobre la Tierra. Pero la NASA, como ya te lo indiqué, ha lanzado un cohete que, según vemos ahí en las imágenes que están mostrando ustedes, que fue elevado a través de un avión de grandes dimensiones, y en su parte inferior de este avión iba este cohete. Y este cohete se desprendió más o menos a 12 kilómetros de altura y comenzó su recorrido en dirección y en búsqueda de este telescopio espacial que está cayendo lentamente hacia nuestra Tierra. Y en las próximas semanas, este cohete va a liberar una pequeña nave robótica que tiene unos brazos robóticos con tres pinzas. Y cuando comience a acercarse esta nave robótica, que tiene el tamaño más o menos como de un refrigerador, y se puede ver ahí la imagen que va en la parte posterior, del telescopio espacial, lo va a agarrar con una de estas pinzas y lo va a eyectar a través de varias semanas para subirlo lentamente a una nueva órbita de unos 600 kilómetros de altura. En este minuto la altura es bastante baja, de 370 kilómetros, así que imagínate, de 600 kilómetros ha descendido a 370 kilómetros y ya es una altura peligrosa para que pueda romperse este telescopio espacial.
1: Claro.
2: Así que luego lo va a retornar a través de varias semanas de empuje lento hacia afuera a su nueva órbita de 600 kilómetros, que era el original. Y esto es realmente como una historia de ciencia ficción, pero con un buen resultado, ojalá, porque de esa forma se van a poder efectuar a futuro nuevos vuelos similares para elevar y salvar naves espaciales o bien satélites comunicacionales, y también, por qué no decirlo, el telescopio espacial Hubble, que está lentamente también descendiendo a una órbita inferior, pero todavía no hay peligro para que se desintegre ese telescopio tan importante.
1: Claro, estamos hablando de este de Boost, que es esta compleja misión para salvar a este telescopio Swift, que es como el modelo del auto Suzuki Swift, que está precipitándose hacia la Tierra. Y hay que recordar cuánto cuesta este observatorio espacial. $500 millones.
2: O sea, claro, exactamente. Exacto. Este observatorio espacial, su costo es de $500 millones, y la NASA ha pagado $30 millones. Entonces, el negocio, entre comillas, es bastante grande, porque este telescopio espacial, que se pensaba que iba a trabajar unos 2 años más o menos después de su lanzamiento, en este instante lleva más de 20 años trabajando. Entonces ha dado muy muy buen resultado. Claro. y lo que se observa con este telescopio espacial Swift es muy interesante, porque está observando grandes catástrofes astronómicas y estelares en el universo. Y lo bueno es que esas catástrofes estelares se producen a través de breves minutos o segundos, dependiendo cuál es esa explosión o esa muerte súbita de algún objeto externo. Entonces, este telescopio rápidamente, antes de 2 minutos, logra ver el destello de la explosión y enviar las coordenadas a la Tierra para que telescopios con base en Tierra observen ese fenómeno astronómico. Claro. Además, este telescopio espacial tiene en su interior otros telescopios para observar ese fenómeno, ya sea en la luz visible, es decir, en la cual nosotros vemos con nuestros ojos, en la radiación ultravioleta, rayos X y los famosos rayos gamma, que son partículas que emiten estos cuerpos donde hay grandes catástrofes espaciales.
1: Claro. Bueno, esta va a ser una maniobra muy arriesgada, inédita. Todavía queda harto para esto, porque la NASA ha dicho que despegó el 3 de julio y su última actualización indica que logró hacer contacto con la Tierra con éxito, en el sentido de que la nave robótica Link es la que va a intentar capturarlo para poder volver en órbita de manera autónoma. Entonces ahora hay que esperar, estar atento a lo que nos comunique NASA.
2: Sí, el acercamiento ahora va a ser muy lento, para que el momento en que hagan contacto los dos se produzca de una forma muy suave, porque este telescopio espacial nunca se pensó que iban a tener esta acción a través de otra nave, de otra nave robótica de acercamiento. Entonces, estos brazos robóticos con estas pinzas va a tener que ubicar primero, a través de cámaras de televisión, en qué parte del telescopio espacial puede adherirse con estas pinzas y empujarlo posteriormente a su nueva órbita.
1: Lo triste de todo esto, Arturo, es que si no se logra esto, se perderían, por lo menos estaba leyendo, cerca de 20 años de observaciones.
2: Claro, lógico, sí, exactamente, porque este telescopio tiene mucha información que la va enviando lentamente a la Tierra, y todo ese trabajo se perdería debido a que al ingresar a la Tierra, a la atmósfera terrestre, va a comenzar a quemarse y a romperse y a desintegrarse, como lo hemos visto en otros cuerpos, como son los meteoritos o los la entrada de naves espaciales o satélites, que en muchos casos han sido vistos desde nuestro país y por supuesto desde otros lugares geográficos.
1: Claro, claro.
2: Así que, pero yo creo que la misión va a ser bastante exitosa, porque hay de aquí hasta fin de año el periodo para hacer toda esta operación de tomar este telescopio y sí. llevarlo a una nueva órbita.
1: Don Arturo, lápiz y papel también, ¿no? Hoy día.
2: Sí, perfecto, sí, sí. Mira, en este mes de julio ya han pasado algunas cosas en el espacio, pero lo más reciente ocurrió el día de ayer, el día 6 de julio. Sabemos que ya estamos al día martes 7, así que ayer lunes 6 se produjo un fenómeno astronómico muy interesante que se produce dos veces en el año, que es el afelio, es decir, la distancia más la distancia máxima entre la Tierra y el Sol, y eso se produjo ayer. El afelio es cuando la Tierra está a 152 millones de kilómetros del Sol, y el perihelio es cuando la Tierra está muy cerca del Sol, es decir, a 148 millones de kilómetros. El promedio de distancia Tierra-Sol son 150 millones de kilómetros. Y el perihelio se produce en la primera semana de enero. Ese es el momento en el que el Sol y la Tierra están muy cerca en el espacio, y ahora en el afelio, cuando están muy distantes la Tierra y el Sol. Pero eso no significa, lejos o cerca del Sol, no significa cambios en las estaciones, porque los cambios de estaciones, como las conocemos habitualmente, se producen solamente según sea el ángulo de ingreso que tienen los rayos del Sol sobre los diferentes puntos de la Tierra. Ese es el que da los cambios de estación. En este minuto que nosotros estamos en invierno, el Sol está muy al norte, entonces los rayos solares tienen que recorrer mucha cantidad de atmósfera para llegar a nuestros puntos de acá de geográficos. En cambio, en el hemisferio norte, que están en verano, ellos tienen al Sol encima de sus cabezas y la capa atmosférica es tan pequeña que los rayos calóricos ingresan rápidamente y casi perpendicular a esos sectores geográficos del hemisferio norte. Por eso, hemisferio norte ahora verano, hemisferio sur ahora en invierno. Solamente por el ingreso y el ángulo de incidencia de los rayos del Sol sobre los diferentes puntos de la Tierra.
1: Ah, está buenísimo. O sea, de verdad que este mes tiene varias, tiene muchas cosas, el mes de julio.
2: Bueno, tenemos también que el día 7, es decir, hoy, se está produciendo la fase de la Luna en cuarto menguante, es decir, entre la luna llena y la luna nueva. Estamos justo en la mitad de ese periodo y la luna que ya está saliendo por sobre la cordillera, recién está saliendo por sobre la cordillera, está en su fase de cuarto menguante. Y luego el día 10 de este mes, es decir, el viernes, al amanecer, la luna va a estar al lado del famoso grupo de estrellas que lo hemos comentado muchas veces, las Pléyades, o también llamado Subaru, como la marca de los automóviles que llevan en su simbología estas estrellitas de las Pléyades. Así que al amanecer la luna y las Pléyades van a estar una al lado de la otra. Y el día 14 vamos a tener la famosa luna nueva, que es cuando están alineados el Sol, la Luna y la Tierra. Ahí se produce la Luna nueva. El 17 vamos a tener, de este mes, que cae día viernes, vamos a tener al atardecer la Luna junto a Venus, que en este instante y por muchas semanas se ven al atardecer después de la puesta del Sol mirando hacia el norponiente. Ahí está el objeto más brillante de nuestro sistema solar visto desde la Tierra, y ese es Venus. Y es tan brillante porque está rodeado este planeta de nubes, que son las que reflejan casi al 100% la luz que le llega del sol. Y curiosamente, el 20 de este mes vamos a tener un happy birthday, porque se cumplen 57 años de la llegada del hombre a la luna en el Apolo 11. Un 20 de julio es cuando se produjo, en el año 1969, el alunizaje del hombre sobre nuestro satélite natural.
1: Está bueno eso del cumpleaños. Fíjese que este año, bueno, el 29 estoy de cumpleaños, así que estoy cerca ahí del alunizaje a ese lugar. Ahora, ¿con eso se termina el mes de
2: julio?
1: ¿Sí?
2: No, quedan muchas cositas interesantes. El día 29 vamos a tener una lluvia de estrellas, llamada Delta Acuáridas. Esa noche, desgraciadamente, vamos a estar con luna llena, así que la luna va a ser un fenómeno bastante inesperado, no sea bastante negativo para nosotros, porque la luminosidad de la luna llena es muy grande y los destellos suaves de esta lluvia meteórica van a desaparecer por la intensa luz de la luna. Y el 29, que tú estás de cumpleaños, es cuando astronómicamente se produce ahí la luna llena. Así que bien, la luna llena va a estar acompañándote en ese día especial.
1: Qué buena.
2: Y en el hemisferio norte, los indios de esos lugares le llaman la luna del ciervo y también la luna del trueno, porque los ciervos en esa fecha comienzan comienzan a salirle las astas, o digamos los cuernos o los cachitos, a los ciervos, así claro. Que eso no está muy bonito para tu cumpleaños.
1: claro. Oiga, don Arturo, lo último quería preguntarle, hay varios que lo están saludando, que hay varios que están trabajando de madrugada, de noche, siempre se repite la misma pregunta, y por eso que quiero hacer más general, preguntarle, ¿dónde conseguimos un buen telescopio? Y si no tenemos un telescopio, una buena cámara también podría ser, ¿no?
2: Sí, bueno, las cámaras que están vendiendo en la actualidad, y ya hace algunos años, ya tienen incorporados algunos sistemas para poder observar durante la noche, incluso tienen como un pequeño zoom electrónico para poder sacar fotografías, ya sea a la luna, sin ningún problema, pero también al sol, pero al sacar fotos al sol hay que colocarle un filtro solar frente a los lentes de la cámara, para que no se queme, por supuesto, el detector. Pero para la luna, el zoom electrónico basta y sobra, y yo he visto fotografías de la luna con este zoom electrónico, y la luna se ve realmente grande y muy bonita. Así que eso sería para los teléfonos celulares. Y para telescopios, es bueno adquirir los telescopios en aquellos lugares, como siempre se dice, que ya están, digamos, comercialmente instalados, como es el caso, no quiero dar propaganda, pero para que lo tengan como referencia, Telescopios Chile tiene una variedad de telescopios de diferentes precios, y ellos te van a vender el instrumento adecuado, y no en aquellas ocasiones que ya sucedió con un auditor que compró un telescopio y le llegó una parte del telescopio.
1: Faltaba todo el armazón,
2: Faltaba todo, claro. Es como tú compras un auto y te llegan las ruedas o te llegan los asientos. Claro. Entonces, en estos otros lugares ya de comercio con telescopios, tienen que venderte telescopio completo con el trípode, la montura y luego el telescopio, que es la parte óptica. Esas tres partes tienen que venir juntas. No te pueden vender o solamente el trípode, sí, o solamente la montura, o solamente el tubo con el lente arriba. Las tres cosas tienen que venir juntas.
1: Estoy plenamente de acuerdo con usted, don Arturo. Oiga, quiero mandarle un abrazo. Como siempre, es un gustazo hablar con usted. Seguramente nos veremos la próxima semana. A medida que vaya pasando los días, vamos a tratar de buscar más información e imágenes. Atento a lo de NASA con esta nave, con esta misión de rescate. Y bueno, apenas tengamos más detalles, se los vamos a comunicar.
2: Sí, sí, perfecto. Mira, un detalle importante para tu cumpleaños. Tú sabes de que a mí me gustan las cosas bien, bien objetivas, y la astronomía es una ciencia que te ubica objetivamente en diferentes cosas que echan abajo muchas teorías y muchas historias. Los horóscopos y esas cosas siempre han sido tema para conversación de los astrónomos, la ciencia y los, digamos, horoscopistas. Tu cumpleaños, según veo acá, tú serías como un Leo, ¿verdad?
1: Sí.
2: Leo. Bueno, quiero decirte de que ese Leo, que fue estipulado hace varios cientos de años atrás, según la posición del Sol... Claro, el Sol estuvo en estas semanas en Leo, pero hay un fenómeno astronómico que se llama la precesión de los equinoccios, en el cual el Sol se va desplazando lentamente de su punto cero, y en este momento, después de 2000 años de este desplazamiento, quiero decirte que tú no eres Leo, eres cáncer.
1: Cambió la cosa, cambió todo. Ah, ¿verdad que?
2: Absolutamente.
1: Increíble.
2: Bueno, así es la vida. Sí. Y yo que antes, o sea, yo que cuando nací me decían que yo era Piscis porque había nacido un 10 de marzo, en realidad no soy Piscis, porque con este desplazamiento de la precesión de los equinoccios, el Sol en la actualidad, en esa fecha de mi cumpleaños, está en Acuario. Oh. Así que no soy Piscis, soy Acuario.
1: ¿Y desde dónde parte Leo entonces?
2: Leo, aquí estoy leyéndolo. Leo parte, Leo, mira, aquí te voy a mostrar dos cosas. Leo, desde el 23 de julio al 22 de agosto, según lo que tú tienes y lo que yo tenía también en mi aparataje acá.
1: ¿Ya?
2: Y Leo actual, donde está el Sol, parte desde el 11 de agosto al 16 de septiembre.
1: Ah.
2: Entre esas fechas el Sol está en la constelación de Leo. En cambio, en la actualidad, objetivamente, Cáncer está entre el 21 de julio y el 10 de agosto. Es decir, tú estás casi en la mitad del recorrido del Sol dentro de esta constelación de Cáncer.
1: Me mató.
2: Y así para todo, pero todos los horóscopos están corridos porque no han sido corregidos por los horoscopistas, por alguna razón que no lo sé, ese error. Pero es un error involuntario porque el Sol va en su recorrido a través del espacio con este movimiento acumulativo que ya en 2000 años varió prácticamente una constelación completa.
1: Sí, no, me dejó... Yo que me sentía tan a gusto con mi signo, don Arturo.
2: Yo también, pues el signo Piscis era sumamente amable, espectacular, qué sé yo, todos lo querían... Pero ahora voy a tener que empezar a ver qué pasa en Acuario. A lo mejor el tipo más pesado de la Tierra y hasta ahí no más llegamos.
1: No, por favor, usted siempre ha sido una persona muy amable con nosotros, don Arturo, y nos todos los días nos da, o las veces que nos conectamos, pone de lado el tiempo de descanso para poder llevarle al auditorio. Nosotros siempre se lo agradecemos, el conocimiento, que es tan bonito cuando una persona sabe mucho de un tema y lo comparte con el resto, porque si no, la la cosa, el conocimiento debe compartirse, ¿no?
2: Si no, ¿para sí, qué? No, por supuesto, sí, por supuesto. Desde que ingresé a Cerro Tololo me di cuenta de varias anomalías que habían en la parte de información hacia las personas, así que desde ese momento, hace ya varios años, hemos estado a través de ustedes, tanto la televisión y los medios escritos, informando a las personas para acercar la astronomía, y ya lo hemos logrado bastante.
1: Se nos cortó ahí, don Arturo. Ahí está, a ver. Sí, se nos cortó. A ver si lo podemos volver a reiterar para cerrar con don Arturo. Claro, el mapa astrológico actual es muy distinto al que hemos tenido. Es bien distinto, ¿no? De hecho, hay algunos cambios. De hecho, me mató. Yo toda la vida estuve feliz de la vida que era Leo. Y los tengo acá, de hecho. Los tengo acá. Tengo los nuevos. Don Arturo, ya volvió con nosotros, ¿cierto? Ahí está.
2: Sí, ya. Aquí estamos.
1: Mire, déjeme ofrecerle algo, porque obviamente ahora el que está, el que se sumó es Ofiuco, ¿cierto? Es el que se sumó.
2: Ah, claro, exactamente. Esa constelación Ofiuco es la que está entre Escorpión y Sagitario.
1: Ese mismo.
2: Y que posiblemente no lo ingresaron en los años, en los milenios anteriores, no lo ingresaron a Ofiuco porque correspondía a la constelación número 13, y todos sabemos lo que pasa con el famoso número 13. Entonces lo dejaron afuera, y Escorpión lo hicieron más o menos durar como un mes, siendo de que el Sol pasa por esa constelación de Escorpión, sí, durante una semana nada más. En una semana cruza el Sol la colita del Escorpión y sigue su recorrido. En cambio, Sagitario, que lo ubican con un mes de duración en la actualidad, objetivamente el Sol lo cruza prácticamente en un mes y medio, porque es muy grande, muy extenso en el espacio. Entonces, todas esas variaciones se produjeron porque Ofiuco estaba metido al medio, pero no lo hicieron partícipe de las 12 constelaciones del zodíaco.
1: En todo caso, ya tengo aquí anotado, tengo todos los verdaderos signos, así que los auditores que quieran, yo se los puedo enviar para que vean qué signos son, porque
2: claro,
1: ahí van a hacerlo. Don Arturo, le quiero mandar un abrazo apretado, como siempre, muchas gracias por estar con nosotros, siempre un gustazo.
2: Sí, antes de terminar, sí, quiero dar un saludo grande a un colegio en Rengo que obtuvo un top 10 mundial por conocimiento de las matemáticas, debido a que el profesor y los profesores de esa asignatura construyeron un sistema para aprender matemáticas sin ninguna dificultad, porque cuando tú hablas de matemáticas, los alumnos lo atemorizan al alumno con los números, pero ellos en Rengo han obtenido este premio mundial y son top 10 en matemáticas con este sistema de computación y de juegos que tienen las consolas para poder entender la numerología de ese ramo. Así que un saludo grande para ese colegio en Rengo y un abrazo grande para los profesores y alumnos que lograron ese top 10 mundial de matemáticas y que ya tienen su plaquita puesta en el colegio, porque es un concurso internacional y ellos se lo lograron a pasos agigantados, ¿ok?
1: Bien, ahí está, espectacular. Nos sumamos a ese saludo, ¿eh? Le mando un abrazo enorme a don Arturo, muchas gracias como siempre.
2: Un abrazo. Gracias, chao. Adiós, chao. Adiós.
1: Ahí está. Bien, vamos a seguir avanzando, ¿les parece? 1:39. Oye, quedó, pero quedaron todos ahí como pensando en cuál es el que le corresponde ahora. Y ahí se los voy a enviar a auditoría, ¿ya? En todo caso, estaba revisando que hay algunos, lo que decía don Arturo, pertenece a la ciencia, ¿no? Hay algunos que han decidido continuar con lo mismo porque evidentemente calza más con las personas, etcétera. En fin, en breve se los envío, ¿vale? ¿Les parece? Seguimos avanzando, 1:40, ya volvemos.
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1: Bueno, hay varios auditores que nos están ahí escribiendo a través del WhatsApp. Recién escuchábamos a John Newman con Love Me Again. Linda canción está. Esta canción aparece en el FIFA, de hecho, en el fútbol, en el juego, el popular juego de fútbol. En el FIFA. No recuerdo cuál de todos. Ahora es bien, bien interesante lo de los signos zodiacales. De hecho, estoy averiguando mucho más. Hay sí y no respecto a la astronomía. En resumen, también sumando lo que dijo don Arturo, de hecho hay una nota en nuestro sitio web biobiochile.cl que se suma Ofiuco. Pero hay varias cositas. Desde el punto de vista de la astronomía, el Sol a lo largo del año atraviesa 13 constelaciones y no 12, porque la número 13 es el Ofiuco, el portador de la serpiente, que está ubicada en el cielo entre Escorpio y Sagitario. Esto, obviamente, es un hecho astronómico que usted puede observar. No una novedad ni tampoco un descubrimiento reciente. Las constelaciones obviamente tienen distintos tamaños y formas, así que el Sol pasa distintos periodos de tiempo con cada una. La línea desde la Tierra a través del Sol apunta a Virgo unos 45 días, pero Escorpio solo 7 días. Ofiuco es una realidad y es una de las constelaciones por las que más días pasa el Sol. Ahora, hay algo que da la clave. ¿Qué dijo la NASA? Porque circula mucha desinformación atribuyendo a la NASA un cambio que nunca se hizo. La agencia lo aclaró en su blog de Tumblr, publicado oficialmente en 2016, y recompartido en Twitter durante 2020, cuando el rumor volvió a resurgir. Su mensaje textual fue que no cambiaron ningún signo del zodiaco, solo se hicieron los cálculos matemáticos. Entonces, la explicación de fondo es histórica. Ofiuco es una de las 13 principales constelaciones del zodiaco según los antiguos babilonios, pero ellos lo dejaron fuera porque seguían un calendario de 12 meses y asignaron las otras 12 constelaciones a cada mes. Es decir, hace 3.000 años los babilonios ya sabían que eran 13, pero forzaron una división pareja en 12 para que calzara con su calendario. Esto aparece en varios medios. Ahora, la NASA, que estudia la astronomía, más no la astrología, aclara que la astronomía es el estudio científico del espacio exterior, mientras que la astrología es otra cosa y no es una ciencia, sino que nadie ha probado que pueda predecir el futuro, describir cómo es la gente según su fecha de nacimiento. Eso es lo que dice la NASA. Ahora, esto no lo inventó la NASA. La idea de Ofiuco como 13º signo surgió prácticamente como en 1970, donde apareció un libro, Astrology 14, la existencia de 14 signos, y que fue retomada en el 95 por el astrólogo británico Walter Berg en su libro Los 13 signos del zodiaco. Y ya en 2011 el astrónomo Park Bunkle de la Sociedad del Planetario de Minnesota comentó en una revista que el Sol transita por 13 constelaciones, y eso reabrió la polémica en los medios. Ahora, astronómicamente, sí, son 13 las constelaciones que cruza el Sol, y Ofiuco existe y siempre existió. Pero el zodiaco de 12 signos es una convención astrológica babilónica de hace 3 milenios, y la astrología en sí no tiene respaldo científico. Entonces la NASA no es que haya agregado ni cambiado nada, solo señaló diferencia entre el cielo real y esta tradición. Ahora, evidentemente, hay algunos que dicen que en realidad no ha cambiado, sino que más bien se mantienen estos 12, y otros que dicen, no, pero nosotros nos guiamos por la ciencia, y por lo tanto por la ciencia sí está el de Ofiuco. De hecho, yo les mandé ahí que es lo científico, propiamente tal. Lo científico es lo que yo les envía a través del WhatsApp, es por donde pasa el Sol. Eso es lo científico. Ahora, lo astrológico, de cierta forma, los signos del zodiaco, a mí me parece, según estaba leyendo acá, averiguando, voy a indagar mucho más, por cierto, es que se mantienen. Pero evidentemente, si usted se fija y se mantiene respecto a la ciencia, obviamente son los que le habíamos mencionado, que son 13, y ya lo sabían hace mucho tiempo atrás. Y claro, de hecho, lo que llama la atención es que Ofiuco, por ejemplo, Escorpión, son 7 días nomás. Entonces, claro, seguramente lo que hicieron, en este caso, los antiguos babilonios, hicieron calzar esa dificultad, o es más que esa dificultad, esa diferencia de tiempo. Eso es lo que he podido observar, lo que he podido revisar. Ahora, es un tema para largo, porque habría que entrar a hablar con personas que se dedican a la astrología, quienes creen y quienes no. Entonces, yo creo que usted en realidad, siéntase con el signo que usted quiera. Ahora, en la ciencia ya quedó claro, y lo que nos mandó don Arturo es que efectivamente existe el de Ofiuco, al menos desde el punto de vista de lo científico, ¿no? Propiamente tal. Y yo se los puedo enviar, ¿ah? Se los puedo enviar. Está fácil de revisar. Por ejemplo, antes de seguir avanzando, Capricornio, enero 20, febrero 16. Acuario, febrero 16, marzo 11. Piscis, marzo 11, abril 18. Aries, abril 18, mayo 13. Tauro, mayo 13, junio 21. Géminis, junio 21, julio 20. Cáncer, julio 20, agosto 10. Leo, agosto 10, septiembre 16. Virgo, septiembre 16, octubre 30. Libra, octubre 30, noviembre 23. Escorpión, noviembre 23, noviembre 29. Ofiuco, que es la que se suma, noviembre 29 a diciembre 17. Y Sagitario, diciembre 17 a enero 20. Ahora, obviamente, yo insisto, ¿podríamos separarlo para que queden todos tranquilos desde el punto de vista astrológico? Se mantienen. Desde el punto de vista, y eso es lo que dice la ciencia, yo he estado revisando ya varios estudios, incluso acá en este rato que estábamos revisando me dediqué a eso, y les puedo confirmar que efectivamente la NASA emitió en su Tumblr, que de cierta forma era un portal en esa época, porque ahora hoy día se ocupa poco Tumblr, la verdad, aparece ahí que no han hecho ningún cambio propiamente tal. Pero podemos quedarnos con los dos, está científicamente algo y astrológicamente el otro. Nunca está de más estos temas que son bien interesantes, ¿no? Porque combinan la ciencia por un lado, pero también hay muchas personas que, claro, uno revisa qué tipo de cosas tiene su signo zodiacal. Y claro, dice, no me calza. A mí, por ejemplo, no me calzaría ser cáncer, por ejemplo. La verdad no me siento muy cercano a eso. Pero bueno, la ciencia aparece allí, ¿no? Quién sabe, quizá hay pequeños tintes, ¿no? Después se habla mucho de la carta astral y de el ascendente, el descendente. En fin, hay una infinidad de cosas que son interesantes de ver. Que se mantenga nomás Mario dice acá, porque si de Libra no tengo nada. Espectacular. Bien, vamos a seguir avanzando. Quedan 4 minutos para las 2. Apareció Gastón Miauchati, ¿no? ¿Está por ahí? ¿Está ahí? Recién me vino a pedir comida y está por ahí dando vueltas. El gato de la radio. Está contigo ahí, Nico, ¿no? Ah, ya, perfecto. Está ahí jugando con. ¿Está jugando contigo? Ah, ya, está buscando. Claro, que
2: Gastón Miauchati.
1: Por eso no he querido salir. Bien, quedan 3 minutos para las 2 de la mañana. Seguimos avanzando. Escucharemos hasta ahora Los Temibles Sandovales. Esto se llama Árboles a Mojó.

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2: Buenos días, bienvenidos al Informador. Los niveles de aprobación del presidente José Antonio Kast cayeron a su nivel más bajo desde que asumió, alcanzando un 37% según CADEM. Los detalles los tiene Bárbara Payán.
3: El complejo escenario económico se instaló como la principal explicación del oficialismo para la caída en la aprobación del presidente José Antonio Kast. Según la última encuesta CADEM, el mandatario alcanzó su peor evaluación desde que llegó a La Moneda, con un 37% de respaldo y un 60% de rechazo. En el gobierno atribuyen este retroceso a las difíciles decisiones adoptadas para enfrentar la situación fiscal y a un contexto marcado por una desocupación de 9,4% y un bajo optimismo sobre el crecimiento. En Renovación Nacional, el diputado Diego Chalpe relevó que el presidente no gobierne sopesando los costos políticos, mientras que su par de republicanos, Benjamín Moreno, destacó que el mandatario mantenga el mismo objetivo.
4: Él estaba dispuesto a tomar decisiones difíciles, aunque esto pudiera eventualmente mermar su popularidad.
5: El presidente sigue siendo la misma persona, una persona que está abierta a conversar con quienes piensan distinto.
3: En el Ejecutivo confían en que una mejora de los indicadores económicos durante el segundo semestre permita revertir la tendencia y recuperar el respaldo ciudadano que le dio la elección presidencial a José Antonio Kast.

0: pública sobre Trinidad Steinert, que concluyó que la exministra de Seguridad excedió sus atribuciones legales. El informe abrió un debate en el sector sobre la posibilidad de impulsar una acusación constitucional en su contra, aunque varios dirigentes advirtieron la semana pasada que la decisión debía pasar por una evaluación política. Finalmente, este lunes, las directivas optaron por priorizar una comisión investigadora para recabar nuevos antecedentes y esclarecer los hechos, tal y como lo comentaron el presidente del PPD, Raúl Soto, y su par del Partido Comunista, Lautaro Carmona.
1: No es oportuno reabrir el debate sobre una nueva acusación constitucional,
2: porque si no se desconcentra en la actividad política de temas que son de trascendencia, vigencia y urgencia.
0: En paralelo, el diputado de la UDI y presidente de la Cámara, Jorge Alessandri, generó polémica tras cuestionar el dictamen de la Contraloría sobre Steinert, advirtiendo que el organismo...

0: Mándenos su mensaje de audio. Queremos que nos cuente alguna historia con algún lento, pues. Cortita, por supuesto. A través del WhatsApp al +569 900 7888. Nos cuenta si vuelven los lentos o no. Saludos, dice, no me gustan los lentos, me deprimen, dice Marco. Bueno, pero hay que buscarle la vuelta, ¿no? Hay que buscarle la vuelta. Vienen canciones muy buenas en breve, ¿eh? Tanto en inglés como en español. Así que esos fanáticos de la música en español también lo tendremos. Atención, porque nos llegan algunos mensajes más 569-9207-888. Mándenos su audio. Cuéntenos, díganos, mire, ¿sabe qué? Tengo una canción que a mí me dedicaron alguna vez.
1: Sí.
0: La canté. Se la dediqué a alguien.
1: Toda la razón.
0: O de pronto una canción que bailó en aquellos años. Acá hay una auditora que nos dicen, estas canciones eran de las 5 de la mañana. Claro, bueno, se estaba terminando la fiesta. El Malón. Heriberto Herrera nos escribe y dice que vuelvan los lentos. Ahí están llegando algunos mensajes. Hola, nos están preguntando el tema de los signos. Mire, yo les tengo otra cosa para ofrecer. Tengo los signos que ya se los envía la mayoría, a todos en realidad, pero también tengo la situación de... Tengo el dato de lo que dijo la NASA. ¿Ah? Está en un Tumblr, en un blog de la NASA. Está muy bueno porque realmente es muy buena la información que está ahí. Se puede leer, está en inglés, pero uno puede hoy día con la traducción de Google, les permite también hacerlo. Se puede hacer ahí. Dice, hola, saludos desde La Serena. Al haberse terminado los lentos, se perdió algo del romanticismo de los años 80. Nos dicen hasta ahora que llueve en todo Osorno, nos escribe José Rodríguez. Escuchemos los audios, ¿sabes?
2: Hola, hola, Mauricio aquí.
0: Hola, Mauri.
2: De Casablanca. Yo con esta canción, Cali Whisper, gané cualquier plata. ¿Por qué gané cualquier plata? Porque yo tuve un local nocturno de ladies. Y cada vez que ponía este tema yo, los compadres se volvían.
0: No.
2: A la niña no le gustaba mucho porque estaba como estrellado para ella.
0: No,
2: y
0: ella
2: decía, no importa, si la idea es ganar plata, pongamos este tema nomás.
0: Dios mío.
2: Así que olvídense.
0: No, Dios mío.
2: Cali Whisper me dio cualquier. Yo creo que más que
0: no, a pero esto, no, pero esto, Nicolás, por Dios. Dios mío.
1: Te van a echar.
0: Uno está buscando. Sí, te van a echar, ¿eh? Yo creo que. Bueno, nos dicen acá, está lloviendo mucho en Osorno. Qué lindo los tiempos en los que, bailando un lento, le decíamos a ella muy cerca y le digo, ¿me brindarías el honor de ser tu novio? Mira. Hola, me encanta el tema de Scorpions, Still Loving You, linda canción. Billy Idol, Eyes With That Face, linda canción está. Hotel California, dicen acá Gonzalo. Hola, la canción que siempre me dedicaron era Mariposa Traicionera de Maná. Chuta. No era muy buena la canción en todo caso. Ya, vamos a seguir avanzando, ¿les parece? En breve ya vamos a estar con Vicente. Ya está con nosotros Vicente Aguilar. Lo pillamos bailando lentos. Lo pillamos bailando lentos. Vicente, ¿cómo le va?
3: No con el amigo Mauricio.
0: Se está escuchando doble, Vicente, ¿ah? Parece que es tu retorno ahí. Espere. Televisivo. Se está escuchando doble, Vicente. Ahí está, ahí está.
3: Sí,
0: ahí lo está.
3: Ahora
0: ya.
3: Sí.
0: Ya, ¿cómo está, señor?
3: Muy bien, ¿y usted, Marito? ¿Cómo está Nicolás Chacón también ahí? Oye, la declaración de nuestro... Me asusté con la sombra que pasó por
0: ahí. ¿Pasó algo, no? ¿No? ¿Qué pasó ahí?
3: No, una persona, un transeúnte.
0: Ah, ya.
3: Pero usted sabe que puede pasar cualquier cosa hasta ahora.
0: Exacto, ya.
3: Así que, no, pero bien.
0: ¿Usted de los lentos que tiene, qué experiencia tiene al respecto?
3: No, yo no alcancé a los lentos, pero sí disfruto de ellos. Disfruto bastante de ellos. Y yo creo que más de alguna ocasión he bailado lento.
0: Ya, ¿cómo
3: no
0: cuál?
3: No voy a decir nada más, no voy a decir nada más.
0: ¿Pero como cuál? No... ¿Hay alguna canción romántica
3: este
0: antigua
3: mismo,
0: que...?
3: Este mismo.
0: ¿Cómo? ¿Hay alguna canción romántica que usted le haya traído buenos recuerdos? Quizás no antigua, pero puede ser actual también, ¿no?
3: A mí me gusta la de... Espérame, deja. Air Supply.
0: Air Supply.
3: No me acuerdo cómo es la letra,
0: ¿eh? Ya, Air Supply.
3: Air Supply me gusta.
0: Esa que está de fondo ahora, ¿no?
3: Esa, pero no me recuerdo, es que el coro es potente. Es como... No me dejes, por favor. Te amo, te amo, te amo. Me he visto ahí en esa.
0: ¿Ese o no?
3: Sí, porque después tiene una parte más potente. Después como que le reclama, le dice.
0: Air Supply, ahí está, súbele.
3: Sí, me gusta Air Supply.
0: No, linda canción está. Mira, sigue leyendo más, voy a leer más. Si fuera ella hasta la muerte, Eros Ramazzotti. Mira, dice Nikita, Elton John. Están llegando varios audios. Foreigner, I want to know what love is. Esa es un temazo. Con esa se hizo una campaña, esa? Parece que vuelve a los lentos, ¿no?
3: No me acuerdo cuál es esa.
0: Esa que era I want to know what love is.
3: Ah, ya, quedamos claros. Yo creo que nuestros auditores quedaron clarísimos.
0: Ay, Dios. Clarísimos. Ahí está, mira. Ahí está.
3: Ah, sí, totalmente.
0: ¿Está por la carretera hasta ahora? Qué buenos recuerdos.
3: Por las calles de Santiago en el móvil de la radio.
0: El móvil de la radio. ¿Cómo estará esta canción nuestro amigo Rodrigo? Nuestro amigo Rodrigo.
3: Sí. Sí, yo creo que ahí está relajado, esperando una carrera. Escuchando un lento.
0: Oh, nuestros amigos que están ahí, los conserjes. Las conserjes también.
3: Sí, obviamente. Están ahí mirando las cámaras.
0: Mira, súbale.
3: Ahora, sí.
0: Súbale.
3: Súbale, Mario Hugo. No, todavía.
0: Te adelantaste un poco. Mira, voy a leer un par de mensajes que llegan. Patricio, mis mejores recuerdos con los lentos. Dice acá que vuelva Miami Vice. Mira, Phil Collins, linda canción también. Llegan varios audios, ¿ah? Hay varios. A ver, escuchemos algo mientras estamos con Vicente. A ver.
1: Marito, buen día. Los lentos, a esa hora cuando empezaban los lentos, y ahí cuando empezaba ahí a cazar, ya, güey. Toda la noche no te había agarrado ni una lola, y a esa hora, a las 4, de las 4 en adelante, a las 5, y ahí salía ahí a cazar, ya cuando ponía los lentos.
0: A cazar.
3: A cazar.
0: Ay, Dios.
3: Están desatados hoy.
0: ¿Sí? Mira, súbale, ahora está, ahí va. Buena canción, ¿eh? Buena canción, bien. Oye, como que ha cambiado un poco. Ahora la fiesta, Vicente, ya no es así, pues. No está ese momento en el que están los lentos.
3: No, ahora los malbeques.
0: Sí, no, ahora puro reggaetón y cosas raras, ¿no? Antes la cosa era.
3: No voy a decir las letras porque no.
0: No, por favor, no entremos en detalle.
3: Mejor no entremos en detalle.
0: Ya, bien, en breve vamos a estar siguiendo con los lentos. Estamos con Vicente Aguilar porque hay información. La información fluye en Bío Bío la radio. Vicente, tenemos información que ha ido ocurriendo las últimas horas, ¿no?
3: Sí, información policial. Tenemos incautación de. Droga, es lo que informó Carabineros, que tuvieron un procedimiento personal de la 30ª Comisaría de Radiopatrullas, esto en una población de Conchalí, específicamente Santa Inés. Son dos detenidos tras incautar más de 3 kilos de pasta base, ketamina, también cigarrillos de contrabando. Fue en calle Los Mares que se percataron de una mujer quien, al darse cuenta que estaba Carabineros, huyó por el interior de un domicilio hasta un segundo piso y después de eso escapó por una ventana hacia techos de otras casas. Dispuso que Carabineros cerrara este lugar, ¿cierto? Pudieran trabajar para dar con el paradero de ella, logrando la ubicación, y se detiene. Después de esto, un sujeto que permanecía en ese inmueble dio la autorización para que ingresara personal, y ahí revisando se logra la detención de una mujer chilena de 39 años y un hombre chileno de 58, ambos con antecedentes policiales y sin órdenes vigentes. En ese procedimiento sucede lo que yo les decía, incautan 3 kilos, 55 gramos de pasta base de cocaína, 500 gramos de marihuana elaborada, 257 gramos de ketamina, y, escuche bien, 284 cajetillas de cigarrillas de contrabando, además de 127 mil pesos en efectivo que deja este hecho, ¿cierto?, que se da ahí en Conchalí. Podemos pasar a escuchar las declaraciones del capitán Sebastián Ibaceta, de la quinta comisaría de Conchalí, quien entregó más detalles sobre este procedimiento.
4: Sebastián Ibaceta, subcomisario de los servicios de la quinta comisaría de Carabineros Conchalí. El día de hoy, personal de Carabineros, en cumplimiento a las demandas de orden y seguridad solicitadas por la comunidad y en base a un trabajo profesional, colaborativo, transparente y respetuoso de los derechos humanos, es que logró la detención de dos sujetos, quienes, en una población de la comuna de Conchalí, efectuaban la venta de distintas drogas ilícitas a transeúntes del sector en que de la comuna está mencionada. Mediante este procedimiento se dio la incautación de clavitrato de cocaína, pasta base, ketamina y marihuana, como además de cajetillas de cigarrillos de contrabando. Todo esto avaluado en 10 millones de pesos. En base al procedimiento anterior, es que el Ministerio Público tomó conocimiento de esto, disponiendo que ambos detenidos pasaran a control de detención el día de mañana.
3: Claro, control de detención, lo que señala Carabineros que pasa estas dos personas, un hombre de 58 años, una mujer de 39 años, con antecedentes policiales, sin orden, pero que en el lugar, cierto, se logra esta incautación que nos decían, casi 10 millones de pesos en droga, como les decía yo, 3 kilos de pasta base, cocaína, 500 gramos de marihuana, que se logra en estos patrullajes preventivos que se realizan, ahí estaban realizando en Conchalí, ¿cierto? Pasa que esta mujer ve que está Carabineros, se da la fuga, se pone nerviosa y Carabineros la sigue hasta su casa, sube a los techos y ahí logra la detención también al ingresar a esta casa de estas dos personas finalmente, que terminan con esa incautación que podemos ver a través de BioBio TV. Son mesas, más de 3 mesas de evidencia con todos los cigarrillos, mucho material el que se incauta en este procedimiento, Mario.
5: Sí, bueno, queda claro que era para el tráfico completamente desde el punto de vista de la cantidad, pero sobre todo también lo que podemos ver en las imágenes, Vicente, es que no tan solo es la cantidad, sino que también está totalmente dosificado, hay papelinas por todos lados.
3: Sí, eso llama la atención, está dosificado totalmente y bueno, lo podemos ver ahora mismo en las imágenes de BioBio TV. De verdad, uno acostumbra a ver en imágenes que son una mesa de evidencia, ¿cierto?, que se incauta, pero estos son por lo menos 2, 3, 4, 5 mesas que se utilizan, porque este material ya está dosificado, no es que esté en una bolsa estos 3 kilos, sino que están totalmente dosificados en los papelillos, listos para ser traficados, para ser entregados a estas personas, ¿cierto?, que acostumbran a comprarles, ahí en este caso en la comuna de Conchalí, un operativo totalmente exitoso el que realiza Carabineros entonces de la 30ª Comisaría de Conchalí, y destacar, ¿cierto?, que fue a través de un patrullaje preventivo que estaba realizando Carabineros que se logra esta incautación de más de 10 millones de pesos en droga y también de estos 284 cajetillas de cigarrillos de contrabando que también lograron incautar ahí.
5: Bueno, van a pasar a control de detención esta mañana, ¿no?
3: Sí, pasan a control de detención durante esta mañana y ya también esperamos tener la información de con qué medida termina, ¿cierto? Medida cautelar estas dos personas, un hombre de 58 años y una mujer de 39, como les decía, que terminan detenidas por esta incautación tremenda ahí en Conchalí, así que ahí vamos también a estar revisando la información, con qué medida cautelar terminan estas dos personas.
5: Bien, Vicente, muchísimas gracias por el completo informe, volvemos contigo en cualquier momento, aprovecha a tomarse un cafecito ahí, aprovecha a tomarse un cafecito.
3: Sí, está al lado. Ahora se está poniendo más heladito, Mario.
5: Sí.
3: Voy a tener que bailar
5: ¿Unos lentos? Ya, ok. Le vamos a programar algunos lentos ahí para que vaya a descansar un ratito, aunque sea. ¿Ya?
3: Ya nomás, Marito, ahí cualquier cosa estamos tomando contacto, cualquier información, recordarles también que se comuniquen con nosotros, cualquier hecho que les esté afectando o del que sean testigos, líneas abiertas para que puedan comunicarse con BioBio La Radio.
5: Gracias, Vicente, abrazo, buen turno.
3: Un abrazo grande.
5: Vicente Aguilar con nosotros, nuestra unidad móvil, quien nos cuenta lo que está ocurriendo hasta ahora en Santiago. Iremos a la pausa, ya a la vuelta seguimos con más lentos, con más conversación, con más del trasnoche de la radio.
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8: Hoy, oh, buen tema, El Supply. El Supply, sí, con eso era yo, era, pero eso, El Supply. Un besito en la oreja y decirle: salgamos a tomar un café.
5: Se pusieron coquetos los auditores, ¿eh? Está bien, el amor hay que vivirlo a pleno. Bien, vamos a ir de inmediato con la historia de esta canción, Orgullo Chileno para la Casa. Los Ángeles Negros, que nacieron en San Carlos, en la actual región de Ñuble, 1968, y la historia tiene su cuota de suerte. Era un grupo de rock que, para poder participar en un concurso de la radio La Discusión de Chillán, necesitaba un cantante, y llegaron a Germaín de la Fuente. En realidad era más de boleros que de rock. De ese cruce nació un nuevo estilo. En 1969 grabaron su segundo y más importante disco, que incluía este tema junto con otros clásicos como Como Quisiera Decirte y Murió la Flor. Lo curioso es que el himno no es del todo original, porque la historia de Y Volveré empieza en Francia, en 1968, cuando Alain Badiou lanzó Emporte Moi. Y Germain de la Fuente le escribió una nueva letra en español. El disco los catapultó al éxito en Chile y en toda Latinoamérica, con giras por el continente y una acogida enorme en México que los terminó adoptando como propios. Fue el primer álbum en llegar al número uno de la lista Hot Latin Elfes en Los Ángeles, que estrenó la revista Billboard en diciembre de 1972. Escucharemos a Los Ángeles Negros con esto que se llama Y Volveré, un recuerdo, una canción que disfrutamos acá en Bío Bío, la radio.

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1: 2:44. Voy a leer algunos mensajes que nos llegan hasta ahora. Dice, estaría bueno los temas de Sandro, el Porque Yo Te Amo. ¿Qué más tenemos? A ver, hola, buenos días, mi nombre es Andrea. Yo hoy estuve de aniversario con mi negro y se cumplimos 14 años juntos. Y el tema que están escuchando reciente, Foreigner, es uno de los tantos que me ha dedicado. Soy de Coronel y todas las noches los veo. Un abrazo a los dos. Nos escribe, hola, Cherish de Kud and the Gang, también nos escriben hasta ahora. Qué maravilla de música. ¿Cómo pasamos de eso a lo actual? Que vuelvan los lentos. Bueno, cada canción es parte de su época, ¿no? Hola chicos, por acá de turno, un lento en español. Vuelve Ricky Martin y cómo recordar Yellow Lit Better de Pearl Jam. Nos escribe Felipe González. Hola, desde Luis Berlin de la película Top Gun. Nos escribe Luis desde Valparaíso. De Police, también nos dice un auditor acá. Time After Time de Cyndi Lauper. Saludos desde Curicó. Gracias, auditores, gracias. Buenos días. En Alemania, buenas madrugadas en Chile. El tema, Back for Good, Take That, me recuerda a ella. Nos escribe Christian, Kiss Forever. Los lentos de Electric Light Orchestra, Mario, cualquiera. Nos escribe otro auditor. Hola, yo ya tengo mis años, llegando a los 70. Recuerdo cuando tenía un vinilo 45 RPM con el tema My World de los Bee Gees. Y me invitaron a los malones con el compromiso que llevara mi preciado disco, el que me dio de comer y tomar por mucho tiempo. Claro, es que en esa época los discos eran una cosa maravillosa, ¿no? Ya, ahí está. Bien, sigo con más mensajes. Voy de inmediato con eso. A ver, nos dicen acá. Hola, soy Violeta. En los años 70 bailaba Escalera al Cielo, Stairway to Heaven. 15 años tenían ese. Hoy a mis 63 no me sacan a bailar ni cumbia. Saludos. Ya bueno, pero está bien, está bien. Tommy Jerry de Cinema, notable. La canción de Armagedón es buenísima. Ah, la de Aerosmith. Esta de Aerosmith. Esa de Aerosmith es I Don't Want to Miss a Thing. Ese también es un exitazo. ¿Qué más tenemos? Bien, nos dice hasta ahora Rafael, yo soy aquel. Ahí están llegando varios audios, ya los vamos a estar revisando. Algo en español. Adamo, mis manos en tu cintura. Hola, la verdad, la más inolvidable fue esta, la de la película Ghost, La Sombra del Amor. Mira qué tal. Playa Solitaria, desde Iquique, Carol King, mi amigo fiel, saludos desde Iquique, gracias, auditores. Paul McCartney, No Habrá Noches Solitarias. Oscar, saludos desde Valdivia. Bonnie Tyler, también este Total Eclipse of the Heart de Bonnie Tyler, buena canción. Reo Speedwagon, también dice acá Leonardo desde Pichilemu. Angie de Rolling Stones, nos escribe Ricardo, 7 semanas y media. Juan, otro lento, El Año del Gasto, dice acá Patricio. Me gusta los lentos, pero solo para escucharlos. Ahí está. Bien, ahí están varios mensajes que nos llegan. Scorpions, I'm Still Loving You, otra canción también que aparece hasta ahora de la madrugada. Bien, vamos a seguir avanzando. Hay una canción también de Chris Isaak que se llama Wicked Games, que está una historia bien interesante, ¿eh? Puro invierno y melancolía, porque la historia detrás de este es más picante de lo que parece, ¿eh? Mucha gente cree que es una balada sobre el amor no correspondido, pero Isaak reveló que la inspiró una llamada telefónica real de una mujer que quería tener un encuentro casual con él. La escribió de madrugada, casi de un tirón, sobre esa sensación de sentirse atraído por alguien que no te conviene. La canción salió en 1989 en su tercer disco Heart Shaped World y para la decepción de Isaak no entró en ninguna lista importante. La cosa cambió cuando el director David Lynch, que ya venía enamorado del sonido de Isaak, la eligió para su película, una peliculaza del año 1990, Wild at Heart, con Nicolas Cage y Laura Dern. Un director musical de una radio de Atlanta, fanático de Lynch, quedó prendado con el tema y lo puso en rotación y de a poco el país se fue sumando, como se conocían las canciones antiguamente. 18 meses después de su lanzamiento ya era top 10 en los Estados Unidos y llegó a ser número 6 en el Billboard Hot 100 en febrero del 91. El video en blanco y negro con Elena Christensen en la playa terminó de convertirlo en leyenda. Escucharemos a Chris Isaak con Wicked Games. Otro lento para seguir hasta ahora aquí en Bio Bio, la radio.

0: Oye, con este tema son tantos recuerdos, cuando la amiga, cuando la amiga le decía, oye, vámonos, y yo estaba a punto de darle un beso y la amiga se la llevaba a la casa, no me dejaban solo. Qué buen tema, güey.
1: Oye, está buena esa última parte. Qué buen tema. Está buena esa. Gracias, auditores. Sigo leyéndolos. Suddenly de Billy Ocean, dice acá la de Bon Jovi, cómo mencionarla, como Yo Nadie Te ha Amado. Heaven de Brian Adams. Phil Collins, Do You Remember? You Are All I Need de White Lion, aunque me gusta la versión 2024 de Mike Trump, no se escribe acá un auditor. Ni idea lo que esa canción no la conocía. Buenas noches. Buenas frías madrugadas, mi nombre es Bárbara y me encanta Alone the Heart. Saludos de Los Ángeles, octava región. Desde la octava región, desde Los Ángeles. I Will Be There For You de Bon Jovi. Yo declaré, se lo declaré a mi esposa. Saludos desde Hualpén. Temazo es el de Heart, Alone. ¿Qué más tenemos? Más mensajes al más 569-9207-888. Against All Odds de Phil Collins. Mira, ¿qué tal? Bien, hay varios mensajes ahí que nos llegan respecto a esto que estábamos preguntando acerca de los lentos. Hay una gran cantidad de lentos. De hecho, le agradecemos por participar, porque la verdad que nos han llegado muchas sugerencias que vamos a guardar, por cierto, para los próximos días. Acá hay un auditor que dice para cortarse las venas todo esto. Sí, claro, es que el amor que nos trae tantos recuerdos, ¿no? Es realmente bonito tener recuerdos con la música, ¿no? Recuerdos que aparezcan, que les recuerden a alguna persona. Siempre es bonito eso. Gracias. Vamos a despedirnos con un exitazo, Nicolás. Esto es una de las interpretaciones más recordadas de la música en español y que lo cambió todo. El 15 de marzo de 1970, un joven José José se subió al Teatro Ferrocarrilero de Ciudad de México para cantar esto que tenemos de fondo, que se llama El Triste, del maestro Roberto Cantoral, en el segundo Festival de la Canción Latina, que fue antecesor del Festival OTI. Aunque no ganó el certamen, su actuación quedó grabada en la memoria colectiva con un triunfo absoluto y le valió el título de El Príncipe de la Canción. Al terminar le llovieron claveles sobre el escenario y algunas mujeres corrieron a abrazarlo. La emoción de la canción tiene un origen muy íntimo. Su hijo, Roberto Cantoral Sugi, contó que no es sobre un amor perdido, como muchos creen, sino un homenaje a la madre del compositor tras su fallecimiento. Y por eso se dice que El Triste fue decirnos adiós cuando nos adorábamos más. Hay un momento clave en la última estrofa de Registro Altísimo de José José, que según los críticos, solo él podía sostener varios segundos. El primer lugar de eso se lo llevó la brasileña Claudia, pero para el público el verdadero ganador fue él. Vamos a disfrutar, antes de irnos al informador, con El Triste. Es José José, para cerrar este bloque aquí en El Trasnoche de la Radio.

0: 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En Bio Bio, una nueva hora. 3 de la mañana.
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2: Buenos días, bienvenidos al Informador. El creciente desendeudamiento de Codelco volvió a abrir un intenso debate. Un informe interno encargado por el nuevo directorio concluye que entre 2022 y 2025 los aportes de la estatal al fisco habrían sido financiados con deuda. Los detalles los tiene Vanessa Gajardo.
3: Un trabajo interno de la Unidad de Gestión y Planificación de Codelco muestra que entre 2022 y 2025, periodo en que Máximo Pacheco estaba a la cabeza del directorio, Codelco realizó aportes al Estado por 7.039 millones de dólares, mientras que su endeudamiento aumentó 8.734 millones. Esto se puede interpretar en que lo que entrega la empresa al fisco se está financiando con deuda. Javier Mella, académico de la Facultad de Ingeniería de la Universidad de los Andes, dice que el problema de la deuda trasciende a una sola gestión, mientras que para

0: tener e instituciones que hoy día puedan fiscalizar correctamente.
1: Si hablamos de la deuda en particular, solo al cierre de 2025 esta alcanzó los 26.328 millones de dólares, un aumento del 50% respecto de la cifra en 2021, y al hacer el cálculo la deuda crece anualmente en promedio 2.800 millones de dólares.
2: El subsecretario general de Gobierno, José Francisco Lagos, descartó el cierre de Televisión Nacional de Chile y transparentó que el objetivo del Ejecutivo es fortalecer la señal estatal. Los detalles los tiene Sebastián Catalán.
3: El subsecretario general de Gobierno, José Francisco Lagos, y el presidente del directorio de Televisión Nacional de Chile, Patricio Dussaián, llegaron a la Comisión de Cultura de la Cámara de Diputados para abordar el proyecto de ley que busca modificar el funcionamiento del canal público. Durante la sesión, las autoridades explicaron que la iniciativa no contempla el cierre de TVN, sino una serie de cambios para asegurar su continuidad y enfrentar la compleja situación financiera que atraviesa la estación. El subsecretario Lagos reafirmó que el gobierno busca dar viabilidad a TVN. Para ello, anunció la creación de una mesa técnica asesora, la que tendrá un plazo de 45 días para elaborar un informe con propuestas.
4: La meta de este gobierno es darle viabilidad real y no solamente una declaración de buenas intenciones. Es por eso que en los próximos días vamos a convocar una mesa técnica para la sostenibilidad y el futuro de TVN.
3: Por su parte, Patricio Dussaián insistió que si el Estado quiere mantener a TVN como un canal público, debe buscar cómo financiar los costos que esa misión le impone. La discusión continuará en la Comisión de Cultura, donde el Ejecutivo espera avanzar en un acuerdo que permita sacar adelante la reforma y definir el futuro de la televisión pública.
2: Vamos a seguir con noticias del exterior. En este caso, les contamos que la Guardia Costera de Japón anunció este martes, afirmó más bien, que había expulsado dos barcos chinos en aguas cercanas a unas islas disputadas que Pekín reclama como propias. Los buques chinos se aproximaban en un barco pesquero japonés que operaba, que operaba en la zona, según los guardacostas. El Cuerpo de Vigilancia Marítima japonés emitió órdenes de retiro, logrando obligar que los barcos de la Guardia Costera China se alejaran de aguas territoriales japonesas, indicó en un comunicado. Señaló que había cuatro buques chinos navegando en la zona antes de que dos de ellos ingresaran a las aguas japonesas. El comunicado indica que las actividades de la Guardia Costera China constituyen una violación del derecho internacional. Los dos países tienen una disputa, recordemos, de larga data sobre las islas Senkaku, conocidas en China como Diaoyu, situadas entre Taiwán y la isla japonesa de Okinawa. Estas han sido una fuente de tensiones bilaterales entre China y Japón. 3:05 a.m. hasta ahora en la ciudad de Temuco, en la región de la Araucanía, 7 grados de temperatura, hay lluvia en esa zona, precipitaciones, humedad del 85%. En Santiago, 8 grados de temperatura, está mayormente nublado con una humedad del 39%.
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2: Escucharemos a Nano Stern junto a Claudia Acuña. Esto se llama Desorden.

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1: 3:12 a.m. Estamos haciendo el trasnoche de la radio junto a cada uno de ustedes. Ustedes son los protagonistas de este programa que va desde las 0:30 hasta las 6:00 a.m. de lunes a lunes, todos los días, con la conversación, con la entrevista, con la compañía que usted merece, auditora. Estamos muy contentos. ¿Por qué? Porque la roja del básquetbol sigue ilusionando a nuestro país. Chile venció a Venezuela y ahora avanza en camino hacia el Mundial 2027. La selección chilena de básquetbol masculino derrotó el lunes con autoridad a Venezuela por 78-66 en Cali, Colombia, y aseguró así la segunda ronda clasificatorias americanas rumbo al Mundial de Qatar 2027. Felipe Jase, que es uno de los principales figuras del cuadro chileno, lideró con 14 puntos en un triunfo que reflejó el carácter y la madurez de un equipo que, pese a conceder una importante desventaja de estatura en la pintura, volvió a demostrar que la cohesión y el compromiso también ganan partidos. El paso siguiente tiene la siguiente fase, tiene un valor especial para esta camada de jugadores que durante años estuvo muy cerca de alcanzar objetivos mayores y lograr el merecido premio. Esta vez, con el plantel CAF prácticamente completo, Chile le dio el golpe necesario para seguir alimentando la ilusión mundialista. Ahora el desafío es mucho mayor, porque en la segunda ronda se van a disputar en ventanas dobles durante agosto, noviembre y febrero. La Roja de Básquetbol, que entrena Juan Manuel Córdoba, enfrentará en partidos de ida y vuelta a los Estados Unidos, República Dominicana y México, tres potencias continentales que podrán a prueba el crecimiento del equipo. Estados Unidos, la gran mayoría de estos equipos tienen jugadores que están en la liga, en la G League, que es la guía de desarrollo, de desarrollo de la NBA. Tiene jugadores que están en Euroliga, que están jugando incluso en la Liga de España, en la Liga de Turquía, en fin, en la Liga Francesa. Ni hablar de República Dominicana, que tiene un montón de jugadores jugando a nivel de la NCAA, que es la Liga de Básquetbol Universitario de los Estados Unidos. México, ni hablar, que hace poquitos días atrás metió a dos jugadores en el draft, que es esta elección de los jugadores que ingresan a la NBA. Hay dos jugadores que van a estar jugando, si no me equivoco, los Lakers, que fueron seleccionados por el cuadro de Los Ángeles para participar de la liga más importante o el mejor básquetbol del mundo. Más allá del resultado, este logro de la selección chilena logra o simboliza más bien la consolidación de este proyecto a largo plazo. Gran parte de la base del plantel y su entrenador comparten el camino que comenzó cuando apenas tenían 14 años, una historia de continuidad y confianza que comienza a dar frutos en el escenario internacional. Ahora Chile dio un paso histórico y por primera vez en mucho tiempo la ilusión de llegar a una Copa del Mundo parece más real que nunca. Hay que estar atentos cuando se van a dar las fechas de los partidos con Estados Unidos, República Dominicana y México. Hay dos jugadores que hay que tener mucho ojo. Uno de ellos es el capitán, actual capitán, Felipe Jase, que es este jugador de 28 años proveniente de Osorno, que actualmente juega de alero o de ala pívot para los Capitanes de la Ciudad de México, que es el único equipo mexicano que juega en la Liga de Desarrollo de la NBA, que es la G League. Además, internacional con la selección chilena. Está jugando como capitán. Entiendo que también está el otro capitán, que es Sebastián Herrera, que es otro de los grandes jugadores de nuestro país, que actualmente juega en la Liga Francesa, en la Liga Nacional Pro A Francesa, juega en el París. París Basketball, mide 1,93 m, oriundo también de Santiago, tiene 28 años también, y que pertenece a este equipo. Así que interesante lo de Sebastián Herrera, que es este gran jugador que también ha destacado en nuestro país, lanzando desde los tres, desde lanzamiento de tres, de triple, y Felipe Jase, ambos con muy buen trabajo actualmente. Ambos tienen 28 años. En este caso, Felipe Jase es un poquito más alto porque mide 2,06 m y juega entonces en esta liga, la G League. Mientras tanto, Sebastián Herrera sigue jugando también. A propósito del básquetbol europeo, juega la Euroliga, donde están de los mejores basquetbolistas del mundo, estadios que parecen realmente un estadio de fútbol. Yo creo que la selección chilena tiene mucho que decir, tiene muchos jugadores muy interesantes. Yo diría que por lo menos Chile tiene mucho que decir en básquetbol. pese a que hemos tenido lamentables situaciones del fútbol, hay que echarle un ojo también a la selección chilena de básquetbol. Hay un chileno que fue el MVP de Argentina, que le fue muy bien con Gimnasia. De hecho, por acá tengo la nota. Estamos hablando de Sebastián Carrasco, que es este jugador de Gimnasia de Grima de la Liga Nacional de Básquetbol de Argentina, que es de Comodoro Rivadavia, la provincia de Chubut, en el sur de este territorio trasandino, que ganó el título y que se convirtió en el mejor jugador, el jugador más valioso de las finales y también de la Liga Argentina. Así que ni hablar, es un tremendo, tremendo potencial el que tiene la selección chilena de básquetbol, que sin duda hay que ponerle un ojo y revisarlo. Ojalá, y acá es una petición para los que somos fanáticos del deporte, que en algún momento estos partidos se puedan llegar a través de la televisión abierta. Yo creo que hoy día hay una deuda enorme, pese a que se dan canales de deporte. Entiendo que el canal del CDO, hay algunos canales de pago, que canales de la FIBA, de la Federación Internacional de Básquetbol Asociado, que permiten ver esto. Pero sería bueno que, tal como se ha dado la transmisión del básquetbol, o sea, más bien del fútbol, de eventos como amistosos, que de pronto quizá tienen trascendencia desde el proceso, ¿no? Chile jugando contra Cabo Verde hace poco. Yo creo que estaría bueno que, si somos tan fanáticos del deporte como tal, podamos tener los derechos de estos partidos. Yo creo que los ejecutivos de los canales debiesen traer al menos estos partidos que vienen entre Estados Unidos, México y República Dominicana, porque si Chile saca un buen resultado, va a clasificar a un mundial, y eso va a ser mantenerse con las mejores selecciones del mundo en un deporte que es popular, pero que de cierta forma también es un deporte que ha sido, yo diría, no dejado atrás, pero sí no tiene la preponderancia a nivel de los medios, ojo, de los medios, porque en el sur de nuestro país, en Chiloé, en la región de los ríos, en la región de los lagos, hay muchísima, muchísima fanaticada del fútbol, o sea, del básquetbol. Está Osorno, está Ancud, está Deportivo Español, Las Ánimas, están, bueno, todos los que juegan la Liga Nacional de Básquetbol. Hay una gran la U de Conce, en fin, hay un montón de en las regiones se vibra con el básquetbol de una manera distinta. Y creo que eso, la única forma de que eso pueda transmitirse a otros jóvenes, porque en el fondo transmitir esto también va a servir para que otros jóvenes puedan mirar a estos jugadores y decir, oye, yo también juego básquetbol, me gustaría jugar, me gustaría llegar a estos niveles, es transmitiéndolo por la televisión abierta. Ya quedó chico el streaming, ya quedó chico el YouTube, ya quedó chico el podcast, lo que sea. Creo que hoy día tenemos una deuda con el básquetbol y con estos jóvenes que están en un proceso, insisto, desde los 14 años. O sea, llevan mucho tiempo jugando juntos, otros que se han ido sumando, la experiencia de otros que ya llevan varios años jugando por la selección, pero un equipo que ha sido cohesionado y que representa lo mejor de nuestro país. Así que ojalá, insisto, que estos jugadores puedan ser tomados en cuenta en las transmisiones, y que los canales que dicen ser canales deportivos, o que son canales oficiales de los deportes, ya se ha dado un batacazo importante con la Gimnasia, con otros deportes del atletismo propiamente tal, incluso de juegos como, por ejemplo, el Mundial, que también, claro, el Mundial de Fútbol es interesante, pero también muchos partidos han visto, partidos de pronto que pueden ser, no sé si intrascendentes, pero podríamos haber visto el partido entre Chile y Venezuela, ¿no? O entre Chile y Colombia, que también termina ganando el otro día. Me parece que hay una deuda ahí con los basquetbolistas y con los fanáticos del básquet. 3:21, todo el éxito para la selección chilena de básquetbol, que se enfrentará a estos tres gigantes pronto, a finales de este año y a principios del próximo. Escucharemos hasta ahora a ABC con The Look of Love. Ya volvemos, ya seguimos.

0: Hola, hola, por acá Cristian Montesinos, trabajando aquí de noche de guardia, y justo estaba escuchando la radio acá, y sí, hace falta de que los canales abiertos den la programación de los deportes chilenos, especialmente cuando juega Chile en cualquier tipo de deporte. Imagínate que vienen hartos deportes en el cual Chile está clasificado a mundiales, sudamericanos. Ahora se viene la Copa Davis en septiembre y ya no lo están transmitiendo, po. Yo creo que debería salir una ley que se implante de que todas las programaciones de partidos donde representen a Chile sean televisados por TV abierta. Hace falta aquí en Chile poner ese énfasis porque es algo que nos sirve a todos los chilenos.
1: Sí, estoy de acuerdo con lo que nos dice nuestro auditor. Ahora, claro, ahí va a depender si es una normativa, si es una ley. ¿Qué opina usted, auditor? Yo creo que no debiésemos llegar a una ley, ¿no? Algo que sea más bien algo drástico, que sino más bien debiese ser una decisión, ¿no? No tenés que llegar a esa iniciativa para que se transmita algo. Sería bueno poder tenerlo en la televisión abierta y poder disfrutar de estos partidos que muchas veces son partidazos. Hay muchos partidos que de pronto son muy, muy buenos. De hecho, el partido este que le termina ganando Chile a, no a Venezuela, sino que a Colombia, le termina ganando en el último cuarto. Y de cierta forma ganan con un lanzamiento de triple de justamente de Felipe Jasse ya en los últimos segundos. O sea, un triunfazo. Y creo que eso hubiese sido mejor que se hubiese dado. Ahora, entiendo que también hay algunos canales, insisto, de cable y otros que tienen los derechos y que es difícil cambiarlo y todo. Pero sería bueno que en algún momento para los partidos, digo, trascendentales, quizás no toda la temporada, porque ahí hay un negocio, digamos, ¿no? Pero quizás para la última parte del campeonato, los partidos más trascendentales, se pueda hacer una especie de alianza con lo que haga acá cada uno de estos canales, que se pueda, al menos que se pueda transmitir para la mayor cantidad de personas posible, ¿no? Sería bueno. Ya, gracias ahí, Daniel. Gracias Daniel por tu comentario. Bien, vamos a seguir avanzando. Iremos prácticamente ya en los próximos instantes a la pausa. Y después estaremos revisando lo que se dijo. Y además hoy día se nos viene el especial del trasnoche con... va a estar muy bueno el día de hoy, ¿eh? Va a estar muy bueno. ¿Lanzamos alguna pista o no? ¿Algún segundo de la canción? ¿De una canción? ¿Hace alguien que lo... capaz alguien lo logra descifrar rápidamente? Sería bueno. Este es un cantante que nació el 7 de julio del 47. A ver, un poquito más. A ver, ¿será posible? Ahí está. Ya, este es un artista español que hoy día está de cumpleaños. Canciones. Ahí, esta es la siguiente, ¿eh? Ya, está fácil. Ya hay varios que ya lo sacaron. Bien, vamos a ir a la pausa, ¿les parece? 3:29. Ya nos vamos a estar conectando con Vicente Aguilar en un ratito más. Es el Trasnoche de la Radio, aquí en Bio Bio, para todo el país.
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1: Escucharemos a la banda Conmoción. Esto se llama Beatriz.

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1: Bueno, vamos a revisar lo que se conversó con Marco Moreno, analista político, respecto a la aprobación de Kast, que cayó y que la desaprobación llega al 60%. Parte del análisis político también es bueno tenerlo acá, también en el trasnoche de la radio, la conversación que se sostuvo en el Expreso Bío Bío y que revisamos ahora aquí en la radio.
2: Analista político, además decano de la facultad. Siempre se me olvida el nombre completo, ayúdeme.
3: Economía, gobierno, comunicaciones.
2: Eso, economía, gobierno, gracias, comunicaciones. Claro. Que la Loreto se lo sabe fantástico. Yo tengo que aprender. ¿Cómo está, Marco?
3: Hola, Pablo, Andrea, ¿cómo están?
4: Muy buen día.
2: Muy tenerlo acá en el estudio.
3: Igualmente.
2: Con números no muy buenos para el presidente Kast.
3: Sí, dos encuestas. La Criteria, que es una encuesta mensual, y la Cadem, muestran que comienza a producirse lo que podríamos llamar un quiebre de la meseta presidencial. O sea, Kast sale de su meseta de estabilidad durante un mes, ¿no? Veíamos las mediciones anteriores. Había logrado mantenerse.
4: 39.
3: Claro, sí. 39, se movía ahí una cierta estabilidad. Pero lo que vemos ahora es que esto se quiebra de alguna manera. Hay una ruptura de lo que podríamos decir el equilibrio presidencial, ¿no? Y por lo tanto, este pasa a ser un dato importante. No es que no estemos en presencia de un desplome, no, de la aprobación, pero sí este es un dato muy relevante, porque los gobiernos pueden gobernar con 30-35%. Gabriel Boric gobernó sus 4 años con 30% de aprobación dura, ¿no? Pero lo que estamos viendo aquí es que esa aprobación dura de un presidente se quiebra, ¿no? Y comienza a ser una aprobación volátil. Es decir, hoy día tiene 30, mañana puede tener 28, y eso no es bueno porque le resta previsibilidad. Los gobiernos no saben muy bien cómo, hacia dónde orientarse, porque de alguna manera no tienen esa base de apoyo dura. Acuérdense ustedes que cuando la gente dice que le preguntan en la encuesta y dice yo apruebo, ese es el votante duro. Claro. Es la persona que no le entra ninguna bala, pueden aceptarle todo a un presidente. Así pasó con Gabriel Boric. En cambio, aquí lo que estamos viendo es que esa estabilidad que había es lo que se quiebra. Más importante que los 2 puntos, los 3 puntos que caen en la encuesta, es que yo creo que es este factor que les digo, que es el quiebre del apoyo presidencial.
2: Ahora, no deja de llamarme la atención, y lo escuchaba en la mañana a Tomás, y también en los análisis, José Antonio Kast llega a gobernar sin una coalición de gobierno. Detrás de él no hay una coalición. El tema es que empiezan ya estas fracturas que son evidentes en sectores de la derecha, y uno dice, ¿cómo puede gobernar un presidente que no tiene una coalición que lo sustente?
3: Sí, este dato es bien interesante. Yo publiqué una columna aquí en Bío Bío, ¿no? Donde desarrollo esta idea del problema, de la dificultad de gobernar a los propios. Claro. Y de lo que llamo los problemas de la gobernabilidad interna, porque hasta ahora el presidente, los primeros 3 meses, los primeros 100 días, ha estado preocupado de el tema con la oposición, con colocar su agenda. Eso es lo que tiene que ver con gobernabilidad externa, pero ahora el problema que le comienza a aparecer es la gobernabilidad interna, es decir, cómo de alguna manera controla, cómo dirige,
2: alinea,
3: ¿no es cierto?, a los propios, ¿no?, gobierna a los propios, pensando, como tú dices, Pablo, que hay dos elementos importantes que los auditores tienen que entenderlo. En Chile tenemos un sistema presidencialista, por lo tanto los presidentes son jefes de Estado, jefes de gobierno y también líderes de la coalición, claro, que lo sustenta. Pero ahí tenemos un segundo problema. Técnicamente no hay una coalición de gobierno, lo que hay es una alianza de partidos. Exacto. Con las que José Antonio Kast llegó a gobernar, sacó una alta votación, predominó la lógica de la campaña, ¿no es cierto? Pero aquí estamos en el momento de gobernar, y por lo tanto ahí comienzan a producirse los primeros desajustes, porque las coaliciones tienen que procesar sus diferencias, no es que todos piensen igual, no, hay diferencias, pero cuando por ejemplo, ayer el senador y presidente de Opoli le dijo al presidente de los Nacional Libertario que no se puede comer chicha y chancho a la vez, ¿no es cierto? Se refiere justamente a esta dificultad del Nacional Libertario, que no son parte del gobierno, ellos son parte del oficialismo, pero no están en el gobierno y no quieren entrar al gobierno. La diferencia entonces cuando empiezan a aparecer que los republicanos y los nacionales libertarios tildan a Evópolis, a Renovación Nacional y a la UDI de derechita cobarde, ¿no es cierto? Usan esa expresión a propósito de lo que fue el fracaso de la acusación constitucional contra el exministro Nicolás Grau. También te da cuenta de eso. Imagínate ahora viene, ¿no es cierto?, lo que vaya a pasar con el tema de los indultos a quienes están presos en Punta Peuco, que se está planteando como una fuerte imposición por parte de Johannes Kaiser y del Partido Nacional Libertario, y también de los republicanos.
4: Steiner, por ejemplo.
3: Exactamente, lo que pasó con Trinidad Steiner. Dan cuenta cuenta, ¿no es cierto?, de una dificultad que el gobierno va a tener que comenzar a resolver muy en serio, que tiene que ver con la gobernabilidad interna.
4: Y quiero irme a ese punto, Marco, porque, claro, son distintos partidos que llegaron a un acuerdo para poder gobernar. No es una coalición, lo tenemos claro. Ya, partiendo de esa base, se parte desde ahí. ¿Qué pasa hoy día con la figura de Kast? Porque muy presidencialista nuestra constitución, nuestro estado, pero ¿qué pasa? Porque no hay un liderazgo, él no está poniendo mano firme, él no está en esta siendo la figura central, el que une, el panzer, se podría decir.
3: Claro, no está asumiendo esa función porque hasta ahora le parecía que no era necesario. Sin embargo, la convocatoria a este desayuno que se hizo el día viernes pasado, ¿no es cierto?, con los presidentes de los partidos que lo apoyan, Renovación Nacional, la UDI y Evópoli, que fueron los que llegaron, porque el Partido Cristiano no llegó a la cita por un problema de agenda, y ya dije que los Nacional Libertarios no son parte, ¿no es cierto?, del gobierno, demuestra que el gobierno está mirando con mayor detalle este síntoma de un problema. ¿Y cuál es el problema? La falta de coordinación política de quienes lo apoyan. Especialmente, ¿no es cierto?, ahora que viene este mes, que va a ser muy intenso para la tramitación de la reforma o la mega reforma o el proyecto de
4: reforma miscelánea, también le dicen.
3: Miscelánea también, en donde no basta con tener un triunfo legislativo, porque triunfo legislativo, o sea, aprobar el proyecto, no es lo mismo que victoria política, claro. No es la victoria legislativa, no es lo mismo que victoria política. Entonces, va a tener que tener un cierto orden, porque de lo contrario, los próximos segundos 100 días del gobierno van a estar fuertemente marcados por estos problemas de gobernabilidad interna.
4: Y cuando, claro, vemos lo que está pasando, ¿qué pasa con las agendas propias? Porque es en este momento en que salen las agendas propias de los parlamentarios, de cada ministerio, y bueno, que son mandatados, por supuesto, por el presidente, pero no hay un camino unido. Aquí cada uno está velando por su propio interés.
3: Claro, cada uno comienza, ¿no es cierto?, a tratar de poner sobre la mesa, maximizar lo que son sus intereses, pero por eso que el presidente hace unos días atrás decía, asistió a una reunión en la Unión Demócrata Independiente, ¿no es cierto?, cuando dijo, no basta con darse gustitos para tener uno o dos puntos de aprobación en la encuesta, sino que aquí hay que actuar con cierta responsabilidad. Ese es un llamado a los partidos que lo apoyan, ¿no es cierto?, para poder enfrentar de mejor manera los desafíos que vienen para adelante. Y yo creo que el principal desafío es cómo se coordinan. El ministro Claudio Alvarado planteó hace unos días atrás que hubiera una instancia de coordinación, claro. Pero los partidos le dijeron no, porque también ustedes tienen que estar aquí, no solo los partidos nos tenemos que coordinar, porque somos partido de gobierno, también el gobierno tiene que estar sentado en esta mesa. Entonces hay un problema de que no hay todavía una capacidad de coordinación institucional. El ejemplo más exitoso que tenemos fue la Concertación de Partidos por la Democracia, que gobernó con éxito entre 1990 y el 2000, donde no es que todos pensaran igual, había diferencias, pero había mecanismos para procesar esas diferencias que les permitió gobernar con cierto éxito. Eso es lo que hoy día se requiere para la actual alianza de gobierno.
2: Y pareciera, y seguramente tú lo tienes mucho más claro que nosotros, que las figuras del ministro Alvarado y del ministro García Ruminón juegan un rol clave, porque da la sensación, esto es en base a sensaciones, que el liderazgo del presidente Kast no da para tener a todos alineados, y que estos dos ministros que son muy políticos y que tienen esta muñeca, el poder, entre comillas, decir, ok, bajemos un poquito las pulsaciones, enfoquémonos en la agenda, saquemos esto adelante, después vamos arreglando la carga en el camino.
3: Exacto. De hecho, la encuesta CADEM muestra que uno de los atributos que se desgasta fuertemente en el presidente es aquel cuando se le pregunta, ¿no es cierto?, sobre la capacidad de llegar a acuerdo, y baja en la evaluación que hacen los ciudadanos ese atributo, y por eso que ministros, como tú dices, Pablo, que son el ministro Claudio Alvarado de Interior y CEGECOP, recordemos,
2: claro,
3: que
2: vocero,
3: es
2: doble
3: ministro en este,
2: claro,
3: minuto. Y
4: en este minuto.
3: En este minuto. Porque hay un proyecto de ley, sí. El gobierno va a lanzar un proyecto, va a enviar un proyecto de ley para fusionar los ministerios. Recordemos que la fusión se tiene que hacer por ley.
2: Exacto.
3: ¿No? Por eso que lo que tenemos ahí es una figura de coordinación. Entonces, estos dos ministros buscan compensar esa dificultad que la gente está percibiendo del presidente José Antonio Kast, de su dificultad para poder promover los acuerdos, de que hay sectores en quienes lo apoyan, que están en posiciones muy doctrinarias, muy duras. Es el caso del Partido Nacional Libertario, pero también el ministro Quirós, que está, ¿no es cierto?, tramitando la reforma o la mega reforma sin o haciendo lo menos, el menos esfuerzo posible por llegar a acuerdo con la oposición, que es la que le está demandando. Y entonces, de alguna manera, necesita mejorar esos atributos, y por eso que estos ministros políticos aparecen potenciados respecto a otras figuras.
4: Y Marco, claro, una reflexión. Cuando a uno le va bien, mucha gente se acerca, ¿cierto? Parte de la naturaleza humana. El presidente hoy día no tiene los puntos. tiene baja aprobación. Su campaña era principalmente con temas de seguridad, o sea, ese era el flanco central de todo lo que fue su campaña. Seguridad que hoy día la percepción está igual o peor. Seguridad que tenía la ministra Steiner, un caos, una vergüenza lo que pasó, se ofició con la Contraloría, un dictamen. En el fondo, a lo que voy con este comentario es, tenemos un presidente con baja aprobación, pero además de baja aprobación, un presidente que no ha sido consecuente con su campaña, porque su principal campaña era la delincuencia, era el ataque, era lo fuerte. Entonces, claro, me hace sentido en el fondo del escenario actual en donde los distintos partidos quieren mover sus agendas propias porque no ven esta figura que centre, que ejecute, que mandate como fue parte de la campaña.
3: Claro, tiene razón, Andrea, porque el gobierno se ha tardado mucho en pasar de una lógica de campaña a una lógica de gobierno. Lo que tú dices, ¿no es cierto? Todos estos elementos que se plantearon durante la campaña y respecto a los cuales la gente tenía muchas expectativas, no se están cumpliendo. Muchos dicen, mira, es que se va a aprobar a fines de julio la mega reforma, ¿no es cierto? Esta ley miscelánea, esta ley de reconstrucción nacional. Pero ojo que la gente no evalúa la aprobación de leyes en abstracto. Lo que la gente evalúa son la concreción de esas leyes, ¿no es cierto? En la vida cotidiana, el resultado. ¿Cómo me va a afectar eso a mí? Por lo tanto, por eso yo les decía, aquí el gobierno está apostando demasiado a una victoria legislativa, pero una victoria legislativa no es lo mismo que una victoria política, ¿no? Y eso tiene que ver, ¿no es cierto?, con todas esas expectativas que el gobierno instaló y hoy día se está dando cuenta de que no son fáciles de concretar. El presidente Gabriel Boric lo decía, ¿no es cierto? Otra cosa es con guitarra, ¿no es cierto? No es fácil gobernar, cada vez es más fácil ganar una elección, pero cada vez es más difícil gobernar y cada vez es más fácil perder el poder, ¿no? Y de alguna manera eso es lo que estamos observando.
5: Marco Moreno, como siempre, analista político, decano de la Facultad de Economía, Gobierno y Comunicación en la Universidad Central de Chile. Gracias.
4: Un gusto. Muchas gracias.
5: ¿Favorito para España, Portugal?
0: En el trasnoche, se dijo en la radio.
1: Estamos de vuelta, 3:46. Ya en breve vamos a tener nuestro especial con el gran Víctor Manuel. En los próximos minutos ya vamos a estar con Víctor Manuel. Ya, atención, porque hace algún rato atrás estábamos hablando de algunos casos ciudadanos. Vicente Aguilar ha estado reporteando, ya lo vemos, está en la comuna de Maipú, donde hay un grupo de padres muy preocupados por una situación que está ocurriendo en un establecimiento educacional. Todos los detalles con Vicente Aguilar. Vicente, estamos contigo, buenos días.
6: Sí, Mario. Desde Maipú, como decías tú, estamos revisando un caso ciudadano que nos envió un auditor, ¿cierto? Como es común, como es... les agradecemos también compartir con nosotros la información. Se trata de un problema que hay con un descontrol total de una plaga de ratas y ratones en un colegio, en un establecimiento educacional de Maipú. Agradecemos a Jorge, nuestro auditor, que nos envió el mensaje, nos explicó que, bueno, en este colegio se está manejando este problema. Hay hasta algún alumno que fue mordido por estos ratones, han aparecido algunos roedores también muertos en este lugar y no han tenido respuesta, no han podido controlar esto y por lo mismo se espera que hoy durante la mañana los mismos estudiantes tengan una movilización, un paro, como se le llama, ¿cierto?, un paro de lápices, que van a estar ahí, ellos van a asistir al lugar, pero no van a entrar a clases para mostrar su descontento por este hecho que de verdad es muy, muy preocupante en un colegio con cerca de 2.000 alumnos. Entonces es mucha la población, son muchos los alumnos más bien que asisten a este centro educacional que está aquejado por este hecho, por esta plaga de ratones. Don Jorge, ¿podríamos...? Sí, acá estamos con don Jorge, ¿cierto? Le agradecemos por abrirnos las puertas de su casa a esta hora, ya casi las 4 de la mañana. Bueno, lo que usted nos comentaba, ¿cierto? Sí. Un hecho que... Un poquito más para acá, ahí sí. Un hecho bastante preocupante. Usted me decía que su hijo va en segundo medio. También su hija salió hace poco. Entonces, es un hecho que viene hace varios meses. Y lo más preocupante, auditores, Mario, es que esto se sabía antes de vacaciones de invierno y la verdad es que no se hizo algún trabajo de ratización profundo que podría haber servido en esas 2-3 semanas de vacaciones. ¿Cómo está, don Jorge?
7: Hola, ¿cómo están? Bien, buenos días ya. Bueno,
6: Nosotros, lo que más les preocupa, ¿cierto?
7: Mire, mi hijo no fue al colegio hoy día el lunes, no por esta situación, sino que porque no se sentía preparado, dijo, voy a irme. Pero nosotros después del rato nos vamos verificando a través de WhatsApp el curso, o de los propios compañeros de mi hijo, y que nos estaban informando de esta situación. Creo que esto viene de antes de las vacaciones, inclusive en donde el centro de padres y apoderados comunica de que hay ¿cómo se llama? Un niño mordido por un roedor, que creo que en tono de juego puede haber sido que lo intentó tomar y lo mordió, que esto tampoco nosotros no lo supimos, o sea, eso ya no es ya grave, sino que es gravísimo.
6: Eso se le comunicó a través de un WhatsApp, ¿cierto?
7: Sí, del centro de
6: poder. Ella es del centro de padres.
7: Nos informó que yo creo que eso fue un tono a todo nivel colegio que lo informó, creo, pero ahora resulta que ya los roedores creo que están apareciendo al interior del colegio, como lo que yo he enviado, los que circulan en el mismo patio, los que encontraron muertos en la sala de clase. Claro, puede que estén consumiendo veneno y estén cayendo ahí, como yo le comentaba acá a don Vicente. Yo trabajé en control de plagas, yo entiendo más o menos qué pasa cuando un roedor consume un veneno que se desorienta, van a morir donde sea, realmente. Y qué es lo que también preocupa, que el colegio de mis hijos lleva un buen tiempo con el Terra Austral del Sol.
6: Terra Austral, parte de una corporación.
7: De una corporación, claro, que son dueños inclusive de preuniversitarios como el CEPECH. Creo que ellos querían al fin poner un CEPECH aquí, al lado del colegio. Y resulta que eso no ha ocurrido y quedó, como se podría decir, a la deriva.
6: Claro. Permiso, don. Sí, a través de BioBio TV podemos ver imágenes, ¿cierto?, de este sector que usted me comentaba, que es un lugar, un sitio eriazo. Sí, se ven bastantes bolsas de basura y se ven muchos roedores circulando. Totalmente de día, también hay tránsito de personas, pero los roedores ya están acostumbrados. Usted también nos envió imágenes de un ratón que fue encontrado en la sala de cuarto medio, ¿cierto? Que ellos tuvieron que ser llevados hasta la biblioteca a terminar sus clases.
7: Exacto. Ese roedor, por lo que se ve, bueno, arriba ya más prácticamente del inmobiliario del colegio. Y qué es lo que pasa, que estos colegios, no solamente está el colegio, está un jardín atrás, al lado hay un centro de rehabilitación para gente con problemas de salud, de jóvenes, de niños con problemas de salud mental, hay una institución municipal y también colinda con un sitio de Elías, que está muy dejado igual, muy lleno de escombros. Yo entiendo que eso también puede que esté ocurriendo y esté atrayendo esto para acá.
6: Don Jorge, ¿qué solución les ha dado el colegio? Bueno, también invitamos a nuestros auditores a que compartan si han tenido alguna experiencia parecida, cómo ha sido el procedimiento. La idea es poder ayudar a este establecimiento educacional, a toda esta comunidad educativa, para salir de este problema que de verdad los está quejando hace ya un buen tiempo con esta plaga de ratones. ¿Qué les han dicho? ¿Cuál es el conducto regular ahora?
7: Bueno, yo creo que el centro apoderado, creo que lo que se están comunicando con los que son los, en este caso, el director del colegio y todos ellos, para poder llegar a algún arreglo y una solución pronta también.
6: Porque
7: tampoco no se puede, imagínense, muchos padres trabajan y yo creo que complicado, y yo creo que para poder hacer un trabajo de retización, además de que se suma el asunto del agua, que creo que están con una poca fuerza de agua, nos sale muy poca agua, creo que están también con eso, se está juntando una con otra entre higiene e insalubridad y más encima plaga de roedores. Entonces
6: un riesgo sanitario
7: total, que yo creo que ojalá esto sea pronto arreglado. Nosotros mañana en la mañana, ahora mismo a las 8:30, creo que los jóvenes tienen pensado juntarse, sí, y hacer un tipo de meeting, no sé, digámoslo, o de un poco de su molestia a través de una pequeña protesta, tampoco algo así de cosas más graves. Pero sí, también yo le digo, igual le decía a mi señora, apoyar al niño, mi hijo igual, si mi hijo me dice, pues ya necesitamos la fuerza, que también los papás estén ahí detrás de nosotros, yo lo voy a hacer, aprovechar también a lo mejor de vacaciones y ya pronto vuelvo a trabajar, y que ojalá se solucione pronto. Si yo lo que más espero es que lleguemos a un arreglo y digamos, ya, pues qué empresa contratar, qué se puede hacer, qué ayuda nos puede dar la municipalidad con el entorno del colegio, claro, de limpieza, no sé.
6: Eso es muy importante, Mario, comentarte que don Jorge nos decía que hubo unos trabajos hace un tiempo para crear este preuniversitario, ¿cierto? Pero quedó en nada, la verdad, se empezó, pero no pasó a mayores, no se pudo crear este lugar, esta construcción, por lo tanto quedó este sitio eriazo, donde se ve bolsas de basura, donde usted me decía que también pasa muchas veces a tirar basura, a botar cosas. Sí, Mario, dígame.
1: Sí, sí, quería...
7: un lugar que está al final aquí,
1: mira,
7: con el canal...
6: Sí.
7: El canal.
6: Mario me va...
1: Mira, déjame, salúdale ahí a Jorge, salúdalo de la parte acá del programa. Hay una situación que nos llegó acá, y estaba revisando yo parte de la conversación, es que se habría encontrado, por eso quiero preguntarle ahí a Jorge a través de ti, dicen que, según este comunicado de los propios alumnos, se habría encontrado un ratón dentro de una sala y que habría estado con sangre, y que a propósito de retirarlo ahí, algunas sillas quedaron con restos de sangre de este animal. ¿Eso es efectivo?
6: Sí, es lo que comentábamos, ¿cierto? De este control de la sala del cuarto medio, que de sangre, y por lo mismo el mobiliario de la sala quedó con estos restos. Sí. Y es lo que también nos comentaba don Jorge Mario, que esta es la preocupación. Él mismo trabajó en una empresa de desratización, entonces entiende que este tipo de desratización que se hace con veneno provoca esto y que también va dejando algunos restos en el lugar y un riesgo sanitario.
7: Sí, muy los roedores, yo trabajé en empresa de plagas, yo sé lo que es hacer desratización.
6: ¿Es efectivo que, entonces que se encontró
7: con sangre? Sí, pues, con el roedor ahí, eso es del colegio. Lo que sí, los roedores al consumir este veneno o lo que se le esté aplicando, se desorientan. Entonces el roedor va a morir donde sea, donde ya cayó y nada, no le dio más el ánimo de seguir, ahí va a quedar. Claro, y van a ocurrir estas cosas en situ, estando los niños ahí. A eso voy yo. Entonces, ¿cuál es la idea? Yo creo que el fin va a tener que ser que los niños no vayan a clases y se haga un... como se está realizando, digámoslo con las palabras que se está haciendo con Carabineros, copamiento prácticamente de un punto fijo ahí de gente realizando, desratizado, limpiando, claro.
6: Sí, lo que nos comentaba que también los apoderados le llamó la atención es que no se hayan utilizado las semanas de vacaciones para hacer este trabajo. Entonces, quizá ahí también hay que hacer el llamado. Bueno, como usted dice, va a estar usted como apoderado ahí acompañando a los alumnos y quienes estén escuchando también.
7: Sí, por supuesto. O sea, yo igual en el WhatsApp, al menos del curso y todo eso, yo puse que me parecía genial que los chicos se estén organizando. Y den a notar su incomodidad, porque igual ellos llevan su almuerzo, los docentes también llevan su almuerzo en jornadas extensas de colegio que tienen ahora. Entonces, que vaya a ocurrir algo, escucha, no esperamos, ¿no?, que algún joven se enferme por esto. Yo no tengo ni yo idea, ni tampoco parece haber nadie. Solamente se contó lo que contó la dirigente del centro de grado, que hay un alumno que lo mordió, o sea, ¿en qué está ese niño? No sabemos nada, ¿me entiendes? Entonces, es preocupante, ¿no?
1: Oye, era la idea de cambiar eso, Vicente, antes, el colegio es el colegio Terra Austral del Sol, que está ahí en Asunción 1811, ¿no?
6: Terra Austral del Sol, sí.
1: Ya.
6: Que está en Asunción 1811, sí.
1: Sí, lo último quería preguntarle, agradeciéndole a Jorge, ellos entonces tienen pronosticado hacer un paro como de lápices, ¿no? ¿Cómo es que le llaman? Paro de lápices a las 8:30, ¿no?
6: Sí, un paro de lápices a las 8:30. Ahí nos decía don Jorge que va a ser parte, también va a apoyar a su hijo, él está en segundo medio. Y bueno, muy preocupante, para cerrar, ¿cierto?, este hecho de que un alumno de séptimo básico... No, el audio del centro de padres decía que más bien habría sido un hecho de juego en el que él quiso tomar este animal y él lo mordió. Entonces tampoco hay mucha información sobre él. Sabemos el peligro que conlleva esto, que sea mordido por un ratón. Entonces ya pasó un caso como este, la idea es que no vuelva a pasar, y por lo mismo la movilización que se viene mañana. Que se viene hoy durante la mañana, disculpa.
1: Bien, Jorge, muchísimas gracias por haber estado con nosotros, te agradecemos tu tiempo. A ti también, Vicente, saluda ahí a Jorge.
6: Sí, en tu nombre, saludos.
7: Ya, pues, no, le agradezco.
1: Gracias por...
7: No, le agradezco igual, a lo mejor en la hora, a lo mejor muchos papás están todavía durmiendo, obviamente.
6: Pero sí, le agradecemos igual, don Jorge, por contactarse con nosotros, y como siempre el llamado a que... nos hablen, ¿cierto? Estas las líneas, el WhatsApp, la línea gratuita para que puedan comunicarse con nosotros y nosotros dispuestos a poder ayudarlos, acompañarlos y también mostrar estos hechos a través de BioBio.
7: Cualquier eventualidad, lo que sepa yo ahora en la mañana, lo que ocurra, yo igual les voy a comentar, a lo mejor en la noche, cuando ya empiece su programa, y pues qué va a pasar, sí, realmente. Bien. ¿Ya?
6: Sí, ahí bien. Estaremos entonces en contacto,
7: Mario. La enfermedad, si a lo mejor, ojalá el local esperar a la
1: sí, ojalá que no lleguemos al punto de sí. Que termine alguien enfermo. Bien, Vicente, tú te quedas conversando ahí, recabando más antecedentes con Jorge. Gracias, Vicente. Buenos días. Ahí está Vicente Aguilar desde la comuna de Maipú conversando con Jorge, con este apoderado que nos habló. Nosotros nos llegó la foto, la foto que obviamente no la vamos a mostrar por una cuestión por el mal gusto que podría generar, ¿no? Porque en realidad se ve un ratón que está muerto en una silla de colegio, digamos, ¿no? Bueno, habrá que esperar a ver qué es lo que dice la autoridad, sobre todo ellos hablan de 2.000 alumnos aprox. Este es un colegio que está en la comuna de Maipú, en Asunción 1811, Terra Austral del Sol. Él es apoderado de este colegio, donde se ha generado esta situación, donde se espera que se movilicen estos alumnos. A las 8:30 han dicho que van a hacer un paro de lápices para exigir soluciones frente a esto, ¿no? Ahora, uno puede entender de que se generen ciertos, que sea un hecho aislado, que por algún error en la desratización pueda ocurrir, está bien, pero aparentemente esta es una situación que ya se viene repitiendo a cierto tiempo y que en el sector colindante hay sectores donde incluso había muchísima agua, bueno, que las cañerías tienen algún tipo de problema que no les permite tener la presión correspondiente y que este niño, aparentemente hay un joven de niño de séptimo básico, que en juego habría intentado tomar a uno de estos ratones y lo habría mordido. Ahora, jugar con un ratón, ¿por qué estaba cerca de un niño en una especie de recreo, me imagino, ¿no? Creo que ahí hay algo que no está bien y efectivamente habrá que consultarle al colegio a ver que efectivamente cuál es la respuesta. Nosotros, por cierto, bien atentos a cada uno de sus mensajes y a lo que ustedes nos va reportando a través del WhatsApp, como fue Jorge, así que es importante revisar esto. Bien, vamos a ir a la pausa, vienen las noticias y luego nuestro especial, ya volvemos.
8: 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En BioBio, una nueva hora. 4 de la mañana.
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1: Buenos días, bienvenidos al Informador. El Ministerio Público formalizó a 5 nuevos imputados del caso Primus, entre ellos el futbolista Patricio Rubio, que quedó con arraigo y firma mensual. Marcela Rojas nos cuenta.
10: La Fiscalía Oriente formalizó a 5 nuevos imputados por el presunto fraude que afectó a Primus Capital, entre ellos el exdirector médico de la clínica Las Condes, Rodrigo Mardones, y al futbolista Patricio Rubio. El Ministerio Público los acusa de integrar una segunda línea de colaboradores que habría facilitado la ejecución y el ocultamiento del esquema defraudatorio investigado desde 2023. Sin embargo, la audiencia estuvo marcada por un debate procesal. Los abogados defensores cuestionaron que Primus incorporara el viernes pasado peritajes de cerca de 700 páginas, asegurando que no contaron con tiempo suficiente para analizarlos antes de la formalización. Por ello, la discusión de las medidas cautelares respecto de 4 imputados quedó aplazada para el 6 de agosto. El único caso resuelto fue el de Rubio, para quien el tribunal decretó arraigo nacional y firma mensual. Su defensor, Pablo Araya, negó la responsabilidad de su representado en la administración desleal que investiga la Fiscalía y que, sin admitir los hechos, evalúan una suspensión condicional del procedimiento.

0: atribuye a los 5 formalizados delitos como asociación ilícita, administración desleal, uso de instrumentos mercantiles falsos y lavado de activos en una causa donde Primus estima un perjuicio superior a los 40.000 millones de pesos.
1: La Comisión de Educación del Senado aprobó la indicación del copago y de cobertura a recintos autorizados. Esto en el marco de la tramitación del proyecto de sala cuna universal. Los detalles los tiene María Agramunt.
2: Aprobado el copago y la cobertura con autorización de funcionamiento, la Comisión de Educación del Senado discutió en particular el proyecto de sala cuna universal. La iniciativa, que se encuentra en primer trámite constitucional y que cuenta con discusión inmediata, busca equiparar el derecho a sala cuna para trabajadoras y trabajadores. Durante la jornada, uno de los principales focos del debate fue la indicación presentada por el Ejecutivo, que modifica el Código del Trabajo para que la cobertura de ley no se limite únicamente a las salas cuna con reconocimiento oficial, sino que también incluya a aquellas que cuentan con autorización de funcionamiento. Según explicó la subsecretaria de Educación Parvularia, María Cristina Tupper, la diferencia radica principalmente en el proceso de certificación, ya que los estándares exigidos serían equivalentes.
3: Se trata de exigencias que tienen que ver con estructura jurídica de la institución que con exigencias en el funcionamiento de esta.
2: Otro de los puntos que concentró el debate fue la aprobación de la indicación que permite la existencia de copagos. Además, se aprobó la indicación presentada que crea un fondo de sala cuna. Pendiente la votación de precisiones, como qué porcentaje destinado al seguro de cesantía se redirigirá a este fondo. Para este martes se espera el despacho total del proyecto.
1: Vamos con noticias del exterior. Un buque petrolero fue alcanzado por un proyectil no identificado frente a la costa de Omán, en la zona del estrecho Hormuz, según informó la agencia marítima británica UKMTO. Un petrolero indicó haber alcanzado por un proyectil desconocido en el costado de babor, lo que provocó un incendio mientras navegaba hacia el sur, escribió esta agencia en un comunicado, añadiendo que el incidente no causó heridos ni daño al medio ambiente. Este hecho ocurrió a pesar de un acuerdo de tregua ante Estados Unidos e Irán como parte de los esfuerzos para poner fin a la guerra de Oriente Medio. Según esta agencia, el ataque ocurrió 8 millas náuticas al este de Lima, cerca de la costa de Omán. Se aconseja a los buques transitar con precaución y reportar cualquier actividad sospechosa a esta agencia, según agregaron las autoridades que investigan este incidente. 4:05 hasta ahora en la ciudad de Arica, en el norte de nuestro país. 18 grados de temperatura, está mayormente nublado con una humedad del 82%. En Santiago, en el centro de Santiago, 8 grados de temperatura, parcialmente nublado con una humedad del 38%.
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1: Tenemos a Paul McCartney con Hope of Deliverance. 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
2: 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Bien, nos escribió recién una auditora de la comuna de El Bosque. Nos dice que hace escasos minutos ingresaron a robar una vecina de esa comuna, en la calle Cardenal Caro, que se habían entrado a su casa y le robaron el medidor. Están las dos, dice, estamos las dos solas con mi hija, estamos esperando. Esto es cerca del paradero 37 Gran Avenida. Nos dice que Carabineros y Aguandina no contestan. Están llamando hace rato, nos escribe nuestra auditora. Seguramente esto es en el grupo de algún WhatsApp de, y ella nos acaba de escribir a través del WhatsApp de la radio. De hecho, estábamos esperando que nos mande el número de nuestra auditora para poder llamarla, para poder conversar con ella, para saber qué fue lo que ocurrió. Pero aparentemente se robaron el medidor. Generalmente lo que ocurre cuando se corta el medidor, rompan o roban el medidor de agua, lamentablemente estas situaciones por lo que pueda significar el medidor, ¿no? Utilizar parte de su composición para venderlo, en fin. A veces no se entiende cuál es la idea de poder hacer algo así, pero esto está afectando aparentemente a una vecina. Estamos esperando mayores antecedentes, ¿eh? Estamos esperando a través del WhatsApp, le escribimos a nuestra auditora. Esto es en Cardenal Caro, la comuna de El Bosque, al 100. Están solicitando la llegada de carabineros o de la empresa o de seguridad municipal, porque les preocupa. Son vecinos que aparentemente están dos personas solas y están asustados por lo que le ocurrió, y sobre todo, me imagino, preocupados porque están sin medidor de agua, y esto puede generar un problema. Si es que no se corta rápidamente, eso puede generar un problema grave en su vivienda, ¿no? Bueno, vamos a estar atentos. Ya le hemos llamado a nuestro auditor a ver si nos está escuchando nuestro auditor y nos puede volver a reiterar o darnos el número de alguien con quien podamos conversar, que esté en el sitio, sería ideal. Nuestra unidad móvil también está al tanto para también poder conversar con ustedes y hacer el llamado a las autoridades y poder darle solución a los vecinos que nos avisan de esta situación. Más 569-9200-7888, ese es el número de WhatsApp. Y en breves segundos vamos a partir con nuestro especial en los próximos minutos. Ustedes ya lo saben, vamos a estar en un ratito más con Víctor Manuel, en un par de minutos más. 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Seguimos avanzando, son las 4 de la mañana con 15 minutos. Escucharemos hasta ahora El Árbol de Diego, esto se llama Vamos, Corazón.

Hoy, 7 de julio, cumple 79 años el asturiano que desafió a Franco. Formó con Ana Belén la pareja más sólida de la música española y escribió la canción de amor más valiente del pop en castellano. Víctor Manuel San José Sánchez nació hace exactamente 79 años, el 7 de julio de 1947, en Mieres del Camino, un pueblo minero de Asturias, en el norte de España. Su padre Jesús era ferroviario, su madre Felicita, comerciante. Y el paisaje de su infancia lo dice todo. En la cuenca minera asturiana de esos años se decía que el río no llevaba agua, llevaba carbón. Sobre su infancia pesan dos abuelos. Uno, Víctor, el que años después le dedicaría unas canciones más queridas, el abuelo Víctor. Y el otro, Ángel, al que nunca conoció, que fue fusilado en Oviedo en 1941 en la represión que siguió a la Guerra Civil Española. Piensa en eso. El niño que creció de España, en la España de Franco, sabiendo que su abuelo lo había matado a ese mismo régimen. Toda su obra posterior, todas sus canciones de justicia y memoria nacen desde ese silencio familiar. A los 9 años aprendió la armónica y su debut escolar fue imitando a Joselito, el niño estrella de la época. Una guitarra le regaló de regalo de Reyes, le llegó del regalo de Reyes y a los 12 ya había escrito su primera canción, Tendré tu amor. Como buen niño de pueblo minero también tuvo su romance con el fútbol. Alcanzó a jugar en las juveniles del Caudal de Mieres, pero la música ganó por goleada y a los 16 años se subió a un tren rumbo a Madrid para estudiar solfeo y piano. En la capital partió desde abajo, concursos radiales y actuaciones para ganarse unas pesetas, cantando como su primer apellido, San José. La consagración llegó a fines de los 60, cuando hizo lo contrario a lo que mandaba la moda. En vez de imitar lo extranjero, le cantó a su tierra. La romería y el abuelo Víctor, canciones de raíz asturiana con mineros y paisajes de verdad, lo hicieron famoso en toda España. Vamos a partir nuestro especial con Soy un corazón tendido al sol y luego Hay amor. Es Víctor Manuel, en vivo la radio.

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1: Estamos de vuelta haciendo este trasnoche de la radio, revisando las imágenes de este gran, gran artista llamado Víctor Manuel. La ruta 78, nos dicen que en la zona, bueno, la autopista del Sol, antes de llegar a Pajaritos, en la pista izquierda hay un bulto, en la pista de adelantamiento de la pista izquierda, ruta 78, esto aparentemente en dirección a Santiago, en dirección al centro de Santiago, ruta 78 en dirección hacia Santiago, antes de llegar a Pajaritos, en esa zona donde está esa intersección, más que intersección donde confluyen esas dos rutas, en la pista de adelantamiento hay un bulto grande. Todavía no sabemos de qué se trata, pero es un bulto que estaría generando un problema para los conductores. Esta es información que nos trae también auditores que nos escriben a través del WhatsApp, WhatsApp de la radio. Hablemos un poco más de Víctor Manuel. Había canciones que el franquismo no lo dejaba sacar. La planta 14, sobre un accidente minero, quedó vetada por la censura. Otras letras se las obligaron a reescribir y en 1972... vino el golpe mayor. El Ministerio de Información montó una campaña acusándolo junto a su pareja Ana Belén de ultrajar la bandera española. Los medios del régimen los atacaron sin piedad y la pareja terminó pasando 6 meses de exilio en México. Hay un dato curioso, uno de los que salió a desmentir la acusación fue Julio Iglesias, con quien Víctor había compartido una gira ese mismo año en el norte de España, alternándose noche por noche al cierre del show. De vuelta en España, interrogado por la policía, apenas aterrizó, Víctor encontró una salida ingeniosa a la censura. Grabó Verde, un disco de canciones populares asturianas de toda la vida. ¿Cómo censuras al folclore? No podían. El cantor incómodo se le escapó por el lado de la tradición. En medio de lo que había sido nacido la historia de amor en 1971, conoció a una joven actriz madrileña llamada Ana Belén, con quien firmó la película Morbo. Se casaron en 1972 y desde entonces forman la pareja más sólida, querida y duradera del espectáculo español. 54 años juntos, 2 hijos, nietos y decenas de discos y giras compartidas. Juntos grabaron en el 86 La Puerta de Alcalá, uno de los himnos de la música española. Cuando le preguntan el secreto de una relación tan larga en el ambiente donde nada dura, Víctor da una respuesta preciosa. Nunca creyeron que iba a durar, sin solemnidad, sin promesas grandilocuentes. Allí siguen. Vamos a seguir escuchándolos a esta hora con Bailarina y luego Quiero Abrazarte Tanto. Es Víctor Manuel, que está aquí en el trasnoche de la radio.

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1: Estamos disfrutando la música de el gran, el maestro Víctor Manuel. Estamos viendo imágenes también a través de BioBio TV. 4:38, 5:38 en Magallanes y en Aysén, donde también nos escuchan. Y por supuesto también, ¿dónde? En Rapa Nui, en Isla de Pascua, donde son las 2:38 de este martes 7 de julio. Bueno, con la muerte de Franco y la llegada de la democracia, Víctor Manuel y Ana Belén se convirtieron en símbolos de la transición española. Y en 1978 el asturiano escribió su obra maestra, Solo pienso en ti, que ya la vamos a estar escuchando en los próximos instantes. Detente de esta canción, porque es única en la historia del pop castellano, inspirada en una historia real, que narra el amor entre dos jóvenes con discapacidad intelectual que se conocen en un centro. En 1978 nadie le cantaba a quienes tenían alguna situación de discapacidad, eran invisibles. Víctor Manuel les escribió la canción más delicada de su tiempo, sin lástima y sin caricatura, pura dignidad. La revista Rolling Stone se la eligió entre las mejores canciones de la historia del pop español y casi 5 décadas después sigue emocionando igual. Ese es el sello de este artista, encontrar belleza donde nadie miraba. Hay algo de historia con nuestro país porque desde temprano su disco Quiero abrazarte tanto, del 70, le abrió las puertas a Latinoamérica y fue productor de Querido Pablo, el disco homenaje a Pablo Milanés, donde junto a Serrat, Silvio Rodríguez, Mercedes Sosa y Chico Buarque lograron hacer ese compilado. Y en Chile, el gusto quedó sellado en el escenario porque en 2017 se presentó en la capital, aquí en Santiago, en El Gusto es Nuestro 20, ese cuarteto de lujo que formó junto a Ana Belén, Joan Manuel Serrat y Miguel Ríos, celebrando 20 años de la gira original que había sido un fenómeno en el público de los 90. Nos vamos a despedir de estos grandes artistas. ¿Por qué digo grandes? Porque, y hablo en plural, porque escucharemos a Ana Belén junto a Víctor Manuel, que son parte uno del otro de la carrera. Vamos a irnos con Solo pienso en ti y luego La puerta de Alcalá, dos exitazos, un artista y otra artista que le acompañó en los momentos más difíciles, pero que juntos estuvieron y están todavía para nosotros aquí en la radio. Quedan prácticamente 19 minutos para las 5 de la mañana. Es el trasnoche de la radio con Víctor Manuel.

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4: 4:51 PM, ya vamos a estar conectándonos con nuestra unidad móvil, lo estamos esperando porque hemos tomado contacto con estos vecinos de la comuna de El Bosque, que han sufrido nuevamente, digo nuevamente porque esto ya ha pasado con anterioridad, del robo de sus medidores de agua. Es una situación bien compleja, porque ha ocurrido ya varias veces. De hecho, estamos viendo imágenes a través de BioBio TV que fueron captadas por nuestro equipo, por Vicente Aguilar, que estuvo en el lugar. Estos vecinos que lamentablemente estaban descansando, estaban durmiendo y se toparon con un ruido. Pensaron que era un gato, aparentemente, o un animal, y se dieron cuenta que estaba esta persona robando aparentemente el medidor de agua, y después se dieron que efectivamente fue así. Ya estamos en contacto con Vicente. Vicente, te vemos. Vemos las imágenes también. Otra situación que lamentablemente ocurre en la región metropolitana. Estamos contigo.
5: Sí, Mario. Comuna del Bosque, Cardenal Caro, la calle donde, hace algunos minutos ocurrió este robo del que tú dabas cuenta, un robo de un medidor, y no es primera vez. Lo que nos dicen los vecinos es que en este sector es bastante recurrente, no es primera vez que pasa, y incluso, esto es bastante importante, la persona que entra a robar, que salta, en este caso saltó la reja, una reja bastante alta, entonces no es que haya un esfuerzo menor o que estén a la mano de ellos, sino que se dan el tiempo de saltar, el riesgo también, algunas rejas que son bastante peligrosas, entonces eso está, pero roban los medidores, dejan a estas personas muy afectadas. Nos decían que Aguas Andinas les da una solución de venir a cortar el agua de 12 horas. Bastante complicado, ¿por qué? Porque la vecina Viviana, que en este momento también nos acompaña, tuvo un problema que el agua ingresó, porque podemos ver en imágenes también que el agua sale con mucha presión donde sacan estos medidores y se le mojó el interior de su casa también. Entonces imagínate estar 12 horas con esta agua corriendo, saltando, no se puede. Estamos con ella, Viviana, si podemos... Dígame usted, si quiere en pantalla, no, por acá. Marito, me voy a... pasar por este lado. Bueno, le agradecemos primero haberse comunicado con nosotros por este caso. Es bastante complejo, nos dicen los vecinos que también no es primera vez que pasa. Viviana, por favor, ¿cómo está?
6: Angustiada, la verdad, porque no es forma de despertar. Preocupada además por mi hija, que ella fue quien sintió primero ruido, pensó que era un gato. Se asomó y claro, efectivamente vio que había una persona dentro del antejardín de la casa. Yo abrí la ventana, me puse a gritar, tratar de activar la alarma, y el tipo saltó inmediatamente por la reja. Yo lo alcancé a ver. Me miró, de hecho.
5: Claro, lo que me decía es que estaba totalmente encapuchado, ¿cierto? Con ropa oscura, pero lo tendrían identificado. ¿Sabrían quién es esta persona?
6: Sí, porque hace tiempo que en el sector se ha visto lo mismo, que se roban los medidores, no sé por qué, la verdad. Pero es algo que ha ocurrido frecuentemente en varias casas, dentro de esta misma calle y otras calles paralelas o perpendiculares, digamos, pero aquí cerca. Y efectivamente por eso, claro, los vecinos que tienen cámara los han grabado y está la foto del tipo ya identificado.
5: Sí, claro, para contextualizar un poco, estamos a solo metros de Gran Avenida, ¿cierto? Sí. Más o menos como paradero 39.
7: 37,
5: paradero 37, calle Cardenal Caro, un sector bastante tranquilo, casas, todo resguardado. Acá también hay vecinos que están apoyando a Viviana en este hecho muy lamentable. ¿Cuánto tiempo estuvo el agua corriendo? Me dijiste que también entró agua a tu casa, bastante complicado.
7: Sí, yo creo que como una hora aproximadamente, entre que, claro, empezó a salir hasta que pudieran cortarlo, porque efectivamente nos comunicamos con la empresa de agua y dijeron que en un plazo de 12 horas venían a cortarla. Y claro, con la presión del agua, están las ventanas cerradas, la puerta cerrada, pero con la presión igual ingresó a la parte que es del living de la casa. Está todo mojado el living.
5: Claro, bueno, como para tener un poco de contexto, ¿cuántos hechos crees tú o con los vecinos comentan que ha pasado esto del robo de medidores? No es la primera vez, pero ¿cuántos más o menos? ¿Seis meses o en un año?
7: No, los últimos seis meses y hartos medidores, porque se han metido incluso a varias casas también.
5: ¿Por qué sería que este lugar lo eligen o pasan por acá? ¿Sería que están como más hacia la calle los medidores? ¿Qué crees tú que es lo que comentan como vecinos?
7: La verdad es que no se sabe. De hecho, yo pensaba que a mí no me iba a pasar porque tengo aquí una enredadera gigante que tapa toda la parte del medidor. No se veía, de hecho. Entonces pensé que por eso a lo mejor estaba un poco más protegido, porque hay otros vecinos que han puesto una especie de reja alrededor del medidor y eso igual lo han roto.
5: Ya, entonces ahora la solución, no hay nada, no hay ninguna novedad con Aguas Andinas. Ustedes como vecinos pudieron cortar el agua, pero la última información es que tendrían que haber esperado esas 12 horas.
7: Sí, 12 horas de espera y carabineros...
5: ¿2 o 12?
7: 12. 12 horas de espera, que fue lo que nos dijeron. Y carabineros también nos comunicamos y no hubo caso. No pudimos contactar la llamada, conectarla finalmente porque me contestaron, pero después se cortaba.
5: Ya, ¿tú tienes cámaras de seguridad en tu casa o son las imágenes que pudimos rescatar de los vecinos también?
7: Sí, yo no tengo las cámaras en este momento y las imágenes que pasé efectivamente son de un poco más allá de un vecino.
5: Ya, ¿y hacia qué sector escapó esta persona? ¿Hacia Gran Avenida? Hacia Gran Avenida. Ya, sí, eso es importante igual porque ahí también se puede ver el recorrido hacia dónde llegó, pero lo que nos dicen los vecinos, Mario, auditores, es que esta persona estaría totalmente identificada, sí. Y que no es la primera vez. Bueno, Viviana nos dice que incluso pudieron hacer contacto visual con esta persona antes que saltara, entonces es él, no hay duda. La contextura también corresponde a esta persona, entonces es importante también esto como un antecedente para dar con el paradero de esta persona y que también se pueda controlar este hecho del robo de medidores, porque podría quizás considerarse un hecho menor al ser un medidor, al no ingresar en sí a la casa, ¿cierto?, al hogar, pero están vulnerando su hogar, están vulnerando porque cruzan, pasan este cerco y no es la primera vez, entonces sí. Es un hecho que también es complicado, hay que tener el agua, sabemos lo importante que es para primero el aseo, la alimentación, entonces un hecho muy muy lamentable el que se vive acá en la comuna del Bosque, Mario.
4: Sí, bueno, mándale un abrazo ahí a nuestra auditora, le agradecemos por habernos llamado. Claro, los delincuentes lo que hacen es sacar estos medidores que contienen piezas de cobre y de bronce y que son altamente cotizados en el mercado negro y las desarmadurías, y los sustraen para venderlos al peso y obtener dinero rápido, digamos. Esa es la... Por eso lo hacen. Lo hacen para poder tener ahí, generalmente, personas que están o en situación de más que vulnerabilidad, de delincuencia, porque están en esa situación, en un loop interminable. Incluso hay varios auditores acá que nos están escribiendo, que nos dicen que en Estación Central siempre ocurre eso, e incluso lo peor de todo es que no les han respondido porque no tienen stock de medidores, y que como hay una lista de espera, la alternativa, nos escribe un auditor, que es Mauro de Gómez de la comuna de Estación Central, nos dicen que la alternativa es comprarlo de manera particular, o sea, ahí ya hay un gasto que tienen que incurrir los mismos vecinos. Entonces, lamentablemente termina generándose un problema porque la posibilidad de poder encontrar a este tipo de persona o de generar una condena o lo que sea, es muy difícil, no es fácil.
5: Sí, bueno, lo que nos comentan los vecinos, igual lo más complicado es la sensación de inseguridad. Que ingresen a tu casa, ¿cierto? En este caso, Viviana, su hija, escucha estos ruidos, que piensan que es un gato, me dice.
8: Sí.
5: Es lo más normal que ande un animal, ¿cierto? Pero se encuentra con esta persona. Ahora también lo que dicen nuestros auditores, bastante complicado porque hay que saber si está el stock, hay que pagarlo también. Nos dicen los vecinos que alrededor de 80 mil pesos, mínimo 80 mil pesos es lo que hay que pagar. Y aparte de ese gasto, también la sensación de inseguridad es total. Sí. Que salten, que ingresen a tu casa, muy, muy complicado lo que está ocurriendo acá y en varias partes de la región metropolitana.
4: Bueno, lo importante es que lo hemos conversado y ya hemos puesto estos antecedentes frente a las autoridades. Vicente, bien, saluda a los vecinos allí, le agradeces. Por cierto, sabemos que no quieren aparecer en pantalla, porque evidentemente puede ser una situación de inseguridad para ellos, pero hemos mostrado las imágenes, el caso, y por supuesto, gracias también ahí a los vecinos que confían en la radio para contarles lo que pasa en sus comunas. Gracias, Vicente.
5: Que tengan buen día, un abrazo.
4: Ahí está Vicente Aguilar con la información en desarrollo, en la calle, en el terreno, conversando con ustedes, auditores, con sus mensajes. Hace un rato teníamos el drama de lo que estaba viendo un establecimiento educacional en Maipú, ahora en el bosque, con estos vecinos que lamentablemente sufren este robo de los medidores de agua. En fin, el trasnoche de la radio, Bío Bío, como siempre, atento a sus mensajes y a su llamado. Iremos a la pausa, ya volvemos.
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4: Buenos días, bienvenidos al Informador. Tras alcanzar un 99,9% de contacto con los pacientes en lista de espera oncológica, el Ministerio de Salud desplegó una gira nacional para reconocer el trabajo de los equipos regionales. Los detalles los tiene Montserrat Tapia.
10: El Ministerio de Salud inició una gira por todas las regiones del país tras concluir la fase de contacto de la alerta sanitaria oncológica. En concreto, en 90 días se contactó al 99,9% de los 30.000 pacientes que permanecían en lista de espera por cáncer. La gira comenzó de manera simultánea en Valparaíso, Maule, Arica y Parinacota y Ñuble, regiones donde se alcanzó el 100% de vinculación de los pacientes. El foco ahora está puesto en los plazos para acceder a consultas, diagnósticos, tratamientos y seguimiento. La ex ministra de Salud, Elia Molina, llamó a mirar los resultados con cautela. Advirtió que las cifras podrían ser indicadores optimistas, alejados de la realidad, y que el país necesita fortalecer el diagnóstico y tratamiento oportuno.
11: Quizás más importante es cómo somos capaces como país de generar las mejores condiciones para que los pacientes no tengan cáncer.
10: La gira del ministerio se extenderá hasta el 10 de julio, mientras especialistas coinciden en que el éxito del plan no se medirá solo por los pacientes contactados, sino por la rapidez con que accedan efectivamente a la atención y por la capacidad del sistema para sostener esos avances en el tiempo.
4: Este lunes se reiniciaron los trabajos de desalojo y demolición de la megatoma del Cerro Centinela en la comuna de San Antonio, con un avance de 10 hectáreas de las 40 a recuperar en la segunda etapa. Una persona fue detenida, de hecho, por receptación de un vehículo con encargo por robo, mientras que las autoridades adelantaron que las labores continuarán hasta este miércoles, siendo retomado el próximo 20 de julio. Los detalles los tiene Fabián Corrotea desde Radio Bío Bío en Valparaíso.
12: Una mujer fue detenida por receptación y tres viviendas resultaron incendiadas en el inicio de la segunda semana de desalojo y demolición en la megatoma del Cerro Centinela en San Antonio. Se trató de una mujer de 38 años quien mantenía en su antejardín un vehículo con encargo por robo desde la comuna de Maipú, hecho ocurrido en el año 2025. La mujer fue trasladada hasta una comisaría de San Antonio, quedando detenida por el delito de receptación. En tanto, bomberos de la comuna de San Antonio y de Cartagena debieron concurrir al incendio de tres viviendas al interior de los terrenos desalojados. Patricia Vázquez, general de zona de Carabineros en Valparaíso, detalló el procedimiento de la mujer detenida por el vehículo.

0: Dueños del predio deberán realizar un cierre perimetral y zanjas, retomando el desalojo y demolición el próximo 20 de julio. En paralelo, la Federación de Cooperativas mantuvo reuniones durante la jornada de este lunes con el delegado presidencial Manuel Millones en sus oficinas en Valparaíso, en donde se abordó el proyecto habitacional en las hectáreas dentro del plan de expropiación. En la región de Valparaíso, Bio Bio, la radio.
1: Un tribunal de Bolivia ordenó el encarcelamiento preventivo por 6 meses de Vicente Salazar, presunto líder de los sindicatos que entre mayo y junio bloquearon carreteras para exigir la renuncia del presidente Rodrigo Paz dentro de una investigación por las afectaciones que dejaron estas protestas. En una audiencia cautelar realizada durante la jornada del día lunes de forma virtual, la autoridad jurisdiccional ha dispuesto la detención preventiva de Vicente Salazar Limache en el recinto penitenciario de Chonchocoro por el lapso de 6 meses. Dijo a los medios el fiscal Walter Lora, integrante de la comisión del Ministerio Público encargada de este caso. Lora informó que el fin de semana, tras la detención de Salazar, se presentó una imputación formal en su contra por los supuestos delitos de instigación pública a delinquir, asociación delictuosa, terrorismo, atentado contra los servicios públicos y atentado contra los medios de transporte. 5:05 a.m. hasta ahora en Valparaíso, en la costa de nuestro país. 9 grados de temperatura, está nublado, con una humedad del 84%. En Santiago, 7 grados de temperatura, está nublado, con una humedad del 36%.
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2: En el trasnoche, revisamos lo que será noticia en las voces de sus protagonistas.
3: Desorden total en la oposición. Parlamentarios del Partido Socialista acudirán al Tribunal Constitucional por la Ley de la Construcción Nacional pese a la negativa del PPD y la Democracia Cristiana.
4: Hemos hecho la más profunda convicción que varias de sus partes atentan contra la Constitución.
5: No podemos dar un triste espectáculo de división ante una acción tan relevante.
3: Diputados socialistas también desafiaron a la cúpula de la tienda. Daniel Manucheri afirmó que no se siente representado por la timonel Paulina Bodanovich.
6: No compartimos la manera como se han conducido las negociaciones. En muchas cosas yo no me siento representado por ella, eso es evidente.
7: Evidentemente que todo esto requiere una conversación con el resto de los partidos políticos y así lo vamos a hacer el día jueves.
3: La Moneda pidió al oficialismo destacar los hilos de la administración de José Antonio Kast para contrarrestar su caída en las encuestas.
8: Yo creo que el presidente sigue siendo la misma persona, una persona que está abierta a conversar con quienes piensan distinto.
9: Yo al menos creo que estamos hablando de alguien que tomó la decisión de hacer lo que muchos otros mandatarios no hacían.
3: Un reporte solicitado por el directorio de Codelco reveló que la deuda de la Cuprífera creció con fuerza mayor bajo el periodo de Máximo Pacheco y que los aportes al fisco habrían sido financiados gracias al mayor endeudamiento.
10: A Codelco se le pide que genere excedentes, pero en lo medular no hay inversión desde sus dueños, no hay aportes desde sus dueños.
11: La Contraloría puede hacer un trabajo más intensivo.
3: El Ejecutivo aseguró que busca darle viabilidad a Televisión Nacional y no cerrar el canal, por lo que anunció la creación de una mesa técnica asesora.
12: La meta de este gobierno es darle viabilidad real y no solamente una declaración de buenas intenciones. Es por eso que en los próximos días vamos a convocar una mesa técnica para la sostenibilidad y el futuro de TVN.
3: El gobierno se abrió a modificar el catálogo de delitos y faltas que incluye el proyecto que busca crear el registro de vándalos.
13: Tratándose de la información que dispone el registro, si se estima necesario, en el debate en particular, se pueden, a lo mejor, incorporar categorías, niveles o referencias al tipo de infracción que origina la inscripción.
3: Con el voto dirimente de su presidenta, la ministra Daniela Marzi, en 3 de 4 normas, se conoció el fallo del Tribunal Constitucional por escuelas protegidas.
14: Esto es un estrepitoso fracaso del Ministerio de Educación y del gobierno del presidente Kast en su conjunto, por tratarse del primer proyecto de su autoría que se presenta al Congreso Nacional.
3: El exdiputado UDI Juan Manuel Fuensalida negó cualquier tipo de pagos irregulares luego de conocerse la declaración de una ex asesora que reveló el pago de una cuota.
15: Los parlamentarios no debieran administrar bolsas gigantescas, millonarias de dinero.
16: No basta con multas, no basta con clase ética, porque las instituciones del Estado no pueden utilizarse como escudos para esconder pruebas.
3: El futbolista Patricio Rubio quedó con arraigo nacional y firma mensual tras ser formalizado junto a otras 4 personas en el caso del presunto fraude que afectó a Primus Capital.
17: La Fiscalía debe demostrar que todos los miembros de la red actuaron en calidad de autores y no de meros facilitadores negligentes. Esto significa que el Ministerio Público debe demostrar jurídicamente que los imputados tomaron parte.
3: El Ministerio de Seguridad reportó que los homicidios cayeron 13% este primer trimestre en comparación con igual periodo del año anterior.
18: La cantidad de víctimas de homicidios son 442. A igual fecha el año pasado eran 508. Es un 13% de disminución. Son 66 familias menos que tuvieron que lamentar un deceso.
3: El CERNAC ofició a la productora DG Medios para que informe las acciones que tomará ante los posibles cambios que se produzcan en caso de que los conciertos de BTS, la banda surcoreana, no se realicen en el Estadio Nacional.
19: Está buscando comprobar que la empresa cuenta con la capacidad de responder frente a contingencias como una eventual cancelación, la reprogramación o cualquier otra situación que pueda afectar a quienes adquirieron ya una entrada.
3: La presidenta electa del Perú, Keiko Fujimori, anunció la continuidad del economista Julio Velarde al frente del Banco Central de Reserva del Perú. El gobierno de Portugal prolongó hasta el jueves el estado en alerta en 10 distritos al interior del país ante la persistencia de la ola de calor. En el deporte, Bélgica eliminó a Estados Unidos y enfrentará a España en los cuartos de final del Mundial de Fútbol. Hoy definirán el cuadro octavos Colombia ante Suiza y Argentina ante Egipto.
20: Egipto es una muy buena selección porque además que tiene jugadores de jerarquía, tiene un entrenador que viene trabajando hace tiempo con ellos, ha complicado a todos sus rivales y bueno, hará lo mismo.
3: Colo-Colo certificó su clasificación a los octavos de final de la Copa Chile empatando con Deportes Recoleta en el Estadio Monumental. Escucharemos a los fabulosos Cadillacs con La Tormenta.

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1: Antes de ir con el pronóstico para todo el país, atención, porque nos gusta también revisar, por cierto, la condición del aire para nuestro país. Mientras, por supuesto, algunos están tomando desayuno, otros ya salieron temprano a trabajar, otros esperando la locomoción, mientras se escuchan vivo la radio. Nos pueden escribir, escríbanos a través del WhatsApp. Nosotros ya los estamos leyendo de inmediato. Incluso Vittorio nos puede mandar sus audios. Si usted está en una ruta, por ejemplo, en la ruta 68, y hay alguna condición complicada en la propia calzada, usted nos va contando. Incluso si está en el sur, sabemos que hay varios sectores donde hay precipitaciones que van a continuar durante toda esta jornada de día martes. Bueno, nos escriben, si es que hay neblina, nos mandan un audio cortito, 15, 20 segundos, al WhatsApp de la radio, y así ustedes nos pueden ir alertando de lo que esté pasando en las diferentes rutas del país. Vamos a partir con la condición buena del aire, ¿no? Partamos con Puerto Montt, que va a tener una buena condición del aire el día de hoy. Osorno, Valdivia y Temuco son las cuatro zonas de Chile que van a tener buena condición del aire según el Ministerio del Medio Ambiente. Luego revisaremos lo que ocurre con la zona de Los Ángeles, Concepción, Chillán y Chillán Viejo y el Valle Central de O'Higgins, que tendrán una condición de regular en esos sectores. Luego tendremos alerta, atención, porque hay alerta en el Valle Central, en la provincia de Curicó, en la región metropolitana, se mantiene la alerta para el día de hoy, y también Coyhaique. Luego tenemos que sumar cuáles son los lugares donde habrá emergencia. Emergencia en la zona de Talca y Maule y en la zona de Linares. Estaba revisando que acá no me aparece la zona de Chillán o Chillán Viejo, no aparece un indicador. Probablemente, lo más probable es que estén en refacción, reparaciones, el sensor o lo que entrega los datos en la zona de Chillán y Chillán Viejo, pero por ahora no aparece entonces un indicador en esa zona. Eso hacemos esa salvedad. Vamos de inmediato entonces a la región de Magallanes. Partiremos en Punta Arenas. Se espera una temperatura mínima de 0 grados, máxima de 5. Nubosidad parcial con viento entre 60 y 80 kilómetros por hora por la mañana. Por la tarde se espera que esté nublado, con chubascos débiles, incluso chubascos de granizo, con vientos entre 60 y 80 kilómetros por hora. Vamos a Coyhaique, mínima de 3, máxima de 7 grados. Durante esta madrugada hubo bastante lluvia, pero atención, porque durante la mañana esto va a cambiar, van a haber chubascos débiles y también va a estar nublado por la mañana. Por la tarde, nublado, estará en esa zona del país. Ahí ya nos están llegando varios audios, ¿sabes? Para ver si los podemos revisar. Son varios los audios que nos llegan hasta ahora a través del WhatsApp. Gracias a cada uno de ustedes que se comunica con nosotros. Habíamos quedado en Puerto Montt, ¿no? Puerto Montt, mínima de 6, máxima de 10 grados, cubierto con lluvia y con viento entre 40 y 60 kilómetros por hora. Antes, Coyhaique, mínima de 3, máxima de 7. Vamos rápidamente a la isla grande de Chiloé. Allí también hay varios auditores que nos escuchan, que están en esa zona del país. En esa zona se espera, durante esta jornada, una temperatura mínima de 6, máxima de 10 grados, tanto para Ancud, Castro como Quillón. Va a haber precipitaciones durante esta jornada, lluvia débil para todo este sector, tanto en la mañana como por la tarde. En Osorno, también precipitaciones durante toda esta jornada, mínima de 5, máxima de 10 grados, lluvia, hasta incluso la noche de este día martes. Seguimos avanzando, vamos hasta la zona de Valdivia. ¿Qué nos dirán en Valdivia? Mínima de 5, máxima de 11 grados, estará cubierto con lluvia por la mañana. Por la tarde, la misma situación. En Temuco, mínima de 6, máxima de 10 grados, cubierto con lluvia también durante toda esta jornada. En Concepción, mínima de 6, máxima de 12 grados, estará cubierto por la mañana. Por la tarde, cubierto con chubascos aislados. En Chillán, mínima de 3, máxima de 10 grados, estará cubierto también durante toda esta jornada. En Talca, mínima de 2, máxima de 12 grados, nublado tanto en la mañana como por la tarde. Rancagua, mínima de 4, máxima de 21 grados, tendremos un día completamente nublado. Nubosidad todo este día martes. En Santiago, atención, estará nublado también todo este día martes 7 de julio, mínima de 2, máxima de 22 grados. En la zona de Los Ángeles, San Felipe, Los Andes, San Felipe, mínima de 1 grado, máxima de 26. Estará nublado también durante esta jornada. En Valparaíso, mucha nubosidad, mínima de 7, máxima de 19 grados, allí en la costa de nuestro país. De fondo estamos escuchando a Kim, ¿no? Vamos a La Serena, Coquimbo, mínima de 7, máxima de 20 grados, estará nublado tanto en la mañana como por la tarde. En Copiapó, mínima de 11 grados, máxima de 30. Se espera que esté completamente despejado por la mañana. Por la tarde, nubosidad parcial. En Antofagasta, mínima de 14, máxima de 17 grados, nublado, variando, despejado. Iquique, mínima de 16, máxima de 20 grados, cubierto, variando, nubosidad parcial por la mañana. Por la tarde, despejado, con viento entre 25 y 40 kilómetros por hora. En Arica, mínima de 18, máxima de 20 grados, estará cubierto por la mañana, por la tarde despejado. Aterrizamos ahí, Iquique. Tendrán temperaturas bastante similares en el norte grande de Chile. En la isla de Pascua, ahí en Rapa Nui, se espera un día nublado con chubascos, tanto en la mañana como por la tarde, incluso llegando lluvia. Estos chubascos van a comenzar a desaparecer y la lluvia va a ser mucho más, importante. Se va a poder observar, se va a poder presentir en esa zona de la zona de la isla de Pascua en territorio insular, mínima de 19, máxima de 21 grados en esa zona. En Archipiélago Juan Fernández nos espera un día con una temperatura mínima de 12 grados, máxima de 16. No máxima de 0 grados, cubierto con agua, nieve débil y neblina. Máxima de 0 grados, cubierto con agua, nieve débil y neblina variando, cubierto y chubascos de agua, nieve. El pro para nuestro país. 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Escucharemos a King con This is the last time. Un éxito a esta hora en Bío Bío.

0: Buenos días, Biobío. Accidente de tránsito en ruta CH-115 que une Talca con San Clemente. Volcamiento de camioneta, sector Aurora. SAMU al lugar, ya que habría una persona atrapada. 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
3: El 7 de julio de 1927 se produjo la llamada catástrofe ferroviaria de Alpatacal. Es en esa pequeña localidad argentina, cerca de Mendoza, donde murieron 12 cadetes de la Escuela Militar, chilena, que iban a Buenos Aires a la celebración del Día de la Independencia Argentina. Fue desde la estación de Santiago que partió el tren con esta delegación, compuesta por 200 cadetes de la Escuela Militar y también la banda del Regimiento número 10 de Infantería Lautaro. Después de varias horas, el tren llegó a las 12 de la noche a la estación de Mendoza. Minutos después, realizaron un transbordo con un tren de la línea Buenos Aires al Pacífico, un tren especialmente preparado para llevar a este contingente de soldados chilenos. Este tren estaba compuesto de dos locomotoras, un vagón jaula con caballos, un furgón, un coche primera clase, dos coches comedor y 10 coches dormitorio. En el camino, una espesa niebla comenzó a bajar muy cerca de la estación Alpatacal, por lo que el maquinista comenzó a disminuir la velocidad. Esto mientras la mayoría de los pasajeros dormían. Muy cerca de la estación se encontraba el tren internacional, que había salido de Buenos Aires y que estaba detenido a unos 100 metros a la espera del cambio de vía. El maquinista simplemente vio muy tarde la otra locomotora e intentó frenar, pero ambos trenes impactaron violentamente. Ni bien se produjo el choque, las calderas de las locomotoras explotaron y de inmediato los vagones se prendieron fuego. Varios de los que dormían fueron alcanzados por las llamas sin siquiera poder salir de las literas. Otros se lanzaron a las vías. En estos minutos se pensó que el tren se había detenido bruscamente por algún obstáculo y todos se quedaron quietos, sin atinar a nada, hasta que una voz desgarradora anunció la catástrofe. Entonces los cadetes chilenos se vistieron rápidamente, bajaron de los vagones traseros y se dieron cuenta de la triste realidad. Cuerpos calcinados, gritos de jóvenes adolescentes y hechos de heroísmo ocurrieron en pocos minutos. Los cadetes que se salvaron fueron los que venían en los vagones traseros, los más lejanos al choque. Y de los 15 vagones que llevaba el tren, 9 quedaron destruidos. El convoy medía unos 280 metros y por la fuerza del impacto quedó reducido solamente a 60 metros. El saldo del accidente fue 30 muertos, entre ellos 12 cadetes chilenos y otros tantos funcionarios de la empresa ferroviaria. Algunos cuerpos no pudieron ser identificados porque quedaron carbonizados. Después del accidente, los cadetes recibieron la orden de marchar de todas maneras hacia Buenos Aires. Desde Mendoza partió otro tren y finalmente los cadetes de la Escuela Militar participaron en los festejos del 9 de julio después de esa tragedia, dos días antes. El 7 de julio de 1927, en Alpatacal, cerca de Mendoza, Argentina.
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7: Escucharemos a Michael Jackson, Rock My World. Quedan 25 minutos para las 6 de la mañana.

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2: Vamos a estar con el deporte, auditores y auditoras. Ustedes nos pueden mandar sus mensajes a través del WhatsApp al más 5699-207888. Habían varios auditores que nos estaban preguntando allí, efectivamente, dónde nos estaban preguntando por la zona de Chillán y Chillán Viejo, porque no aparecía en la calidad del aire. Y específicamente aparece, pero en un post de la red social X de la Seremi de Medio Ambiente de Ñuble, que dice: informamos que la calidad del aire en las comunas de Chillán y Chillán Viejo será este martes 7 de julio, será alerta. No aparece dentro de del indicador de medio ambiente, pero han hecho la salvedad, han hecho la publicación de que será alerta. Entonces ya se suma ahí a otras zonas de nuestro país que tienen alerta. 5:42. Ahora sí, revisamos el deporte. Ya quedó definida otra llave de los cuartos de final del Mundial 2026. España derrotó por 1-0 a Portugal y Bélgica hizo lo propio por 4-1 ante Estados Unidos en los octavos de final. De esta manera, la selección española enfrentará al conjunto belga el viernes 10 de julio en el SoFi Stadium de Los Ángeles. Tras la clasificación que puso fin a 16 años sin llegar a los cuartos de final de un Mundial, el técnico español Luis de la Fuente respondió si España regresó al lugar que le corresponde.
3: Es que es muy difícil estar en unos 16avos, unos octavos o unos cuartos. Que es que se ha ido para eliminado Alemania, Países Bajos, Portugal, Italia ni ha llegado, etcétera, etcétera. Que es muy difícil. Y es fácil opinar y decir que estás obligado a hacer esto. No, no estás obligado. Estás obligado a intentarlo, a pelear, a competir, a estar a la altura. Pero a veces incluso haciendo las cosas muy bien, mejor que el rival te quedas fuera.
2: Hoy se juegan los dos últimos partidos de la ronda de 16 mejores del Mundial. Desde el mediodía, desde las 12 horas, la actual campeona del mundo, Argentina, enfrentará a Egipto por un cupo de los cuartos de final. La albiceleste viene de eliminar en el tiempo extra a Cabo Verde por 3-2, mientras que el combinado africano dejó fuera a Australia en la definición por penales. En la previa de este encuentro, el entrenador argentino Lionel Scaloni se refirió a cómo llevan la presión de ser candidatos al título.
4: Esta selección hace años que viene jugando después de ganar el Mundial como candidata hacia donde va y siempre ha jugado bien. Y yo creo que en un partido cuando las cosas no te salen o que el rival te mete en dificultad, no hay una sola manera de ir a ganar. Con la garra, con la intensidad, con los huevos, con el espíritu este nuestro que llevamos incorporado todos nosotros. Y eso lo tiene el equipo. Después, sí, claro que se puede jugar mejor, claro. Pero cuando no se puede jugar bien, necesitas de eso. Y si no tenés eso, te vas afuera.
2: Más tarde, desde las 16 horas, Colombia y Suiza se enfrentarán por un cupo en los cuartos de final. El conjunto europeo viene de derrotar 2-0 a Argelia, mientras que los cafetaleros eliminaron por la cuenta mínima a Ghana. En la previa del encuentro, el seleccionador colombiano Néstor Lorenzo se refirió a su rival.
5: Y hay que tener mucha disciplina táctica mañana porque ellos son un equipo ordenado, que ataca bien, que defiende bien, que tiene sistematizada muchas acciones de juego de muchos años. Hace cinco años que está el entrenador, creo. Ya participó en dos eliminatorias, en un mundial donde le fue muy bien. Hay 10 jugadores que jugaron al Mundial de Qatar, son jugadores ya de una experiencia y muchos de ellos en los mejores clubes de Europa.
2: En el plano nacional, Colo Colo empató 2-2 con Deportes Recoleta por la penúltima fecha de la fase de grupos de la Copa Chile. Con este resultado, los salvos llegaron a 10 puntos y aseguraron la clasificación a los octavos de final del torneo. Tras el partido, el técnico del cacique, Fernando Ortiz, respondió si le preocupa cerrar el semestre con un empate.
6: La preocupación siempre la tengo, no por el resultado, siempre hay que corregir, por mejorar. Terminamos la primera del semestre, por decir, en el lugar donde queríamos estar, la base de trabajo.
2: Vamos a revisar también lo que pasó con el Team Para Chile, que tuvo su mejor jornada en los Juegos Para Suramericanos de Valledupar 2026, gracias al para tenis de mesa. La delegación nacional consiguió 7 medallas en las finales de dobles y dobles mixto, 4 de oro, 1 de plata y 2 de bronce. Los títulos fueron para las duplas de Jocelyn Llévenes y Ailina Espinosa, José Luis Serpa e Ignacio Torres, Manuel Echaveguren, y Claudio Bahamontes, además de Jocelyn Llévenes junto a Manuel Echaveguren en este caso en dobles mixtos. Tras obtener la medalla de oro, el para tenismesista Ignacio Torres valoró este logro.
7: Con un doble nuevo, con José Luis Serpa, que es un doble que no está todavía trabajado, que nos encontramos con que ninguno de los dos tenía compañero, unificamos ese doble y salió algo maravilloso, salió un oro. Le ganamos a dos parejas importantes que están bien metidas en el circuito mundial, como es la pareja de Argentina y la pareja colombiana, así que bastante contento con este oro y obviamente.
2: Y además, la selección chilena masculina de básquetbol venció a Venezuela 78-66 en Cali, Colombia, asegurando así su paso a la segunda ronda de las clasificatorias americanas hacia el Mundial de Qatar 2027. Felipe Jase anotó 14 puntos en un partido donde Chile demostró carácter y madurez. La clasificación significa un hito para este país que ha luchado por lograr objetivos mayores. En la siguiente fase, que es en la parte del segundo semestre, casi al final de este año, inicios del año 2027, La Roja enfrentará a potencias como Estados Unidos, República Dominicana y México. Escucharemos a Fran Valenzuela, esto se llama ¿Qué sería?

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3: Ruta 5 Sur entre Buin y Río Claro se mantiene nublado. Hay trabajos de intervención de pistas en el kilómetro 49 en dirección hacia el norte. Esto es la ruta 5 Sur entre Buin y Río Claro. Y en el acceso sur a Santiago, en el tramo Lace de Espucio al Paso Superior Angostura, está nublado y se mantiene cerrado al ingreso al túnel acceso sur desde Espucio Norte debido a trabajos. Reiteramos, en el acceso sur a Santiago está cerrado el ingreso al túnel del acceso sur desde Espucio Poniente debido a trabajos.
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3: Si nos vamos, que tengan una excelente jornada. Nos mantenemos bien atentos a varios temas que fueron ocurriendo durante esta madrugada. Por cierto, los auditores que nos llamaron y llamaron primero a la radio por esta situación en Cardenal Caro, en la comuna del Bosque, con este robo de medidor que generó una fuga de agua importante. Ahí estuvo el equipo de BioDío en la radio conversando con la vecina, que estaba muy temerosa porque ellos habían sentido que efectivamente, aparentemente, ella estaba con su hija y habían sentido el ruido de un aparente gato. Y cuando salen a ver de lo que se trataba, habían visto a este sujeto, que además lo tienen completamente identificado. Es una persona que aparentemente ha robado ya muchísimos medidores o forma parte de una conducta habitual de estos tipos. Por lo menos los vecinos hablan de 20 medidores en lo que va, no el año, pero sí entre el año pasado, finales del año pasado y este año. Lo que nos mencionaban, y varios de ustedes auditores nos decían, que se genera un problema aparte que tiene que ver con el stock de estos medidores. Entonces hay una lista de espera, por lo tanto se va a demorar en llegar a su vivienda, y si no, tiene que comprarlo de manera privada. Y eso, por lo menos, hay 80.000 pesos, 90.000 pesos. O sea, eso más el mal rato, más la fuga de agua, más instalarlo, en fin. O sea, es algo que queda completamente ahí. O sea, la pérdida de agua, bueno, además de la pérdida del agua, que la cuenta no sabremos cuánto saldrá, pero más allá de eso, la pérdida de los bienes, ¿no? Recién veíamos, bueno, seguramente un ratito más lo sabremos, pero el agua que le llegó a todo a la zona de su living, o sea, quedaron hasta los cubresillones completamente empapados. Entonces hay una situación ahí que ya no va para más, y los vecinos llamaron a la radio temprano, eso era 4 de la mañana, ya estábamos conversando con ellos. Y atentos también a lo que ocurrió en la comuna de Maipú, el colegio Terra Austral del Sol, este colegio que está en Asunción 1811, habían padres y apoderados que se comunicaron a la radio, atentos por la entrada o por la detección de ratas dentro del establecimiento. Encontraron a un ratón o a varios que estaban incluso con, aparentemente habían utilizado algún tipo de veneno para erratizar. Y claro, lo que ocurre, y varias personas que trabajan en control de plagas nos decían que claro, llega un momento en que desratizan y estos ratones en cualquier lugar donde ya no siguen, fallecen. Y ahí donde mueren, dejan incluso residuos de sangre. Y se veía una silla, nos la mostramos para no generar el mal rato, el momento de ver el animal que estaba muerto, lleno de sangre en una silla colegio. Y los, esto más otros problemas estructurales han hecho que los alumnos incluso se hayan convocado por redes sociales para hacer una especie de paro de lápices caídos, por así decirlo, de no ingresar a estudiar a eso de las 8:30 ahí en la comuna de Maipú. Situación que está ocurriendo entonces en esa zona. Entonces es un problema que se ha dado y que también hemos cubierto aquí en el Trasnoche de la Radio. Diciendo esto, que les vaya muy bien. Nicolás, muchas gracias por todo, que les vaya increíble. Nos vemos la próxima madrugada. Sigue en compañía de la radio. Chau.

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4: División en la oposición, parlamentarios del Partido Socialista acudirán al Tribunal Constitucional por la Ley de Reconstrucción Nacional, pese a la negativa del PPD y la Democracia Cristiana.
5: Hemos hecho la más profunda convicción que varias de sus partes atentan contra la Constitución.
6: No podemos dar un triste espectáculo de división ante una acción tan relevante.
7: Diputados socialistas también desafiaron a la cúpula de la tienda. Daniel Manucci afirmó que no se siente representado por la timonel Paulina Bodanovich.
8: No compartimos la manera como se han conducido las negociaciones. Y muchas cosas yo no me siento representado por ellas, eso es evidente.
9: Evidentemente que todo esto requiere una conversación con el resto de los partidos políticos y así lo vamos a hacer el día jueves.
4: La Moneda pidió al oficialismo destacar los hitos de la administración de José Antonio Kast para contrarrestar su caída en las encuestas.
10: Yo creo que el presidente sigue siendo la misma persona, una persona que está abierta a conversar con quienes piensan distinto.
11: Yo al menos creo que estamos hablando de alguien que tomó la decisión de hacer lo que muchos otros mandatarios no hacían.
7: Hasta 150 pesos por litro bajarán los combustibles desde este jueves.
12: Estimamos que debiese ser aproximadamente del orden de 100 pesos por litro en las gasolinas y de 150 pesos por litro en el diésel.
4: El Fondo Monetario Internacional volvió a bajar la proyección de crecimiento para Chile hasta el 1,8% durante 2026.
7: Un reporte solicitado por el directorio de Codelco reveló que la deuda de la coprífera creció con fuerza bajo el periodo de Máximo Pacheco y que los aportes al fisco habrían sido financiados gracias a mayor endeudamiento.
13: A Codelco se le pide que genere excedente, pero en lo medular no hay inversión desde sus dueños, no hay aportes desde sus dueños.
14: La Contraloría puede hacer un trabajo más intensivo.
4: El Ejecutivo aseguró que busca dar viabilidad a Televisión Nacional y no cerrar el canal, por lo que anunció la creación de una mesa técnica asesora.
15: La meta de este gobierno es darle viabilidad real y no solamente una declaración de buenas intenciones. Es por eso que en los próximos días vamos a convocar una mesa técnica para la sostenibilidad y el futuro de TVN.
7: El gobierno se reabrió a modificar el catálogo de delitos y de faltas que incluye el proyecto de ley que busca crear el Registro Nacional de Vándalos.
16: Tratándose de la información que dispone el registro, si se estima necesario, en el debate en particular se pueden, a lo mejor, incorporar categorías, niveles o referencias al tipo de infracción que origina la inscripción.
4: Con el voto dirimente de su presidenta, la ministra Daniela Marci, en 3 de 4 normas, se conoció el fallo del Tribunal Constitucional por escuelas protegidas.
17: Esto es un estrepitoso fracaso del Ministerio de Educación y del gobierno del presidente Kast en su conjunto, por tratarse del primer proyecto de su autoría que se presenta al Congreso Nacional.
7: El exdiputado de la UDI, Juan Manuel Fuensalida, negó cualquier tipo de pago irregular luego de conocerse la declaración de una ex asesora que reveló el pago de una cuota.
18: Los parlamentarios no debieran administrar bolsas

0: Mauricio Rubio quedó con arraigo nacional y firma mensual luego de ser formalizado junto a otras cuatro personas en el caso del presunto fraude que afectó a Primus Capital.
1: La Fiscalía debe demostrar que todos los miembros de la red actuaron en calidad de autores y no de meros facilitadores negligentes. Esto significa que el Ministerio Público debe demostrar jurídicamente que los imputados tomaron parte.
2: El Ministerio de Seguridad reportó que los homicidios cayeron 13% este primer semestre en comparación con igual periodo del año anterior.
3: La cantidad de víctimas de homicidios son 442. A igual fecha el año pasado eran 508. Es un 13% de disminución. Son 66 familias menos que tuvieron que lamentar un deceso.
0: El Servicio Nacional del Consumidor ofició a la productora DG Medios para que informe las acciones que tomará ante los posibles cambios que se produzcan en caso de que los conciertos de BTS no se realicen en el Estadio Nacional.
4: Está buscando comprobar que la empresa cuenta con la capacidad de responder frente a contingencias como una eventual cancelación, la reprogramación o cualquier otra situación que pueda afectar a quienes adquirieron ya una entrada.
2: En el exterior, al menos 18 personas heridas dejaron dos explosiones registradas hoy en Damasco, cerca del hotel donde pasó la noche el presidente francés Emmanuel Macron en su visita oficial a Siria.
0: Irán advirtió que no negociará un acuerdo final con Estados Unidos mientras continúen las amenazas de Donald Trump.
2: La OTAN abrirá hoy una cumbre de dos días en Ankara con la intención de exhibir el incremento del gasto en defensa de sus miembros y contener las críticas del presidente Donald Trump.
0: En los deportes, Bélgica eliminó a Estados Unidos. Enfrentará a España ahora en los cuartos de final del Mundial de Fútbol.
2: Hoy definirán el cuadro de octavos Colombia ante Suiza y Argentina ante Egipto.
5: Egipto es una muy buena selección porque además que tiene jugadores de jerarquía, tiene un entrenador que viene trabajando hace tiempo con ellos, ha complicado a todos sus rivales y bueno, hará lo mismo.
0: Colo Colo certificó su clasificación a los octavos de final de la Copa Chile empatando con Deportes Recoleta anoche en el Estadio Monumental.
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7: 6:07 a.m.
2: Muy buenos días, bienvenidos a Radiograma. Junto a Catherine Cubillo estamos comienzo a esta edición. Vamos a comenzar a revisar noticias relevantes, noticias importantes ocurridas tanto en Chile como en el mundo las últimas horas. Estaremos hasta las 10 de esta mañana y nuestro compromiso es que usted quede totalmente informado. Le ofrecemos desde ahora información independiente. Catherine, buenos días.
0: ¿Cómo estás, Tomás? Buenos días también a nuestros auditores, a todos quienes ya están con nosotros y van a estar acompañándonos en esta revisión de las noticias. A esta hora siempre saludamos a todos ahí en las 43 estaciones de Bio Bio, la radio en todo el país, que están conectadas para informarse. También, por supuesto, a quienes están en la plataforma digital, es biobiochile.cl, y por supuesto, a quienes nos escuchan y nos ven a través de Bio Bio TV.
2: Santiago en estos instantes está con nubosidad parcial, la temperatura alcanza los 2,9 grados, la humedad es del 66%. Para esta jornada, Santiago espera un día que va a estar con nublado ocasionalmente con nubosidad parcial. Ese es el pronóstico para la mañana. La tarde va a estar simplemente nublada y se espera una temperatura máxima de 21 grados. Según meteorología, por lo menos hasta el día sábado, no se espera que caiga agua sobre la capital. En Viña del Mar y Valparaíso, cielo con nubosidad parcial, temperatura 7 grados, humedad 61%. En Viña del Mar y Valparaíso se espera un día que va a estar con nubosidad parcial en la mañana, nublado en la tarde y con una temperatura máxima de 17 grados. En la ciudad de Concepción, en estos momentos, cielo nublado con chubascos, la temperatura es de 8 grados, la humedad es del 87%. En Concepción se espera un día cubierto, en la tarde va a estar cubierto con chubascos aislados y una temperatura máxima de 12 grados.
0: Hagamos la revisión de la calidad del aire en toda la zona centro y sur del país, la que cuenta con estaciones de monitoreo para estos fines. Hoy hay alerta ambiental nuevamente en la región metropolitana y en el

0: Valle Central de la provincia de Curicó, además de Coyhaique, todos con alerta ambiental el día de hoy. El aire es regular en el Valle Central de O'Higgins, en Concepción Metropolitano y en Los Ángeles. El aire está bueno en Temuco y Padre Las Casas, en Valdivia, en Osorno, en Puerto Montt y en Puerto Varas. Hoy hay emergencia ambiental en Talca y Maule y también en Linares. Acá en la región metropolitana, la alerta ambiental prohíbe los calefactores de uso residencial a leña y otros derivados de la madera, excepto calefactores a pellets en toda la región metropolitana. El Ministerio de Educación sugiere no suspender las clases de educación física, pero sí bajar en algo la intensidad e idealmente realizarlas bajo techo. Se intensifica la fiscalización y el programa de lavado y aspirado de calles y se mantiene la restricción vehicular permanente que comienza a las 7:30 de la mañana, está vigente hasta las 21 horas en toda la provincia de Santiago, más San Bernardo y Puente Alto. Hoy martes, los dígitos afectos a restricción son 0 y 1. Recuerde que esto es para autos y motos con sello verde, pero inscritos antes del 1 de septiembre del año 2011.
1: Para vehículos sin sello verde y en el exterior del anillo Américo Vespucio, los dígitos son 01, 2 y 3. 01, 2 y 3. Nos vamos de inmediato a las noticias.
0: Comenzamos con un resumen policial de las últimas horas. Hay dos personas que fueron detenidas en Conchalí, luego de un procedimiento que permitió incautar drogas, cigarrillos de contrabando y dinero en efectivo.
1: Además, auditores de Biobío, la radio, denunciaron el robo reiterado de medidores de agua en la comuna del Bosque y una plaga de roedores en un establecimiento educacional de Maipú. Vicente Aguilar, buenos días.
2: Hola, Vicente.
3: ¿Cómo están? Muy buenos días. Sí, sería este procedimiento por drogas, el robo reiterado de medidores de agua que fue denunciado a la radio y una denuncia por presencia de roedores, lo que marcó las últimas horas en la capital. El primer caso ocurrió en la población Santa Inés, en la comuna de Conchalí, donde Carabineros detuvo a una mujer de 39 años y a un hombre de 58 por el porte, como pueden ver en BioBio TV, de droga, en este caso ya dosificada. El procedimiento comenzó cuando la mujer intentó escapar por una ventana y huyó por los techos de viviendas vecinas. Esto, tras un cierre perimetral que realizó Carabineros, fue detenida en las cercanías. En este domicilio se incautaron, escuche bien, más de 3 kilos de pasta base, marihuana, ketamina dosificada y 284 cajetillas de cigarrillos de contrabando y dinero en efectivo. Todo esto avaluado en cerca de 10 millones de pesos. El capitán Sebastián Ibaceta, de la Quinta Comisaría de Conchalí, se refirió a este hecho.
4: Por este procedimiento se dio incautación de clorhidrato de cocaína, pasta base, ketamina y marihuana, como además de cajetillas y cigarrillos de contrabando. Todo esto avaluado en 10 millones de pesos.
3: Los detenidos quedaron a disposición de la justicia y durante esta jornada pasarán a control de detención. Y en otro tema, auditores de la radio, esto sucede en el Bosque, llamaron durante la noche para denunciar el robo de un medidor de agua. Esto ocurrió cerca de las 3:50 horas en calle Cardenal Caro, en la comuna del Bosque, como ya bien les decía. Esto, ¿por qué llama la atención? Porque sería por lo menos 20 medidores los que se han robado en los últimos 6 meses en este sector de la comuna del Bosque. Sucede que a esa hora, 3:50, la hija de la dueña de casa escuchó ruidos, pensó que se trataba de algún animal que estaba por ahí y al mirar por la ventana se da cuenta que un hombre encapuchado está arrancando este medidor de agua con sus propias manos. También nos dicen que esta persona o quienes sacan estos medidores lo hacen sin alguna herramienta, solo con sus manos. Pudimos conversar con nuestra auditora y también podemos ver a través de BioBio TV algunas imágenes de cómo quedó este lugar, cómo saltaba el agua, lo que terminó afectando igual el interior de su casa. Escuchemos.
5: Yo abrí la ventana, me puse a gritar, tratar de activar la alarma y el tipo saltó inmediatamente por la reja, yo lo alcancé a ver. Me miró, de hecho. Hace tiempo que en el sector se ha visto lo mismo, que se roban los medidores.
3: Claro, esta víctima, auditora de la radio, nos llamó al trasnoche y nos contó que incluso vio a esta persona a los ojos, tuvo el tiempo y ahí es donde él huye en dirección a Gran Avenida. Esta rotura provocó una fuga que terminó inundando el comedor y afectando algunos muebles. Y lo que ya les decía, vecinos aseguran que serían al menos 20 medidores los que se han robado en los últimos 6 meses. Finalmente, en otro llamado de un auditor de la radio, nos alertó sobre una plaga de roedores y problemas de presión de agua, esto en un establecimiento educacional de Maipú. La comunidad reúne a casi 2.000 personas y esto está afectando hace ya varios meses, como podemos ver en imágenes de BioBio TV. Los roedores circulan libremente por el lugar y el día de hoy tendrán una manifestación para visibilizar esta situación en la comuna de Maipú. Escuchemos las declaraciones de nuestro auditor.
2: Están apareciendo al interior del colegio, como lo que yo he enviado, los que circulan en el mismo patio, los que encontraron muertos en la sala de clase. Claro, puede que estén consumiendo veneno y estén cayendo ahí.
3: Claro, ahí nos contaba sobre este problema y también el llamado que hacía a las autoridades para poder controlar esta plaga que está afectando a una comunidad educativa de cerca de 2.000 personas ahí en Maipú, Catherine Tomás.
6: Muchas gracias, Vicente.
3: Esté muy bien. Chao.
7: Chao, Vicente.
8: Una vivienda ubicada en un bloque de departamentos en la comuna de La Pintana.
0: Esta emergencia se registró junto a un estacionamiento de un establecimiento educacional de la comuna. Nos vamos a una de nuestras unidades móviles en la región metropolitana, Cristian Borkowski. ¿Qué tal? Buenos días.
9: Hola, muy buenos días, gusto de saludarlos. Y esta información que ustedes están señalando fue muy relevante para los vecinos del sector de la población Santo Tomás, avenida del mismo nombre con calle Reyes Católicos. Es ahí donde hay un bloc de departamento de una fila de aproximadamente 5 blocs. Uno de estos blocs se incendió en el primer piso y claramente hubo preocupación porque el fuego comienza a ascender de manera vertical y muchos de estos departamentos tienen construcciones del tipo palafitos, que son extensiones que hacen estos departamentos o estos propietarios para poder extender las habitaciones, el espacio, el metro cuadrado, y esto es justamente lo que ardió completamente luego que se generara este siniestro que destruyó completamente este departamento. Esta situación fue controlada rápidamente por el cuerpo de bomberos de la comuna de La Granja, que asistió al menos con 3 carros de bomberos para poder controlar esta emergencia, y también, por cierto, la preocupación de los vecinos de que el fuego, o por lo menos este, se propagara a un recinto cercano que hay ahí en el sector. Hay un colegio bicentenario que está ubicado a metros del lugar donde se generó el incendio, pero afortunadamente este establecimiento no sufrió ningún tipo de daños. En todo caso, tampoco hay personas lesionadas, pero sí se está tratando de averiguar qué lo provocó, ya que recordemos, la tónica del último tiempo ha sido que personas quedan con algún tipo de calefactor. Hay una sobrecarga en el sistema eléctrico producto de estos calefactores para tratar de enfrentar las bajas temperaturas que se han registrado en los últimos días, y esto es una tónica que también está siendo investigada por bomberos. No se descarta que eso haya sido una de las causas que haya generado el fuego en este departamento, que resultó completamente destruido, pero a esta hora ya completamente circunscrito por los voluntarios del cuerpo de bomberos de La Granja que llegaron hasta este lugar. Escuchemos lo que señalaron los bomberos cuando hablaban sobre esta emergencia.
10: Avenida Santo Tomás y Valle Católico.
11: ¿Cómo llamas? Se trata de fuego al interior del departamento de Vestizo.
10: Se trata de fuego al departamento de Vestizo.
9: Fuego en departamento primer piso, entonces, ya completamente controlado a esta hora del día. Trabaja el departamento de estudios técnicos para poder averiguar qué es lo que pasó, y por supuesto todas las personas damnificadas ya están siendo atendidas por el servicio de asistencia social del mismo municipio de La Pintana. 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
12: 6 de la mañana, 18 minutos.
8: La primera jornada de discusión en particular del Plan de Reconstrucción Nacional trajo consigo un quiebre en la oposición, que tuvo sus episodios más marcados en la interna del Partido Socialista.
14: La primera jornada de discusión del Plan de Reconstrucción Nacional en el Senado estuvo marcada por las diferencias internas de la oposición, que quedaron aún más al descubierto en el Partido Socialista. Cerca de las 15:30 horas, un anuncio del jefe del comité PS-PPD-PL del Senado, Juan Luis Castro, sobre que iban a recurrir al Tribunal Constitucional por la invariabilidad tributaria, desencadenó un efecto dominó que finalizó con llamados entre los presidentes del socialismo democrático. Pero las señales de quiebre fueron más allá, luego que el diputado del Partido Socialista, Daniel Manucheri, asegurará que no se siente representado por las decisiones de la presidenta de la colectividad, la senadora Paulina Bodanovich.
15: No compartimos la manera como se han conducido las negociaciones,
6: del Partido Socialista con el gobierno, pero creo que eso es parte de discusión interna que tenemos. Y muchas cosas yo no me siento representado por ella, eso es evidente.
14: Horas más tarde, la senadora Bodanovich intentaría desdramatizar los dichos cruzados respaldando el actuar del diputado Venegas y el senador Castro en representación de sus bancadas, pero sin representar el sentir del partido. Ya con el plazo de indicaciones cerrado, hoy la Comisión de Medio Ambiente votará en particular el Plan de Reconstrucción Nacional en una sesión que está convocada desde las 12:30 horas hasta total despacho para luego entregar el proyecto a trabajo que lo discutirá mañana.
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12: 6:19.
1: Los niveles de aprobación del presidente José Antonio Kast cayeron a su nivel más bajo desde que asumió, alcanzando un 37% según la encuesta CADEM.
0: En el oficialismo apuntan al pesimismo respecto del crecimiento económico.
7: El complejo escenario económico se instaló como la principal explicación del oficialismo para la caída en la aprobación del presidente José Antonio Kast. Según la última encuesta CADEM, el mandatario alcanzó su peor evaluación desde que llegó a La Moneda, con un 37% de respaldo y un 60% de rechazo. En el gobierno atribuyen este retroceso a las difíciles decisiones adoptadas para enfrentar la situación fiscal y a un contexto marcado por una desocupación de 9,4% y un bajo optimismo sobre el crecimiento. En Renovación Nacional, el diputado Diego Chalpe relevó que el presidente no gobierne sopesando los costos políticos, mientras que su par de republicanos, Benjamín Moreno, destacó que el mandatario mantenga el mismo objetivo.
15: Él estaba dispuesto a tomar decisiones difíciles, aunque esto pudiera eventualmente mermar su popularidad.
16: El presidente sigue siendo la misma persona, una persona que está abierta a conversar con quienes piensan distinto.
7: En el Ejecutivo confían en que una mejora de los indicadores económicos durante el segundo semestre permita revertir la tendencia y recuperar el respaldo ciudadano que le dio la elección presidencial a José Antonio Kast.
12: 6:21.
1: La oposición descartó impulsar una acusación constitucional en contra de la ex ministra de Seguridad, Trinidad Steiner, tras el dictamen de la Contraloría, y en su lugar optó por promover una comisión investigadora.
17: Este lunes, las directivas de los partidos de oposición abordaron el dictamen de la Contraloría General de la República sobre Trinidad Steiner, que concluyó que la ex ministra de Seguridad excedió sus atribuciones legales. El informe abrió un debate en el sector sobre la posibilidad de impulsar una acusación constitucional en su contra, aunque varios dirigentes advirtieron la semana pasada que la decisión debía pasar por una evaluación política. Finalmente, este lunes, las directivas optaron por priorizar una comisión investigadora para recabar nuevos antecedentes y esclarecer los hechos, tal y como lo comentaron el presidente del PPD, Raúl Soto, y su par del Partido Comunista, Lautaro Carmona.
18: No es oportuno reabrir el debate sobre una nueva acusación constitucional,
19: porque si no se desconcentra en la actividad política de temas que son de trascendencia, vigencia y urgencia.
17: En paralelo, el diputado de la UDI y presidente de la Cámara, Jorge Alessandri, generó polémica tras cuestionar el dictamen de la Contraloría sobre Steiner, advirtiendo que el organismo podría estar excediendo sus atribuciones.
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12: 6:23.
0: El creciente endeudamiento de Codelco volvió a abrir un intenso debate. Hay un informe interno encargado por el nuevo directorio que concluyó que entre 2022 y 2025 los aportes de la estatal al fisco habrían sido financiados con deuda.
21: Un trabajo interno de la Unidad de Gestión y Planificación de Codelco muestra que entre 2022 y 2025, periodo en que Máximo Pacheco estaba a la cabeza del directorio, Codelco realizó aportes al Estado por 7.039 millones de dólares, mientras que su endeudamiento aumentó 8.734 millones. Esto se puede interpretar en que lo que entrega la empresa al fisco se está financiando con deuda. Javier Mella, académico de la Facultad de Ingeniería de la Universidad de los Andes, dice que el problema de la deuda trasciende a una sola la gestión, mientras que para Joaquín Morales, ex vicepresidente ejecutivo de Cochilco, el foco debe estar en una mayor fiscalización a la estatal.
4: A Codelco se le pide que genere excedentes, pero en lo medular no hay inversión desde sus dueños.
5: Y vital fortalecer, definir e instituciones que hoy día puedan fiscalizar correctamente.
21: Si hablamos de la deuda en particular, solo al cierre de 2025 esta alcanzó los 26.328 millones de dólares, un aumento del 50% respecto de la cifra en 2021. Y al hacer el cálculo, la deuda crece anualmente en promedio 2.800 millones de dólares.
8: El subsecretario general de Gobierno, Juan Francisco Lagos, descartó el cierre de Televisión Nacional de Chile y transparentó que el objetivo del Ejecutivo es fortalecer la señal estatal.
22: El subsecretario general de Gobierno, José Francisco Lagos, y el presidente del directorio de Televisión Nacional de Chile, Patricio Dufayán, llegaron a la Comisión de Cultura de la Cámara de Diputados para abordar el proyecto de ley que busca modificar el funcionamiento del canal público. Durante la sesión, las autoridades explicaron que la iniciativa no contempla el cierre de TVN, sino una serie de cambios para asegurar su continuidad y enfrentar la compleja situación financiera que atraviesa la estación. El subsecretario Lagos reafirmó que el gobierno busca dar viabilidad a TVN. Para ello, anunció la creación de una mesa técnica asesora, la que tendrá un plazo de 45 días para elaborar un informe con propuestas.
23: La meta de este gobierno es darle viabilidad real y no solamente una declaración de buenas intenciones. Es por eso que en los próximos días vamos a convocar una mesa técnica para la sostenibilidad y el futuro de TVN.
22: Por su parte, Patricio Dufayán insistió que si el Estado quiere mantener a TVN como un canal público, debe buscar cómo financiar los costos que esa misión le impone. La discusión continuará en la Comisión de Cultura, donde el Ejecutivo espera avanzar en un acuerdo que permita sacar adelante la reforma y definir el futuro de la televisión pública.
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25: Seis de la mañana, 28 minutos.
30: Bien, continuamos ahora con otras informaciones. El Ministerio de Seguridad Pública dio a conocer un nuevo balance delictual correspondiente al primer semestre de 2026, destacando una baja del 13% los homicidios consumados respecto del año pasado.
31: En esa línea, alcaldes insistieron en la falta de dotación policial en las calles y reiteraron el llamado al gobierno para incorporar a las Fuerzas Armadas en labores de apoyo a la seguridad. Tenemos los detalles a esta hora con Javier Pardo.
1: El ministro de Seguridad Pública, Martín Arrau, lideró un nuevo comité policial donde dio a conocer el balance en materia de seguridad correspondiente al primer semestre de 2026. En instancias se entregaron cifras sobre los delitos de mayor connotación social, entre ellos los homicidios consumados, que entre el 1 de enero y el 28 de junio de este año disminuyeron un 13% en comparación con el mismo periodo de 2025, registrándose 442 víctimas frente a las 508 del año anterior. Ante este escenario, el ministro Arrau valoró la disminución de estas cifras, aunque sostuvo que aún queda mucho trabajo por hacer para volver a los niveles que tenía el país hace más de 10 años.
2: La cantidad de víctimas de homicidios son 442. A igual fecha el año pasado eran 508. Es un 13% de disminución. Son 66 familias menos que tuvieron que lamentar un deceso.
1: En esa misma línea, los robos violentos disminuyeron un 11% a nivel nacional, equivalente a 5.697 casos menos. Pese a ello, alcaldes manifestaron su preocupación por la falta de personal policial en las calles y emplazaron al gobierno a evaluar el despliegue de las Fuerzas Armadas en apoyo a carabineros. Así lo señalaron el alcalde de San Ramón, Gustavo Toro, y su par de San Bernardo, Christopher White.
3: Creo que no podemos celebrar las cifras, son dolorosas. Nuestros vecinos hoy día están con mucho temor. Vemos poco contingente policial en las calles.
6: Y sabemos que sería de gran apoyo que las Fuerzas Armadas pudieran colaborar en tareas específicas para que la baja dotación de carabineros pueda estar acompañando.
1: Pese a la disminución de algunos delitos, los asociados a drogas aumentaron un 19,9%, mientras que los relacionados con armas crecieron un 14,7%. Para el director del Centro de Estudios en Seguridad y Crimen Organizado de la Universidad San Sebastián, Luis Toledo, estas cifras reflejan que el fenómeno del crimen organizado continúa activo y mantiene capacidad operativa.
7: Que bajen los homicidios, pero aumenten las incautaciones de armas y drogas, muestra que el fenómeno sigue activo y con poder operativo. La pregunta de fondo no es solo si hay menos delitos, sino si el Estado está logrando desarticular estructuras criminales.
1: En materia de control fronterizo, los ingresos irregulares detectados por pasos como Chacayuta y Colchane disminuyeron un 86% con 1.062 ingresos registrados. Además, este año se han concretado 1.039 expulsiones, de las cuales 743 se realizaron desde el 11 de marzo.
25: 6 de la mañana, 31 minutos.
30: Bueno, en más de 195 kilos de drogas avaluadas, en más de 3.800 millones de pesos en el comercio ilícito, fueron incautados a una organización criminal que la trasladaba hasta Santiago. Tiene más detalles Cristian Núñez desde Radio Bio Bio en Iquique.
9: Un proceso investigativo de 4 meses ejecutados por la Brigada Antinarcóticos de la Policía de Investigaciones de Iquique y la Fiscalía Delta Marugal permitieron la detención de 2 personas integrantes de una agrupación criminal dedicada al tráfico de drogas por pasos fronterizos no habilitados, utilizando vehículos especialmente diseñados y adaptados para el ocultamiento de la droga. Así fue que con el apoyo del Grupo de Frontera, la PDI, los detectives lograron interceptar en el sector de Itocajón, en la comuna de San Pedro, un camión que trasladaba más de 195 kilos de droga, en su mayoría clorhidrato de cocaína, ocultos mediante doble fondo. Sobre el destino de la droga, la autoridad policial indicó que los antecedentes investigativos dan cuenta de que las sustancias ilícitas eran trasladadas hasta la región metropolitana y evaluadas en más de 3.800 millones de pesos. Sobre el procedimiento, se refirió la fiscal regional de Tarapacá, Virginia Aravena.
10: Son aproximadamente 3.800 millones de pesos en Chile. Imagínense cuánta cantidad de dinero esto es en Europa, por ejemplo. Lo relevante también es que pudimos, en definitiva, ubicarlos en la segunda región, donde se pudo encontrar este camión, el cual se desarmó en su totalidad, y pudimos ver que efectivamente dentro del camión se llevaba la droga que nosotros presumíamos.
9: Del total de las sustancias incautadas, más de 186 kilos corresponden solo a clorhidrato de cocaína, siendo este el mayor decomiso de esta sustancia realizado por la PDI acá en la región de Tarapacá. En la audiencia de formalización, ambos detenidos fueron formalizados por el delito de tráfico de estupefacientes, se quedaron en prisión preventiva mientras dure la investigación, al menos por 120 días. En Iquique, Bio Bio, la radio.
25: 6 de la mañana, 33 minutos.
31: Pese a las críticas de la oposición y también de sectores de derecha, el gobierno defendió el proyecto de ley que crea el registro de vándalos e incivilidades ante la Comisión de Seguridad de la Cámara de Diputados.
30: El viceministro Claudio Alvarado y el ministro de Seguridad, Martín Arrau, aseguraron que el diseño es taxativo y que establece con precisión los delitos y faltas que se incorporan al registro en vez de definir en abstracto ambos conceptos.
31: Recordaron que el proyecto no crea nuevas conductas sancionadas y que no reemplaza las penas principales. Asimismo, reiteraron que las consecuencias más graves, como la pérdida de la gratuidad y la suspensión de la PGU, solo ocurren en delitos graves y considerando reincidencias.
30: El viceministro Alvarado reconoció que tienen apertura a que en la discusión en particular se modifique el catálogo de delitos y faltas, sus tiempos y la facultad de acceso al registro.
0: Tratándose de la información que dispone el registro, si se estima necesario, en el debate en particular se pueden, a lo mejor, incorporar categorías, niveles o referencias al tipo de infracción que origina la inscripción o también alguna regulación sobre quienes pueden consultarlo.
31: El diputado independiente del PPD, Jaime Araya, calificó como insuficientes las explicaciones del Ejecutivo, persistiendo en que no se entiende el sentido de hacer un catálogo tan amplio que pueda equiparar, rayar una pared con dar muerte a un funcionario policial.
4: Si Juan Pérez está en el registro, yo puedo suponer que mató a un carabinero o que rayó un inmueble. Y eso me parece que rompe cualquier principio de racionalidad. Te subyace en aquella explicación que esto no tiene explicación razonable. Y que esto, vuelvo a insistir, es una mera consigna y esto es un discurso.
30: En el Partido Nacional Libertario también tienen sus bemoles. El diputado Hans Marowski se cuestionó la necesidad de crear un registro nuevo, considerando que tiene un informe financiero con costos asociados superiores a los 1.300 millones de pesos.
11: Yo creo que si ya existe un registro general de condenas que es administrado por el mismo registro civil, ¿resulta necesario crear un nuevo registro? ¿No sería más eficiente evaluar si la finalidad perseguida puede alcanzarse aprovechando las herramientas que ya existen? Especialmente considerando que el informe financiero tiene un costo superior a los 1.300 millones de pesos para su implementación.
31: La tarde de ayer se conoció el fallo del Tribunal Constitucional por Escuelas Protegidas, donde se declaró inconstitucional cuatro normas de la iniciativa. En tres de ellas se valió el voto dirimente de su presidenta, la ministra Vanida Marcy, quien fue designada por el expresidente Gabriel Boric.
30: Fue determinante el momento de definir las materias que tenían que ver con la revisión de mochilas, la prohibición del uso de vestimentas que hagan apología a la violencia, la exclusión de los procesos de admisión de estudiantes expulsados o con matrícula cancelada y las modificaciones al Código Procesal Penal.
31: La diputada Emilia Schneider, jefa de bancada del Frente Amplio e integrante de la Comisión de Educación, dijo esperar que este estrepitoso fracaso les dé la lección de dejar de legislar a tontas y a locas y de dejar de ignorar la evidencia técnica.
12: Esto es un estrepitoso fracaso del Ministerio de Educación y del gobierno del presidente Kast en su conjunto, por tratarse del primer proyecto de su autoría que se presenta al Congreso Nacional.
30: La impugnación de las disposiciones de la ley fue presentada por diputados de los comités del Frente Amplio, el Partido Comunista e Independientes, el Partido Socialista, el Partido por la Democracia e Independientes y del Partido de la Gente.
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25: Seis de la mañana, 36 minutos.
31: En Los Ángeles se desarrolló la segunda reunión de seguridad de la macro zona sur Biobío Araucanía en el marco del estado de excepción constitucional, con énfasis en la coordinación de la seguridad pública y el combate al crimen organizado. Tenemos los detalles desde Radio Biobío en esa ciudad con Maricel Venegas.
13: La sesión fue encabezada por el jefe de la Defensa Nacional en la Macrozona Sur, general de brigada José Manuel Soto Escala, y contó con la participación de representantes del Ejecutivo, entre ellos los delegados presidenciales regionales del Biobío y la Araucanía, Julio Anatibia y Francisco Liubetich, respectivamente, además de los delegados provinciales de Biobío y Malleco. Y reunió también autoridades policiales y de las Fuerzas Armadas. Entre los asistentes estuvieron el general de la octava zona de Carabineros, Renzo Micono, el general de control de orden público, Cristian Mancilla, los prefectos de la Policía de Investigaciones del Biobío y la Araucanía, Juan Orellana y Héctor Cornejo, respectivamente, y el comandante Carlos Zurita en representación de la Armada. Durante la jornada, el general Soto Escala, quien asumió el mando el pasado 20 de junio, señaló que las Fuerzas Armadas cumplen un rol de apoyo a las policías y destacó que la coordinación con la Armada se mantiene de manera permanente, especialmente en la provincia de Arauco. Asimismo, realizó un balance del estado de excepción constitucional, asegurando que se ha registrado una disminución de los hechos delictuales.
5: la violencia rural ha ido decayendo de manera significativa, pero yo creo que el balance es el trabajo, coordinación interagencial con nuestras principales autoridades, en un trabajo mancomunado de apoyo.
13: En tanto, el delegado presidencial regional del Biobío, Julio Anatibia, indicó que la unificación del mando responde a una estrategia orientada a fortalecer el trabajo coordinado en materia de seguridad.
8: Se unificó el mando de la defensa y que corresponde a una estrategia que viene a unificar el mando, considerando además que las divisiones administrativas y geográficas no forman parte de aquellos grupos que cometen acciones terroristas o actos delictivos.
13: Por su parte, el delegado presidencial regional de la Araucanía, Francisco Liubetich, destacó la importancia de la colaboración entre ambas regiones para enfrentar el crimen organizado y reforzar la seguridad pública.
14: Hablar de una región es hablar de ambas en esta materia, y por lo tanto creo que el camino que estamos desarrollando es el adecuado.
13: Cabe señalar que esta instancia dio continuidad al primer encuentro interregional realizado el pasado 5 de junio en la comuna de Angol, en la provincia de Malleco, en Los Ángeles. 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
25: 6:39.
31: Y lo revisábamos de manera oportuna. Este lunes se reiniciaron los trabajos de desalojo y demolición en la mega toma del Cerro Centinela, esto en la comuna de San Antonio, con un avance de 10 hectáreas, de las 40 a recuperar en la segunda etapa.
30: Una persona fue detenida por receptación de un vehículo con encargo por robo, mientras que las autoridades adelantaron que las labores continuarán hasta este miércoles, siendo retomado el próximo 20 de julio. Tiene más detalles Fabián Corrotea, desde Radio Bio Bio en Valparaíso.
15: Una mujer fue detenida por receptación y tres viviendas resultaron incendiadas en el inicio de la segunda semana de desalojo y demolición en la megatoma del Cerro Centinela en San Antonio. Se trató de una mujer de 38 años quien mantenía en su antejardín un vehículo con encargo por robo desde la comuna de Maipú, hecho ocurrido en el año 2025. La mujer fue trasladada hasta una comisaría de San Antonio, quedando detenida por el delito de receptación. En tanto, bomberos de la comuna de San Antonio y de Cartagena debieron concurrir al incendio de tres viviendas al interior de los terrenos desalojados. Patricia Vázquez, general de zona de Carabineros en Valparaíso, detalló el procedimiento de la mujer detenida por el vehículo robado.
16: Existe un procedimiento, una mujer detenida chilena por receptación de vehículo robado, un vehículo que tenía en cargo el año 25 desde la comuna de Maipú.
15: En cuanto a los incendios, bomberos trabajó con 7 unidades debido a la afectación en paralelo de las 3 viviendas de material ligero. Además, el carro lanzagua de Carabineros colaboró en la extinción de los incendios en el sector de Bellavista, Manuel Bulnes y Camino Viejo a Santiago. Álvaro Ponce, comandante del Cuerpo de Bomberos de San Antonio, mencionó que las viviendas se encontraban en fase de desarme, sin personas en su interior. En tanto, Carabineros quedó a cargo del procedimiento, en donde no se registraron lesionados ni tampoco se identificó a los responsables.
17: Son casas que están dentro del sistema de desalojo. El incendio se produjo dentro del horario de desalojo. Las unidades solamente se están enfocando en apagar los incendios y los rebrotes de los incendios anteriores, ya que tenemos material ligero cerca del bosque. Estamos tratando de evitar que se propague ese.
15: Este lunes se alcanzaron cerca de 10 hectáreas recuperadas, de las 40 a intervenir en el segundo proceso, restando otras 29. Los dueños del predio deberán realizar un cierre perimetral y zanjas, retomando el desalojo y demolición el próximo 20 de julio. En paralelo, la Federación de Cooperativas mantuvo reuniones durante la jornada de este lunes con el delegado presidencial Manuel Millones en sus oficinas en Valparaíso, en donde se abordó el proyecto habitacional en las hectáreas dentro del plan de expropiación en la región de Valparaíso. 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
19: 6:44 a.m.
31: Revisamos noticias del ámbito internacional. Irán advirtió que las negociaciones para alcanzar un acuerdo definitivo con Estados Unidos no van a comenzar mientras el presidente estadounidense Donald Trump continúe amenazando a la República Islámica después de que el republicano afirmara que en caso de no lograr un pacto con Teherán, terminará el trabajo con ataques contra infraestructuras y plantas energéticas iraníes.
30: El mensaje, acompañado por una foto de la procesión fúnebre del asesinado líder supremo Ali Jamenei en Teherán y destacando la unidad de millones de iraníes, afirmó que ni la población iraní ni las fuerzas armadas del país se van a dejar intimidar por ninguna amenaza.
31: Así reaccionó el jefe de la diplomacia iraní a las afirmaciones de Trump cuando reiteró que su gobierno pretende alcanzar un acuerdo con Irán, pero advirtió que, si eso no ocurre, Estados Unidos terminará el trabajo con una aparente alusión a nuevos ataques contra el país persa.
30: La cláusula 13 que menciona Araghchi establece que las partes comenzarían las negociaciones para un acuerdo final tras la implementación de los párrafos 1, 4, 5, 10 y 11 de este memorando de entendimiento firmado el 17 de junio, que hacen referencia al fin de la guerra en todos los frentes, la reapertura del estrecho de Hormuz por ambas partes, la liberación de fondos congelados iraníes y la suspensión de sanciones petroleras.
31: Abrirá este martes en Ankara una cumbre de 2 días marcada por la presión de Donald Trump sobre sus aliados europeos. El objetivo de la alianza será mostrar que los países miembros han aumentado su gasto en defensa y que están dispuestos a asumir mayores responsabilidades en seguridad en medio de los cuestionamientos del mandatario estadounidense por la postura europea durante la guerra contra Irán.
30: La cita se realizará un año después de que los socios atlánticos asumieran el compromiso de elevar su inversión militar hasta el 5% del PIB, meta impulsada por Trump. En la antesala del encuentro, el secretario general de la OTAN, Mark Rutte, aseguró que ya se observa un cambio profundo en la alianza con Europa, reforzando sus presupuestos militares y su rol en la defensa del continente frente a Rusia.
31: Pese a esto, Trump llegó a Turquía molesto por la negativa de algunos países europeos a facilitar bases militares durante las operaciones estadounidenses contra Irán. Esa tensión amenaza con abrir un nuevo flanco dentro de la organización, aunque fuentes diplomáticas creen que la buena relación entre Trump y el presidente turco Recep Tayyip Erdogan podría ayudar a bajar el tono del encuentro. Tiene los detalles Florencia Valdés, enviada especial de Radio France Internacional a Ankara.
20: Llueven anuncios y contratos de cooperación aquí en el Foro de la Industria de la Defensa, organizado en paralelo de la cumbre de la OTAN en Ankara. Si había dudas de que esta es una cumbre de cifras, basta con ver los anuncios sobre contratos entre aliados y firmas de la defensa. Según fuentes diplomáticas, el valor total de estos contratos sobrepasa los 50 billones de dólares. Es colosal. En la defensa aérea podemos destacar un contrato con la sueca Saab para reemplazar la flotilla de aviones de reconocimiento AWACS fabricados por el estadounidense Boeing. Se trata de reforzar, según el secretario general de la OTAN, Mark Rutte, la defensa made in NATO hecha en la OTAN y alejarse de billón en billón de la dependencia estadounidense. Destaquemos también el protagonismo de los drones. Esta mañana se anunció que de aquí al 2027 la alianza incrementará la cantidad de operadores de drones. Se habla de 5 veces más, con 8 países europeos liderando esta capacitación. El lema aquí es la cooperación. Nación. Otro objetivo es facilitar el proceso de licitación de contratos armamentísticos con un nuevo portal 100% OTAN, sin ir hasta un mercado europeo de la defensa que la industria no ve con buenos ojos.
1: Faltan 12 minutos para las 7 de la mañana.
30: Bueno, y dos fuertes explosiones sacudieron a Damasco, la capital siria, mientras el presidente francés Emmanuel Macron se encuentra de visita oficial en el país. Se trata del primer viaje de un líder de una potencia occidental a Siria desde la llegada al poder de la coalición islamista.
31: Varios testigos subieron una columna de humo que se elevaba desde una zona próxima al hotel donde el presidente francés pasó la noche en el centro de Damasco y que abandonó por la mañana. 18 personas resultaron heridas, entre ellas 4 agentes de policía, las explosiones según la agencia estatal de noticias siria.
30: Una fuente de seguridad siria informó que una de las bombas estaba colocada en un contenedor de basura y la otra en un vehículo situado cerca del hotel Four Seasons. El presidente francés ya había abandonado el establecimiento para dirigirse al Palacio Presidencial, donde mantiene una reunión con el presidente sirio Ahmad al-Chara.
31: Fuentes del Eliseo han informado que el presidente francés mantiene sin cambios el programa oficial de su visita de 2 días a Damasco, pese a las explosiones. El programa continúa, señalaron fuentes de la presidencia francesa.
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1: Faltan 10 minutos para las 7 de la mañana.
30: Bueno, y en medio de la incertidumbre por los conciertos de BTS en el Estadio Nacional, el Cernac ofició a la productora DG Medios para que informe qué medidas adoptará para proteger a los consumidores ante eventuales cambios en los espectáculos. Tiene más detalles Paula Gómez.
6: El Servicio Nacional del Consumidor ofició a la productora DG Medios y a Ticketmaster para que informen qué medidas adoptarán ante la incertidumbre que rodea los conciertos de BTS en el Estadio Nacional. El organismo solicitó detalles sobre los planes de contingencia, posibles cambios de recinto o reprogramaciones, además de las garantías financieras para responder frente a eventuales incumplimientos. Según confirmó a BioBio la radio, hasta la fecha, el Cernac ha recibido 177 reclamos relacionados con estos conciertos. El presidente de la Corporación Nacional de Consumidores y Usuarios, CONADECUS, Hernán Calderón, aseguró que la incertidumbre generada por esta situación perjudica directamente a quienes ya adquirieron sus entradas.
7: La persona que compró entrada hoy día está en una situación de incertidumbre. Va a tener que esperar la resolución de si se realiza el concierto en el Estadio Nacional o en otro recinto.
6: Mientras el Ejecutivo mantiene abierta la posibilidad de realizar los conciertos en el Estadio Nacional, DG Medios aún no entrega una versión oficial sobre el futuro de los espectáculos.
1: Faltan 9 minutos para las 7 de la mañana.
31: Y vamos a otros temas. 5 nuevos imputados se sumaron al caso del presunto fraude que afectó a Primus Capital.
30: Entre ellos se figuran el director médico de la clínica Las Condes, Rodrigo Mardones, y el futbolista Patricio Rubio, quienes se fueron formalizados por su presunta participación en el millonario esquema investigado por el Ministerio Público. Tiene los detalles Marcela Rojas.
9: Este lunes fueron formalizados 5 nuevos imputados, entre ellos el exgerente general de la clínica Las Condes, Rodrigo Mardones, y el futbolista Patricio Rubio, por su presunta participación en el millonario fraude que investiga el Ministerio Público. La audiencia estuvo marcada por la postergación de la discusión de las medidas cautelares para 4 de los imputados, luego de que las defensas solicitaran más tiempo para realizar nuevos peritajes incorporados por la parte querellante. Solo Patricio Rubio quedó sujeto a arraigo nacional y firma mensual. Según la Fiscalía y la querella de Primus, los 5 formalizados integraron una segunda línea de colaboradores que permitía mantener operativo el esquema defraudatorio. La investigación sostiene que entre 2019 y 2023 utilizaron sociedades de papel, cheques y facturas falsas para simular operaciones de factoring y obtener financiamiento de manera fraudulenta. Al médico Rodrigo Mardones se le atribuye haber operado diversas sociedades, usar testaferros y participar en la circulación de documentos falsos para mover recursos provenientes del fraude. En tanto, al futbolista Patricio Rubio es indicado por facilitar su cuenta corriente y cheques que habían sido utilizados para acceder a financiamiento. Su defensor, Pablo Araya, negó la responsabilidad de su representado.
0: Que no participaban de la administración alguna de Primus, pero sin perjuicio de las imputaciones que se le hacen nosotros para efectos de poder terminar luego con el procedimiento que se siga en un representado y para efectos de su tranquilidad, sin reconocer ningún tipo de responsabilidad, estamos intentando llegar a una especie de suspensión condicional.
9: La Fiscalía también formalizó al abogado Gonzalo Diegues, al empresario Hugo Villagrán y a Juan Pablo Bañados. Según la investigación, mientras Diegues había participado en operaciones vinculadas a un depósito a plazo y al ingreso de cheques protestados, Villagrán habría administrado sociedades de fachadas, cuentas bancarias y transferencias de dinero. En tanto, a Bañados se le atribuye operar empresas utilizadas para prestar documentación falsa y renovar operaciones impagas. Para el académico de Derecho Penal de la Universidad Autónoma Óscar Olivares, el principal desafío será acreditar que todos ellos actuaron coordinadamente y con conocimiento del fraude.
4: Esto significa que el Ministerio Público debe demostrar jurídicamente que los imputados tomaron parte en la ejecución del hecho de manera directa e inmediata o que se concertaron para su ejecución facilitando los medios.
9: El Ministerio Público formalizó a los 5 imputados por delitos de asociación ilícita, administración desleal y uso malicioso de instrumentos mercantiles falsos, además de lavado de activos. La discusión de las medidas cautelares para los 4 imputados restantes quedó fijada para el próximo 6 de agosto.
1: Faltan 6 minutos para las 7 de la mañana.
30: Y la Comisión de Minería y Energía de la Cámara de Diputados despachó a la sala el proyecto de ley de protección tarifaria eléctrica que además extiende el subsidio eléctrico al año 2027.
31: El proyecto plantea que la deuda que se mantiene con las distribuidoras eléctricas se pague a través de un cobro relativo al consumo de los clientes. Cristóbal López nos cuenta.
10: La Comisión de Minería y Energía de la Cámara de Diputados despachó a la sala el proyecto de ley de protección tarifaria eléctrica que busca evitar un alza en las cuentas de la luz y extender el subsidio eléctrico para el próximo año. En la previa, diputados de la oposición realizaron un punto de prensa acusando que este proyecto se trata de otro caballo de Troya que traspasa la deuda a las familias con la excusa de prorrogar el beneficio. En los primeros minutos de la sesión incluso se debatió la posibilidad de solicitar al gobierno que retirara la urgencia de discusión inmediata que regía sobre el mensaje a modo de poder recibir a más expertos, sin embargo no se llegó a un acuerdo. Así se dio paso a aprobarlo en general y se entró de lleno en la discusión en particular. La diputada independiente por el Frente Amplio, Valentina Cáceres, insistió en que este proyecto perjudica a aquellos que tienen una deuda por debajo del promedio.
11: No hacen una diferenciación entre aquellos clientes que son comerciales y residenciales y por ende la deuda no se reparte de la forma correcta, es decir, que cada usuario responda por lo propio y eso nos sigue preocupando y seguiremos fiscalizando el desarrollo de este proyecto de ley.
10: Sin embargo, la ministra de Energía, Jimena Rincón, echó por tierra esa afirmación, asegurando que la proporcionalidad del pago de la deuda será directamente relacionada al consumo.
12: Dato mata relato. El dato es que van a pagar 5 pesos por kilowatt hora la familia del consumo que tengan. Vale decir, si tú tienes un consumo menor, pagas menos. Si tienes un consumo mayor, pagas más.
10: Por otra parte, el diputado del Partido Republicano, Carlos Arqueros, apuntó a que lo principal es el pago de la deuda y que tras eso se podrán hacer ajustes a la legislación.
21: Creo que salió a la luz un proyecto que primero tenemos que pagar la deuda y después vamos a hacer todas las mejoras posibles porque vamos camino. Tarde o temprano, nuestro deseo definitivo es que seamos una potencia energética de Latinoamérica.
10: El proyecto será discutido en la sala durante la jornada de mañana, antes de avanzar al Senado para continuar con su tramitación.
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30: Parlamentarios del Partido Socialista acudirán al Tribunal Constitucional por la Ley de Reconstrucción Nacional, pese a la negativa del PPD y la Democracia Cristiana.
5: hemos hecho la más profunda convicción que varias de sus partes atentan contra la Constitución.
8: No podemos dar un triste espectáculo de división ante una acción tan relevante.
31: Diputados socialistas también desafiaron a la cúpula de la tienda. Daniel Manuchetti afirmó que no se siente representado por la timonel Paulina Bodanovich.
13: No compartimos la manera como se han conducido las negociaciones. Hay muchas cosas que yo no me siento representado por ellas, eso es evidente.
14: Evidentemente que todo esto requiere una conversación con el resto de los partidos políticos y así lo vamos a hacer el día jueves.
30: La Moneda pidió al oficialismo destacar los hitos de la administración de José Antonio Kast para contrarrestar su caída en las encuestas.
16: Yo creo que el presidente sigue siendo la misma persona, una persona que está abierta a conversar con quienes piensan distinto.
17: Yo al menos creo que estamos hablando de alguien que tomó la decisión de hacer lo que muchos otros mandatarios no hacían.
31: Hasta 150 pesos por litro bajará los combustibles el jueves.
22: Estimamos que debiese ser aproximadamente del orden de 100 pesos por litro en las gasolinas y de 150 pesos por litro en el diésel.
30: El Fondo Monetario Internacional volvió a bajar la proyección de crecimiento para Chile hasta el 1,8% durante 2026.
31: Un informe reveló que la deuda de Codelco creció con fuerza bajo el periodo de Máximo Pacheco y que los aportes al fisco habrían sido financiados gracias al mayor endeudamiento.
23: A Codelco se le pide que genere excedentes, pero en lo medular no hay inversión desde sus dueños, no hay aportes desde sus dueños.
24: La Contraloría puede hacer un trabajo más intensivo.
30: El Ejecutivo aseguró que busca darle viabilidad a Televisión Nacional y no cerrar el canal.
26: La meta de este gobierno es darle viabilidad real y no solamente una declaración de buenas intenciones. Es por eso que en los próximos días vamos a convocar una mesa técnica para la sostenibilidad y el futuro de TVN.
31: El gobierno se abrió a modificar el catálogo de delitos y faltas que incluye el proyecto que busca crear el registro de vándalos.
27: Tratándose de la información que dispone el registro, si se estima necesario, en el debate en particular, se pueden, a lo mejor, incorporar categorías, niveles o referencias al tipo de infracción que origina la inscripción.
30: Con el voto dirimente de su presidenta, la ministra Daniela Marzi, en 3 de 4 normas se conoció el fallo del Tribunal Constitucional por escuelas protegidas.
29: Esto es un estrepitoso fracaso del Ministerio de Educación y del gobierno del presidente Kast en su conjunto, por tratarse del primer proyecto de su autoría que se presenta al Congreso Nacional.
31: El exdiputado UDI, Juan Manuel Fuensalida, negó cualquier tipo de pagos irregulares luego de conocerse la declaración de una exasesora que reveló el pago de una cuota.
32: Los parlamentarios no debieran administrar bolsas gigantescas, millonarias de dinero.
33: No basta con multas, no basta con clase ética, porque las instituciones del Estado no pueden utilizarse como escudos para esconder pruebas.
30: Declaración judicial de asesora fantasma complican al senador Miguel Ángel Calisto.
31: El Ministerio de Seguridad reportó que los homicidios cayeron en un 13% este primer semestre en comparación con igual periodo del año anterior.
34: La cantidad de víctimas de homicidios son 442. A igual fecha el año pasado eran 508. Es un 13% de disminución. Son 66 familias menos que tuvieron que lamentar un deceso.
30: El Cernac ofició a la productora DG Medios ante los posibles cambios que se produzcan en los conciertos de BTS.
35: Está buscando comprobar que la empresa cuenta con la capacidad de responder frente a contingencias como una eventual cancelación, la reprogramación o cualquier otra situación que pueda afectar a quienes adquirieron ya una entrada.
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2: 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De la mañana, 5 minutos.
3: Continuamos con la revisión de noticias. Le contamos de inmediato que con arresto domiciliario nocturno y otras cautelares de menor intensidad, quedó el comandante del Cuerpo de Bomberos de Teodoro Schmidt tras arrojar positivo a la ingesta de alcohol en la prueba respiratoria, luego de volcar el carro bomba que guiaba cuando acudía a un llamado por incendio, generando la muerte de una voluntaria de 20 años de edad, además de dejar a 5 voluntarios lesionados.
4: En tanto, en el cuartel de la tercera compañía, en la localidad de Barros Arana, se desarrolla el velatorio de la mártir 344 de Bomberos de Chile. Tiene más detalles Carlos Martínez, de Radio Bio Bio en Temuco.
5: La fiscal del Ministerio Público en Nueva Imperial, Gabriela Rojas, informó en la audiencia de control de la detención y formalización del imputado, cuya identidad no se puede difundir por orden de la jueza de garantía Fabiola Cancino, que al momento del accidente, este llevaba el carro de bomberos bajo la influencia del alcohol.
6: El estado etílico del imputado, consta personal del procedimiento, se vio ratificado por facultativo de turno que diagnosticó a su respecto signos de ingesta alcohólico y por alcotest que arrojó a su respecto una tasa de 0,44 gramos por mil de alcohol.
5: El comandante del Cuerpo de Bomberos de Teodoro Schmidt quedó investigado por conducción bajo la influencia del alcohol causando muerte, lesiones graves, leves y daños, sujeto a las cautelares de arresto domiciliario nocturno, arraigo nacional, prohibición de acercarse a las víctimas y la suspensión provisoria de su licencia de conducir, pese a que la fiscalía pidió prisión preventiva, lo que fue rechazado por la jueza. La defensa del imputado a cargo del abogado Álvaro Pérez precisó que su representado está llamado a colaborar en la investigación, aclarando que no ingirió alcohol en el cuartel, donde en la jornada del sábado se efectuó una reunión social por el Día del Bombero.
7: Él lo tomó en el cuartel, ¿ya? La circunstancia, digamos, de la celebración personal es una justamente personal, digamos, que hizo en su vida personal ajena a su cargo.
5: En la jornada de este lunes fue retirado desde el Servicio Médico Legal de Temuco el cuerpo de la voluntaria de la tercera compañía de Barros Arana, Nicole Andrea Ceballos Acuña, de 20 años de edad, para ser derivada al cuartel, en el que se efectúa su velatorio con permanentes honores por su condición de mártir de Bomberos de Chile. 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
2: 7:08.
3: Y en otros temas, tras varios días de episodios críticos por la mala calidad del aire, la Seremi de Salud alertó de la contaminación en Osorno, que ha agravado las enfermedades respiratorias, aumentando las hospitalizaciones en las últimas semanas. Nos va a contar todos los detalles Pedro Abarzúa desde Radio Bio Bio en Osorno.
8: La contaminación atmosférica continúa generando preocupación en las autoridades sanitarias de Osorno. En conversación con la radio, la Seremi de Salud de Los Lagos, Evelyn Brintrup, advirtió que la exposición prolongada al material particulado está asociado a mayor riesgo de desarrollar cáncer de pulmón, además de agravar enfermedades respiratorias y cardiovasculares, especialmente en personas con patologías crónicas. La autoridad explicó que existe evidencia científica que demuestra que la contaminación del aire favorece la descompensación de enfermedades como el asma y la EPOC, además de contribuir con el paso del tiempo en la aparición de nuevas patologías. En ese contexto, recordó que Osorno enfrenta nuevamente varios episodios críticos de la calidad del aire, pese a contar con un plan de descontaminación atmosférica desde hace 10 años.
9: Hay evidencia sustentable en la cual a través del tiempo favorece, por ejemplo, el cáncer del pulmón, favorece la descompensación de patologías crónicas como asma, EPOC u otros, de la misma forma como también al tener menos concentración de oxígeno a nivel sanguíneo, favorece la adquisición de algunas otras patologías.
8: La Seremi de Salud añadió que la preocupación aumenta debido a que durante las últimas semanas se ha registrado un incremento de las hospitalizaciones principalmente de adultos mayores y niños, en comparación con igual

0: periodo del año pasado, si bien valoró que las fiscalizaciones y las restricciones ambientales han permitido reducir la frecuencia de emergencias ambientales respecto de años anteriores, insistió en que la comunidad debe respetar medidas vigentes para disminuir los riesgos para la salud. 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
2: 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Siete de la mañana, 10 minutos.
3: Senapred, digo, declaró una alerta amarilla en la región de la Araucanía por un evento meteorológico que dejará intensas precipitaciones y también viento. En la zona precordillerana se esperan hasta 110 milímetros de lluvia, mientras que Sernagio Mina advirtió un riesgo alto de remociones en masa. Tiene más detalles Bárbara Justi desde Radio Bio Bio en Temuco.
4: Desde la madrugada de este martes 7 de julio se espera el ingreso de un sistema frontal que dejará precipitaciones intensas en la región de la Araucanía. La Dirección Meteorológica de Chile emitió una alarma por precipitaciones intensas con isoterma cero alta para la región, motivo por el cual Senapred declaró una alerta amarilla regional. El representante del servicio, Ian Gorayev, indicó que, de acuerdo con los pronósticos, podrían registrarse hasta 110 milímetros de lluvia en sectores de precordillera y cordillera.
5: Los montos aproximados hasta este momento, cordillera y precordillera, 110 milímetros, lo que es litoral, valle y cordillera la costa, 80 milímetros, y el valle podría llegar hasta 65 milímetros entre el 7 y el 8 de julio.
4: La autoridad explicó que las precipitaciones se extenderán durante gran parte de la semana e incluso podrían ingresar nuevos sistemas frontales en los próximos días. Además, indicó que según una minuta técnica de Sernagio Min, existe un riesgo alto de remociones en masa en toda la región. La principal atención se concentra en comunas con numerosas quebradas, como Tolten y Curarrehue. Como medida preventiva, el director regional de CONAF, Héctor Tillería, confirmó el cierre temporal de todas las áreas silvestres protegidas de la región, con el objetivo de resguardar la seguridad de los visitantes. Según precisó, la reapertura de estos recintos será evaluada el próximo jueves.
6: Hemos tomado la decisión de poder cerrar las 13 unidades de la región de la Araucanía de áreas protegidas. Esto con el objetivo de resguardar la seguridad de nuestros guardaparques y, por supuesto, de las personas que visitan las áreas silvestres.
4: Otra de las preocupaciones se concentra en la zona lacustre debido a los efectos que dejó el sistema frontal anterior, cuando un temporal con vientos que superaron los 110 kilómetros por hora provocó la caída masiva de árboles y extensos cortes en el suministro eléctrico. Desde el gobierno advirtieron que no es posible garantizar que la infraestructura eléctrica que fue repuesta tras el último evento resista este nuevo sistema frontal, por lo que hicieron un llamado a los municipios a mantener una coordinación permanente a través de los comités para la gestión del riesgo de desastres, con el fin de responder de manera oportuna ante cualquier emergencia. 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
3: Con alerta amarilla están las regiones de los ríos y los lagos por lluvias que superarían los 100 milímetros entre este martes y miércoles, con riesgo de inundaciones y colapso en redes de alcantarillado, remociones en masa, caída de árboles y cortes de rutas y energía eléctrica. El informe lo tiene Carlos López de Radio Bio Bio, allá en Valdivia.
7: Entre 80 y 120 milímetros de agua caerían entre el litoral y la zona cordillerana de la región de los ríos. Todo entre este martes y la madrugada del miércoles. Esta proyección provocó la declaración de alerta amarilla, según indicó el director regional del Senapred de los Ríos, Daniel Eprej.
8: Tenemos ya certeza fehaciente de que van a precipitar sobre los 100 milímetros en casi toda nuestra región de los ríos, y por lo tanto, y eso nos da pie a nosotros también para poder declarar una alerta amarilla regional.
7: La isoterma cero se pronostica entre los 12.600 y 13.000 metros de altura, por lo que caerá lluvia donde hay nieve, lo que podría generar aumentos violentos de caudales de ríos, según señaló el director regional de Senapred de la región de los lagos, Mitzio Riquelme.
9: Va a generar que las precipitaciones sean líquidas en lugares de gran altura. Esto sumado también a la gran cantidad de nieve acumulada en la zona precordillerana y cordillerana, lo cual pudiese provocar remociones en masa y aumentos de caudal violentos.
7: Mientras que la delegada presidencial de Los Ríos, Vicky Carrasco, manifestó que se proyectan posibles anegamientos, caída de árboles y cortes de ruta, el director regional del Serna Geomín, Carlos Johnson, afirmó que aumenta la probabilidad de remoción en masa en Valdivia y en la zona por los montos de agua que caerán.
10: Todos los deslizamientos, remociones, digamos, porque los terrenos aquí en Valdivia no son de la mejor calidad. Con esta cantidad de lluvia se activan inmediatamente las quebradas, se producen estos flujos de detrito.
7: Tanto Carabineros como la Armada de Chile llamaron a la corresponsabilidad, evitando acciones de riesgo en rutas, puertos y caletas. Cerrados, por otra parte, quedaron los parques nacionales en las regiones de Los Ríos y Los Lagos. En esta última zona, además, se proyectan vientos de hasta los 80 kilómetros por hora en el litoral interior, en la cordillera de la costa y en Chiloé. En tanto, la región de Los Ríos está en alarma meteorológica por precipitaciones intensas en corto periodo de tiempo. 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
3: Bien, revisemos el informe del tiempo con datos que nos entrega la Dirección de Meteorología de nuestro país. Para este día martes 7 de julio en Santiago, a esta hora hay cerca de 4 grados y la máxima llegará a los 21 grados. El día estará con nubosidad parcial. Rancagua, en tanto, la máxima será de 20 grados o también estará con nubosidad parcial tanto en la mañana como en la tarde. Talca, en tanto, en la región del Maule, nubosidad parcial también durante toda la jornada. La máxima, eso sí, en Talca llegará solamente hasta los 12 grados, mientras que Chillán, en la región de Ñuble, todo el día estará nublado con una máxima de 10 grados.
11: Revisemos también la región del Biobío. En Concepción se espera para hoy una temperatura máxima de 12 grados. Estará con cielo cubierto toda la mañana. En la tarde llegan algunos chubascos aislados y a ratos, mientras que en la noche comenzará a llover con viento entre 25 y 40 kilómetros por hora. En Los Ángeles es algo similar el panorama, pero se adelantaron los chubascos. Ya habría chubascos aislados a esta hora, precipitaciones que van a continuar con más intensidad durante la tarde y también en la noche con ráfagas de hasta 40 kilómetros por hora. 11 grados es la máxima para hoy ahí en Los Ángeles.
3: Continuamos en la Araucanía. Temuco a esta hora presenta 8 grados. La máxima llegará a 10 y estará todo el día con precipitaciones, tal como le contábamos en el informe de Bárbara Justi hace algunos minutos. Valdivia, en tanto, a esta hora 8 grados. La máxima llegará a 10. Por la mañana, intensas precipitaciones y por la tarde-noche, además de lluvia, fuertes vientos.
11: En la región de Los Lagos, en la parte norte, comunas como Osorno también van a presentar lluvia, cielo cubierto durante toda la mañana, también en la tarde, pero a esa hora van a presentarse estas ráfagas de viento de hasta 60 kilómetros por hora. 10 es la máxima que se espera para hoy en Osorno. En Puerto Montt hay 8 grados a esta hora, la máxima solo se va a elevar a 10. Está con cielo cubierto, lluvia y viento entre 40 y 60 kilómetros por hora. Este viento se queda prácticamente toda la jornada. En la noche sigue lloviendo con intensidad ahí en Puerto Montt.
3: Continuamos y le contamos ahora que en Ancudo, fuertes vientos por la mañana acompañado de precipitaciones que se mantienen también durante la tarde y noche. Castro, en tanto, también precipitaciones durante toda la jornada con 10 grados como temperatura máxima, mientras que Quellón, 7 grados, presenta a esta hora, la máxima llegará a 10. Tanto en la mañana como en la tarde habrá precipitaciones.
11: Y revisamos como siempre más al sur de nuestro país, en la región de Aysén, se presenta, según lo que se indica la Dirección Meteorológica de Chile, lluvia en gran parte de esa región. En la comuna de Coyhaique, que hay 4 grados a esta hora, la máxima se va a elevar solo a 6. Chubascos débiles estarán presentes solo durante la mañana. En la tarde se espera cielo nublado ahí en Coyhaique. Revisemos también la región de Magallanes. Punta Arenas presenta 3 grados a esta hora solamente. La máxima se va a elevar a 6. Hay nubosidad parcial y da variando a nublado con chubascos débiles y con viento fuerte entre 60 y 80 kilómetros por hora, muy propios de esa zona. Y en la noche ya comienza a debilitarse el viento, pero quedan los chubascos débiles.
2: 7 de la mañana, 20 minutos.
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10: Bueno, y este lunes el gobierno salió a confirmar una noticia que el ministro de Hacienda, Jorge Quirós, había adelantado y que dice relación con uno de los temas que más aprobación le ha costado a la fecha a esta administración.
11: Esta semana los combustibles bajarán otra vez al menos 100 pesos. La reducción se reflejará el jueves después de que ENAP publique el miércoles oficialmente los detalles al respecto.
10: Estimamos que debiese ser aproximadamente del orden de 100 pesos por litro en las gasolinas y de 150 por litro en el diésel, apuntó el jefe de la billetera fiscal y agregó que la baja acumulada estaría ascendiendo a 200 pesos por litro en el caso de las gasolinas y 370 en el diésel.
11: Si bien el precio del petróleo bajó a niveles antes de que estallara la guerra, la gasolina aún no lo hace y haciendo un punto a las presiones políticas para que el gobierno adelante esa baja, el titular explicó las razones.
12: Para hacer gasolina, el petróleo necesita ser refinado. Y las refinadoras del mundo están muy afectadas y por tanto la diferencia entre petróleo y gasolina ha subido. Pero pensamos que conforme el mundo siga recuperándose, vamos a poder avanzar aún más en esta materia.
10: Asimismo, el Ejecutivo remarcó que están haciendo todo el esfuerzo posible para adoptar medidas fiscales al respecto.
11: Sin embargo, Nicolás Román, académico de la Facultad de Ciencias Económicas y Empresariales de la Universidad de los Andes, hizo un punto en cómo se observa este traspaso de precios hacia adelante y una nueva configuración del escenario.
13: Lo que se ve es que los futuros del Brent al año 2027 están en niveles de 75, muy por sobre los 66 que tuvimos en los niveles precrisis, por lo tanto ya se puede empezar a hablar de una nueva normalidad.
10: Contrario se mostró el economista Jaime Peña y Lillo respecto de lo que ha sido el manejo del Ejecutivo en el llamado bencinazo.
11: Para el experto, el tono que busca darle el gobierno a la noticia no es del todo transparente, considerando que los efectos de la inflación se seguirán sintiendo.
14: La factura política ya se la están pasando al gobierno. Yo creo que es una anécdota que bajen 100 pesos las bencinas y ya el daño está hecho ya. La inflación se quedó, está todo indexado al UF y lamentablemente los sueldos reales de la gente es menor.
10: En lo que va de 2026, la inflación acumula un 2,8% y en términos anuales se sitúa en un 3,9%. Según la última encuesta de operadores financieros del Banco Central, los analistas consultados esperan una caída del 0,3% en el IPC de junio, que se dará a conocer este miércoles.
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16: Siete de la mañana, 27 minutos.
17: Los anuncios de acudir al Tribunal Constitucional causaron el primer gran quiebre en la oposición en los días más claves de la discusión del Plan de Reconstrucción Nacional en el Senado.
18: La directiva del Partido Socialista se desmarcó de sus jefes de bancadas, mientras que el diputado Daniel Manucheri afirmó que él ya no se siente representado por la presidencia de Paulina Bodanovic. Y ya ayer empezábamos la semana con un análisis respecto de la dificultad con la que se desempeña el oficialismo, ¿no? Con los dimes y diretes, las reacciones que de pronto algunos dicen, oye, ustedes más parecen oposición que oficialismo, y hacíamos una repasada breve a lo que sucede también con la oposición. Bueno, tenía que pasar la jornada porque ahora también está claro que la oposición tampoco termina de cuajar y de poder ordenarse para efectivamente ser una alternativa al actual oficialismo.
17: Yo tengo la impresión que la oposición sí van a votar en contra del proyecto de reconstrucción. En eso habría cierta unidad. Donde no hay unidad es en la forma de actuar. ¿Por qué? Porque resulta que había un acuerdo en la oposición de tomar una decisión el jueves y una decisión unitaria. Y miembros del Partido Socialista, no todo el Partido Socialista, miembros del Partido Socialista se adelantaron, principalmente los parlamentarios, y quedó bailando en la cuerda floja, en el aire, la presidenta del Partido Socialista, Paulina Bodanovich, la senadora. Y resulta que ella está sufriendo hace mucho tiempo una especie de rebelión interna, donde está Daniela Chicardini, Manucheri, etcétera, unos diputados, otros senadoras, están realizando una rebelión interna con una oposición muy dura respecto al gobierno de José Antonio Kast. Y por lo tanto con la imposibilidad de dialogar con el gobierno, que es lo que querían. La mesa técnica entonces está quebrada. Se terminó la mesa técnica, esa que impulsó Paulina Núñez desde la presidencia del Senado, porque dijeron, aquí en el Senado nosotros somos diferentes a los diputados, ellos alegan, discuten, pero nosotros tenemos una relación más republicana, más civilizada. No, eso duró 6 días, no pasó nada. De hecho, yo creo que el desorden en el Senado incluso puede ser mayor con esta rebelión al interior del Partido Socialista que lo que ocurrió en la Cámara de Diputados. Por lo tanto, todo un ambiente de cierto caos político el que se ve en estos instantes. Se refuerza la idea del gobierno que da todo lo mismo y que ganar por un voto es lo que corresponde porque ya no hay ninguna posibilidad de diálogo. Posiblemente sí. Posiblemente también esto tenga que ver con que en la oposición no hay una idea que ofrecer al país, una sola. Y posiblemente esto tenga que ver también con que la alianza con el Partido Comunista es una alianza cada vez más tensionada, porque el Partido Comunista arrastra a una oposición definitiva. Todo esto tiene que ver, y por lo tanto espacios para conversar con el gobierno se achican progresivamente, ya sea por lo que ocurre al interior del Partido Socialista, ya sea porque hay una nueva directiva en el PPD, directiva que dijo nosotros vamos a estar unidos con el Partido Comunista de todas maneras, o sea, unidad de la oposición total, ya sea porque el Partido Comunista está jugando su rol también, y por lo tanto hay todo un caos al interior de la oposición, con un frente amplio que no hay que olvidar que está en elecciones internas y que también tiene una tensión, pero cuando hay elecciones internas también hay una indefinición. Están detenidos en el Frente Amplio después de su congreso ideológico. Todo esto tiene que ver. Mientras tanto, entonces, el gobierno saca una cuenta. Tenemos que aprobar esto. Tiene que ser rápido, me refiero a la ley de reconstrucción. La situación económica no permite demoras. Por lo tanto, el plan de Jorge Quiroz, que es el ministro de Hacienda, de aprobar esta ley en el mes de julio, este mes, sigue vigente, aunque sea por un voto. Porque, ¿con quién se conversa ahora en la oposición? ¿Con Paulina Bodanovich?
18: Desacreditada por los mismos militantes.
17: Por ellos mismos,
18: claro.
17: ¿Con quién se conversa? ¿Con el PPD, que dijo que su posición va a estar con el PC? Todos juntos. ¿Con la Democracia Cristiana, que no corta ni pincha? No tiene peso.
18: Menos con los que ya anunciaron que van a ir al Tribunal Constitucional, sabiendo la circunstancia que pesa, que prima en ese tribunal, que en algún momento fue muy criticado por quienes van a recurrir ahora. Pasa también en el otro sentido, lo sé, y eso es parte de las tremendas problemas o fallas que tiene nuestra política, ¿no? Considerar que una institución se puede cuotear políticamente, que luego por haberlo cuoteado tenemos derecho o no tenemos derecho a utilizarlo, y cuestionar la institucionalidad detrás, solo por contaminarla con política. Bueno, muchas veces se habló que no van a tercera cámara, que no tienen derecho a estar legislando, en fin, etcétera. Ahora hay anuncios respecto de que se va a ir al Tribunal Constitucional porque hay reconocimiento de que ese cuoteo político tiene mayor simpatía con la actual oposición.
17: Y de hecho lo tiene. A ver, lo vamos a conversar en un rato más, pero...
18: Escuelas protegidas, por ejemplo.
17: ¿Quién resolvió todo esto? La presidenta del Tribunal Constitucional, porque... Bueno, vamos a hablar más adelante de esto, no quiero desviarme el tema, pero vamos a hablar del Tribunal Constitucional y de lo que ha pasado con la política del Tribunal Constitucional. Pero en esto yo creo que se está viviendo una especie de caos, de verdad, de caos político. Ya no se tiene con quién conversar por parte del gobierno si quisiera. El gobierno ya se acostumbró hace rato de que un voto basta. Lo decíamos ayer, incluso Manuel José Sandón dijo un voto basta, se acabó esto de la una mayoría importante. Y porque además Andrés Kubl, que es secretario general del Frente Amplio, dijo, le preguntaron, cuando ustedes sean gobierno, ¿van a derogar todo esto? No cuando seamos gobierno, espérese, cuando seamos mayoría en el Congreso. No necesitamos llegar al gobierno. Por lo tanto, ¿de qué van a conversar si amenazan con derogarlo todo? Cuando sea mayoría en el Congreso, obviamente, un sistema democrático. El asunto sí de quebrado está, pero quien mejor sabe esto es Gonzalo Holguín, con quien tomamos contacto de inmediato. Buenos días, Gonzalo.
18: Hola, Gonzalo.
19: ¿Qué tal, Tomás? Katy, muy buenos días. Sí, con fuertes tensiones entre los partidos de oposición y un quiebre interno evidente en el Partido Socialista, ha finalizado la primera jornada de discusión, en particular del Plan de Reconstrucción Nacional. Cerca de las 3:30 de la tarde, para ir haciendo una cronología de los hechos, un anuncio del jefe del comité del Partido Socialista PPD-PL del Senado, Juan Luis Castro, sobre que iban a recurrir al Tribunal Constitucional por la invariabilidad tributaria, desencadenó un efecto dominó que finalizó con llamados entre los presidentes del socialismo democrático. Recordemos que durante el mediodía, en el primer encuentro con las presidencias de los partidos, el mensaje que salió a comunicar la presidenta Paulina Bodanovich es que había un entendimiento para que fuesen abogados constitucionalistas y expertos jurídicos cercanos a los partidos de las oposiciones, quienes en conjunto con los timoneles de todos estos partidos definieran el camino para ir al Tribunal Constitucional. Ya por esas horas ella reconocía que era más bien una cuestión de sentido de oportunidad, en qué momento correspondía hacer el anuncio, etcétera, pero que los argumentos estaban bastante claros para ellos y que era inminente que igual se iba a terminar resolviendo ir al Tribunal Constitucional. Pero el asunto es que solo en la reunión siguiente, en donde estaban reunidos en este comité, se hizo este anuncio. Partió, lo decíamos, Juan Luis Castro, jefe de bancada, lo secundó el senador del Partido Liberal, Vlado Mirosevic, quien dijo, hay que detener esta locura. Si no la detiene el Senado, la debe detener el Tribunal Constitucional, y también complementó que buscarán llegar a esta sede por el conocido reembolso de la institucionalidad ambiental contenida en el proyecto, que permite que las resoluciones de calificación ambiental rechazadas por parte del sistema de evaluación ambiental tengan también un reembolso del Estado a las empresas. También hizo lo propio el subjefe de la bancada de diputados socialistas, Nelson Venegas, minutos después de las 6 de la tarde. Fue el propio Partido Socialista quien emitió un comunicado donde se desmarcaron del comunicado que solo un par de horas antes había publicado la bancada de diputados y diputadas del Partido Socialista, confirmando que irían al Tribunal Constitucional, y recordaron que cualquier concurrencia ante el TC tiene que ser acordada transversalmente en una reunión que se sostendrá el día jueves a las 18:30 horas en una declaración conjunta los presidentes del PPD y la Democracia Cristiana. Los diputados Raúl Soto y Álvaro Ortiz hicieron un llamado al orden dentro de las fuerzas opositoras. Fue justamente Soto quien extendió un llamado a no dar un espectáculo de fraccionamiento frente a un proyecto de la importancia de la mega reforma. Dijo que no hay quiebre, pero sí hay desorden.
20: No podemos dar un triste espectáculo de división ante una acción tan relevante respecto de un mal proyecto como esta mega reforma, anunciando acciones anticipadamente y sin una decisión política tomada en su conjunto.
19: Desde la bancada socialista, los diputados defendieron su autonomía a la hora de pronunciarse y su requerimiento como tal, al haber sido una decisión tomada de manera unánime, y argumentando que, en los términos que se plantea el proyecto, la invariabilidad tributaria ataría de manos a 6 gobiernos más. Incluso en los pasillos del Congreso, algunos parlamentarios bromeaban con que las peleas internas son el espíritu del verdadero Partido Socialista. Pero las señales de quiebre fueron más allá, luego que el diputado del PS, Daniel Manucheri, asegurara que no se siente representado por las decisiones que ha tomado en el contexto de las negociaciones o las conversaciones, más bien, de la mega reforma en la Cámara Alta, la presidenta de la colectividad, la senadora Paulina Odanuch.
21: No compartimos la manera como se han conducido las negociaciones del Partido Socialista con el gobierno, pero creo que eso es parte de discusión interna que tenemos. Hay muchas cosas, yo no me siento representado por ellas, eso es evidente.
19: Al final de esta cadena de desavenencias, de reuniones, de declaraciones, de palabras que sacan palabras, de comunicados públicos, de llamados al orden, la senadora Bodanovich volvió a hablar. Intentó desdramatizar los dichos cruzados respaldando el actuar del diputado Nelson Venegas y el senador Castro en representación de sus bancadas, pero sin representar el sentir del partido en su totalidad.
22: Simplemente ambos actuaron como voceros de sus bancadas, pero evidentemente que todo esto requiere una conversación con el resto de los partidos políticos, y así lo vamos a hacer el día jueves. Yo ya hablé también con los presidentes de los partidos.
19: Bueno, en medio de todo este enredo pareciera fácil olvidarse que se ha continuado tramitando el proyecto de la Ley de Reconstrucción Nacional. De hecho, hoy día tiene un día bastante importante en su trámite en la Comisión de Medio Ambiente, en donde el foco estuvo centrado en los mismos dos puntos que se robaron toda la discusión de la Cámara Baja: la modificación a la estructura del Servicio de Evaluación Ambiental y el, entre comillas, seguro, como lo denominó en un informe en su momento la propia Corte Suprema, de restitución por parte del Estado en caso que una resolución de calificación ambiental sea invalidada. Sobre este punto, el ministro de Hacienda, Jorge Quirós, afirmó que no cuenta con antecedentes de legislaciones similares en el mundo y lo comparó directamente con un seguro, así como tal.
23: Ejemplos concretos idénticos en otras legislaciones no dispongo. Este es un típico caso seguro. Es un riesgo muy, muy pequeño, pero un gasto muy, muy grande para el inversionista. Por lo tanto, eso ocasiona que la mayoría de los inversionistas en proyectos grandes esperan a que terminen todos los procesos antes de hacer la inversión.
19: Bien, por la cuerda legislativa, ya con el plazo de indicaciones cerrado, hoy la Comisión de Medio Ambiente vota en particular el Plan de Reconstrucción Nacional en una sesión que está convocada desde las 12:30 horas hasta total despacho, para luego entregar el proyecto a la Comisión de Trabajo, que solo tiene un par de artículos que discutir y que comenzará durante la propia jornada de miércoles, quizá incluso lo resuelva durante la propia jornada de miércoles. Ese es el camino legislativo. El camino político, un descalabro, un desaguisado tremendo, yo me atrevería a decir, Tomás Katy, de una frivolidad imperdonable para las oposiciones en un momento fundamental del trámite, en donde de lo que se debió estar hablando era de la posibilidad que tenían de articularse frente a un ministro de Hacienda que, desde que se sentó en la primera mesa de trabajo con ellos, que fue la semana pasada en el ex Congreso Nacional, con un papel les fue delimitando todas las cosas que no se podían modificar, y al ver eso evidentemente hubo desazón. El Comité Unido del Partido Comunista, el Frente Amplio y la Democracia Cristiana dijo que el gobierno gobierno quería discutir, pero no quería discutir el núcleo central del proyecto, que solo quería discutir cosas accesorias. Eso los puso en un pie complejo. La senadora Bogdanovich trató de impulsar cierto realismo, decir nosotros ya no estamos por un acuerdo, estamos por mitigar, esa fue la expresión que utilizó durante el fin de semana, y llegado este momento en donde se debían entregar contrapropuestas, está el ingreso de las indicaciones, ocurre esto que de alguna manera va mostrando lo perdida que está la oposición políticamente en el Senado de la República, tú lo decías, Tomás, a nivel de ideas, pero también a nivel de estrategias, y cómo, pese a todas las reuniones periódicas entre secretarios generales, entre presidentes de partidos, entre bancadas, finalmente las diferencias internas, rencillas personales, cuestiones del pasado entre los senadores, entre los diputados, van finalmente reflejando que el principal interlocutor grupal, colegiado, que era la oposición, para poder conversar con este ejecutivo muy cerrado, finalmente se terminó cayendo por su propio peso, y vuelvo a reiterar esto quizás con un dejo de opinión, que uno observa que por la relevancia que tiene este proyecto y por el desafío que tenían las oposiciones de articularse y poder enfrentárselo, que estas sean finalmente las razones por las cuales se derrumba esa posibilidad, muestra una frivolidad tremenda en torno a entender qué era lo más importante, y es evidente que estas fracturas internas van a devenir en que el gobierno, como tú decías, Katy, Tomás, al inicio, tendrá evidentemente menos disposición a tratar de buscar un entendimiento amplio como se trató de buscar en un momento para la ley de reconstrucción nacional.
1: Gonzalo, a ver, da la impresión que hay un problema, como se dice ahora, estructural. O sea, a ver, la oposición necesita, por razones electorales, porque siempre los políticos están pensando en la próxima elección, siempre. Esto es un dato que no hay que olvidar jamás. Y saben que evidentemente para la próxima elección, que es la municipal, tienen que ir con el Partido Comunista. Y saben que un acuerdo con el Partido Comunista en materia de ley de reconstrucción es prácticamente imposible que participe, a menos que salga una proposición muy liviana y muy superficial. Y por lo tanto aquí hay un problema que es un problema de fondo. Segundo problema de fondo. La izquierda no ha sido capaz de revisar lo que pasó bajo el gobierno de Gabriel Boric, porque solo revisando eso podrían pensar en qué proponer, qué es lo que hicimos mal, qué es lo que nos gusta, qué es lo que, etcétera, etcétera. Eso no se ha hecho, salvo alguna declaración por ahí. Entonces, no hay una reflexión de fondo. ¿Qué es lo que quieren? Así de simple. Entonces, porque recordemos que la última candidata de la elección por parte de la izquierda fue Jeannette Jara. Ella era. Y por lo tanto, todo lo que ella representa es su propio mundo. Hay un problema de fondo muy serio en la izquierda. Porque además, como alguien decía por ahí, creo que Daniel Mansuy, decía, hubo mucha literatura, mucho pensamiento con respecto a lo que había sido la Concertación, lo que habían sido los 30 años, mucho pensamiento en cuanto a la crítica y lo que ellos querían hacer. Esos mismos pensadores, ¿dónde están hoy día? ¿Qué han dicho? Hay una especie de vacío, y eso se manifiesta en el día a día, obviamente. Si esto no son simplemente cosas etéreas o de discusión académica. En tercer lugar, es la rebelión al interior de los partidos. Es decir, partidos chicos, obviamente, que tienen sus propias rebeliones. A ver, la Democracia Cristiana tiene sus. Para partir por un partido pequeño, ¿no? Hoy día. A ver, la directiva de la Democracia Cristiana de Álvaro Ortiz tiene muchos problemas con Yana Proboste, ¿o no? O con Huenchumilla. En el Partido Socialista ya quedó claro. La dupla Chicardini y Manucheri le ha provocado un tremendo problema a la senadora Bogdanovich, y Paulina Bogdanovich hoy día no tiene peso para conversar. Simplemente le quitaron el piso en el día de ayer, ya se lo venían quitando hace tiempo, Gonzalo, pero ayer ya quedó claro. O sea, ella no tiene autoridad al interior del partido. Una cosa impactante. Y por último, decir que el Tribunal Constitucional se está transformando en el dirimente, lo habíamos dicho. Yo diría que el Tribunal Constitucional, y no la Cámara, se va a transformar en el principal opositor a Kast. Un órgano jurisdiccional que no ha sido elegido por voto popular. Pero ahí está, es un órgano que existe constitucionalmente, por los nombramientos que se han hecho. Entonces la situación, yo diría que es tremendamente complicada. Y por otro lado, está el gobierno con Quirós, el ministro Quirós, que dice, estas son mis líneas rojas, yo aquí no me muevo. O sea, bajar los impuestos, esto es así y no me voy a mover.
18: Y el proyecto está aprobado, que es algo que tiene claro el ministro Quirós. Y también parte de la oposición.
1: Yo creo que el gobierno tiene un problema, sí.
18: Por un voto, ¿eh?
1: Usanovich, Calisto.
18: Ah, que andan pasando.
1: Flores. Sí. Me estoy refiriendo a todos los senadores que tienen problemas judiciales de la derecha. Bueno, resulta que en algún momento no, posiblemente no vayan a estar. Mire, agreguemos el dato más. Calisto.
18: Depende de cuándo se registre también la votación.
1: Por eso tiene. A ver. El gobierno tiene muchas leyes que aprobar. Esta es una, la más importante, pero tiene otras. Va a necesitar votos. Y resulta que Calisto, que no querían, acuérdense que la derecha no quería tener a Calisto por sus problemas judiciales. ¿Quién apoyó a Calisto para que fuera senador? La Federación Regionalista Verde Social. El partido chiquitito de Jaime Mulet. Si Calisto cae, ¿quién lo reemplaza? Jaime Mulet. El designadeo. Impresionante. El poder que tiene hoy. Bueno, todo esto es la política. Gonzalo, después de esto, mirando los próximos. No, no te voy a pedir que mires a un mes, porque eso es imposible en la política chilena. Mirando los próximos días, ¿qué crees tú que va a ocurrir?
19: Bueno, que se va a ir por un embudo. Que la resistencia que se podía tener de manera más gruesa no se va a poder tener. Es cierto, yo diría quizás, Tomás, que las oposiciones sí han llegado propuestas y varias. A mí me parece que la debilidad ha sido cómo comunicarlas, cómo hacerlas un relato común. Porque, por ejemplo, se le ha planteado al Ejecutivo el compensar fiscalmente con impuestos a las rentas personales de quienes ganan más recursos, el 0,1. Diego Ibáñez se lo planteó incluso en la Comisión de Hacienda directamente al ministro Jorge Quirós. Se han solicitado garantías para los no recortes en diversos temas. Hay bancas que ha presentado una serie de medidas compensatorias y que ayudan el crecimiento de las pymes. Pero yo voy enumerando cosas que ellos han allegado, indicaciones en la Cámara, indicaciones en el Senado, algunas mesas de trabajo que han realizado. Y lo más trágico es que todas estas ideas que han estado sobre la mesa no se acumulan hasta llegar a una propuesta gruesa que uno pueda decir, este es nuestro relato, con esto contestamos a esta reforma, estamos unidos en este propósito. La unidad se da en oponerse a lo que está. Cuando toca proponer lo propio, tengo mis ideas, pero están como desperdigadas. Un partido tiene una que impulsa muy fuertemente, otro partido tiene otra que impulsa muy fuertemente. Por ejemplo, pienso en el listado de indicaciones que nos hizo públicos, que nos reveló la senadora del Partido Comunista, Carol Cariola, donde estaba el levantamiento del secreto bancario para las personas que pidan repatriación de capitales. O estaba de nuevo el tema del impuesto a los superricos, o el tema de la exención del IVA a la primera vivienda que vaya directamente a las personas y no a las inmobiliarias. Hay ideas. Pero el problema es cómo presentarlas de manera colegiada, de manera grupal, que se sienta como que hay un cuerpo que enfrenta este tema. Yo creo que diste en el clavo en el sentido de que los partidos están todavía en la izquierda, en ese peregrinar de buscarse en el desierto, de ver cuál es el relato que finalmente les va a permitir contrarrestar a las derechas, no solamente por contrarrestar que el sueño de ellos no es el suyo, sino que el de poder comunicar el propio. Y me parece que ese desafío no lo han podido tener o lo han puesto en el asiento trasero porque el gobierno de José Antonio Kast ha comenzado muy intensamente, ¿cierto? Estuvo este tema del copamiento de la agenda, porque los proyectos de ley ingresan semana a semana sobre temas cada vez más importantes, con urgencias muy fuertes, con la intención de que se tramiten muy rápido, y en oponerse a esos proyectos han encontrado cierto grado de coordinación y, como ustedes decían, en el Tribunal Constitucional una suerte de refugio, un lugar en donde, en efecto, aquellas cuestiones que se vean inconstitucionales puedan finalmente caerse. Pero lo cierto es que todo esto no acumula coordinación política real que te permita obtener resultados políticos concretos. Si hablamos de errores, ha habido una lista de errores, partiendo por algo tan sencillo como cuál era realmente la necesidad de anunciar ir al Tribunal Constitucional, lo hiciera que lo hiciera, hasta el momento en donde tocaba hacerlo realmente, que era la votación en particular en la sala. ¿Por qué no mejor hubiese generado un hito comunicacional político en donde todos los senadores, de mutuo propio, habiéndose coordinado, anuncian en el podio del hall del Senado después de que se vota en particular, saben qué, vamos a ir al Tribunal Constitucional? ¿Por qué ahora? ¿Por qué ahora? Y después, ¿por qué este desaguisado en donde acuerdan decidirlo el jueves, pero después tienen una siguiente reunión de la que sale el jefe de bancada, Juan Luis Castro, que, dicho sea de paso, poco se ha hablado de esa reunión, pero esa reunión estuvo tensísima, incluso quienes estuvieron cerca de ella dicen que escucharon gritos. Vamos a seguir, digamos, conversando con los integrantes de ese comité a ver qué tan efectivo es, que efectivamente fue muy tensa, muy, muy discutida esa sesión, y que después salen a anunciar esto de que van al Tribunal Constitucional. Yo la verdad aquí estoy especulando, Tomás Cati, yo no sé si a lo mejor los diputados, porque la bancada de diputados del Partido Socialista lanza este comunicado de que van al TC algo así como 45 minutos después de que ya lo había dicho el senador Castro en los medios de comunicación, estaban todos los medios ahí afuera de la reunión, ya estaba confirmado. Quizás hay veces que la realidad es más sencilla de lo que uno se imagina. A lo mejor dijeron, ah, bueno, el senador Castro lo anunció, entonces nos damos por entendido de que lo del jueves ya no corre y ahora vayamos anunciándolo y lo anunciamos nomás. Pero de nuevo, uno podría seguir diciendo, ¿por qué no lo anuncian todos juntos? ¿Por qué no tienen una reunión? No dicen, bien, salgamos, expliquemos por qué lo tenemos que hacer ahora, porque el ministro de Hacienda, Jorge Quiroz, llegó, puso un papel y dijo que no quería hacer ningún cambio, entonces, ¿qué sentido tiene esta mesa? Chao con esta mesa, duró 2 días la mesa. Entonces, la verdad, desorden de fondo, incapacidad de transmitir tus propias propuestas, y lo último, y Katy y Tomás no nos pueden dejar de mentirosos al decirles que hace varias semanas que les veníamos comentando que las diferencias personales, las malas relaciones entre algunos senadores y senadoras, no todos, pero algunas puntuales, estaban amenazando la capacidad de la oposición en el Senado de llegar a un entendimiento, y miren esto que explota precisamente en el marco de diferencias internas intrapartidos y también personales entre algunos senadores, diputados, diputadas, que finalmente terminaron siendo de alguna manera el traspié, el autogol que se hace a sí misma a la oposición en un momento en donde, y Katy y Tomás también esto lo hemos dicho insistentemente, el gobierno los estaba mirando para ver qué tan unidos estaban y ver si finalmente podían de alguna manera organizarse y poder negociar con una contraparte que tuviese claro exactamente lo que era posible y lo que no en la negociación de la votación en particular.
2: Dos preguntas más. ¿Quiénes son los que están peleados con quién? Porque tú dices diferencias personales. ¿Nos puedes dar nombres de quiénes son los que se enfrentan? Dos.
19: Sí, a esta altura del partido ya no es una cosa de pasillo, ya es tan público que, o sea, es evidente que la senadora Daniela Chicardini y el diputado Ariel Manocheri tienen profundas diferencias con la conducción de la senadora Paulina Odanovich. Yo diría que también no es la mejor relación la que tiene la senadora Odanovich, por ejemplo, con la senadora Yanna Proboste, que es la jefa del Comité Unidos, es la jefa del otro comité. Incluso ahí hay una cuestión que puede que sea quizás un poco más externa o se percibe un poco más de afuera, en realidad, que tiene que ver con una suerte quizá de disputa de liderazgo, de quién es la guaripola de las oposiciones. Tenemos básicamente a dos jefas de comité, aunque el jefe de comité es Juan Luis Castro, pero claro, está el hecho indesmentible de que están las presidencias de partido, digamos, entre medio. Entre los senadores del Partido Socialista, muchos de ellos se llevan bien, pero muchos otros siempre han tenido resquemores. Recordemos que el Partido Socialista es un partido que siempre ha tenido lotes, ¿no? Sectores políticos internos del Partido Socialista que han tenido diferencias y que de alguna manera han explotado en esta jornada. También pienso en las diferencias que existen o que han existido en la bancada de senadores PPD, en donde Pedro Araya es un senador que articula y que es pragmático en torno a su propia agenda, que no es tan mucho de representar al resto de los senadores PPD, y el resto de los senadores PPD saben que él es una persona que hace eso, entonces también que ellos pudieran estar unidos ha tenido sus propios bemoles y sus propias dificultades. Entonces, estas son las rencillas entre 3, 4, 5 personas que no han permitido de alguna manera que esta organización haya sido más limpia, más clara, sumándole lo que tú decías, Tomás, al inicio, que es una cuestión mucho más profunda, que tiene más que ver con lo que significó la derrota del año pasado y hacia dónde van las izquierdas en Chile para que de aquí a 2, 3 años más, cuando llegue el momento de las elecciones, puedan hacer una propuesta robusta al país. Entonces, lo profundo, lo ideológico, lo que de alguna manera está en definición, se cruza con la contingencia, con lo estratégico, con lo político, con lo concreto y con las razones personales para hacer esta mezcla, esta sopa perfecta de alguna manera de diferencias políticas que nos lleva al escenario en el que estamos, en donde, vuelvo a insistir en esta idea, el ministro Alvarado, y el ministro Quirós estaban mirando con quién iban a conversar, exactamente por dónde podían percriar votos, y ahora el mensaje que se les llega de vuelta es evidente: conversen con quien puedan, si pueden llegar a un acuerdo con el senador Pedro Araya, lleguen con un acuerdo con el senador Pedro Araya, o si quieren pueden volver a tratar de hablar con el senador Karim Bianchi, que dice que no le han hablado mucho, entonces a lo mejor por ahí van a estar uno, dos, tres, cuatro votos más, pero en realidad la posibilidad de un acuerdo transversal murió cuando el ministro de Hacienda, Jorge Quirós, se centró en la primera reunión y dijo: chicos, los bordes están súper claros, los temas centrales no se tocan, podemos conversar un par de cosas por aquí, por allá. Y ahí evidentemente, con esto cierro, la diferencia táctica fue que un grupo importante de parlamentarios dijo: si es que esa es la postura, entonces esto no tiene ningún sentido, bajémonos de esto, no hay nada que conversar. Y otro minoritario, principalmente representado por Paulina Bodanovich, fue más realista y dijo: hay que tratar de llegar a un entendimiento con el gobierno, por lo menos para tratar de arreglar un poco esto. Acuerdo ya no hay, pero sí tratemos de arreglar un poco esto que están haciendo. Y bueno, si es que no podemos arreglarlo, entonces vayamos al Tribunal Constitucional y hagamos lo que hicimos, no anunciarlo de la manera más desordenada posible y mucho antes de que corresponda el momento político real para poder hacerlo. Entonces, la verdad, la ley de reconstrucción nacional sigue, no sé si sigue con las oposiciones realmente coordinadas para enfrentarlo.
17: Y para terminar, ¿gran derrotada Paulina Núñez?
19: Podría ser, pero hay que reconocer que al menos consiguió el objetivo de que esa mesa se instalara. Tampoco pienso que sea razonable responsabilizarla de que los interlocutores de esa mesa, tanto el gobierno como las oposiciones, tuvieran la disposición que tuvieron. La principal duda, y de hecho nosotros lo dijimos en su momento, era si es que esta jugada de instalar una mesa iba siquiera a funcionar. Porque habían dudas razonables respecto a la capacidad de articulación de la presidenta del Senado, porque ya dos o tres veces habían algunas cosas que no le habían salido tan bien. Incluso recuerden que ella trató de posponer la votación en general, como que el gobierno le dijo: en realidad no podemos posponer la votación en general, y eso fue lo que se terminó imponiendo. Y después, ya cuando la mesa se instala, yo creo que hubo un momento en donde fue posible algo, pero claro, insisto que el momento que varios senadores de los que estaban presentes y varios diputados de los que han conversado después con esos senadores que estaban presentes, en donde hubo como una suerte como de, digamos, como de un momento desmoralizante quizás, fue cuando se pudieron sentar con el ministro de Hacienda, Jorge Quirós, y él muy rápidamente les dijo lo que no se podía. Y lo que no se podía era lo más importante. Entonces, de ese momento en adelante quedaron en un pie forzado. El problema es que antes de ese pie forzado no se supieron desembarazar de sus propias diferencias y pasó lo que terminó pasando. Vamos a ver qué es lo que dice Paulina Núñez estos días. Quizás habla hoy, quizás habla mañana, porque ella ha sido persistente en que aún es posible buscar ese entendimiento. Veremos si sigue en esa misma posición que tuvo la semana pasada, cuando finalmente se había logrado articular esta mesa de trabajo que duró 5 días, 6 días. Por ahí.
17: Muchas gracias.
19: Buenos días.
3: Chao, vamos, hasta pronto.
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1: De la mañana, un minuto.
3: Bien, vamos a continuar con otras informaciones. El presidente José Antonio Kast, bueno, volverá a reunir este martes a la bancada de diputados y senadores del Partido Republicano en un nuevo encuentro destinado a reforzar la coordinación política y legislativa.
4: La cita se produce mientras persisten las diferencias al interior del bloque, especialmente por el debate sobre un eventual ingreso del Partido Nacional Libertario al gobierno. Tiene todos los detalles Bárbara Payal.
5: Para este martes en la noche, en el Palacio de Cerro Castillo, región de Valparaíso, el presidente José Antonio Kast citó nuevamente a la bancada de diputados y senadores del Partido Republicano. El encuentro busca fortalecer la coordinación legislativa, pero se enmarca en las semanas de tensiones que se vivieron dentro del oficialismo, lo que obligó la intervención del mandatario para afiatar las confianzas. Desde entonces, las expectativas se depositaron en el nuevo clima de coordinación al interior del sector. La Moneda ya definió, de hecho, que los ministros del Comité Político encabecen reuniones quincenales con los timoneles oficialistas. Si bien en la derecha reconocen ya un cambio de tono, también admiten que las fricciones aún no están completamente superadas. El senador y presidente de Evópoli, Luciano Cruzcoque, planteó como punto central el dejar de lado las disputas identitarias.
6: Yo también podría apostar porque Evópoli sea un partido que trata de hacer siempre su punto, pero estoy acá cooperando precisamente porque el presidente nos convocó. Y yo creo que esta es una labor patriótica, ¿verdad? La patria no solamente debe ser para los discursos, debe ser también para acciones concretas.
5: Uno de los principales puntos de tensión sigue siendo la relación con el Partido Nacional Libertario. Varias voces del oficialismo, incluso el ministro del Interior y la CEGOF, Claudio Alvarado, abrieron la puerta a que la colectividad liderada por Johannes Kaiser se incorpore al gobierno. El diputado republicano Leandro Kunzmann relevó la lealtad de la tienda con el Palacio de la Moneda.
7: Y el Partido Libertario está en la libertad, digamos, de hacer y de decir lo que ellos estiman conveniente, a pesar de no tener funcionarios en el gobierno. No, ¿cierto? Han sido lo suficientemente leales, digamos, con poder apoyar lo que realmente es bueno para el país.
5: En el Partido Nacional Libertario, sin embargo, las invitaciones fueron rechazadas. El jefe de bancada, el diputado Cristóbal Urriticoechea, defendió la autonomía de la colectividad.
8: Nosotros estamos en una posición de apertura hacia todo lo bueno que haga el gobierno, pero observantes frente a aquellas cosas que no nos parecen bien. Por lo tanto, no tenemos por qué estar siendo parte de algún tipo de coalición.
5: En los próximos días, el encuentro del presidente con republicanos podría repetirse con Renovación Nacional y también la UDI. No obstante, hasta ahora no existe una fecha definida para esas citas y en algunos casos ni siquiera se han iniciado aún conversaciones.
1: 8 de la mañana, 4 minutos.
3: Y el exdiputado UDI Juan Manuel Fuensalida rompió el silencio tras conocerse nuevos antecedentes de una investigación de presunto delito de fraude al fisco en su contra.
4: En concreto, según Mega Noticias, se conoció la declaración de la ex jefa de gabinete de Fuensalida, quien aseguró que durante 2024 recibió un aumento de sueldo que debía devolver a entonces parlamentario.
3: Según expuso ante la fiscalía, debía retirar entre 350.000 y 400.000 pesos en efectivo para entregárselos personalmente a Fuensalida o depositarlos en su cuenta bancaria.
4: Además, la ex colaboradora afirmó que durante un allanamiento al Congreso en el marco del caso del diputado Joaquín Lavín León, recibió instrucciones para reiniciar su teléfono celular y reveló que otros dispositivos habrían sido arrojados al baño por orden de Fuensalida.
3: A través de una carta, el ex diputado aseguró que se enteró de estos antecedentes.

0: correspondientes, reafirmando que nunca durante mis dos periodos como diputado le solicité a ella ni a ninguno de mis colaboradores realizar pagos irregulares, señaló.
1: Sobre este caso, que se suma a otros que tienen como protagonista parlamentarios, el expresidente del Consejo para la Transparencia, Francisco Leturia, dijo que el gran problema es que los congresistas administran grandes recursos con poco control.
2: Acá el tema de fondo, y digámoslo de una vez, los parlamentarios no debieran administrar bolsas gigantescas, millonarias de dinero. Deberían hacer su función y el Congreso tener un staff. Si no, va a haber corrupción siempre.
0: Por su parte, el director ejecutivo en Fundación América Transparente, Juan José Layón, calificó como grave la acusación de haber ordenado botar teléfonos al baño durante un allanamiento. Sostuvo que, si se comprueba una obstrucción a la justicia, debe existir sanciones ejemplificadoras más allá de multas o clases de ética.
3: Es con sanciones ejemplificadoras y una investigación acuciosa. Y si se comprueba esta obstrucción a la justicia, no basta con multas, no basta con clase ética, porque las instituciones del Estado no pueden utilizarse como escudos para esconder pruebas.
1: La investigación deberá determinar si existen antecedentes suficientes para acreditar eventuales delitos. Mientras tanto, Fuensalida insiste en su inocencia y pide conocer formalmente los cargos en su contra.
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4: Ocho de la mañana, 7 minutos.
0: Bueno, con algunos cortes de tránsito en Tomé, trabajadores de Camanchaca se manifiestan en el inicio de una huelga legal. Nos informa una de nuestras unidades móviles, Verónica Valenzuela, de Radio Bio Bio en Concepción.
6: Claro, porque este martes comenzó inicialmente la huelga del sindicato número uno de la empresa salmonera Camanchaca en la comuna de Tomé, que tras concluir distintas reuniones para llegar a un acuerdo con respecto a la negociación colectiva y mediación, estas no se pudieron concretar con un acuerdo, y es por eso que desde hoy el sindicato número uno toma la decisión de irse a huelga. Son alrededor de 230 trabajadores que hoy se mantienen a las afueras de la empresa en busca también de llegar a algún acuerdo con sus gerentes. Es por eso que a través de un comunicado el sindicato más bien explica que la situación ocurre en un contexto en que Salmones Camanchaca mantiene una posición relevante en la industria salmonera mundial, con importantes inversiones, presencia en mercados internacionales y altos estándares de producción. Es por eso que ese crecimiento también, dicen, debe verse reflejado en las condiciones laborales, y es por eso también que la demanda alude principalmente a un reajuste salarial, mejoras en el trato también que dicen ha influido en los últimos tiempos, según lo expuesto por socios. Eso al menos es lo que reza el comunicado. De todas maneras, es una huelga legal que hasta el momento los trabajadores se encuentran manifestándose a las afueras de la empresa salmonera Camanchaca. A veces se producen interrupciones en el tránsito en el sector Camanchaca, en la comuna de Tomé. Es algo que se está dando por esta jornada. Hoy inició finalmente entonces esta huelga del sindicato número uno de trabajadores, compuesto por alrededor de 230 trabajadores de la empresa salmonera Camanchaca, en busca prontamente de ojalá llegar a algún acuerdo para mejoras salariales y también laborales de la empresa. 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
6: De la mañana, 2 minutos.
7: Bueno, y para el próximo 20 de julio se aplazó la reunión de acreedores que definirá el futuro de la empresa constructora de estructuras de acero Edice, la que arriesga el cierre y con ello el empleo directo de más de 350 trabajadores en Talcahuano.
8: Desde la empresa explicaron que llegaron a esta situación debido a la falta de proyectos mineros durante 4 años. Vamos a conocer más detalles en el informe de Óscar Valenzuela.
9: Se esperaba que la reunión de acreedores se realizara este lunes, sin embargo todo se aplazó para el próximo 20 de este mes, incluida la incertidumbre de los más de 350 trabajadores de Edice que podrían quedar sin empleo. En la antesala de esta decisión, el senador Gastón Saavedra se reunió con la gerencia y ejecutivos de la empresa y solicitó que los acreedores tomen una decisión a la brevedad, entre ellos el Servicio de Impuestos Internos y el Banco Santander.
10: Bueno, ellos tienen que dar respuesta y como no dan respuesta no se sabe qué es lo que quieren. Ahora la empresa tiene carga de trabajo y por tanto tiene la disposición a que se le dé luz verde para poder continuar funcionando. Con eso ellos tienen flujo y con ellos pueden ir pactando el pago de la deuda.
9: El presidente ejecutivo de Edice, Sergio Rocco, espera que los acreedores respondan pronto a los informes que la empresa les ha enviado y de esta forma terminar con la incertidumbre. Aseguró que se encuentran en esta delicada situación debido a que el rubro se mantiene con proyectos mineros, los que no se han realizado en los últimos 4 años.
11: Como ya van aproximadamente 4 años en que no hay proyectos mineros, están suspendidos en Chile, y la empresa, su mercado 95% es la minería, no ha tenido proyectos. Entonces lo que ha hecho es mantener a sus trabajadores, ir achicándose en cierta medida, ajustar los costos, pero una empresa que tenía del orden de 700 o 1000 trabajadores no puede mantener esa cantidad de trabajadores sin proyectos.
9: Recordemos que Edice reveló en noviembre del año pasado que pidió una reorganización judicial que busca hacer frente a pasivos por más de 33 mil millones de pesos, una situación que se definirá el próximo 20 de julio cuando se realice la reunión de acreedores.
6: Ocho de la mañana, 14 minutos.
7: Y los municipios ribereños del lago Llanquihue están consensuando con la industria una serie de mejoras en la operación de la industria y eventualmente retirar a la actividad de este cuerpo de agua. El informe es de Cristian Valdebenito de Radio Bio Bio en Puerto Montt.
12: Una comunicación directa están desplegando los alcaldes de Puerto Varas, Llanquihue y Frutillar con la industria salmonera que mantiene operación en el lago Llanquihue. La idea es sostener un diálogo franco y sincero respecto de los intereses sobre el principal atractivo turístico de estas comunas y hoy escena de desarrollo de las dos concesiones que allí operan. En conversación con la radio, el alcalde de Puerto Varas, Tomás Gárate, enfatizó en que una primera etapa buscará elevar los estándares de la interacción de la industria con el lago.
0: Poder mejorar los estándares productivos actuales que generan las empresas que tienen concesiones en el lago Llanquihue, tanto en materia de conservación del fondo, como también en mejorar indicadores de calidad de agua y, por cierto, tener un impacto positivo en la biodiversidad del lago.
12: En todo caso, Gárate dejó en claro que también se evalúan condiciones para el retiro de las salmoneras en la medida que las condiciones lo permitan.
0: Se discutió abiertamente en ese espacio la posibilidad de que se pudiese generar incluso una salida por parte de las concesiones que están en operación. Le dimos el espacio a que las mismas empresas nos propongan cómo eso pudiese materializarse, en qué tiempos, con qué inversiones.
12: Así, se estableció un marco de trabajo para seguir reuniéndose en los próximos 3 meses y buscar una dirección consensuada y realista con esta posibilidad que sigue siendo de decisión de la propia industria. En Puerto Montt, Bio Bio, la radio.
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13: Parlamentarios del Partido Socialista acudirán al Tribunal Constitucional por la Ley de Reconstrucción Nacional, pese a la negativa del PPD y la Democracia Cristiana.
14: Hemos hecho la más profunda convicción que varias de sus partes atentan contra la Constitución.
15: No podemos dar un triste espectáculo de división ante una acción tan relevante.
16: Diputados socialistas también desafiaron a la cúpula de la tienda. Daniel Manucheri afirmó que no se siente representado por la timonel Paulina Bodanovich.
17: No compartimos la manera como se han conducido las negociaciones. En muchas cosas yo no me siento representado por ellas, eso es evidente.
18: Evidentemente que todo esto requiere una conversación con el resto de los partidos políticos y así lo vamos a hacer el día jueves.
13: La Moneda pidió al oficialismo destacar los hitos de la administración de José Antonio Kast para contrarrestar su caída en las encuestas.
19: Yo creo que el presidente sigue siendo la misma persona, una persona que está abierta a conversar con quienes piensan distinto.
20: Yo al menos creo que estamos hablando de alguien que tomó la decisión de hacer lo que muchos otros mandatarios no hacían.
16: Hasta 150 pesos por litro bajarán los combustibles desde este jueves.
21: Estimamos que debe ser aproximadamente del orden de 100 pesos por litro en las gasolinas y de 150 pesos por litro en el diésel.
13: El Fondo Monetario Internacional volvió a bajar la proyección de crecimiento para Chile hasta el 1,8% durante 2026.
16: El informe reveló que la deuda de Codelco creció con fuerza bajo el periodo de Máximo Pacheco y que los aportes al fisco habrían sido financiados gracias al mayor endeudamiento.
22: A Codelco se le pide que genere excedentes, pero en lo medular no hay inversión desde sus dueños, no hay aportes desde sus dueños.
23: La Contraloría puede hacer un trabajo más intensivo.
13: El Ejecutivo aseguró que busca dar viabilidad a Televisión Nacional y no cerrar el canal.
24: La meta de este gobierno es darle viabilidad real y no solamente una declaración de buenas intenciones. Es por eso que en los próximos días vamos a convocar una mesa técnica para la sostenibilidad y el futuro de TVN.
16: El gobierno se abrió a modificar el catálogo de delitos y de faltas que incluye el proyecto que busca crear el Registro Nacional de Vándalos.
25: Tratándose de la información que dispone el registro, si se estima necesario, en el debate en particular, se pueden, a lo mejor, incorporar categorías, niveles o referencias al tipo de infracción que origina la inscripción.
13: Con el voto dirimente de su presidenta, la ministra Daniela Marzi, en 3 de 4 normas, se conoció el fallo del Tribunal Constitucional por escuelas protegidas.
26: Esto es un estrepitoso fracaso del Ministerio de Educación y del gobierno del presidente Kast en su conjunto, por tratarse del primer proyecto de su autoría que se presenta al Congreso Nacional.
16: El exdiputado de la UDI, Juan Manuel Fuensalida, negó cualquier tipo de pago irregular luego de que se conociera la declaración de una ex asesora que reveló el pago de una cuota.
1: los parlamentarios no debieran administrar bolsas gigantescas, millonarias de dinero.
2: No basta con multas, no basta con clase ética, porque las instituciones del Estado no pueden utilizarse como escudos para esconder pruebas.
3: Declaración judicial. El Ministerio de Seguridad reportó que los homicidios cayeron 13% este primer semestre en comparación con igual periodo del año anterior.
4: La cantidad de víctimas de homicidios son 442. A igual fecha el año pasado eran 508. Es un 13% de disminución. Son 66 familias menos que tuvieron que lamentar un deceso.
8: El Servicio Nacional del Consumidor ofició a la productora BG Medios ante los posibles cambios que se produzcan en los conciertos de BTS.
10: Está buscando comprobar que la empresa cuenta con la capacidad de responder frente a contingencias como una eventual cancelación, la reprogramación o cualquier otra situación que pueda afectar a quienes adquirieron ya una entrada.
3: En el exterior, al menos 18 personas heridas dejaron dos explosiones registradas en Damasco, cerca del hotel donde pasó la noche el presidente francés Emmanuel Macron en su visita oficial a Siria.
8: Irán advirtió que no negociará un acuerdo final con Estados Unidos mientras continúen las amenazas de Donald Trump.
3: La OTAN abre hoy una cumbre de dos días en Ankara.
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7: Exactamente 8 de la mañana con 22 minutos.
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5: Vamos de inmediato al contacto con Erwin Salazar. Está en la unidad operativa de control de tránsito. Saber cómo están las principales rutas de nuestra zona con este especial clima que estamos enfrentando. Erwin, buenos días.
6: Pedro, auditores, buen día. Así es, al comenzar reforzamos el llamado a la precaución a los conductores conforme al sistema frontal que se registra en la zona. En Puerto Montt, dar cuenta de mayor movilidad que se mantiene por la ruta Lerce entre Cruce La Vara y Avenida Austral de Norte a Sur. Semáforos que estuvieron apagados en calle Urmeneta con Rancagua más temprano y encendidos. En Castro, mayor movilidad por el acceso norte y en Puerto Varas. Considerar precaución por desarme de andamios en Caselubec. Se prevén interrupciones parciales por Avenida del Salvador en el centro. Además, permanece angostamiento a altura de San Ignacio por obras de semaforización. CONAF desde ayer en la tarde dio cuenta de cierre preventivo en el Parque Vicente Pérez Rosales. Esto mantiene cierre en el acceso al Volcán Osorno, Laguna Verde y Saltos del Petrohue. A tener en cuenta igual los deslizamientos ocasionales que ocurren en la ruta Petrohue en estas condiciones. Así que mucha precaución. Al menos el área del parque se mantiene con monitoreo de equipos de emergencia. Por otra parte, distintos servicios de conectividad marítima lacustre operativos con precaución, destacando que entre la Arena de Puelche y la Hora solo están dos naves operadas. Y ruta Pichicolo ajustó itinerario desde Ayacara para las 10 de la mañana. Naviera Puelche igual alertó sobre posibles ajustes y atrasos en los servicios de Calbuco Isla Poluqui y Maullín La Pasada. En tanto, el paso Cardenal Zamoré mantiene la habilitación hasta las 6 de la tarde con porte y uso de cadenas. Mucha precaución en el tránsito si planifica un viaje al límite internacional. Es lo que destacamos desde Transporte Informa del Ministerio de Transportes. Adelante, Pedro.
5: Sí, gracias, Erwin, por este importante reporte desde la Unidad Operativa de Control de Tránsito.
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5: Complicada, como decíamos, por estas fuertes ráfagas de viento, de diferentes situaciones que se han vivido en las últimas horas. Vamos al contacto con nuestra unidad móvil, Robinson Cárdenas, está por ahí por la avenida Presidente Ibáñez. Buen día, Robinson, cuéntanos.
8: Hola, ¿cómo están? Buen día. Efectivamente, nosotros en la avenida Presidente Ibáñez con circunvalación, bastante viento, poca lluvia a esta hora, pero el viento sin duda complica el tránsito de peatones y también obliga a disminuir la velocidad en el desplazamiento en vehículos. Contarles de situaciones que están ocurriendo en avenida Guillermo Gallardo, a la altura de calle Vial, hay obras y las murallas que se levantaron para separar la vía pública de la zona de trabajos han caído durante esta madrugada producto de la fuerza del viento. Contarles también que la techumbre del paradero de micro que está en calle Ejército a la altura de Ramón Jurasek o también a la altura de Avenida Presidente Ibáñez está con problemas, puesto que se desprendió uno de los extremos del techo de aquel paradero. En relación a esta misma situación, han ocurrido otros desprendimientos de techumbre durante las últimas horas, por ejemplo, también en Andrea Aguayo, en Isla Robinson Crusoe, en el sector alto de Puerto Montt. También en la parte alta, durante esta madrugada, a eso de las 6:30, se movilizó bomberos por un incendio que afectó a una casa de dos pisos, esto en Avenida Los Notros con el pasaje Puntiagudo. Hasta ese lugar se trasladaron tres unidades del cuerpo de bomberos, en principio alertados por fuego en el entretecho. Cuando llegó el primer equipo de emergencias correspondiente a la quinta compañía, confirmó que esta estructura, una casa de dos pisos, estaba siendo afectada por el fuego, y una vivienda de un piso quedó completamente destruida durante la noche, cerca de la medianoche, en el sector Senda Central, en el pasaje La Sendita. Hasta ese lugar se trasladó también personal de emergencias, si bien en un inicio se había alertado de una persona que podía estar atrapada, finalmente aquello se descartó y solamente una vivienda terminó completamente dañada, sin reporte de personas lesionadas. El tránsito a esta hora por Avenida Presidente Ibáñez, entre comillas, expedito, considerando que las clases se mantienen suspendidas producto de las vacaciones de invierno, pero de todas formas un amplio volumen de automóviles y vehículos más grandes en dirección principalmente hacia el sector Cardonal y también en dirección hacia Avenida Salvador Allende. 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
5: Siempre en este tema, hasta 100 milímetros de lluvia y rachas de viento que alcanzarán los 80 kilómetros por hora se espera para los próximos días en la región. Las comunas que más podrían resultar afectadas son las ubicadas en el borde costero desde Maullín al norte y las cordilleranas desde Cochamó hacia la misma dirección. Vamos al detalle con Franco Bustamante.
9: Se trata de un río atmosférico categoría 4, calificado como extremo por las peligrosas condiciones que implican riesgo de desbordes, dado que provoca que el agua pueda eventualmente caer en zonas donde suele nevar, lo que obligará el cierre, de manera preventiva, de diversos parques como el Vicente Pérez Rosales y el Alerce Andino. Esto mantendrá el monitoreo de una serie de instituciones de respuesta ante siniestros para desplazarse a lugares donde podrían registrarse emergencias. En esa línea, el director de Senapred, Mitzio Riquelme, entregó recomendaciones para evitar exponerse al riesgo.
10: Alejarse de lugares de riberas de ríos que pudiesen tener aumentos de caudales repentinos producto de este deshielo que pudiese generarse, ¿cierto?, en las zonas precordillerana y cordillerana. Sumado con ello también, alejarse de lugares y áreas en donde históricamente han ocurrido remociones de masa, laderas y taludes, en donde comúnmente caen rodados, ¿cierto? Con ello también se hace un llamado a que si te encuentras en la vía pública y estas rachas de viento empiezan, ¿cierto?, a generarse, que te puedas resguardar en el interior de tu vivienda, de locales comerciales o de algún otro elemento que te permita, ¿cierto?, refugiarte momentáneamente.
9: Estas condiciones meteorológicas deberían mantenerse por lo menos hasta el jueves, por lo que Senapred continuará evaluando las variables climáticas, considerando que, según indicó Riquelme, el fin de semana podrían presentarse otro tipo de eventos. Por lo pronto, en cuanto a lo que señala la actual alerta amarilla, las comunas que podrían resultar afectadas en sus zonas costeras son las de la parte norte de Chiloé, al igual que el borde costero de Maullín, Los Muermos, Fresia y en la provincia de Osorno, San Juan de la Costa, Maicolpue y Bahía Mansa, mientras que en la cordillera, en Cochamó y Puyehue.
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5: Tres robos en menos de 20 días han afectado a la Escuela de Lenguaje María Paz, ubicado en la población Kennedy de Puerto Montt. Incluso el alimento para los niños y artículos de aseo han sustraído desde el establecimiento. La comunidad educativa cuenta con contundente material audiovisual de quienes han accedido al lugar para robar. La primera vez se llevaron todas las colaciones de los menores desde la bodega y el refrigerador. En la segunda ocasión sustrajeron televisores, computadores, parlantes, un proyector y una caja fuerte. Y en una tercera ocasión, todos los artículos de aseo. En esa línea, la directora de la escuela, Karin Mancilla, advirtió que hay casas abandonadas junto al recinto que son focos de incivilidades.
11: Nosotros, lamentablemente, en el lugar tenemos muchas casas abandonadas. Por los dos costados que colinda la escuela, tenemos una casa ocupa al lado derecho y por el lado izquierdo igual hay una casa que está abandonada, que lamentablemente nosotros con mi marido ese día estuvimos haciendo ronda toda la noche y vimos ingresar a un tipo a una casa que estaba abandonada. Esa escuela tiene un patio súper amplio atrás que colinda con casas vacías. La primera vez que entraron, desmontaron una ventana por la parte de la calle principal de calle Eduardo Díaz. Y la segunda y tercera vez entraron por la parte de atrás.
5: Así indicó que cerca de la Escuela de Lenguaje María Paz hay una panadería que también ha resultado afectada por robos. Pese al patrullaje de carabineros, dado que los antisociales ingresan durante la madrugada para no ser vistos, la comunidad educativa estima que lo perdido asciende a por lo menos 2,5 millones de pesos.
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0: 8:38.
5: No quedaron del todo conformes en el Servicio Nacional de la Mujer y la Equidad de Género en la zona luego que el veredicto condenatorio contra un hombre que intentó asesinar a su ex conviviente en Los Muermos no considerara el delito de incendio que le imputaba la Fiscalía. El Ministerio Público imputó femicidio frustrado, desacato, daños y el siniestro que destruyó la casa de la víctima, pero lo último no logró ser acreditado en el Tribunal Oral en lo penal de Puerto Montt, lo que es necesario revisar, dijo la directora de Cernameg en la zona, Francisca Pérez.
1: Lo que nos parece más delicado en el fondo es que como querellantes consideramos que la gravedad de todo lo que implica la escalada de violencia y el peligro real al que estuvo sometida la víctima quedan invisibilizados al no considerarlo. Pero bueno, desde el punto de vista jurídico es algo que tenemos que considerar. Vamos a analizar en detalle los fundamentos del fallo una vez que se redacte la sentencia definitiva, digamos.
5: El hombre llevado a juicio fue sentenciado a un total de 13 años y 7 meses de cárcel. Está tras las rejas desde el 14 de febrero de 2024, fecha en la que atacó a la mujer con quien convivió por casi 24 meses.
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5: Comenzamos revisando los indicadores diarios. La unidad de fomento tiene un valor de 40.839 pesos con 35 centavos. El dólar está en 926 pesos con 25 centavos. El euro, 1.059 pesos con 54 centavos. Los proyectos de energía, principalmente eólica, pueden aportar a dinamizar la economía local y a superar las cifras de desempleo, según indicaron desde la SOFOFA. A su vez, desde el Banco Central, proyectan un buen mercado internacional para la industria del salmón. El detalle con Damaris Uriabre.
3: Un seminario sobre el informe de política monetaria IPOM y su impacto en la región de Los Lagos se realizó en Puerto Montt, organizado por la Cámara de Comercio de la capital regional. Esto considerando que el último IPOM de junio de 2026 proyectó un alza entre un 1 y un 1,75% de la economía nacional. El principal factor tiene relación con el impacto del alza del combustible en el costo de la vida, lo que podría ser temporal, por lo que se sostuvo que es probable que la proyección de crecimiento llegue a un 3% en 2027 si mejora las negociaciones internacionales. En esa línea se planteó que si bien la región de Los Lagos tiene índices económicos un poco más altos que el promedio nacional, sobre todo en el desempleo, estos números a nivel local no son los mejores, entendiendo que históricamente la cesantía ha sido de un 4% y este año llegó al 7,1%. Desde la Sociedad de Fomento Fabril, SOFOFA, su representante Rodrigo Mujica sostuvo que el sector de la energía puede aportar a superar esta barrera junto con la industria del salmón.
24: Y hay características propias de la región, climáticas y geológicas, cuando permiten que, por ejemplo, la industria de la generación eléctrica eólica puede ser un factor importante, ¿no es cierto? La industria de los salmones van a seguir empujando la actividad regional, la industria del turismo, la región tiene una capacidad, fondos y oportunidades muy relevantes, y la industria inmobiliaria también está mostrando que pueden ser unos actores relevantes para impulsar la inversión.
3: A propósito de la industria del salmón, según el consejero del Banco Central, Kevin Cowan, se proyectan buenos números de exportación.
25: Una industria como la salmonera, que es una industria esencialmente de exportación, la dinámica hacia adelante va a tener mucho que ver con lo que pase con nuestros principales mercados de exportación. La visión que trae el IPOM, la visión del banco, es que el panorama de actividad global ha sido relativamente resiliente dentro de las turbulencias que se han ocurrido en el precio del petróleo. Si uno mira las proyecciones que tiene el IPOM respecto a nuestros socios comerciales, que son donde se destinan nuestros productos de exportación, la visión es estable y relativamente positiva.
3: Respecto de los desafíos locales, el presidente de la Cámara de Comercio, Industria y Turismo de Puerto Montt, Patricio Ampuero, planteó la necesidad de flexibilizar la jornada laboral.
26: Recordar que los nuevos integrantes, la gente que está ingresando al mercado laboral, es gente que tiene también otros hábitos, otras costumbres, trabaja más por hora. Entonces yo creo que tenemos que flexibilizar la relación que hoy día existe entre trabajador y empleador, cosa de poder incluir dentro del mundo laboral a estos nuevos jóvenes también, pero sin que las pequeñas y medianas empresas pierdan productividad, algo que ha pasado en los últimos años lamentablemente con un excesivo costo laboral que hemos tenido.
3: Las cifras de desempleo también han impactado en el consumo de las personas, dado que la inestabilidad laboral ha generado menor expectativa entre los consumidores.
5: En un 1,3% disminuyó en mayo la producción de carne en vara de ganado bovino en las regiones de Los Ríos y Los Lagos, en comparación con igual mes del año pasado, según informó el Instituto Nacional de Estadísticas. Durante el periodo, la producción alcanzó 6.431 toneladas, manteniendo a la agrupación regional como la principal zona productora del país, con el 39,6% del total nacional. El presidente de la Corporación de la Carne, Sergio Viller, se refirió a las causas.
0: Miren, no es una sorpresa para nosotros, esto se viene dando hace rato ya por la baja en el consumo de las personas. Hay una menor demanda en cuanto a carne, no solo nacional, sino también importada. Hay cada vez menos animales, se está viendo lo que hace años que nosotros veníamos advirtiendo, que había una baja en el nivel de la cantidad de animales, y se está viendo reflejado hoy en día.
5: Los remates de ganado en ferias también retrocedieron, dado que en la agrupación de Los Lagos y Aysén se comercializaron 30.316 cabezas de ganado bovino durante mayo. Esto significó una disminución de 5% en comparación con el mismo periodo del año anterior.
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1: 8 de la mañana, 45 minutos. 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
2: Nuevamente van a la baja las cifras de lactantes con síndromes de abstinencia en la región de Los Lagos. La situación se da porque madres en proceso de gestación continúan con consumo problemático de alcohol y drogas. Ambos elementos lideran en el problema que queda en evidencia en los controles durante el periodo en cinta. La directora de Senda en la zona, Maritza Canobra, hizo un repaso por las cifras en los últimos años y explicó cómo el Estado se articula para enfrentar el problema.
3: El año 2025 se registraron 20 en la región, pero el año 2024 habíamos tenido un pic de 32, y eso era un dato que no estaba levantado en la región, que se levantó y que vimos cómo se había generado una tendencia de tener 7 recién nacidos con síndrome de abstinencia el año 2021 a tener 32 el año 2024. Eso nos llevó a generar rápidamente esta misma intersectorialidad que ven acá en otro sentido respecto de la rehabilitación oportuna, a trabajar con los servicios de salud, a capacitar a personas, a que podamos hacer que el control de embarazo sea un lugar donde se pesquise este tipo de temática.
2: Durante el presente año todavía no se mide la cantidad de bebés nacidos en la región de Los Lagos con síndrome de abstinencia, esperándose una mayor detección tras la concientización y socialización del tema. Los choritos de la región de Los Lagos fueron invitados de honor a los 250 años de la independencia de los Estados Unidos, a bordo de la Esmeralda. El informe es de Cristian Valdebenito.
4: El buque Escuela Esmeralda participó este año de las festividades de la independencia de los Estados Unidos de América, encabezando el desfile de embarcaciones y aeronaves que festejaron los 250 años del gigante del norte, y en esta oportunidad con un exquisito invitado a bordo. Se trata de los choritos, 500 kilos, con que la delegación chilena se lució en las bienvenidas diplomáticas, donación de las empresas Camanchaca, Sudmaris, San Andrews, Landes, Manuelita y Transantarctic, con su marca Robinson Crusoe. Un punto de encuentro en este superalimento que cada vez gana más adeptos en el mundo y por supuesto en Norteamérica, según destacó desde Nueva York, en conversación con la radio, el director ejecutivo de AMI Chile, Rodrigo Carrasco.
5: Cultivamos desde el mar estos mejillones, estos choritos, que luego exportamos a más de 70 países, incluido dentro de ellos, por supuesto, Estados Unidos, como un mercado muy importante. Y poder estar con esta celebración y compartir en ella con nuestros productos y con muchos chilenos que residen en Estados Unidos, tanto en Norfolk como en Nueva York principalmente, que fue la gran celebración, ha sido muy importante.
4: Norfolk y Nueva York han sido las estaciones con que los chilenos y sus invitados disfrutaron de estos manjares de nuestra zona, con una serie de preparaciones de las que nos contó la gerente de marketing de AMI Chile, Jennifer Contreras, también parte de la representación nacional.
6: Estuvimos presentes con tres preparaciones, estuvimos con empanadas de chorito, chupe de chorito y choritos en salsa verde. La verdad es que los invitados estaban fascinados, les encanta el producto. Los mejillones chilenos son un producto que se vende muchísimo acá en Estados Unidos, son súper valorados, entonces para nosotros fue realmente importante y un hito histórico el poder estar presentes en las actividades que se realizaron durante este fin de semana.
4: La siguiente parada es Quebec, en Canadá. Y por supuesto, los mejillones serán también embajadores de la calidad y el sabor que exporta nuestro país y en particular la región.
2: La comunidad venezolana en Puerto Montt recibió en la ceremonia de bienvenida desarrollada en el cuartel de la Quinta Compañía de Bomberos a los dos voluntarios del equipo USAR en la capital regional que prestaron apoyo en La Guaira, Venezuela. Recordemos que 45 miembros del grupo especializado viajaron hasta dicho país con la tarea de realizar operativos tras el doble terremoto, logrando el rescate de un hombre de entre los escombros durante los 10 días de trabajo. Y en dicha labor participaron los bomberos de la capital regional, Juan Monge y Víctor Enríquez, quienes señalaron que los niveles de daño superan la catástrofe de Chile en 2010.
7: Nos hubiera gustado hacer más, pero las condiciones y los trabajos, el ciclo operativo terminaba, así que teníamos que retornar a casa. El clima nos jugó una mala pasada en algún momento y el desastre. O sea, era algo impresionante el ver lo más comparado a una guerra que podíamos encontrarnos.
8: En La Guaira había muchos derrumbes, había muchos edificios colapsados, muchos tipos de colapso, que probablemente nosotros el último terremoto, el del 2010, vimos un par de afectación, pero no al nivel que tenía Venezuela.
2: A su arribo al cuartel, los voluntarios fueron recibidos por aproximadamente 50 ciudadanos venezolanos, quienes en la ceremonia les dedicaron palabras, regalos, incluso cantaron su himno nacional como señal de agradecimiento.
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2: La capilla San Alberto Hurtado resultó completamente destruida por un incendio en el sector El Quilar en Chacao y en Ancud. La emergencia fue alertada por vecinos del sector. Al llegar al lugar, voluntarios de la primera compañía de Chacao constataron que el inmueble estaba siendo consumido por las llamas, tal como lo dijo el capitán de la institución, Dante Barrientos.
13: Nosotros fuimos despachados alrededor de las 4:50 de la mañana por un incendio estructural en el sector del Quilar, 3 kilómetros hacia adentro del cruce. Al llegar nos contactamos que sería la capilla del sector, la cual se encontraba consumida en su totalidad, por lo que se trabajó en la contención de las llamas, reducción de las llamas, para luego realizar la remoción de escombros junto a bomberos de Ancud, que igual concurrieron con sus carros B2 y B3.
2: Las causas del incendio del recinto católico serán investigadas por el Departamento de Estudios Técnicos del Cuerpo de Bomberos de Ancud. Cientos de controles y decenas de infractores detectados fue el resultado de una nueva versión de los operativos que se despliegan por tierra, aire y mar en la región. Robinson Cárdenas con el detalle.
14: 12 instituciones se desplegaron en 42 puntos de la zona, coordinando la ejecución de 34 fiscalizaciones que se desarrollaron entre el 26 de junio y el 3 de julio. Se realizaron 1.627 controles de diverso tipo con detenidos, pero sin certezas de cuántas personas pisaron un tribunal de garantía, ni si es que quedaron en prisión preventiva mientras se desarrolla la indagatoria. Eso sí, el Seremi de Seguridad Pública, Francisco Muñoz, marcó una excepción, mencionando, sin profundizar, el arresto de 6 personas vinculadas a un delito de tráfico de drogas, con varios, aseguró la autoridad, arriesgando un procesamiento penal.
15: Depende de la configuración del delito, que es lo más importante, y no podemos dar detalles de un importante decomiso de drogas que se produjo en una rampa de conectividad, pero tenemos 6 detenidos por drogas, por porte de drogas, y básicamente diría que son 2 o 3 que son van a ser procesados por tráfico de drogas.
14: El trabajo de carabineros estuvo enfocado en la búsqueda de personas con órdenes pendientes. La PDI concentró sus labores en operativos antinarcóticos, logrando el arresto de 2 hermanos que se habrían estado dedicando a la venta de drogas cerca de un colegio en Puerto Montt, junto con la fiscalización de extranjeros, principalmente en las provincias de Llanquihue, Osorno y Chiloé. El jefe regional de la Policía de Investigaciones, Sergio Alvear, detalló que el equipo de extranjería fiscalizó a cerca de 100 personas, detectando un bajo número de infractores.
16: Los extranjeros que se fiscalizaron durante este servicio fueron cerca de un centenar, de los cuales cerca de 12 fueron notificados, infraccionados o denunciados al Servicio Nacional de Migraciones por ingreso clandestino al país o por excederse su tiempo de permanencia en el país también o por ser notificados por una medida expulsiva. 3 de ellos.
14: De igual forma, el prefecto inspector reveló que coparon el aeropuerto El Tepual sin detectar personas cometiendo algún delito o falta. La Armada en su despliegue detectó incumplimientos a normativas municipales, a las reglas de navegación e hicieron una exploración marítima. El detalle lo entregó el gobernador marítimo Mario Besuaín, quien precisó que informarán a Serna Pesca sobre la presencia de personas realizando labores extractivas sin estar autorizadas.
17: También hemos efectuado una exploración aeromarítima hasta 70 millas al oeste de la región, que nos ha permitido evidenciar la presencia de embarcaciones de otras regiones efectuando tareas extractivas de pesca en forma ilegal. Esto ha sido puesto también en conocimiento del Servicio Nacional de Pesca para poder continuar con las diligencias sancionatorias en esta línea.
14: De igual forma, hubo poco más de 1.000 fiscalizaciones a vehículos particulares y dedicados al transporte de pasajeros, detectándose más de 300 irregularidades con 183 multas por problemas en documentación, cantidad de pasajeros o no uso de cadenas en la subida al volcán Osorno. Senda hizo 555 controles, logrando detectar 9 personas manejando tras haber bebido o consumido drogas.
2: Por 2 meses, la Contraloría en Los Lagos auditará a la Municipalidad de Llanquihue tras una denuncia que alerta de un desorden administrativo en los inventarios de bienes de la Municipalidad, tanto propiedades como materiales que compre la Casa Edilicia. La concejala de Llanquihue, militante del Frente Amplio, Constanza Velázquez, explicó que será el Departamento de Finanzas uno de los que indagarán.
18: Van a estar durante 2 meses auditando todo lo que es como activos fijos, principalmente el tema de finanzas, de la Oficina de Finanzas, del Departamento de Finanzas y Administración de la Municipalidad. La denuncia es por desórdenes administrativos, falta de inventario de activos fijos en la Municipalidad de Llanquihue.
2: La concejala dijo que desde hace 8 años la Municipalidad de Llanquihue no contaría con estos inventarios, lo que motivó la denuncia.
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5: 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Nueve de la mañana, 3 minutos.
6: La futura incorporación de una embarcación y mejoras en baños en las rampas de Huiche y Chulchuy fueron parte de los avances revisados para fortalecer la conectividad del canal Yal en Puqueldón. En una reunión encabezada por el Seremi de Transportes y Telecomunicaciones de los Lagos, Rodrigo Bodger, se abordaron las necesidades del servicio ante los periodos de mayor demanda.
7: Con el alcalde de Puqueldón hace aproximadamente un mes y medio, en la cual nosotros nos comprometimos a hacer esta reunión multisectorial con varios entes que participamos en este servicio, y lo principal es el compromiso del operador para poder edificar baños nuevos. Actualmente hay unos baños químicos y se va a hacer una obra que se va a realizar en el corto plazo. Y por otro lado, nos manifestaron también el avance que tiene una embarcación que va a entrar a servicio el primer semestre del próximo año.
6: Además, junto a la Dirección de Obras Portuarias, se analizaron medidas para mejorar la operación durante la próxima temporada estival.
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6: Fuertes ráfagas de viento que seguirán durante esta jornada, acompañado de algunos chubascos. La máxima en Puerto Montt alcanzaría 10 grados. Vamos a la Isla Grande, en Chiloé. Ancud, con viento y lluvia durante la mañana, más que nada. En la tarde seguirá con mucha lluvia y máxima 11 grados. Castro, con lluvia todo el día, máxima 11 grados. Quillón, chubascos débiles durante el día, máxima hasta los 10 grados. Chaitén, con viento durante esta mañana, chubascos durante la tarde, máxima 11 grados. La temperatura en Puerto Montt a esta hora, 8 grados. Son las 9 de la mañana, 5 minutos, es todo en Radiograma Matinal. 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

0: Y en el plano nacional, Colo Colo empató a 2 goles contra Deportes Recoleta en el Estadio Monumental. Con esto aseguró su clasificación a octavos de final de la Copa Chile. También avanzó Deportes Concepción luego de su triunfo por 2-0 sobre Deportes Temuco. Nos cuenta todo el detalle Diego Osorio.
1: Bélgica goleó por 4-1 a Estados Unidos en Seattle y sacó boletos para Los Ángeles a disputar los cuartos de final del Mundial de Fútbol. Queda eliminado el último anfitrión con una actuación para el olvido, generando la desilusión del público local con todo lo que ocurrió en la previa y al delantero Floralín Bolagún por el indulto tras la expulsión en 16avos ante Bosnia. En una mala noche incluso fue reemplazado en el segundo tiempo por Mauricio Pochettino. España será el rival de los belgas, eso será el viernes, luego de una victoria en los descuentos ante Portugal en Dallas, un tanto que marcó Mikel Merino cuando su técnico Luis de la Fuente ya pensaba en la prórroga.
2: Pero desde luego sí, ya estábamos pensando un poco en darles un poquito de ritmo para afrontar la prórroga con ese periodo que se necesita de recién entrado al terreno de juego. La verdad que ha sido magistral, que tenemos 26 jugadores de un nivel altísimo.
1: Y fue el último baile de Cristiano Ronaldo y el último encuentro del seleccionador Roberto Martínez, que renunció a la banca del combinado luso tras el compromiso. Los octavos de final del Mundial continúan este mediodía en Atlanta, con el encuentro entre Argentina y Egipto, con variantes que prevé el seleccionador albiceleste Lionel Scaloni, entre las que destaca la titularidad de Leandro Paredes. Scaloni, la oposición que podría presentarle la escuadra egipcia comandada por Mohamed Salah.
3: Egipto es una muy buena selección, porque además que tiene jugadores de jerarquía, tiene un entrenador que viene trabajando hace tiempo con ellos. Es verdad que ha ganado solo un partido de 4, los otros los ha empatado, pero siempre ha tenido, bueno, una marcada línea de juego, ha complicado a todos sus rivales y, bueno, hará lo mismo.
1: Los octavos de final del Mundial se completarán a las 4 de la tarde en Vancouver, con el partido entre Colombia y Suiza. El seleccionador cafetalero Néstor Lorenzo confirmó el desgarro que sufrió el delantero John Córdoba y anticipa un partido complejo frente al experimentado equipo suizo.
4: Hay 10 jugadores que jugaron al Mundial de Qatar, son jugadores ya de una experiencia en la Premier, en Italia, así que va a ser un partido duro contra un equipo muy bueno.
1: Deportes Concepción y Colo-Colo sellaron la clasificación en los octavos de final de la Copa Chile, y mientras el León de Collao superó por 2-0 a Deportes Temuco en Talcahuano, el cacique dejó dudas empatando a 2 goles con Deportes Recoleta, con tantos de Maximiliano Romero y Arturo Vidal, pero con la ventaja de llegar a la última jornada como primero de grupo. El entrenador del cuadro albo, Fernando Ortiz, valoró la oposición del rival que milita en una división inferior y que es entrenado por Francisco Arrué.
5: Quiero felicitar al rival. Se lo dije al técnico, hay que reconocer cuando el rival juega bien. Conforme no, a veces los pequeños detalles nos cuestan caro.
1: La selección masculina de básquetbol derrotó por 78-66 a Venezuela en calidad de forastero y avanzó a la segunda fase de las clasificatorias al Mundial, que se va a jugar en los meses de agosto, noviembre y febrero de 2027 en ventanas dobles ante Estados Unidos, República Dominicana y México, en encuentros que serán de ida y vuelta. Al cierre, el Team Para Chile tuvo una gran actuación en el paratenis de mesa, logrando 7 medallas, 4 de oro, 1 de plata y 2 de bronce en los Juegos Para Sudamericanos de Valledupar en Colombia, con notables actuaciones de Jocelyn Llévenes e Ignacio Torres.
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0: Saesa informa que por trabajos de ampliación y mejoramiento en sus redes deberá suspender el suministro eléctrico en Puerto Montt este miércoles 8 de julio de 11 a 17 horas. Afectará al sector Panitao entre Cruce Bañares y acceso planta Fiordo Austral. Para este viernes 10 de julio en Puerto Montt, de 10:45 a 16:45 horas, afectará Valle El Cardonal entre pasaje El Pozo y pasaje Isla Guar. Saesa solicita tomar las precauciones necesarias para disminuir los efectos que esta suspensión de suministro pudiese ocasionar. Transportes Puelche informa el estado de sus rutas de conectividad marítima para hoy. En la provincia de Chiloé, operación normal en las rutas Huicha, Isla Lemoy y Canal Dalcahue. Provincia de Llanquihue, la ruta Calbuco-Isla Puluqui, operación suspendida debido a condiciones climáticas, retomará a las 9:15 horas. La ruta Maullín-La Pasada, con operación normal. Ruta Caleta-La Arena, Caleta-Puelche, operación parcial. 2 de 3 naves operando. Las rutas Pichicolo, Ayacara, Caleta Gonzalo y Tahuatahua, Punta Canelo, Puerto Maldonado están con operación normal. Como siempre, precaución en acceso de rampas.

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1: Se comunica el fallecimiento de Adela Candelaria García Cárdenas. Sus restos están siendo velados en el salón número 1 de calle Serrano, en Puerto Montt. Día y hora de su funeral se avisará oportunamente, firma la familia.
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1: Hay documentos en la radio a nombre de Juan Raúl González Delgado, Jocelyn Uribe Miranda. Estas personas pueden retirar sus documentos en horarios de oficina de lunes a viernes en nuestros estudios en Antonio Varas 525, cuarto piso.

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3: Atención a los conductores a estos trabajos en el sector Cuesta Gómez. Hay engostamiento de calzada durante día y noche. Para cualquier consulta, emergencia o información, se encuentra disponible las 24 horas. 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
3: Todas las estaciones, y que en nuestro sur se está notando el cambio del clima, pero totalmente, más que nada por la poca lluvia. De hecho, nosotros cuando revisamos el pronóstico vemos el ampliado, ¿cierto?, los próximos días. Y lluvia hasta el miércoles, pero poquita. Y después, jueves, viernes, sábado, nubosidad parcial. Así que está bien extraño este invierno. Pleno invierno, poca lluvia. Algo está pasando con el clima. Pero hace harto frío hoy día, así que igualmente abrigarse. Apenas 8 grados de temperatura. 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

Sí, a tener precaución hoy día, especialmente el viento, que siempre pasa en algunas situaciones a las cuales hay que tener mucho cuidado, mucho ojo. En calle Vial con Guillermo Gallardo, donde están estos trabajos que, dicho sea de paso, se han demorado bastante al plazo de término. Bueno, ahí hay un cierre perimetral que el viento lo botó, quedó ocupando la calzada en Guillermo Gallardo, en dirección hacia la costanera. ¿Nos pueden comentar los conductores si eso todavía está en esa posición o ya levantaron ese cierre perimetral de faena? Usted sabe que estos cierres perimetrales son bien débiles, palitos 2x2 puede ser, sí, con una malla Rachel, y sería. El viento lo botó y quedó en la calzada. Esto fue muy temprano. Ahora no sé si eso seguirá así o no, que los conductores nos puedan actualizar qué pasa en ese sector de calle Vial con Guillermo Gallardo. Bomberos, que también trabaja fuertemente cuando hay viento por desprendimiento de techumbre. Nos cuentan que en calle San Antonio con Los Mañíos, población Padre José Fernández, los bomberos de la octava compañía van a ayudar en este desprendimiento de techumbre. ¿Ya? Mucho ojo con estos temas, las cosas que se elevan con el viento, a veces puede ser un pequeño trozo de lata, es peligroso. Entonces, siempre con mucha atención, si no es estrictamente necesario, no salga y manténgase en su casa. Y bueno, quienes tienen que salir, obviamente con mucha precaución, observando todo lo que pasa a su alrededor. A los conductores, el llamado a que no mojen a los peatones, siempre repetimos lo mismo, porque nos faltan los que andan apurados, o peor aún, que lo hacen con esa intención de querer mojar a la gente. Por favor, amigos, respetemos a las personas y que esta jornada no afecte tanto a toda la gente. Nos pueden seguir escribiendo a nuestro WhatsApp, ya sabe todo lo que pasa con el tránsito, situaciones importantes a destacar, sobre todo por esta condición de viento y lluvia que tenemos hoy.

el mal tiempo buena cara, nos reímos también, pero que vaya con mucha precaución, reiteramos. Bueno, y el Mundial, ¿qué le ha parecido hasta ahora? Va entretenido, ¿no? España derrotó a Portugal, había mucha gente que votó por Portugal para que gane, pero finalmente España dio más la pelea, ¿no? Sí, estuvo cada vez más cerca y finalmente por la cuenta mínima derrotó a Portugal. Estados Unidos, ¿qué pasó con Estados Unidos? Era un fuerte oponente para Bélgica, sin embargo, perdió 4-1. Sí, pues. Y hoy, el partido de Argentina, a las 12 del día, va a enfrentar a Egipto. Qué difícil contrincante para Argentina. Ay, muchos dicen que esto está más arreglado que ese chancho. Oh, el duelo difícil para Argentina contra Egipto. Bueno, a las 12 va a jugar ahí Argentina-Egipto y a las 4 Colombia-Suiza. Y ahí otro partido importante. Bueno, lo más probable es que tengamos a Argentina en la final. ¿Con quién le gustaría que Argentina se enfrente? ¿Con Colombia o con Noruega? Algunos ya están opinando, no, sería bueno ver a Noruega contra Argentina. Vamos a ver qué pasa más adelante. Pero bueno, hoy día a las 12, aquí nos están preguntando, a las 12 juega Argentina-Egipto. El deporte también está en nuestra página web, biobiochile.cl, lo puedes revisar, comentar también. Hay mucha gente que va comentando en cada una de las noticias, al final de noticias, y tú puedes dejar tus opiniones, comentarios. Si quieres compartir la información que llamó tu atención en nuestra página web, también lo puedes hacer.

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Bueno, estas fuertes ráfagas de viento siguen causando estragos. Hay otro desprendimiento de techumbre, esta vez en las esquinas de Lota y Manuel Rodríguez. Bomberos de primera compañía se dirigen al lugar, van en estos instantes, por favor, máxima precaución. Desprendimiento de techumbre, reiteramos, en las esquinas de Lota y Manuel Rodríguez. Va bomberos en camino de primera compañía. Esto seguramente se seguirá repitiendo mientras duren estas fuertes ráfagas de viento. Acá en la radio seguimos cantándote de todo. 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Y bueno, con el viento, ojo con el fuego. Las estufas, no le ponga tanta leña, ¿ya? Entonces sabemos que usted prefiere la leña, pero igualmente poquita leña, porque hay mucho tiraje con el viento, así es que ojo, mucho ojo con eso. 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Hágase una rica preparación hoy, en este día de viento y lluvia. ¿Qué le gustaría preparar? ¿Qué comida vendría bien? Tal vez una cazuelita, ¿eh? No sería mal, ¿eh? Para entrar en calor, una buena sopita. Quizás algo liviano, si está mal del estómago, una sopita de pollo nomás con un poquito de sémola y listo. Pero bueno, para que entre en calor, no se pase de frío, por favor, cuídese y tenga mucha precaución en sus desplazamientos. Seguimos atentos aquí a todos estos datos de tránsito.

Nos están saludando amigos en nuestro WhatsApp desde Piedra Azul. Nos ha escrito un auditor, dice: hola, saludos desde Carretera Austral, Piedra Azul. Sí, harta lluvia, viento por acá. Y voy a preparar una rica carbonada, dice. Saludos. Gracias, que le quede buena su carbonada. Rica preparación. Bueno, y hay un tema que queríamos contarle, tiene que ver con las cirugías estéticas. Hoy en día muchos chilenos están realizándose cirugías estéticas. ¿Usted se haría alguna cirugía? ¿Sí? Bueno, ahí nos puede comentar. La cirugía estética en Chile está cambiando. Y un análisis que realizó la clínica Terré, basado en 6.100 cirugías efectuadas entre 2017 y 2025, permite identificar cuáles son los procedimientos más demandados y también cómo han evolucionado las preferencias de los pacientes durante la última década. Bueno, la que lidera la cirugía favorita de los chilenos, la lipoescultura. ¿Qué le parece? Más de 2.200 procedimientos realizados en los últimos 9 años, la lipoescultura continúa siendo la cirugía estética más solicitada, la famosa lipo. Hay mucho que dice, y me gustaría hacerme una lipo. Bueno, ahí tendría que informarse bien. También, y aquí muchos varones van a parar las antenas, porque ¿sabe cuál es la segunda cirugía más solicitada en nuestro país hoy en día? El implante capilar. Sí, esto se está haciendo muchísimo, porque hay muchas personas que desde jóvenes incluso comienza ahí a irse la gente al estadio, aumentan las entradas y la verdad es que es difícil el proceso de recuperar el pelo, pero el implante capilar al parecer es bastante efectivo y eso se está haciendo mucho en Chile. Más de 1.700 procedimientos registrados durante el periodo analizado. Y también está la blefaroplastia o cirugía de la mirada, ¿sí? El tercer lugar aparece este tratamiento, una intervención destinada a corregir el exceso de piel en los párpados superiores e inferiores. Y la gran tendencia, obviamente, verse mejor sin parecer operado. Más allá del ranking de cirugías, el análisis revela un cambio profundo en la forma en que los chilenos entienden la medicina estética. Sí, hay un datito que queríamos compartir con ustedes respecto a lo que los chilenos hoy en día están prefiriendo en cuanto a cirugías estéticas.

0: Vamos ahora a la información con Damaris Zubiabre.
1: Un accidente de tránsito que involucró al bus que hace el recorrido desde Futaleufú a Chaitén se registró en la ruta donde precisamente se hace este recorrido. Esto se registró durante esta mañana y según la información que se ha conocido, se debió a la situación de la calzada, considerando las condiciones climáticas. Dado el hielo que había en la ruta, el bus terminó en un costado de la vía sin dejar personas lesionadas, según la información que se ha conocido. Además, se ha señalado que se encuentra interrumpido el tránsito de forma preventiva, considerando el hielo que se ha registrado en esta calzada y que, como les comentábamos, generó el despiste del bus que hace el recorrido entre Futaleufú y Chaitén. 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

Uy, aquí harto de amigos comentando lo de la liposucción. Sí, pues es, de hecho, una de las preferidas cirugías estéticas. Claro, y algunas cirugías que tienen que ver, obviamente, no por solamente verse distinto, más lindo, más linda, sino que por un tema también que tiene que ver con la buena salud. Hay cirugías estéticas por accidentes, por ejemplo, cirugías plásticas más bien, cirugías de rostro. Son trabajos realmente increíbles o quemaduras igualmente. Sí. Bueno, en esto se ha ido avanzando un montón y las cirugías cada vez se notan menos. Sí. Ahora, increíble cómo no te das cuenta dónde está la costura, dónde cortó el hilo, no se nota nada. Increíble. Ya. Aquí nos dicen los auditores, sí, la cirugía plástica en auge. Y también nos dice acá una auditora el Botox. Dice que eso sí que está también bastante de moda, pero dicen que es un vicio. Claro, porque si alguien tiene unas arruguitas, no sé, en la frente, en la comisura de los labios, se ponen Botox y claro, desaparece la arruga. Entonces después dice, ah, pero acá también tengo otra arruguita. Entonces, finalmente es Botox por todos lados y hay que tener mucho ojo con eso, ¿eh? Porque se puede transformar en un vicio y hay muchas historias de este tipo de cirugías que han salido mal, ¿no? De tantas cosas que se agregan en el rostro, por ejemplo. Así que mucho ojo. 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

muy atento a la condición de tránsito. Estamos siempre recibiendo información, lo que está pasando en las calles de nuestra ciudad, de toda la región. Envíanos también esos datos al WhatsApp. Ya viene el informador de las 10 de la mañana.

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7: Muy buenos días, comenzamos esta revisión de noticias con información local que nos entrega Robinson Cárdenas.
8: Se trata de información en el ámbito judicial, porque inició el juicio oral por el secuestro de un estudiante universitario, miembro de la Casa de Estudios Superiores en Puerto Montt, INACAP. Esta situación ocurrió el 15 de abril de 2024. La víctima fue abordado en el centro de la ciudad, agredido y encerrado en el portamaletas del auto. Luego fue sacado de ese habitáculo y trasladado por distintos puntos de Puerto Montt, mientras le quitaban su dinero, además del teléfono celular que portaba. cuando era trasladado desde el sector de Chinquihue en Avenida Presidente Ibáñez. La víctima aprovechó un descuido y se lanzó desde el automóvil en marcha, logrando de esta forma dar aviso a las autoridades. El Ministerio Público está pidiendo 20 años de cárcel para cada uno de los 3 secuestradores, sumando de esta forma 60 años en total. Además, para uno que portaba un arma de fuego, ha dicho el Ministerio Público en Puerto Montt, adaptable y precursores de droga, están pidiendo 5 años por cada uno de estos hechos, sumando entonces 30 años de cárcel en el caso del tercer individuo, 70 años en total a propósito del secuestro de este universitario ocurrido en abril de 2024, juicio oral en desarrollo en el Tribunal Oral en lo Penal. 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
7: Avanzó proyecto de servicio sanitario para Puerto Godoy en Maullín. Guido Miranda con los detalles.
9: Claro, un importante avance tuvo el proyecto de agua potable rural de Puerto Godoy en la comuna de Maullín, luego que la Comisión Provincial Llanquihue del Consejo Regional aprobara la iniciativa que fusiona las 3 primeras etapas en desarrollo. La propuesta va a permitir reducir considerablemente los tiempos de tramitación, pasando de cerca de 10 años aproximadamente a 13 para llegar a la etapa de ejecución. El consejero regional César Negrón destacó esta modalidad que responde, dijo, a una propuesta impulsada desde el año 2021 y valoró el trabajo realizado por la Municipalidad de Maullín para presentar las 3 primeras etapas como una sola iniciativa. La iniciativa, en este caso, este proyecto, es revisado ahora por la Comisión de Hacienda del CORE y posteriormente mañana miércoles será visto en el Pleno del Consejo Regional. Son cerca de 126 usuarios quienes serán favorecidos con este proyecto, más de 389 millones de pesos de inversión del Fondo Nacional de Desarrollo Regional para esta iniciativa. 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
7: 3 personas fueron encontradas muertas en medio de los escombros de una vivienda que resultó completamente destruida por un incendio en la comuna de Río Bueno. Cristian Serna nos entrega detalles desde Radio Bío Bío en Valdivia.
10: 2 mujeres y un hombre son las víctimas fatales del incendio que ocurrió durante las últimas horas en una zona rural de la comuna de Río Bueno, un sector conocido como Futagüente. De acuerdo a lo que ha confirmado la Policía de Investigaciones, este siniestro quedó al descubierto cuando vecinos alertaron a los equipos de emergencia que una vivienda estaba completamente envuelta en llama. Cuando llegaron los bomberos, encontraron 3 cadáveres entre los escombros. Estamos hablando de 2 mujeres de 48 y 68 años y un hombre de 75 años de edad. Se ha indicado que personal de la Policía de Investigaciones de Puerto Montt y Valdivia se trasladaron hasta la comuna de Río Bueno para poder determinar el origen y causa de este siniestro que lamentablemente ha costado la vida a 3 personas adultas. El laboratorio de criminalística de la

0: Irán advirtió que las negociaciones sobre un acuerdo con Estados Unidos no continuarán mientras continúan las amenazas, luego que el presidente Donald Trump asegurara que si Teherán no accede a un pacto, terminará el trabajo con nuevos ataques. A través de su cuenta en X, el ministro iraní de Exteriores, Abbas Araghchi, aseveró que la República Islámica no se dejará intimidar por ninguna amenaza. La cláusula 13 del memorando de entendimiento es clara. Las negociaciones sobre el acuerdo final no comenzarán mientras se mantengan las amenazas. Respeten su firma, escribió. Además, el líder iraní acompañó su mensaje con dos fotografías de la multitudinaria procesión fúnebre del ayatolá Ali Jamenei, quien fue asesinado en los ataques de Estados Unidos e Israel en la capital iraní el 28 de febrero. Muchas gracias por informarse con la radio. Son las 10 de la mañana con 7 minutos.
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Sí, la compañía de la radio en esta jornada bien fría, harto viento. ¿Cuánto va a durar este clima malo, nos dicen? Bueno, se supone que durante el día irá de a poco disminuyendo la velocidad del viento. Así que hay que tener paciencia. Depende de los sectores también. En el centro puertomontino se siente una forma, la parte alta de otra manera, sectores más cordilleranos, por supuesto, que es más fuerte. ¿Cómo está el viento en Chiloé? Porque igualmente dicen que se siente más fuerte. O quizás no hay viento. Ahí que nos cuenten los amigos que están siempre en sintonía de Bio Bio la radio. 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
1: En Crowborough, en el Reino Unido, el 7 de julio del año 1930, murió el médico y escritor escocés Arthur Conan Doyle. Él fue el creador de Sherlock Holmes, el detective de ficción más famoso de todos los tiempos. Nacido en Edimburgo en mayo del año 1859, Arthur fue hijo de Charles Altamont Doyle, un dibujante y funcionario público, pero el alcoholismo y también los problemas mentales de su padre marcaron su infancia y dejaron a la familia en una situación económica precaria. A los 17 años, su papá fue internado en un sanatorio. Los ancestros de la madre de Arthur se remontaban a los primeros reyes medievales de Inglaterra y señores de Irlanda. Arthur Conan Doyle inició su educación en la escuela jesuita de Stonehurst y posteriormente estudió medicina en la Universidad de Edimburgo, donde se graduó el año 1881. Durante sus estudios, conoció a profesores influyentes, por ejemplo, el doctor Joseph Bell, cuyas excepcionales habilidades de observación y deducción sirvieron de inspiración directa para la creación del personaje de Sherlock Holmes. El año 1880, Doyle se embarcó como cirujano en el ballenero Hope, viajando por todo el mundo, y tras esa experiencia regresó y trabajó después como oficial médico en el vapor Mayumba con destino al oeste de África. Fue allí donde desarrolló un interés por la fotografía, conjugando sus dotes como escritor con sus primeras experiencias en ese arte. En octubre de ese año 1881, publicó un artículo titulado Tras los cormoranes, con una cámara, en la revista británica de fotografía. El año 1882, intentó establecer su propia consulta médica en Plymouth, pero sin éxito. Poco después, se trasladó a Portsmouth, donde abrió otra consulta que tampoco prosperó. Esa falta de pacientes le brindó un tiempo considerable para dedicarse a la escritura, una pasión que ya había comenzado a explorar. Y la precariedad económica lo llevó también a buscar ingresos adicionales a través de la literatura. Inspirado en sus propias experiencias y en los relatos del escritor estadounidense Edgar Allan Poe, Doyle publicó el año 1887 su primera novela, que se llamó Estudio en Escarlata. En esa obra narró la primera aventura del personaje que lo catapultó a la fama, el detective Sherlock Holmes y su inseparable amigo, el Dr. Watson. Y a partir de entonces, se sucedieron exitosos relatos como El signo de los cuatro, Las aventuras de Sherlock Holmes y Las memorias de Sherlock Holmes. En diciembre de 1893, cuando Doyle escribió la novela El problema final, decidió asesinar a su célebre detective, ya cansado de su abrumadora popularidad. Ahora, esa decisión desencadenó un verdadero terremoto entre sus lectores y el escritor escocés entonces recibió cientos de cartas de protesta. Debido a la enorme presión pública, se vio obligado a resucitar a Holmes en El perro de los Baskerville y posteriormente en El regreso de Sherlock Holmes. Años después, durante la Primera Guerra Mundial, Arthur Conan Doyle se relacionó profundamente con círculos espiritistas. La pérdida de su hijo mayor durante esa guerra intensificó su interés por esa práctica. Al finalizar las hostilidades, Doyle se embarcó en una serie de conferencias sobre el tema, escribiendo además libros y artículos, lo que le valió reproches y burlas de diversos medios. En 1919, Doyle se sintió particularmente atraído por las supuestas fotos de hadas tomadas por dos niñas, Elsie Wright y su prima Frances Griffiths, que tenían 16 y 9 años. El escritor defendió con vehemencia su veracidad y su profunda creencia en estos temas llegó a tal punto que su amistad con el mago Houdini se rompió cuando éste se enteró de que Doyle había intentado contactar a su fallecida madre durante una sesión de espiritismo. En paralelo, Arthur Conan Doyle continuó con su exitosa carrera literaria. Además del personaje de Sherlock Holmes, fue el autor de una saga de ciencia ficción protagonizada por el profesor Challenger, que incluye obras como El mundo perdido, La zona envenenada, Cuando la Tierra lanzó alaridos y La máquina desintegradora. También cultivó la novela histórica con obras como La compañía blanca o El brigadier Gerard. El año 1929, durante una gira espiritista por el norte de Europa, el escritor sufrió un repentino debilitamiento. Arthur Conan Doyle, murió el 7 de julio de 1930 de un ataque cardíaco.
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0: Condenan a 35 años de cárcel a hombre que mató a su hermano y abuela en Quinchao. El detalle con Hans Barros.
1: La Fiscalía de Quinchao obtuvo una sentencia condenatoria de 35 años de cárcel en total en contra de un hombre declarado culpable por los delitos de homicidio y parricidio en hechos ocurridos en el mes de marzo de 2024 en el interior de un domicilio de la isla Caguach, perteneciente a la comuna de Quinchao. Y de acuerdo con los antecedentes expuestos durante el juicio, el condenado atacó con un cuchillo tipo táctico a su hermano y a su abuela al interior de esa vivienda, provocándoles heridas cortantes en la zona cervical que causaron la muerte de ambas víctimas. Las diligencias fueron encabezadas por la Fiscalía y también en coordinación con la Policía de Investigaciones, especialmente con la Agrupación de Homicidios de la Brigada de Investigación Criminal Castro. Durante la investigación también se incorporaron pericias del Laboratorio de Criminalística de Puerto Montt y también del Departamento de Medicina Criminalística con sede en Santiago. Estas pruebas fueron remitidas ante el Tribunal Oral en lo Penal, permitiendo acreditar los hechos y también obtener esta condena contra este imputado. En Chiloé, Bio Bio, la radio.
0: Vamos a ver información policial que nos entrega Robinson Cárdenas.
2: Un auto ha caído en el kilómetro 11 de la carretera Austral, salió del camino. No se reportan personas lesionadas, pero sí importantes daños en el automóvil. Es una situación que se ha reportado durante los últimos minutos. Reiteramos, a la altura del kilómetro 11 de la carretera Austral, un auto salió del camino. Sus ocupantes no resultaron con lesiones, de acuerdo a la información que se conoce. Eventualmente se van a generar algún tipo de desvíos. ¿Cuándo se realicen las maniobras para sacar ese vehículo del punto en el que quedó? A un costado del camino, a poca distancia de un río que atraviesa el sector, a la altura del kilómetro 11 en la carretera Austral, primer tramo en Puerto Montt, en las calles de la ciudad. 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
0: Se realizará esta jornada el proyecto de ascensores para Puerto Montt, nos cuenta Damaris Uñabre.
14: En la Comisión de Infraestructura del Consejo Regional de Los Lagos se abordará durante esta jornada el proyecto de ascensores para Puerto Montt. Recordemos que se trata de una iniciativa que busca unir a través de dos ascensores el centro de la ciudad con la Avenida Presidente Ibáñez en dos tramos. En una primera instancia a través del cerro, que está ubicado al final de calle Quillota, se espera construir un ascensor que una la parte más baja de Puerto Montt, el centro, con el centro administrativo regional, la exintendencia, y además un segundo ascensor se construiría en calle O'Higgins. Según la información que se ha conocido, se esperaba que este año y el año pasado esta iniciativa ya avanzara en su etapa de adquisición de predios privados, la expropiación, para posteriormente seguir con el diseño y licitación. Esta es una iniciativa que es liderada por el Ministerio de Transportes y financiada por el gobierno regional, y respecto de su avance se espera conocer mayores detalles esta jornada. 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

0: Sí, poder decir adiós es crecer, dice Gustavo Cerati. Buena reflexión. Y al que madruga, Dios le ayuda, sí. 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Sí. Oye, la música se toma en la región de los lagos. La agrupación cultural Amigos de la Música de Fresia están invitando a celebrar los 20 años del vigésimo campamento musical de orquestas infantiles y juveniles de Fresia 2026. Mira, del 15 al 18 de julio, cerca de 200 niños y jóvenes músicos de distintas comunas del país compartirán una experiencia única de formación e intercambio artístico. Y estas son las fechas. Atención, jueves 16 de julio en el Coliseo Municipal de Puerto Varas, el viernes 17 de julio, Liceo Bicentenario Politécnico Holanda de Llanquihue, y el sábado 18 de julio, el gran concierto de clausura en el gimnasio del Liceo Carlos Ibáñez del Campo de Fresia. En estos tres lugares, a las 18 horas, ¿eh? Los tres días, a las 18 horas, no se pierda esta gran invitación que organiza la agrupación cultural Amigos de la Música de Fresia. Saludos para todos ellos. Muy linda actividad que es completamente gratuita. ¿A usted le pica? Siempre le pica, siempre se rasca. Se ha hecho heridas, tanto rascarse. 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Difunden en Chiloé acceso a medicamentos más baratos por ley Senabast. Nos cuenta Hans Barrus.
1: Autoridades difundieron en la ciudad de Castro los alcances de la ley Senabast, medida que permite acceder a medicamentos a menor precio en farmacias adheridas. Todo esto se ha dicho con foco en los tratamientos para enfrentar las enfermedades respiratorias durante la campaña de invierno. La actividad se realizó en la farmacia farmacéutica Chiloé. Contó con la presencia del director subrogante de la Senabast, Rodrigo Castro, la Seremi de Salud, el delegado de Chiloé, el alcalde de Castro, entre otras autoridades, y en esa instancia se destacó que el objetivo es poder aliviar el gasto de las familias, especialmente en medicamentos de uso frecuente durante esta época del año. En la región de Los Lagos ya son 48 las farmacias adheridas a esta ley, entre locales independientes y también Salco Brand. En Chiloé, la medida está presente en Ancud, Castro, Chonchi, Dalcahue y Quillón, con medicamentos como broncodilatadores, antialérgicos y antibióticos que pueden presentar diferencias de precios de hasta un 80% respecto de cadenas farmacéuticas nacionales. 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

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Sí, acá dice que está pagando más de 60 lucas en luz. Sí, bueno, en algunos casos es mucho más. Sí, no sé. Está difícil la situación. 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

0: Se mantiene el paro de profesores y asistentes de la educación en Cabrero, de Radio Biobío en Los Ángeles, informa Esteban Sepúlveda.
1: Así es, a su segundo día de paralización han llegado este martes los profesores y asistentes de la educación en Cabrero, al norte de la provincia de Biobío, en reclamo por problemas en el pago de sus cotizaciones, de créditos que también han solicitado a través de la Dirección de Administración de Educación Municipal, DAEM. Jalil Jabel, quien es presidente de la Asociación de Asistentes de la Educación de Cabrero, señaló que han sostenido una serie de reuniones con el municipio de Cabrero, pero hasta el minuto no han logrado ningún acuerdo, ninguna solución, y es por eso entonces que junto a los docentes han decidido mantener por segundo día este paro de actividades, donde además el día de ayer no se les permitió el ingreso a los establecimientos educacionales, indicaron los dirigentes. Desde la municipalidad han señalado solamente que la paralización de clases fue un acuerdo entre la municipalidad y los directores de los establecimientos y que habrán reuniones. De hecho, para hoy se espera una cita justamente con las autoridades para ver la manera de destrabar este conflicto que mantiene sin clases desde ayer a la comuna de Cabrero. En Los Ángeles, Biobío, la radio.
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0: Muchas gracias.
1: Gracias a ti, Beto Cuevas, por tan buena canción, claro, con la ley. 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Hay algo que está celebrando hoy su día y es el cacao y el chocolate. Sí, qué rico. ¿A usted le gusta el chocolate? Espectacular, es riquísimo. Los amantes del cacao tienen su día especial para celebrarlo. Un día como hoy, en el año 2010, la Organización Internacional de Productores de Cacao y la Academia Francesa de los Maestros Chocolateros y Confiteros le otorgaron esta distinción para honrar sus propiedades y beneficios. El cacao es una fruta de origen tropical, proveniente del árbol de cacao. En griego significa el alimento de los dioses. ¿Qué les parece? Bueno, tiene un montón de historia y, como decíamos al principio, tiene ciertos beneficios al momento de comerlo, de disfrutarlo. Posee propiedades antioxidantes, por ejemplo, por la elevada concentración de flavonoides. Beneficia la salud contribuyendo a disminuir los niveles de colesterol, estrés y tensión arterial. Estimula las defensas, reduce el riesgo de diabetes. Mira, los nutrientes que contiene el cacao contribuyen a la renovación de tejidos y a la regulación de procesos metabólicos de las células. El consumo de cacao también regula el rendimiento y capacidad intelectual y cognitiva. Así que celébralo disfrutándolo en este Día Mundial del Chocolate y el Cacao.
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1: El biministro Daniel Mas se refirió al informe de Codelco publicado ayer y que da cuenta de una compleja situación financiera en la estatal. Nos informa Vanessa Gajardo.
18: Con diversos economistas justamente para abordar la situación crítica, enfermedad económica, como lo ha denominado el propio presidente de la República. El biministro de Economía y Minería, Daniel Mas, se refirió al informe de Codelco conocido el día de ayer, que da cuenta en síntesis, ¿no?, de que los aportes que hace la estatal al fisco se estarían financiando con deuda. ¿Qué dijo el biministro? Que efectivamente ellos hace meses atrás habían advertido que esta era la tónica financiera que se daba al interior de la compañía, que detectaron que tenía un programa que buscaba financiar los proyectos estructurales que están en desarrollo justo con más deuda, y señaló que como gobierno le han solicitado al presidente del directorio, Bernardo Fontaine, presentar un plan al respecto, un plan, digamos, en el que se está trabajando y esperan conocer pronto los antecedentes. En otras oportunidades, el biministro ya ha señalado: dejemos gobernar al gobierno corporativo.
1: El gobierno volvió a abrir la posibilidad de que BTS se presente en el Estadio Nacional a la espera de una nueva propuesta de la productora, informa Paula Gómez.
19: Claro, porque el gobierno dio una nueva señal respecto al futuro de los conciertos de BTS en Chile. La ministra del Deporte, Natalia Ducó, confirmó que DG Medios tendrá una nueva oportunidad para presentar antecedentes técnicos que permitan compatibilizar el espectáculo con el cuidado de la cancha nacional. La secretaria de Estado explicó que el plan de mitigación presentado anteriormente por la productora fue rechazado, pero aseguró que si el nuevo proyecto demuestra que el montaje no va a afectar la infraestructura deportiva, los conciertos se van a poder autorizar para realizarse en el Coliseo de Ñuñoa. Ducó agregó que el ministerio no fijó un plazo para la entrega de estos antecedentes, aunque aseguró que van a revisar la propuesta con urgencia una vez que esta sea presentada. Además, la ministra anunció que ofició al Instituto Nacional del Deporte para crear un protocolo con reglas y plazos claros para la autorización de espectáculos masivos. Esto con el objetivo de evitar, por supuesto, que situaciones como esta vuelvan a repetirse y dar mayor certeza tanto a las productoras como al público.
1: Al menos 30 personas que estarían relacionadas con el tren de Aragua fueron detenidas en la Araucanía, informa Carlos Martínez.
20: Un trabajo conjunto y coordinado entre la Policía de Investigaciones, la Fiscalía Supraterritorial y la Fiscalía de la Araucanía ha permitido la detención de al menos 30 personas que estarían relacionadas con un brazo operativo del tren de Aragua. Durante los próximos minutos, en el Complejo Policial Araucanía de la PDI, se van a entregar precisiones y detalles de esta diligencia. Y además sobre los controles de detención que se va a efectuar a estas personas. No se descarta que se pida ampliar el plazo de detención, tal como lo permite la ley para casos como este, dada la cantidad de diligencias que se desplegaron para arribar a estos operativos múltiples que, insistimos, arroja la detención de al menos 30 personas que pertenecerían o estarían relacionadas con un brazo operativo del Tren de Aragua. Todos los detenidos, o su gran mayoría, son venezolanos. En Temuco, Bío Bío, La Radio.
1: Organización comunitaria Rivera Norte solicita apoyo municipal para fortalecer respuesta ante emergencias. Nos informa Guido Miranda.
2: Pero una organización de vecinos de la Ribera Norte del río Maullín presentó durante esta jornada ante el Consejo Municipal de Maullín una solicitud de apoyo para fortalecerse, dijo, su capacidad de respuesta frente a emergencias ante la ausencia de bomberos en esa zona, planteada precisamente por esa necesidad de contar con un carro de transporte de agua en este caso y un espacio físico para almacenar equipamiento y desarrollar capacitaciones. Durante su exposición, el presidente de esta organización, José Medina, planteó esta necesidad comunitaria tras la desaparición de la compañía de bomberos que anteriormente funcionaba en ese sector. Señaló que la decisión de organizarse surgió debido a las dificultades que enfrenta la Ribera Norte para recibir una atención oportuna en caso de incendios y otras emergencias, recordando que uno de los últimos siniestros de gran magnitud registrado en esa zona del río Maullín dejó como consecuencia el fallecimiento de 12 personas. No obstante, el dirigente explicó que aún enfrentan una situación importante de limitación operativa, ya que no cuentan con un vehículo que permita trasladar, por ejemplo, un estanque de agua durante una emergencia, situación que retrasa, por cierto, la respuesta y reduce la efectividad de su labor. De ahí entonces están solicitando mayor apoyo al municipio para organizarse y tener los medios para que puedan afrontar una emergencia. Bío Bío, La Radio.
1: Información ahora con Damaris Subiabre.
21: Se ha clarificado el estado del proyecto de ascensores para Puerto Montt, señalando que recién este año se está iniciando con la etapa administrativa para expropiar los 8 lotes donde se construirá este sistema de transporte que busca unir el centro de la ciudad con Avenida Presidente Ibáñez en 2 tramos, por calle Quillota, desde el centro hacia el centro administrativo regional, es decir, la exintendencia, y por calle O'Higgins, uniendo Padre Harter con Avenida Presidente Ibáñez. El proyecto en general contempla 11.000

0: este sistema de ascensores para Puerto Montt, que proyecta tener cerca de 1.600 usuarios por hora. 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
1: Es todo en el informador. La temperatura en Puerto Montt, 9 grados.
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12: Oye, muchas gracias por seguir allí. ¿Cómo te ha ido con el temporal? Esperamos que bien, que no tengas muchas dificultades. Claro, hemos tenido ahí algunas situaciones complicadas con los techos, ¿no es cierto? Con las voladuras de techo, también con algunos temas que tienen que ver con tránsito. Así que, bueno, entre todos a cuidarnos, que eso es súper importante, ¿no es cierto?, a poder mantenernos en buenas condiciones. Siempre esto conlleva, esto no va a durar muchos días. Entonces, que aprendamos de esta pasadita, porque puede que después en este invierno se nos vengan otras jornadas un poquito más largas, con condiciones similares, para poder estar preparados, ¿eh? Porque la idea es no encontrar.

Sentarnos de pronto con las situaciones encima, sino que aprovechar de estar preparados y poder ir con tiempo arreglando, preparando aquellas cosas que sabemos que se pudieran complicar, como la techumbre, como los cañones, la limpieza de la estufa, todo aquello. Así que vamos sacando también enseñanza, como siempre, de todo este tipo de cosas. 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

0: 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Atención amantes del teatro, porque comenzó la jornada de ayer la venta de entradas para el segundo ciclo de obras de los temporales internacionales de teatro. 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Entonces puedes comprarla ahí con anticipación y estar así súper asegurado para ir a ver la obra que prefieras. O toda la semana si quieres también, claro. 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No te quedes fuera de esta 37ª versión de los temporales internacionales de teatro. 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Intensas precipitaciones se han registrado en la zona costera de la región de la Araucanía, que se encuentra con alerta amarilla. Nos cuenta más Esteban Arauz desde Radio Bio Bio en Temuco.
1: Intensas son las precipitaciones que se han registrado durante el transcurso de esta jornada en la comuna de Tolten, zona costera de la región de la Araucanía, que de acuerdo al reporte de estaciones de monitoreo alcanzan prácticamente los 40 milímetros de lluvia. Una situación que se podría agudizar durante el transcurso de las próximas horas, puntualmente en horas de la tarde, cuando estas precipitaciones se intensifiquen en toda la región de la Araucanía y que, de acuerdo a lo que ha indicado SENAPRED, podría alcanzar hasta 110 milímetros de precipitaciones, al menos hasta la jornada de mañana, lo cual se va a agudizar puntualmente en zonas de precordillera y también cordillera. Considerando este antecedente y también vientos que podrían alcanzar hasta rachas de hasta 70 kilómetros por hora, se activó una alerta amarilla regional con el fin de activar y reforzar los equipos de monitoreo ante cualquier situación que se podría registrar, considerando también la afectación de la semana pasada a causa del intenso temporal de viento. En la Araucanía, Bio Bio, la radio.
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0: El Valencia de España, en su versión femenina, incorporó a la defensa chilena Camila Sáez por dos temporadas procedente del Bristol City de Inglaterra, sumando así experiencia, una más en ligas europeas. Recordemos que ya estuvo antes en España en el Rayo Vallecano. Además, jugó en el West Ham el año 2024 y ha tenido participaciones con la selección chilena en la Copa América, Juegos Olímpicos, destacándose por su solidez defensiva. Una tremenda carrera a nivel internacional que comenzó en Unión La Calera, en nuestro país, Everton, Cobreloa y Colo-Colo, para luego llegar al fútbol español, donde ha estado en el Rayo Vallecano, Deportivo Alavés y el Madrid SFC, antes de dar el salto al fútbol inglés, donde llegó al West Ham y el año pasado al Bristol City. Ahora regresa a España al Valencia, un nuevo paso en la carrera futbolística de Camila Sáez.

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0: ¿Sabías que la música se va a tomar la región de Los Lagos con la agrupación cultural Amigos de la Música de Fresa? Están invitando a celebrar los 20 años del Campamento Musical de Orquestas Infantiles y Juveniles Fresia 2026. Esto va a ser del 15 al 18 de julio, donde cerca de 200 niños y jóvenes músicos de distintas comunas del país van a compartir una experiencia única de formación e intercambio artístico. Va a comenzar el jueves 16 a las 18 horas en el Coliseo Municipal de Puerto Varas, el viernes 17, mismo horario, en el Liceo Bicentenario Politécnico Holanda de Llanquihue, y el sábado 18, también a las 18 horas, el gran concierto de clausura en el gimnasio del Liceo Carlos Ibáñez del Campo de Fresia. La entrada es gratuita, organiza la agrupación cultural Amigos de la Música de Fresia para celebrar estos 20 años del Campamento Musical de Orquestas Infantiles y Juveniles Fresia 2026. Así que si tú vives en Puerto Varas, en Llanquihue o ahí en mismo Fresia, bueno, tienes toda, ¿no es cierto?, la posibilidad de ir y poder disfrutar de estas presentaciones. 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Tránsito interrumpido en la ruta hacia Ensenada en Puerto Varas por deslizamientos de tierra. Nos cuenta más Damaris Uriabre.
1: A propósito del sistema frontal que afecta a la región de Los Lagos, ya se han registrado deslizamientos de tierra en Puerto Varas. Esto es la ruta hacia Ensenada, en los sectores La Ventana y La Máquina. Según la información que se ha conocido, personal de vialidad está trabajando en el lugar, así que se hace el llamado a la precaución a quienes estén transitando por dicha ruta, dado que el tránsito se encuentra interrumpido producto de este deslizamiento de tierra que se registró en Puerto Varas, en la ruta hacia Ensenada, en los sectores La Ventana y La Máquina. Es importante recordar también que a propósito de este sistema frontal se cerró el acceso al Parque Vicente Pérez Rosales en cualquiera de sus atractivos, ya sea los Altos de Petrohue, Laguna Verde, el Volcán Osorno, entre otros, para evitar precisamente algún tipo de accidente de turistas o visitantes a este atractivo, a este Parque Nacional de Puerto Varas. Reiteramos entonces, deslizamientos de tierra ya se registran en Puerto Varas, en la ruta hacia Ensenada, con tránsito interrumpido en los sectores La Ventana y La Máquina. 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

0: 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Dos accidentes de tránsito se registraron en la provincia de Palena por hielo en la calzada. Nos cuenta más Damari Subiabre.
1: Temprano les comentábamos respecto de este accidente de tránsito que afectó al bus que hace el recorrido desde Futaleufú a Chaitén, el que sufrió un despiste producto de las condiciones de la calzada en esta ruta, dado el hielo que se ha registrado en la provincia de Palena. En los últimos minutos se ha conocido que fueron 2 los buses que se vieron afectados por las condiciones de hielo que hay en la calzada de la ruta que une Futaleufú con Chaitén y también Palena. Según se ha informado, tanto el bus que hacía el recorrido de Futaleufú a Chaitén como Futaleufú a Palena se vieron involucrados en estos accidentes de tránsito, por lo que ya se retiró el bus que hace el recorrido de Futaleufú a Palena de la pista y se está trabajando en este momento para poder también retirar el bus que sufrió un despiste y el que hace el recorrido desde Futaleufú a Chaitén. Una situación que mantiene el tránsito interrumpido de forma de precaución y a su vez también que afecta al transporte público en la provincia de Palena. 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
0: A esta hora, bomberos de Puerto Montt responde a un rescate vehicular en la esquina de El Teniente y Avenida Parque Industrial en Puerto Montt. Son 2 carros de bomberos quienes están de la 5ª y 8ª compañías quienes se dirigen al lugar. Reiteramos, esto es El Teniente con Avenida Parque Industrial. Es un accidente con una persona atrapada. Es por esto que se van destinados allí estos voluntarios para el rescate vehicular. Son voluntarios de la 5ª y 8ª compañías.
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2: La leyenda ancestral huilliche del balseo de las almas cuenta que en los alrededores de Cucao, en la comuna de Chonchi, en los acantilados de la bahía, en los roqueríos del sector Punta Pirulil, además de los sonidos producidos por el mar, se escucharían escalofriantes lamentos, llantos y súplicas procedentes de angustiosas ánimas, de almas en pena que deambulan en esta zona, suplicando y llamando al balsero Tempilcahue para que las lleve al lugar de descanso, donde las espera la felicidad y la dicha eterna. Y si alguien llega a escucharlas, no debe comunicarse con ellas, ni mucho menos llamarlas ánimas de Cucao, porque luego de un año, la muerte se encargará que su espíritu forme parte de ellas. El escultor Marcelo Orellana, impactado por esta leyenda, decidió construir en el lugar, con ayuda del Fondart, una escultura homenaje a esta tradición de los pueblos de Chiloé, a la que llamó Cuicui Tempilcahue, el muelle de las almas. Una zigzagueante estructura de madera por la que se puede caminar y que termina en altura contra la inmensidad del acantilado. Vértigo y leyenda se funden. Orellana, licenciado del Bellas Artes, escultor, gestor de proyectos medioambientales, profesor de artes plásticas y monitor de talleres en Santiago y Chiloé, llegó por primera vez a la isla el 2001. Cuicui Tempilcahue, el muelle de las almas, se inserta dentro de las variadas actividades que realiza como artista y docente. Su pasión por el bosque y las maderas nobles lo han llevado a construir y reconstruir en cada una de sus obras la naturaleza de la selva fría y lluviosa de la zona austral. En 2017, esta obra fue objeto de una campaña en redes sociales que buscó obtener su declaración como monumento histórico. El 2018, TripAdvisor la consideró el quinto principal atractivo turístico de toda la Isla Grande de Chiloé. Mientras, las olas siguen castigando incesantes los roqueríos bajo el muelle de las almas.
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14: Comenzamos contándoles que se mantiene en desarrollo el juicio oral contra tres hombres acusados del secuestro de un estudiante en Puerto Montt. En tribunales está Robinson Cárdenas para contarnos más.
15: Sí, se mantiene en desarrollo el juicio oral derivado del secuestro de un estudiante universitario ocurrido durante el mes de abril del año 2024. Esto se desarrolla en la primera sala del Tribunal Oral en lo Penal de Puerto Montt y se están exponiendo distintos antecedentes. Declaró temprano la víctima, luego un testigo y ahora un funcionario de Carabineros. De acuerdo a lo que se ha detallado, la víctima fue trasladada durante la jornada en que fue secuestrado en abril de 2024, al menos por 5 horas, al interior de un vehículo, envuelto incluso en una sábana y apuñalado en reiteradas ocasiones. Llegaron con el hombre a bordo de un auto blanco hasta un camping en el sector Chinquihue, donde lo mantuvieron agrediéndolo para luego trasladarlo en el mismo vehículo por distintos sectores de Puerto Montt, hasta que la víctima logró escapar del auto en Avenida Salvador Allende, muy cerca de un servicentro. Comparecen en esta audiencia en calidad de acusados Julio Apablaza, además de Aarón Alvarado y Johnny de la Paz Cabero. Se pide en conjunto para estas tres personas 70 años de presidio. En tribunales, Bio Bio, la radio.
16: En tribunales, porque hay fecha para la revisión del desafuero del senador Miguel Ángel Calisto. Nos cuenta más Marcela Rojas.
17: Sí, va a ser en el Tribunal de Alzada de Puerto Montt durante la jornada de este viernes, donde se va a resolver el desafuero del senador Miguel Ángel Calisto por esta investigación que lleva adelante la Fiscalía Regional de Aysén por fraude al fisco y las asignaciones parlamentarias que fueron ocupadas de manera irregular. Va a ocurrir en el Tribunal de Alzada de Puerto Montt debido a que ya se vio el desafuero del diputado que en ese entonces ocupaba ese cargo parlamentario en la Corte de Apelaciones de Coyhaique, por lo que ahora va a ser el Tribunal de Alzada de Puerto Montt quien ratifique o quien suspenda esta causa de fraude al fisco en contra del senador Miguel Ángel Calisto. De avanzar, de ser acogido este desafuero, podrían incluso llegar hasta la Corte Suprema en la apelación de parte de la defensa, y ahí sería el máximo tribunal de justicia de nuestro país quien debería cerrar finalmente esta causa y si es que desafueran o no al senador Miguel Ángel Calisto. Todo esto depende de lo que resulte este viernes en el Tribunal de Alzada de Puerto Montt y si es que avanza o no este desafuero contra el senador.
16: Interrupciones del suministro eléctrico afectan a sectores de Los Muermos y Maullín. Nos cuenta más Guido Miranda.
18: Claro, auditores de la radio han informado precisamente de los sectores rurales de Chaquihuán, Paligüé, Planchado de los Indios, dentro de la comuna de Los Muermos, que permanecen ya varias horas sin el suministro de energía eléctrica. De acuerdo con el informe de la Superintendencia de Electricidad y Combustible, SEC, la situación afecta a 35 familias de distintos sectores de la comuna de Los Muermos. Pero también en la comuna de Maullín se registran interrupciones del servicio eléctrico y se ha indicado que son 44 familias afectadas según este mismo informe. Se espera que la empresa, o mejor dicho, las empresas distribuidoras continúen con las labores para restablecer el suministro en las zonas afectadas a la brevedad en ambas comunas, en Los Muermos y Maullín. 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
16: El gobierno está reunido con alcaldes para revisar cambios a la reforma de responsabilidad penal adolescente. Nos cuenta más Montserrat Tapia.
19: Sí, a esta hora alcaldes de distintas comunas de la región metropolitana llegaron este martes al Ministerio de Justicia para reunirse con el ministro Fernando Rabat y analizar la participación de adolescentes en delitos graves, además de entregar propuestas para fortalecer la responsabilidad penal adolescente. La cita se desarrolla en una jornada clave, ya que esta tarde el Senado votará en general el proyecto, mientras que el Ejecutivo prepara las indicaciones que ingresará durante los próximos días. El objetivo de la reunión es entonces recoger los planteamientos de los municipios y evaluar eventuales modificaciones a la iniciativa. Entre los cambios que impulsa el gobierno, recordemos que están incorporar la reincidencia para mayores de 14 años y endurecer las sanciones en casos de delitos especialmente graves como homicidio y secuestro, incluyendo la posibilidad de que en determinados casos adolescentes sean juzgados bajo las reglas del sistema penal adulto. Desde el Ministerio de Justicia, Bio Bio, la radio.
16: El SLED de Santiago entregará una querella por los incidentes ocurridos en el Instituto Nacional. Nos cuenta más Cristian Borkowski.
20: Así es, porque la directora ejecutiva del servicio local de Santiago Centro, Paulina Retamales, va a realizar una querella contra quienes resulten responsables por los incidentes que ocurrieron el día de ayer, lunes, en el Instituto Nacional o en los alrededores, mejor dicho, cuando salió un grupo de encapuchados a lanzar objetos incendiarios a la calle y también a la vereda, una situación que obligó la intervención de carabineros. Recordemos que ayer lunes comenzaba las clases luego del periodo de vacaciones de invierno y salió un grupo de estudiantes supuestamente del Instituto Nacional a lanzar estos objetos incendiarios. ¿Qué es lo que va a pasar acá en el Centro de Justicia? Precisamente se va a presentar una querella por estos hechos ocurridos ayer lunes ahí en el sector de Santiago Centro. Por eso que la directora ejecutiva del Servicio Local de Santiago Centro, el SLEP, junto con el director subrogante de Educación Pública, Pedro Larraín, van a presentar esta querella contra quienes resulten responsables por este incidente. Desde el Centro de Justicia Capitalino, Bío Bío, la radio.
16: Vamos a ampliar la información referida a la detención de 35 personas que estarían relacionadas con el tren de Aragua. Carlos Martínez, desde Radio Bío Bío en Temuco.

Antes, aquí en el Complejo Policial Araucanía de la Policía de Investigaciones se han entregado precisiones y detalles de este operativo que ha permitido la detención de 35 personas, 29 de ellas de nacionalidad venezolana, quienes se dedicaban al tráfico de drogas en pequeñas cantidades, para lo cual, para reclutar a quienes se integraban a esta organización, cobraban una suerte de franquicia, vale decir, quienes ingresaban a esta organización pagaban para delinquir. Por ello es que se va a iniciar una investigación por asociación criminal para delinquir, por tráfico de drogas y otros delitos que ha logrado clarificar el Ministerio Público a través de esta investigación que ha liderado la Fiscalía de la Araucanía, la Fiscalía Supraterritorial, con el trabajo de diversas unidades de la Policía de Investigaciones. La mayoría de los detenidos corresponden a quienes estaban residiendo en la región de la Araucanía. Hay tres en la región metropolitana que también están aprehendidos, por lo que se está gestionando a esta hora ante el juzgado de garantía la ampliación de plazo de detención para formalizarlo. Se estima el día jueves, dado la cantidad de antecedentes que además deben conocer las defensas tras este operativo que da un certero golpe al tráfico de drogas, sin descartarse que los detenidos tengan relación con el tren de Aragua. Es una diligencia que está en pleno desarrollo, pero insistimos, hay

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0: Oye, 13 minutos se están jugando el partido entre Argentina y Egipto. Están 0-0 el compromiso entre los faraones y los trasandinos, que va a tener, ¿no es cierto? Seguramente la expectación del mundo futbolístico ahí puesto sobre los actuales campeones del mundo, viendo cómo le va frente a los egipcios y si se da o no una sorpresa, como ha habido varias ya en este mundial. Te lo vamos a ir contando, por supuesto, aquí en la radio. 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Y hay gol en el partido, gol de Egipto. Gol de Egipto, se pone en ventaja el elenco de los faraones sobre los 14 minutos y medio del primer tiempo. Entonces se produce lo que te decíamos, estaba controlando el partido Argentina, pero aparecieron los egipcios, llegaron en profundidad y acaban de colocar entonces el primer gol en el agradecimiento todo ahí de Yasser, quien coloca el 1-0. Reiteramos, 14 minutos y medio del primer tiempo, 1 para Egipto, 0 para Argentina. Partido que jugó, que comenzó hace poquito, una muy buena jugada por el sector derecho de los egipcios. Y vía aérea entonces aparece Yasser para colocar el 1-0. Está ganando Egipto a Argentina.
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0: Vamos a conocer más detalles del proyecto de ascensores para Puerto Montt. Damaris Viabre.
1: Un proyecto de transporte alternativo y también un mecanismo para fomentar el turismo en Puerto Montt son parte de las justificaciones técnicas que tiene los ascensores para la capital regional de Los Lagos, que buscan unir el centro de la ciudad con la avenida Presidente Ibáñez en dos tramos. Desde el centro hacia la ex intendencia, el centro administrativo regional, y también en O'Higgins, desde Padre Harter hasta avenida Presidente Ibáñez. Dentro de lo que se propuso, además, en la Comisión de Infraestructura del Consejo Regional, donde se revisó dicha iniciativa, se planteó la posibilidad de que una vez termine el proyecto, sea construido por un privado y este privado opere y mantenga dicha iniciativa durante 18 meses, posteriormente tanto el gobierno regional, el Ministerio de Transportes y el municipio, según se pueda evaluar, financien la operatividad de este sistema de transportes alternativo. Además, se plantea la posibilidad de que una vez construidos estos ascensores, se cree un sistema tarifario único con una tarjeta que integre tanto el cobro del tren, de las micros en Puerto Montt y también de estos ascensores. Ascensores que esperan, según informa el Servio, ser construidos desde 2028. 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

0: Bueno, vamos con Pedro Rogel de inmediato hasta las calles de Puerto Montt. Pedro.
1: Sí, Farián, una jornada difícil acá en el centro puertomontino por la lluvia, el viento que todavía se siente bastante fuerte. Acá en el centro puertomontino, calles con harta agua, lo típico que ocurre cuando tenemos estas condiciones, que pasan automovilistas muy rápido y también mojan a las personas, a los peatones. Estoy acá en la calle Guillermo Gallardo con Vial. Como ya hemos contado, los trabajos que se realizan acá, que además están atrasados, tienen un cierre perimetral que es bastante deficiente. De hecho, sufrieron las consecuencias de las fuertes ráfagas del viento, terminando en el suelo durante horas de la mañana. Esto ya está corregido, está seguro transitar, pero si siguen las condiciones de fuerte viento es probable que de nuevo esto se mande abajo. Les voy a compartir unas fotos, porque cuando se hacen cierres perimetrales de obra o de faena, como en este caso, son bastante débiles. Materiales que podríamos decir que son como desechos, despuntes de tablas, de algunos maderos. Y con eso construyen los cierres perimetrales, que son deficientes, hay que decirlo. O sea, con un día como hoy, por supuesto que podría volver a caer. Y esto es lo que llama la atención. ¿Por qué no se ocupan mejores materiales para hacer un cierre perimetral? Para que sea seguro para peatones y conductores aquí en el sector del centro puertomontino. Esto ya está repuesto, reiteramos. Volvieron a colocar el cierre perimetral derechito. Esperemos que soporte el resto del día. Vial, calle Vial con Guillermo Gallardo, Mariano.
0: Sí, afortunadamente cuando se cayó esto no golpeó a nadie, porque también no solamente está el tema de que implica, ¿no es cierto?, problemas en el tránsito, sino que también pudo haber resultado alguien con algún tipo de lesión. Afortunadamente no se dio, y ahora ojalá se mantenga allí también en buenas condiciones. Y como tú decías, que el viento, que se va a mantener durante unas horas más, no termine nuevamente botándolo. Gracias, Pedro. En cualquier momento volvemos contigo. Donde vamos a ir inmediato a contarte lo que está pasando en el partido entre Argentina y Egipto, porque hubo penal para Argentina a los 19 minutos, una falta sobre Tagliafico. Se colocó frente a la pelota Lionel Messi, pero atajó el arquero. Así que sigue ganando Egipto 1-0 con este penal. Ya es el segundo penal que se pierde en este Mundial el jugador argentino, que tiene el récord de penales perdidos en el Mundial. Mira, entre otros récords también tiene este el jugador argentino Lionel Messi. Reiteramos entonces, con gol de Yacer a los 9 minutos y medio, está ganando Egipto por 1-0. A los 19 se perdió un lanzamiento penal Lionel Messi.
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0: Se informa de trabajo día y noche con acostamiento de calzada en sector Cuesta Gómez. Para consulta, emergencia o información, está disponible en las 24 horas el teléfono 65-2-438-888.
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Para los amigos que nos preguntan cómo va el partido entre Argentina y Egipto, sigue ganando el elenco de Egipto por 1-0 a Argentina, con ese gol de Yasser a los 9 minutos y medio. A los 19, recordemos que Messi perdió un penal. Está ganando entonces el cuadro egipcio, sigue ganando por 1-0. 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

Hoy se va a presentar en el Diego Rivera, ¿no es cierto?, en el marco de estas de estos temporales teatrales internacionales, Reversible, de la compañía Reversible de Buenos Aires, Argentina, con la presentación allí de Mercedes Torre, que es la autora de esta obra y la actriz también que la interpreta bajo la dirección de Juan Andrés Romanazzi. Es una epopeya musical que narra cómo Rosita, al enterarse de que su madre fue llevada por la muerte, decide ir a buscarla. Con música y humor, la obra cuenta las peripecias de este personaje en su búsqueda por rescatarla. ¿Qué pasaría si la muerte tuviera lugar de residencia y pudiéramos ir en busca de quien partió? De eso trata esta obra Reversible de la compañía del mismo nombre, de Buenos Aires, Argentina, con Mercedes Torre en la actuación y también en la autoría, y que va a estar presentándose esta jornada a las 19 horas, a las 7 de la tarde, con una calificación para mayores de 12 años, allí en el Diego Rivera, en el marco de la versión número 37 de los temporales internacionales de teatro, ¿no? Así que la invitación ahí abierta. 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

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Sí, hay invitación para la Feria de Invierno. ¿Cuándo es? 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Y sorteo para quienes vayan ahí, los asistentes, si ven algún recuerdito, si tienen buena suerte. Y también talleres de Manila, teñido de lana, plantas medicinales, encuadernación de reciclaje para los más chicos. Va a ser en la Carpa Feria Huertos, ruta 225, en kilómetro 42, en horario de 11 de la mañana a 6 de la tarde. 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

0: Se la prensa actualizó los detalles respecto de las afectaciones que ha dejado las condiciones del clima. Franco Bustamante, estamos contigo.
1: Hace algunos minutos, Senapred emitió un informe con respecto a la situación por el evento meteorológico. Cabe indicar que en este se menciona una serie de afectaciones en Puerto Montt. El registro de dos desprendimientos de techumbres, uno en el sector Puerta Sur y otro en Mirasol. Además, en Llanquihue se reporta la caída de un árbol en el sector del cruce Totoral. Y así también se informa que Puerto Varas mantiene sus parques cerrados de manera preventiva. En Ancud se entrega detalle respecto de la inundación de una vivienda ubicada en Villa La Solidaridad. Además, en Futaleufú, en el sector El Azul, más específicamente en la ruta Carvajal, se registró la presencia de hielo provocando varios despistes de vehículo. De esta manera, además, se mantiene el monitoreo del viento. Se informa que en gran parte de la provincia de Llanquihue, Chiloé y además en la comuna de Chaitén, se mantienen entre los 20 a 23 kilómetros por hora a esta hora los vientos. En esa línea también se menciona respecto de los clientes afectados con el suministro eléctrico. Hasta ahora se reporta 3.657, número que varía constantemente considerando el trabajo que se despliega constantemente. 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
0: Bueno, ahí estaba el informe que nos estaba entregando Franco Bustamante respecto de las condiciones, lo que ha pasado hasta ahora. Lo importante es que, no siguen subiendo esos incidentes, esas situaciones complicadas que nos ha dejado este frente de lluvia y sobre todo de viento, de hielo también en algunas rutas más al sur de nuestra región. Oye, y para estos días así, con frío, con lluvia, con viento, bueno, cosas ricas siempre hacen que uno se sienta mejor. Guatita llena, corazón contento, claro. 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Pero terminó el primer tiempo entre Egipto y Argentina. Triunfo de los faraones por 1-0 al término de los primeros 50 minutos de juego. Yasser marcó de golpe de cabeza en los 9 minutos del primer tiempo. A los 19 se perdió un penal Lionel Messi. El triunfo es para los egipcios, reiteramos, al término de la primera etapa por 1-0.
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0: Oye, la lluvia va a seguir, sí, va a seguir los próximos minutos. Y quiero que siga con nosotros las noticias que se vienen en Radiograma del Mediodía.
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5: 35 detenidos en dos regiones dejó un mega operativo contra el Tren del Agua.
6: Desvinculan a 4 carabineros por hurto de cigarrillos en un procedimiento en Cartagena.
5: Trinidad Steiner pidió dejar sin efecto el dictamen de la Contraloría, que concluyó que ella actuó fuera de sus atribuciones al pedir información reservada a la Policía de Investigaciones.
6: La oposición anunció una comisión investigadora por el tema y no descartó una moción de censura para el presidente de la Cámara, Jorge Alessandri, por sus críticas al ente contralor.
5: Con indicaciones del Ejecutivo y la oposición, la Comisión del Medio Ambiente vota hasta total despacho la Ley de Reconstrucción Nacional.
6: Las oposiciones buscan libar asperezas y acordar un camino único para llegar al Tribunal Constitucional.
5: A esta hora, la Comisión de Educación del Senado vota en particular el proyecto de sala cuna universal hasta su total despacho.
6: Las listas de espera quirúrgicas alcanzaron un nivel histórico, con cerca de 400.000 pacientes esperando por una cirugía.
5: Se abre una nueva esperanza para los fanáticos de BTS. El gobierno pidió una nueva propuesta a la productora y volvió a mostrar disposición para que la banda se presente en el Estadio Nacional.
6: Hoy comenzaron las audiencias públicas en Estados Unidos, en la que gremios exportadores de Chile intentan frenar los nuevos aranceles anunciados por el presidente de ese país, Donald Trump.
5: En la defensa del exdiputado Juan Manuel Fuensalida pidió acceso a los motivos de la fiscalía para allanar el Congreso y el domicilio del exparlamentario, negaron cualquier implicación en un eventual fraude al fisco.
6: En el ámbito internacional, el presidente de Colombia, Gustavo Petro, aseguró que entregará el poder el próximo 6 de agosto, pese a que no reconoce el triunfo electoral de Abelardo de la Espriella.
5: Donald Trump volvió a criticar a sus aliados europeos por no prestar ayuda a Estados Unidos en su ofensiva contra Irán al llegar a la cumbre de la OTAN en Ankara.
6: El Tribunal de Apelación de París condenó a la líder de la extrema derecha francesa, Marine Le Pen, quien podría presentarse de todas formas a las elecciones presidenciales de 2027.
5: En el deporte, hasta ahora Argentina pierde ante Egipto en Atlanta por los octavos de final del Mundial de Fútbol.
6: Y desde las 4 de esta tarde, Colombia se medirá ante Suiza, definiendo al último clasificado de los cuartos de final de la cita en Norteamérica.
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1: 1:03 p.m.
5: Buenas tardes, bienvenidos. Gracias por acompañarnos. Iniciamos la revisión de las noticias en esta edición del mediodía de Radiograma junto a Catherine Cubillos. Catherine, buenas tardes.
6: ¿Cómo estás, Nivaldo? Buenas tardes. Buenas tardes también a nuestros auditores, a todos quienes ya están con nosotros y van a estar acompañándonos en esta revisión de las noticias. El saludo siempre es para todos ahí en las 43 estaciones de Bio Bio, la radio en todo el país. También, por supuesto, quienes están en la plataforma digital es biobiochile.cl y, por supuesto, que no nos escuchan y nos ven a través de Bio Bio TV.
5: Vamos de inmediato con las informaciones. Lo adelantábamos hace ya un rato, un masivo operativo de la Policía de Investigaciones, ordenado por la Fiscalía Superterritorial y la Regional de la Araucanía, ambas del Ministerio Público, permitió detener a 35 personas, 29 de ellas venezolanas, dedicadas al tráfico de drogas y lavado de activos, entre otros delitos.
6: Ahora se está investigando si es que esta agrupación a la que se había que pagar para ingresar, una suerte de franquicia, tiene relación con la organización criminal Tren de Aragua, que tiene una forma de funcionar muy, muy similar. Vamos de inmediato, ya estamos en contacto con Temuco, nos vamos a Radio Bio Bio en la ciudad. Carlos Martínez, buenas tardes.
8: Hola, Catherine Ibaldo, auditores, muy buenas tardes. Precisamente el tema de si tiene o no relación con el Tren de Aragua esta agrupación es lo que aboca a esta hora el trabajo investigativo de cerca de 200 detectives que participaron de este mega operativo que coordinó el Ministerio Público de la Araucanía, la Fiscalía Supraterritorial con las unidades especializadas de la PDI. La mayoría en la región de la Araucanía de los detenidos, solo tres lo fueron en la región metropolitana, porque la estructura, el liderazgo de esta agrupación, que como bien señalaba Catherine, es muy similar a la del Tren de Aragua, operaba desde Temuco. El fiscal regional del Ministerio Público, Roberto Garrido, detalló el modus operandi de esta organización desbaratada en este mega operativo, precisando que la misma tenía una estructura con liderazgos, que en el caso de la Araucanía eran los principales, un segundo nivel de personas que concurrían a la región metropolitana a adquirir droga y un tercer nivel de personas que eran las que comercializaban en pequeñas cantidades con sistema delivery. El fiscal Garrido confirmó que esta organización cobraba una especie de franquicia a quienes la integraban.
9: Estas personas además deben pagar una franquicia para poder realizar esta actividad, lo que denominan fichas, e incluso genera un mercado de préstamos de dinero para poder realizar esta actividad ilegal. Las personas además, si no cumplían con las cuotas que le fijaba la organización, eran sancionadas, se les fijaban multas, y se va generando entonces en este grupo de personas una verdadera economía ilícita que es muy peligrosa.
8: Y precisamente este antecedente es el que activó las alarmas en orden a que podría tratarse de una facción del Tren de Aragua. Se le consultó directamente al prefecto inspector, jefe regional de la PDI en la Araucanía, Héctor Alarcón, quien precisó que esta investigación surge con antecedentes residuales de otras diligencias, detallando que se investiga justamente la relación que este grupo, reitero, 35 personas, 29 de ellas venezolanas, podrían tener con el Tren de Aragua.
10: Lo que pasa es que en este minuto es parte de la investigación. Sí podemos decir que una organización transnacional, que efectivamente los dineros salían desde el país, grandes sumas de dinero, se realizaba acá a la venta y se ocupaban cuentas para de esa forma sacarla al extranjero.
8: Los 35 detenidos, tal como lo permite la ley de drogas, tras la petición del Ministerio Público ante el Juzgado de Garantía, quedaron con la ampliación de plazo hasta este jueves, cuando van a ser recién presentados al Juzgado de Garantía, instancia en la que una vez que se controle su detención, se les va a comunicar que están investigados por asociación criminal para el tráfico de drogas y lavado de activos, además de entregar en esa audiencia las precisiones de los vínculos criminales que mantendrían. En este operativo se incautaron 13 millones de pesos en dinero en efectivo, además de marihuana, cocaína y equipos computacionales, precisando la Fiscalía que no se puede entregar el monto total de esta intervención para no infringir la ley de activos, a la que también se recurre en esta investigación. Nivaldo, Catherine.
5: Muchas gracias, Carlos.

0: que había volcado.
1: Ese vehículo de alto tonelaje previamente había sido robado en Los Quillayes con alrededor de 10.000 cajas contenedoras de cigarrillos cuando iba de regreso a Santiago. En Radio Bio Bio de la región de Valparaíso nos va a entregar más antecedentes Lucas Peña. Lucas, buenas tardes.
2: ¿Qué tal, Catinibaldo? Y muy buenas tardes. Y claro, porque es una situación que comienza durante el último fin de semana y que involucra ahora a 4 exfuncionarios de carabineros de la comuna de Cartagena, quienes se fueron desvinculados de la institución por hurtar cigarrillos de contrabando desde un camión que había sufrido un volcamiento en la ruta G974, esto correspondiente a un sector rural de la comuna de Cartagena. El contexto de este camión lo vamos a repasar a continuación, porque todos estos hechos se registran el sábado, cuando se ingresa una denuncia por el robo de un vehículo motorizado que ingresó un chofer, un robo que sufrió un chofer de una empresa de camiones de la región metropolitana, un robo que se registró en la mañana de ese sábado. Esta persona iba conduciendo por la ruta al Orozco con dirección a Santiago después de haber dejado un semirremolque en Quillota, y fue el momento cuando llega a Los Quillayes cuando fue interceptado por un vehículo donde descienden dos personas a rostro cubierto procediendo al robo de este camión premunidos con armas de fuego, escapando con dirección hacia la ruta 68. Ahora, lo que pasó en concreto en Cartagena es que escapando en esta situación, que recordemos se registró el sábado, se registra el volcamiento de un camión con similares características a este camión que había sido robado durante la mañana. El conductor de este camión posterior al volcamiento se dio a la fuga, y en el interior se confirmó que habían alrededor de 10.000 cajas contenedoras de cigarrillos. Y es en ese contexto que ocurre este hecho que involucró a estos ahora exfuncionarios de carabineros, quienes fueron desvinculados por el hurto de cigarrillos que se encontraban al interior de este camión. Dentro de estos 4 funcionarios, de estos ahora exfuncionarios de carabineros, hay que indicar que había un capitán, y fue él quien repartió una cajetilla a cada uno de los funcionarios. Estos detalles los entregó el día de hoy el delegado presidencial de la región de Valparaíso, Manuel Millones, quien pasaremos a escuchar a continuación.
3: No, esto, mire, uno califica de una estupidez, digamos, de que efectivamente fue un procedimiento, que un volcamiento, un camión, el capitán, entiendo que hacer el hecho, reparte una cajetilla a cada uno de los efectivos, y eso obviamente es grave, es delito, y por tanto ya fueron dados de baja, que es lo que procede.
2: Situación que califica como una estupidez, como una torpeza, así lo señalaron las autoridades el día de hoy, porque además hay que indicar que hoy también entregó declaraciones el seremi de seguridad de la región de Valparaíso, Hernán Silva, quien valoró la acción de carabineros para desvincular a estos ahora exfuncionarios de la institución. Lo escuchamos.
4: Indudablemente, una institución tan grande, lamentablemente siempre se cometen situaciones indebidas. Lo importante es que la institución como tal reaccione de inmediato, como lo ha hecho en esta oportunidad, frente a una situación que, como dijo el delegado, se acerca a una situación de una torpeza mayor.
2: Parte de carabineros emitieron un comunicado informando que la prefectura de carabineros de San Antonio informó que a raíz de los controles internos que mantiene la institución, desvinculó a 4 funcionarios pertenecientes a la segunda comisaría de Cartagena por no haber resguardado debidamente la evidencia tras un procedimiento de contrabando de cigarrillos, que en este caso son los cigarrillos que se encontraban en este camión que previamente había sido robado en Los Quillayes y que volcó en la comuna de Cartagena. El hecho se dio cuenta a la Fiscalía Militar sin perjuicio de iniciar un sumario administrativo de rigor. Y ahora lo que podemos señalar, que luego de quedar puestos a disposición de la Fiscalía Militar, estos exfuncionarios se quedaron apercibidos a la espera, obviamente, de la respectiva citación. Después de este hurto de cigarrillos que se registró en la comuna de Cartagena, tanto el robo de este camión en Quillayes como este volcamiento que ocurrió en la tarde, todo esto fue durante la jornada del sábado que culminó toda esta situación y la desvinculación de estos 4 ahora ex funcionarios de la segunda comisaría de la comuna de Cartagena. En la región de Valparaíso, Bio Bio, la radio.
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2: Trece horas con 14 minutos. Vamos ahora con lo siguiente. Más de 3.000 clientes sin suministro eléctrico y remociones en masa son las principales afectaciones que ha dejado hasta ahora el sistema frontal en la región de Los Ríos. Hasta el momento han precipitado más de 50 milímetros de agua en la zona y, según las autoridades, la lluvia podría intensificarse durante las próximas horas. Se tiene todo el detalle. Andrea Solís desde Radio Bio Bio, ahí en Valdivia.
3: Según el pronóstico, se espera que entre este martes y miércoles en la región de Los Ríos caiga más de 120 milímetros de precipitaciones. De acuerdo a lo informado por el director regional del SUNAPRED, Daniel Ebrecht, hasta el mediodía de esta jornada ya han caído más de 50 milímetros y se proyecta que las lluvias se intensifiquen a partir de las 14 horas. El director del organismo agregó que hasta ahora las principales afectaciones tienen relación con dos remociones en masa que se han registrado en las comunas de Panguipulli y Corral.
4: Hay dos remociones en masa muy pequeñas, una en Panguipulli, que fue abordada rápidamente por personal municipal, y en Corral también una remoción en masa, también pequeña. Eso es por un talud que se terminó de realizar el año pasado. No fue grande, eso ya está solucionado.
3: Además, se han registrado más de 3.300 clientes sin suministro eléctrico, afectando principalmente a las comunas de Valdivia, Panguipulli y La Unión. A lo anterior se suma diversos sectores en los que se han registrado inundaciones y anegamientos, contemplando el cierre de calles y trabajos de equipos municipales, aunque hasta ahora sin afectaciones a vivienda, de acuerdo a lo señalado por las autoridades. Desde el Ministerio de Transportes en Los Ríos, también informaron que producto del sistema frontal se ha suspendido el zarpe de embarcaciones entre Niebla y Corral y se evaluará durante la tarde si es que se realiza el cierre total de los puertos ante la intensificación del sistema frontal. En la región de Los Ríos, Bio Bio, la radio.
2: Y las precipitaciones en la región de la Araucanía se han concentrado en la zona costera. En Pucón, en tanto, se reportó la caída de un árbol sobre una vivienda. De esto nos cuenta Esteban Arauz desde Radio Bio Bio en Temuco. Esteban, buenas tardes.
5: Registrado durante esta jornada en la zona costera. El monitoreo en lo que respecta el sector de la quebrada Rayén-Lafquén. En la caleta de Queula, un sector que posee viviendas, inclusive un recinto de educación, y ante el riesgo de posibles remociones en masa, que de acuerdo al Cernal Cumín es alta, se ha generado un monitoreo de equipos municipales en ese lugar para atender cualquier tipo de situación o emergencia. Donde también existe bastante preocupación es en la comuna de Pucón, zona ya precordillerana de la región de la Araucanía, en que se esperan hasta 110 milímetros de lluvia entre esta tarde y la jornada de mañana. Es por ello que se ha generado un aumento, un reforzamiento de los equipos municipales para poder atender emergencia. Inclusive ya durante el transcurso de esta mañana se reportó la caída de un árbol sobre una vivienda en el sector de Cudico. Inclusive desde el municipio alertan que esta situación podría ser repetitiva, considerando el temporal de la semana pasada, temporal de viento, y este sistema frontal de lluvia que podría generar nuevas caídas de árboles y también postes del tendido eléctrico, lo cual también podría dañar nuevamente el sistema de electricidad, que también se ha visto mermado. Una condición que, reiteremos, mantiene con alerta amarilla regional a esta zona del país. En Temuco, Bio Bio, la radio.
2: Remoción de tierra, desprendimientos de techumbre y anegamientos ha dejado hasta ahora el sistema frontal en la región de Los Lagos. Nos cuenta Franco Bustamante desde Radio Bio Bio, allí en Puerto Montt.
6: Diversas situaciones se han generado producto de las condiciones climáticas en la región de Los Lagos. En la provincia de Palena, buses que hacen un único recorrido no pudieron continuar producto de accidentes respecto de hielo en la calzada, lo cual provoca despistes. En esa línea también, en la ruta del sector Ensenada, en Puerto Varas, se produjo una remoción que mantiene cortada esta vía en el sector La Ventana y La Máquina. Junto con ello, también se ha reportado hasta ahora la mayor caída de agua en Ancud, con más de 75 milímetros hasta ahora. Hay más, además, de 4.500 clientes sin suministro eléctrico producto de estas condiciones, lo cual varía constantemente, considerando que se está trabajando para la reposición. Parques nacionales temporalmente cerrados. Además, se ha aplicado como manera preventiva, entre ellos el Vicente Pérez Rosales. Además de todo esto, se ha reportado desprendimientos de techumbre, anegamientos y caída de árboles en distintos puntos de la región de Los Lagos. En Puerto Montt, Bio Bio, la radio.
2: Bueno, y el área costera de la provincia de Osorno y su zona cordillerana andina son las que cuentan con mayor vigilancia en el marco de las intensas precipitaciones en el sur del país. Lo anterior se acompaña de riesgo por fuertes vientos asociados a esto. Tiene más detalles Eduardo Palacios de Radio Bio Bio, allí en Osorno.
7: La condición atmosférica se traduce en fuertes precipitaciones que se intensificarán con el correr de las horas, pero hasta el momento con rasgos que mantienen un déficit para esta zona de la región, de acuerdo al operador del Centro Meteorológico Regional Sur, Boris Salinas.
8: Tenemos un acumulado de 41,9 milímetros en la provincia de Osorno. Entonces, con ese dato en general, lo que tenemos actualmente a la fecha son 464 milímetros. Acumulados, y un año normal debiéramos tener a la fecha 645,9 milímetros, lo que nos deja un déficit actual de un 28,1%.
7: El tema es que el frente que impera en el sur del país corresponde a un río atmosférico de categoría 4, generando intensas precipitaciones, viento y riesgo de crecidas de ríos o inundaciones, estimándose que en sectores costeros y precordilleranos se acumulen hasta 130 milímetros de agua caída en periodos cortos. Factor a considerar es la denominada isoterma cero alta, que en simple significa que llueve en zonas donde habitualmente nieva, lo que incrementa el aporte de agua a ríos y esteros. Por ello es que la atención se concentra en zonas como Puyehue, especialmente en áreas aledañas al paso internacional Cardenal Antonio Samoré, y por el otro lado, San Juan de la Costa, donde su alcalde, José Luis Muñoz, encabezó un comité para la gestión de riesgos de desastres, donde establecieron monitoreos pensando especialmente en áreas propensas a inundaciones y desbordes, como también remoción de masa.
9: El aumento de los caudales, ese es una preocupación que tenemos, número uno, el río Liucura y el río Contaco. Y el estero, principalmente tenemos dos puntos de preocupación, el estero Tranayaquín, que está en Playa Central de Maicolpué, y hay un estero que también, sector donde está la escuela de Pucatrigüe. Y en materia de remociones de masa, siempre el litoral. Y ahí tenemos que verificar afectaciones de vivienda, por una parte, o desprendimiento de rocas.
7: En tal contexto, la red caminera hasta este minuto soporta la intensa lluvia. Sin perjuicio de esto, se mantiene una alerta amarilla para toda esta zona, con monitoreo permanente y la activación de los comités comunales de emergencia. En Osorno, Bio Bio, la radio.
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0: Seguimos con más informaciones. Vamos a contarles ahora que los delegados presidenciales regionales de Biobío y la Araucanía indicaron que el mando único de la Defensa Nacional para la Macrozona Sur responde a una nueva etapa de seguridad en el contexto del estado de excepción que debe impactar en la seguridad de la comunidad y del ámbito forestal. Tiene más detalles en Maricel Venegas desde Radio Biobío, Los Ángeles.
1: Francisco Liubetich, delegado regional de la Araucanía, sostuvo que sin dudas el sector forestal ha sido uno de los más golpeados por el terrorismo en la macrozona sur. Declaraciones que surgieron en el contexto de la segunda sesión de seguridad que se realizó en la comuna de Los Ángeles. Liubetich expresó que se están ocupando de generar la seguridad necesaria para que este rubro, que ha sufrido una baja considerable en la producción en Chile, vuelva a retomar su senda de progreso y de empleos.
2: Yo me hago cargo de las reclamaciones precisamente de ese gremio porque quizás ha sido uno de los más golpeados por la violencia en ambas regiones de nuestro país. Estamos conscientes de aquello, pero también estamos en la situación propositiva, es decir, caminando hacia un mejor horizonte desde esa perspectiva, otorgar mejor seguridad y que les permita seguir trabajando.
1: En tanto, Julio Anatibia, delegado presidencial regional de Biobío, expresó que los delitos asociados al crimen organizado y al terrorismo han bajado y que con el mando unificado en la macrozona sur comienza una nueva etapa de seguridad.
3: Se han adoptado acciones en la macrozona sur para pasar una nueva etapa en seguridad pública que otorgue mayor certeza a quienes desarrollan su vida y realizan actividades productivas. En este contexto, el mando único de la Defensa Nacional responde a esta nueva etapa. Hay que considerar que ya han bajado considerablemente los atentados y los delitos asociados a este tipo de ilícitos.
1: Cabe destacar que ambos delegados explicaron que para el gobierno es de suma relevancia avanzar en la tranquilidad de la comunidad y de los sectores productivos en todo el país, pero en el contexto de la macrozona Biobío Araucanía hay desafíos claros que combatir con mano dura y determinación. En Los Ángeles, Biobío, la radio.
0: Bueno, y el alcalde de Cañete y presidente de la Asociación de Municipios de la provincia de Arauco espera pronto reunirse con el nuevo jefe de la Defensa Nacional para conocer su plan de trabajo. Mientras tanto, el GEDENA y general de Brigada del Ejército, José Manuel Soto, anunció que habrá especial preocupación por Conturmo, esto frente al inicio del juicio por el caso Grolmus la próxima semana. Tiene más detalles Oscar Valenzuela de Radio Bio Bio en Concepción.
4: Ya se encuentra trabajando la nueva jefatura de la Defensa Nacional para las provincias de Arauco y Biobío y también para la región de la Araucanía, que ahora está a cargo del ejército y que abarca todo este territorio. En la provincia de Arauco, los alcaldes están inquietos debido a que no conocen el plan con que llegan los efectivos del ejército. Así lo manifestó el alcalde de Cañete y presidente de la Asociación de Municipios Arauco 7, quien señaló que esperan reunirse con el nuevo GEDENA esta semana y así conocer su plan para la zona.
5: Mire, lo que pasa es que nosotros no hemos tenido todavía ninguna reunión con las nuevas jefaturas. Por lo tanto, sería un poco apresurado entregar un informe al respecto porque la verdad es que no nos hemos reunido. Dentro de la semana seguramente vamos a tener alguna aproximación para poder conocer un poco más de las responsabilidades que ellos traen y, bueno, cuál es el plan que van a ejecutar.
4: El general de Brigada del Ejército y jefe de la Defensa Nacional, José Manuel Soto, aseguró que se está trabajando en toda la zona, pero que habrá un especial cuidado por Contulmo. Esto es la víspera del inicio del juicio contra los 21 imputados por el atentado al Molino Grolmus, ocurrido en agosto de 2022.
6: Pero sí, transmitirle tranquilidad, especialmente a todos los ciudadanos de Contulmo. Nosotros estamos haciendo un despliegue conjunto con la Infantería Marina de la Armada, especialmente en Contulmo, para fortalecer nuestra presencia ahí y hacer lo que hay que hacer, brindar seguridad.
4: Recordemos que el inicio del juicio fue aplazado y será el próximo martes 14 de julio, en que se realizará la audiencia que dará el vamos a los alegatos, donde Fiscalía, Defensa y querellantes entregarán sus argumentos para buscar responsabilidades en contra de quienes están acusados de haber participado y adjudicado este hecho, integrantes de la resistencia mapuche lafkenche.
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0: Y a una pena de 35 años de cárcel fue sentenciado un hombre de 27 años declarado culpable de degollar a su abuela y a su hermano en una isla de Quinchao. El crimen ocurrió en 2024 y, según lo expuesto durante el juicio, habría sido cometido por resentimiento contra ambas víctimas. Tiene más detalles Hans Barrows.
9: El ataque se registró el 24 de marzo de 2024, todo esto al interior de una vivienda del sector Bellavista en la isla Cahuach. En el lugar fueron asesinados el hermano del acusado de 34 años y su abuela de 75, luego de ser agredidos con un cuchillo tipo táctico. El sentenciado se desempeñaba como operario acuícola. El fiscal subrogante Cristian Mena dijo que lograron acreditar los delitos de parricidio y homicidio tras un trabajo investigativo desarrollado por la PDI.
10: La Fiscalía Local de Quinchao obtuvo una sentencia condenatoria con un total de 35 años de cárcel para un imputado condenado por los delitos de homicidio y parricidio. Circunstancias en que este imputado, dentro de un domicilio en Isla Cahuach, en la comuna de Quinchao, dentro de la provincia de Chiloé, utilizando un cuchillo del tipo táctico, mató a su hermano y también a su abuela.
9: Durante el juicio oral se presentaron más de 160 medios probatorios, fijándose 20 años de cárcel por el parricidio de la abuela y 15 años por el homicidio del hermano. Todo esto en un crimen que causó conmoción en toda la provincia de Chiloé. 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
0: Vamos a retomar el contacto con la región de la Araucanía, pues hace instantes el Seremi de Seguridad Pública en la Araucanía, Luis Calderón, confirmó que los 35 detenidos por la PDI Araucanía integran una célula del Tren de Aragua. Tiene más detalles nuevamente Carlos Martínez. Adelante, Carlos.
11: Efectivamente, porque hace solo instantes el Seremi de Seguridad Pública en la Araucanía, Luis Calderón, confirmó que los 35 detenidos en este operativo de la Policía de Investigaciones integrarían una célula del Tren de Aragua, según sus palabras. Los antecedentes que ha logrado recabar la radio dan cuenta que la petición de detención que se efectuó por parte de la Fiscalía hace referencia a una célula denominada Loyalty del Tren de Aragua, a la cual pertenecerían estas 35 personas aprehendidas en este mega operativo de la Policía de Investigaciones, que involucró a cerca de 200 efectivos que de manera simultánea hicieron efectivas las órdenes de detención. Insistimos, el Seremi de Seguridad Pública de la Araucanía ha confirmado que se trata de una célula del Tren de Aragua la que integraría este grupo de personas detenidas. Esto luego de los antecedentes que aportó primero la Fiscalía y luego la Policía de Investigaciones, con bastante reserva respecto a si pertenecían o no los detenidos al Tren de Aragua. Lo ha confirmado hace instantes el Seremi de Seguridad Pública de la Araucanía, Luis Calderón. En Temuco, Bio Bio, la radio.
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0: Bien, vamos a cambiar ahora de tema para contarles que cerca de 400.000 pacientes se mantienen en listas de espera quirúrgica, según la información del primer trimestre del Ministerio de Salud. Ante esto, la titular de la cartera, May Chomalí, aseguró que el principal problema no es la cantidad de pacientes, sino el tiempo que deben permanecer en espera. Tiene más detalles de esto Javier Pardo. Javier, ¿qué tal? Buenas tardes.
12: Buenas tardes, y claro, porque la problemática de las listas de espera en salud continúa posicionándose como una de las principales del sistema público. Esto luego de que se dieran a conocer cifras históricas de pacientes en espera. Esto luego de que, de acuerdo con la información correspondiente al primer trimestre de 2026 del Ministerio de Salud, el total de beneficiarios de FONASA que se encuentran en lista de esperas aumentó un 3% en comparación con el cierre de 2025, superando las 2,5 millones de personas. Pero la principal preocupación se concentró en las intervenciones quirúrgicas, luego de que el informe revelara que casi 400.000 personas aguardan actualmente por una cirugía, la cifra más alta desde que se tiene registro. Este dato representa un aumento de un 8% respecto del primer trimestre del año pasado, con más de 28.000 nuevos pacientes incorporados a las listas de espera quirúrgicas. Ante este escenario, esta mañana le consultamos por estas cifras a la ministra de Salud, May Chomalí, durante una actividad que encabezó junto a Metro de Santiago en la estación en Baquedano. ciudadanos. Ahí fue que la secretaria de Estado enfatizó que lo relevante no es el número total de personas en lista de espera, sino el tiempo que deben permanecer en ella. Además, la titular de salud indicó que independiente de la inyección de recursos, las listas de esperas bajan y luego vuelven a aumentar.
13: Lo importante es que en esa lista hay personas que tienen un día de indicación, una semana de indicación, pero están en esta lista de espera. Por lo tanto, no es importante el número, sino que el tiempo que están esperando.
12: Sí, ante estas cifras históricas hubo reacciones en el mundo gremial de la salud. Tal fue el caso del Colegio Médico, desde donde señalaron que si bien valoran el foco que ha tenido el gobierno en la alerta oncológica, sostuvieron que en materia de listas de espera el Ejecutivo ha estado al debe. Pasemos a escuchar a la presidenta del Colegio Médico, Ana María Arriagada, quien enfatizó que es fundamental inyectar recursos en los hospitales para reducir las listas de espera quirúrgicas.
14: Es fundamental hacer funcionar los pabellones días sábados, domingos y también fuera de horario, y para eso se necesitan recursos, y hasta el año pasado se inyectaban recursos extraordinarios para lista de espera que este año se han dejado de invertir.
12: Sí, lo decíamos al comienzo, una problemática del sistema público que parece estar lejos de terminar, tal como indicó el exministro de Salud, Álvaro Erazo, quien apuntó a que el principal desafío pasa por la gestión hospitalaria y la implementación de un plan de acción concreto.
15: Las listas de espera no se van a terminar porque son permanentes en la gestión de los hospitales y de los servicios de salud. Lo importante es tener un plan de acción, que podrá ser un plan de 90 días.
12: Justamente fue ayer cuando el MinSal informó que en un plazo de 90 días logró contactar al 99,9% de los 30.000 pacientes que permanecían en lista de espera por cáncer, todo esto en el marco de la alerta sanitaria oncológica, en paralelo a estas cifras históricas que, como lo decíamos, son cerca de 400.000 pacientes en lista de esperas quirúrgicas. 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
0: Bueno, y Trinidad Steinert acusó graves errores jurídicos en el dictamen de Contraloría, que concluyó que ella actuó fuera de sus atribuciones al solicitar información reservada a la PDI y pidió dejarlo sin efecto. La Moneda y el oficialismo tomaron distancia de la arremetida de la exministra. La oposición anunció una comisión investigadora por el tema y no descartó una moción de censura para el presidente de la Cámara, Jorge Alessandri, por sus críticas al ente contralor. Tiene más detalles de esto María José de la Barra. Buenas tardes.
16: ¿Cómo están? Muy buenas tardes. Fue el 13 de marzo, lo sabemos, que en ese entonces la ministra de Seguridad, Trinidad Steinert, firmó un oficio reservado dirigido al general director de la PDI, Eduardo Serna, solicitando información sobre funcionarios de la Brianco de Tarapacá que participaron de la investigación del denominado Clan Chen. Un oficio al cual se le siguió con la salida de la subdirectora de inteligencia de la PDI, Consuelo Peña, y abrieron el primer gran flanco de la en ese entonces ministra de Seguridad del gobierno del presidente Kast. Fue esta situación la que llevó a que los diputados Raúl Leiva y Patricio Pinilla ingresaron un requerimiento a la Contraloría solicitando claramente que se investigara esta situación, y fue Steinert en su momento quien se defendió ante la Comisión de Seguridad planteando efectivamente que ella no vulneró la Constitución, que ella actuó en el marco de sus facultades constitucionales y que había seguido al pie de la letra cada uno de los aspectos que planteaba la ley. El futuro es conocido. A mediados de mayo Steinert salió del cargo y efectivamente La Moneda estaba esperando inquietamente lo que iba a suceder con la respuesta de la Contraloría respecto a esta situación, una respuesta que llegó el pasado 2 de julio, que se dijo que la ex ministra actuó fuera de sus atribuciones legales y se extralimitó en sus labores al solicitar a la PDI antecedentes sobre una investigación penal en curso. Además, se dice que la información no era necesaria para el devenir y la planificación del Ministerio de Seguridad, e incluso se dijo que la ministra Steinert vulneró su deber de abstención por haber solicitado información que ya había revisado cuando ejercía como fiscal regional de Tarapacá. Hasta ahí conocido todo, pero Steinert decidió iniciar una arremetida, un nuevo capítulo en este conflicto, y respondió. Fue un documento que tuvo acceso Bio Bio la radio, que se dio a conocer durante esta mañana, exclusivo, que la ministra, finalmente la exministra, responde al ente contralor pidiendo dejar sin efecto el dictamen de la Contraloría y acusando graves errores jurídicos en su contenido. Se dice que la Contraloría invadió la esfera de mérito porque no detecta irregularidades o algún tipo de infracción legal, sino que simplemente cuestiona una decisión administrativa y la facultad, en este caso, de una ministra de requerir antecedentes cuando estos tengan carácter reservado, algo que está amparado, de hecho, en la ley que crea el Ministerio de Seguridad. Sobre el deber de abstención, Steiner también se pronunció diciendo que efectivamente esto no le trajo beneficios personales y que lo que tiene que ver con su trayectoria no es un interés particular, sino un título de idoneidad. Por último, critica el origen de la investigación, aludiendo que todo surge en el marco de la filtración de un oficio de la obtención irregular de un documento que era reservado, y es por esto que se pide que el dictamen quede sin efecto. ¿Qué ha pasado tras este nuevo antecedente de la respuesta de la ministra Steiner? Han sucedido muchísimas cosas y gran parte de ellas han tenido origen en el Congreso Nacional. El diputado del Partido Socialista, Nelson Venegas, anunció en el Congreso la creación de una comisión investigadora sobre este tema y dijo que no se descarta que más adelante esto pueda tender o propender a una acusación constitucional.
17: Aquí hay antecedentes que incluso pudieran haber sido causal de acusación constitucional. Sin embargo, lo que vamos a hacer para recabar más antecedentes es realizar precisamente una comisión investigadora para, sobre la base de todos estos nuevos antecedentes, hacer o tomar las decisiones en el futuro que correspondan.
16: En el oficialismo han mantenido algo más de distancia, han sido escuetas las declaraciones, que han respetado, por cierto, también lo que tiene relación con la Contraloría. El único que se ha salido un poco más del libreto en ese sentido ha sido el presidente de la Cámara, Jorge Alessandri, el diputado de la UDI, quien planteó sus reparos, en este caso, a lo que contenía el dictamen de la Contraloría, algo que fue criticado por algunos sectores del Congreso Nacional, quienes incluso en el marco de la oposición anunciaron la posibilidad de estudiar una moción de censura al presidente de la Cámara por cuestionar los dictámenes y las atribuciones que tiene propiamente el ente dirigido por Dorothy Pérez. Pero la diputada de la UDI, Constanza Uve, marcó un tono distinto, asegurando que la Contraloría está en sus facultades de poder emitir un pronunciamiento sobre este tema, que la ex ministra Steiner también está en facultades de poder responder en el marco de los canales institucionales y que el Congreso, en este caso la oposición, está también en todas sus facultades de poder iniciar una comisión investigadora.
18: Y ella tiene todo el derecho en el fondo de poder presentar acciones, ya sea ante la propia Contraloría o presentar acciones judiciales si estima que en la práctica no está correcta la interpretación de la Contraloría. Y tiene todo el derecho la oposición, si tiene 2/5 de los diputados en ejercicio, de tener una comisión investigadora. Me parece que en términos políticos, en todo caso, hay que como que superar en el fondo esta etapa, pero tiene todo el derecho a hacerlo.
16: Sobre la comisión investigadora como tal, el ministro de Seguridad, Martín Arrau, dijo que se van a poner a disposición del Congreso para poder entregar todos los antecedentes que se requieran de parte de la cartera que él dirige. Y respecto a la posibilidad de que La Moneda se cuadre con la exministra Steiner en los cuestionamientos a la Contraloría, se desdramatizó y se dijo que ellos utilizan los canales institucionales para poder manifestar cualquier tipo de opinión respecto a las actividades y pronunciamientos del ente contralor.
19: Y nosotros somos muy obedientes y observantes de los dictámenes de Contraloría, así que efectivamente tuviéramos alguna observación, usamos esos canales regulares para manifestar nuestras diferencias, pero efectivamente el rol contralor lo respetamos muchísimo, así se lo ha manifestado en las reuniones que he tenido personalmente con la Contralora, y precisamente tenemos que mantener ese rol.
16: Bueno, yo les comentaba que efectivamente sonero del oficialismo que se ha visto más envuelto en polémicas con la oposición en el marco de esta situación es el presidente de la Cámara de Diputados, Jorge Alessandri, quien habló de intromisión en algunos aspectos relativo a este dictamen de la Contraloría, algo que sigue generando distintas reacciones y que podría derivar en una moción de censura que ya ha sido básicamente anunciada, el estudio de esta moción de censura de parte de la oposición. Katy Nivaldo.
20: Gracias, María José.
16: Buenas tardes.
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0: La capacidad actual de los puertos de San Antonio y Valparaíso sería suficiente para responder al crecimiento proyectado del movimiento de carga durante las próximas décadas, según concluyó un estudio encargado por la Cámara Marítimo Portuaria de Chile. Tiene los detalles Gloria Bamondes desde Radio Bio Bio en Valparaíso.
1: Un estudio elaborado por la consultora neerlandesa Port Consultants Rotterdam, por encargo de la Cámara Marítimo Portuaria de Chile, analizó la red logística portuaria nacional con proyección al año 2050 y concluyó que no existe la necesidad de iniciar la construcción del megapuerto de San Antonio antes del año 2045. El informe difundido por el diario El Mercurio sostiene que la capacidad actual de los puertos de San Antonio y Valparaíso permitirían absorber el crecimiento proyectado de la carga durante las próximas décadas. El documento también propone priorizar la ampliación del puerto de Valparaíso por presentar una mayor eficiencia económica. La investigación señala que el proyecto fue diseñado entre el 2010 y 2013 bajo un escenario de fuerte crecimiento del comercio marítimo y de la demanda de contenedores. Sin embargo, plantea que ese escenario cambió debido a un menor crecimiento del consumo interno y la aparición de nuevos terminales de gran escala en la costa del Pacífico, como Chancay y Callao en Perú y Pozorja en Ecuador. La académica de la Escuela de Negocios Internacionales de la Universidad de Valparaíso, Daniela De Luca, explicó que San Antonio sí requiere inversión, pero sostuvo que, con los actuales niveles de movimiento de carga y los cambios en la matriz exportadora del país, no existen antecedentes que justifiquen una expansión de la magnitud contemplada por el proyecto del megapuerto.
2: Inversión, dinamismo, ampliación y tecnología en los puertos principales de Chile, particularmente San Antonio. La ampliación, como está vista, para los tamaños de cargas que estaban previstos, no es tan necesaria en ese ámbito de gigantismo de contenedores.
1: En esa línea, el integrante de la Red Mundial de Ciudades Puerto, Carlos Mondaca, expuso que resulta prioritario definir el futuro de las concesiones portuarias que vencerán en ambos puertos, mejorar la eficiencia operacional y revisar el marco legal que regula el sistema portuario chileno.
3: Recordemos que TPS es el terminal más eficiente que hay en Chile, y en San Antonio tenemos al terminal de contenedores que más volumen mueve en Chile de carga, y eso está a punto de expirar en 2 años y medio más. Creo que hay que preocuparnos de lo que tenemos. De lo concreto, que las concesiones portuarias de Valparaíso y San Antonio están a punto de expirar.
1: El estudio también estimó que la macrozona central requerirá cerca de 1 millón de TEU adicionales de capacidad hacia el año 2050. Frente a ese escenario, concluyó que la ampliación del puerto de Valparaíso, con una inversión cercana a los $900 millones, presenta un menor costo por unidad de carga que la primera etapa del megapuerto de San Antonio, cuya inversión total supera los $4,450 millones, y considera iniciar operaciones el año 2036 mediante un desarrollo por etapas. Desde la región de Valparaíso, Bio Bio, la radio.
0: Y los municipios ribereños del lago Llanquihue están consensuando con la industria una serie de mejoras en la operación de la industria y eventualmente retirar la actividad de este cuerpo de agua. Nos cuenta Cristian Valdebenito de Radio Bio Bio en Puerto Montt.
23: Una comunicación directa están desplegando los alcaldes de Puerto Varas, Llanquihue y Frutillar con la industria salmonera que mantiene operación en el lago Llanquihue. La idea es sostener un diálogo franco y sincero respecto de los intereses sobre el principal atractivo turístico de estas comunas y hoy escena de desarrollo de las dos concesiones que allí operan. En conversación con la radio, el alcalde de Puerto Varas, Tomás Gárate, enfatizó en que una primera etapa buscará elevar los estándares de la interacción de la industria con el lago.
24: Poder mejorar los estándares productivos actuales que generan las empresas que tienen concesiones en el lago Llanquihue, tanto en materia de conservación del fondo, como también en mejorar indicadores de calidad de agua, y por cierto, tener un impacto positivo en la biodiversidad del lago.
23: En todo caso, Gárate dejó en claro que también se evalúan condiciones para el retiro de las salmoneras en la medida que las condiciones lo permitan.
24: Se discutió abiertamente en ese espacio la posibilidad de que se pudiese generar incluso una salida por parte de las concesiones que están en operación. Le dimos el espacio a que las mismas empresas nos propongan cómo eso pudiese materializarse, en qué tiempos, con qué inversiones.
23: Así, se estableció un marco de trabajo para seguir reuniéndose en los próximos 3 meses y buscar una dirección consensuada y realista con esta posibilidad que sigue siendo de decisión de la propia industria. 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
0: Bueno, y 13 personas fueron encontradas muertas en medio de los escombros de una vivienda que resultó completamente destruida por un incendio. Esto es la comuna de Río Bueno, en la región de Los Ríos. La información la tiene Cristian Cernas, de Radio Bio Bio en Valdivia.
5: Dos mujeres de 48 y 68 años de edad, más un hombre de 75 años, son las víctimas fatales de un siniestro que ocurrió durante las últimas horas en un sector rural de la comuna de Río Bueno, conocido como Futagüente. Según la Policía de Investigaciones, fueron vecinos y familiares de estas personas fallecidas a las que se dieron cuenta del incendio y dieron aviso a los equipos de emergencia. Sin embargo, cuando bomberos llegó al lugar, la vivienda ya estaba completamente destruida por las llamas. El subprefecto Hugo Leal, jefe de la Brigada de Homicidios de la PDI de Valdivia, confirmó que entre los escombros, bomberos encontró 3 personas sin vida.
6: De acuerdo a lo que se ha logrado determinar en el sitio suceso, se trataría de 3 personas, 2 de sexo femenino y una masculino, todos mayores de edad, quienes se encontraban momentos antes en la vivienda.
5: Peritos del Laboratorio de Criminalística de la PDI de Valdivia y de Puerto Montt se encuentran trabajando en el lugar para determinar dónde y cómo inició el fuego, además de identificar o descartar eventuales responsabilidades. Los cuerpos de las 3 víctimas fatales fueron trasladados a dependencias del Servicio Médico Legal para realizar las autopsias que determinarán la causa de su deceso, cuyo resultado será informado posteriormente al Ministerio Público. En la región de Los Ríos, Bio Bio, la radio.
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0: Bueno, finalizó la segunda jornada en el juicio oral que se desarrolla por el secuestro y robo con violencia que afectó a un estudiante universitario, esto en Puerto Montt. Tiene más detalles Robinson Cárdenas.
1: 70 años de cárcel en conjunto pide la fiscalía para tres hombres que participaron de un secuestro y robo con violencia que afectó a un estudiante universitario durante el 14 de abril del año 2024. Situación ocurrida muy cerca del mediodía, cerca del centro de Puerto Montt, luego que la víctima, de acuerdo a lo que se relató, saliera de la sede del Duoc UC, se trasladara hasta el Mall Paseo y retirara aproximadamente 50 mil pesos en efectivo. Cuando retornaba a la casa de estudios, fue abordado por desconocidos, subido al maletero de un auto, trasladado hasta una zona costera, donde fue también agredido, puesto que no pudieron acceder a sus cuentas bancarias. Finalmente, la víctima se lanzó de un auto en movimiento cuando era trasladado a otro punto de Puerto Montt y logró pedir ayuda a personal de un servicentro. Una situación que fue investigada por la fiscalía en conjunto con carabineros. Durante esta jornada se ha desarrollado el segundo día del juicio oral y el Ministerio Público solicita 60 años de cárcel, 20 para cada uno de los tres acusados a propósito de este secuestro y robo con violencia que ocurrió en abril del año 2024 en la capital regional de Los Lagos. 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
0: Bueno, y la defensa del ex diputado de la UDI, Juan Manuel Fuensalida, activó la ofensiva judicial y pidieron acceder a las razones detrás de los allanamientos de la fiscalía. Acusan ignorancia de los motivos y niegan ser protagonistas de un eventual fraude al fisco. Tiene los detalles Marcela Rojas.
3: ¿Cómo están? Muy buenas tardes. El exdiputado de la UDI, Juan Manuel Fuensalida, ya conformó un equipo de defensa que comenzó sus acciones ante el juzgado de garantía de Valparaíso, que es el juzgado que lleva esta causa. En específico, solicitaron una cautela de garantías para acceder a los antecedentes que motivaron a la Fiscalía Metropolitana Oriente a realizar estos allanamientos tanto en dependencias del Congreso Nacional como en el domicilio particular del exparlamentario. La defensa sostiene que la declaración de una exasesora de Fuensalida que dio origen a parte de la investigación no se ajustaría a la verdad. Además, niegan cualquier participación de un eventual fraude al fisco mediante el mecanismo de devolución de asignaciones parlamentarias, un sistema que ya ha sido investigado también en otros casos como el de la senadora Camila Flores y también del senador Miguel Ángel Calisto. El abogado defensor de Juan Manuel Fuensalida, Nelson Salas, aseguró que han colaborado con la investigación desde un inicio y además realizaron una revisión independiente de las cuentas corrientes de su representado para contrarrestar los antecedentes que maneja el Ministerio Público.
4: Si bien no tenemos la información desde el medio, información oficial, con estas filtraciones, lo que por ahora estamos haciendo es recabar información de las cuentas corrientes bancarias de Juan Manuel para acreditar fehacientemente de que él no habría recibido estos pagos, estos depósitos en efectivo, a los que se habría hecho alusión a través de esto de la declaración que se filtra por los medios de comunicación.
3: El juzgado de garantía de Valparaíso va a revisar esta solicitud de cautela de garantías en donde la defensa busca que la fiscalía entregue mayores antecedentes sobre estas diligencias realizadas tanto en el Congreso como en la casa del exdiputado y que según sostienen hasta ahora no han tenido acceso a las razones que justificaron estos allanamientos y que se han enterado de los detalles únicamente por la prensa. Otra audiencia relevante que se va a desarrollar mañana y que tiene directa relación con este caso es la formalización, la segunda formalización de Joaquín Lavín León, esta vez por delitos electorales. Se trata de una lista que quedó pendiente durante la primera audiencia del 4 de mayo, ocasión en la que el parlamentario quedó con esta medida cautelar de prisión preventiva. En esta audiencia también serán formalizados ex asesores y personas cercanas al ex diputado que actualmente permanece en Capitán Llaver. La fiscalía les va a comunicar los cargos relacionados con el presunto acceso irregular a bases de datos del servicio electoral y la obtención también de la información de los votantes que debía mantenerse reservada. Durante las últimas semana se especuló también con esta necesidad de un nuevo desafuero para el exdiputado. Sin embargo, tras esta resolución de la Corte Suprema respecto al recurso de amparo que había presentado su defensa, la fiscalía quedó habilitada para continuar esta formalización que se va a concretar ya durante la jornada de mañana. Y otra causa judicial que también tiene relación con parlamentarios, esta vez activos, hablamos del senador Miguel Ángel Calisto, que tuvo un respiro ya esta jornada porque el juzgado de garantía de Coyhaique acogió la solicitud de su defensa y amplió en 60 días, en 2 meses más, la investigación que está en su contra por el delito de fraude al fisco. Con esta decisión, la investigación que había sido cerrada hace tan solo algunos días va a abrirse nuevamente por estos 2 meses, permitiendo nuevas diligencias por parte de la defensa. Su equipo argumentó que necesitaban más tiempo para analizar los antecedentes incorporados recientemente a la carpeta por la fiscalía, y además este viernes en paralelo se va a estar dando también esta audiencia de desafuero del senador, que podría llegar con esta instancia ya a cerrar la investigación.
5: Gracias, Marcela.
3: Buenas tardes.
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0: Bueno, ya comenzó la votación hasta total despacho en la Comisión de Medio Ambiente, la Ley de Reconstrucción Nacional, con la advertencia ante las oposiciones de que las confianzas están quebradas con el ministro de Hacienda, Jorge Quirós. Nos cuenta más detalles Gonzalo Holguín. Buenas tardes.
6: Hola, ¿qué tal? Muy buenas tardes. Sí, efectivamente, hace algunos minutos ha comenzado la Comisión de Medio Ambiente del Senado la votación, en particular hasta total despacho, con algunos ya intercambios tensos entre los senadores de oposición y el ministro de Hacienda, Jorge Quirós, causando la molestia del secretario de Estado, los comentarios en particular del senador socialista, digo, Alfonso Urresti, quien tildó al ministro como un ministro de ultraderecha, lo que evidentemente causó la molestia al secretario de Estado y también de algunos senadores de la comisión. Y el senador Urresti redobló sus dichos, digamos, señalando que es una realidad por la cual el ministro no tiene por qué ofenderse, porque es un hecho de la causa que están lidiando con una contraparte que es de una derecha radical, de una derecha extrema. En todo caso, evidentemente, este es el día después del desaguisado por estos anuncios fallidos de recurrir al Tribunal Constitucional, en un contexto en donde desde los otros partidos están señalando, en particular desde el Frente Amplio y desde el PPD, que hay que ordenar esta situación, tener la conversación con los abogados constitucionalistas como se había previsto inicialmente en la reunión de presidencias de partido en la mañana del lunes, y decantar finalmente la ratificación de que probablemente se va a terminar yendo al Tribunal Constitucional por la invariabilidad tributaria, al menos, y de conjunto entre todos los partidos de oposición. Es en ese contexto que el senador del Frente Amplio, Diego Ibáñez, es bastante duro con el ministro de Hacienda, Jorge Quirós. Dice que carece de la educación para llegar a un acuerdo político, que a todos le han dicho que no, y también hace un llamado a sus socios de la oposición de que hay que tener menos ansiedad y llegar a un entendimiento colectivo para llegar al TC.
7: Es una persona que es intransigente, ciega ideológicamente, sin la madurez ni la educación para construir con quien piensa distinto. Están quebradas absolutamente las confianzas con el ministro Quirós. Vamos a resolver ir al Tribunal Constitucional el día jueves. Ahí solicitamos a nuestros colegas calmar la ansiedad y avanzar colectivamente.
6: El propio ministro de Hacienda, Jorge Quirós, tuvo unas breves palabras antes del ingreso a la Comisión de Medio Ambiente, que dicho sea de paso, el Ejecutivo ha presentado sus propias indicaciones para hacer algunos ajustes en este controversial reembolso que va a hacer el Estado, funcionando básicamente como una aseguradora de la inversión privada en los casos en que se rechace judicialmente la resolución de calificación ambiental que da el permiso, la autorización a la ejecución de megaproyectos en el país. En ese escenario evitó de alguna manera juzgar o referirse a la decisión de las oposiciones de recurrir al Tribunal Constitucional, entendiendo que es una facultad de ellos que todavía está en desarrollo.
8: Yo entiendo como parte de la evolución que están discutiendo adentro y tenemos que esperar respetuosamente que lleguen a sus propias conclusiones. Siempre en política hay distintas opiniones, dentro de distintos partidos hay distintos matices, y eso es algo que siempre se ha considerado en las conversaciones, así que no lo veo como algo extremadamente grave.
6: Quien fue particularmente autocrítico o quizás duro con el sector del progresismo, con la centroizquierda, con las oposiciones, fue el senador PPD Pedro Araya, quien, consultado por estas desavenencias que han existido en torno a la estrategia opositora en general, no solamente respecto de ir al TC, sino que también respecto de si firmar o no un protocolo de acuerdo con el gobierno, si negociar algunos temas menores, pese a que el Ejecutivo estaba cerrado en los temas centrales, el senador PPD Pedro Araya dice que la oposición de alguna manera no tiene unidad de propósito y que de alguna manera no está dando las señales correctas a la ciudadanía para dar garantías de ser una oposición que buscará un entendimiento y que será crítica al gobierno de turno.
5: demuestra que una vez más el socialismo democrático con el Frente Amplio no son capaces de ponerse de acuerdo de cómo enfrentar lo que está pasando con la mega reforma. Y al final del día, el único que gana con esto es el gobierno, porque ve que la oposición no tiene unidad de propósito, claridad respecto de cómo enfrentar la mega reforma.
6: Desde el oficialismo habló hace algunos minutos el senador y presidente del Partido Republicano, Arturo Esquella, quien señaló que a su juicio no ve por dónde se justifique jurídicamente que recurrir al Tribunal Constitucional por la invariabilidad tributaria a 25 años tenga algún sentido. Recordemos que esta norma se difiere de alguna manera, de lo que había emprendido el decreto 600 generado en dictadura por el dictador Augusto Pinochet, cuando en ese momento se generaba una invariabilidad tributaria, pero era a 10 años con un piso de 1.500 millones de dólares y la propuesta actual es de 25 años con un piso de 50 millones de dólares. Y también hay que decir que en el contexto de la dictadura había una prima que se tenía que pagar de parte de los inversores que querían acceder a este régimen tributario especial. Es en ese marco que el senador del Partido Republicano dice que lo que están haciendo con el Tribunal Constitucional, y que es un debate que cruza varios temas evidentemente, es hacer aprovechamiento político de esta sede.
9: En este caso, si es que se ha hablado de la invariabilidad, cuesta mucho imaginarse cómo podría pasarse a llevar una norma constitucional. Y esa camisa de fuerza, que obviamente genera una tensión, porque lo que están diciendo es que quieren aprovechar políticamente el Tribunal Constitucional.
6: Lo que ha ocurrido aquí principalmente, Katy, son diferencias tácticas respecto de cómo afrontar esta negociación. En las oposiciones hay un convencimiento de que no corresponde hacer concesiones a un ejecutivo que desde el comienzo dijo que ninguna línea roja se iba a tocar y que sus líneas rojas eran básicamente todo lo importante o todo lo que se resistían de esta iniciativa. Es por eso que de alguna manera están haciendo un intento de ordenarse, de conversar, de estar más coordinados entre los partidos e insistiendo en que esta cuestión de ir al Tribunal Constitucional no está todavía jurado y sacramentado y será una cuestión que se va a terminar de definir el próximo jueves. La verdad es que nosotros todos sabemos que los diputados del PS ya definieron ir al TC sí o sí y ellos han sido persistentes en ese mensaje en las últimas horas y días. Incluso alguno por ahí decía, nosotros venimos anunciando desde hace un par de meses ya que vamos a ir al TC por este tema y nuestra opinión no ha cambiado al respecto.
10: Gracias, Gonzalo.
11: Gracias, Gonzalo.
6: Buenas tardes.
10: Sí.
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0: 35 detenidos en dos regiones se dejó un mega operativo contra el tren de Aragua. Desvinculan a 4 carabineros por hurto de cigarrillos en procedimiento en Cartagena. Mia Steiner despidió dejar sin efecto el dictamen de Contraloría que concluyó que ella actuó fuera de sus atribuciones al solicitar información reservada a la PDI. Con indicaciones del Ejecutivo y la oposición, la Comisión de Medio Ambiente vota hasta total despacho la Ley de Reconstrucción Nacional. Las listas de espera quirúrgicas alcanzaron un nivel histórico, con cerca de 400.000 pacientes aguardando por una cirugía. Exactamente, 14 horas y 3 minutos.
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3: ...60 años de cárcel... En conjunto, pide la Fiscalía para los tres acusados por un secuestro y robo con violencia que afectó a un universitario que fue raptado en el centro de Puerto Montt.
11: Robinson Cárdenas nos va a contar más detalles. Hola, Robinson.
17: Hola, Nicole, Farián, auditores. Esta situación le pudo haber pasado a cualquiera. Esa es la postura que expone el Ministerio Público durante el desarrollo de este juicio oral. Y esto, a propósito de distintos factores que rodean el desarrollo de este secuestro y robo con violencia. Partamos por el día. Esto ocurrió el 14 de abril del año 2024. La hora aproximadamente a las 13:30, muy cerca del mediodía de aquella jornada. La víctima, un estudiante de ingeniería del Duoc UC, bajó por calle Egaña hasta el Mall Paseo. En ese lugar hizo un retiro en un cajero automático de dinero en efectivo, aproximadamente 50 mil pesos. Y comenzó su tránsito de retorno hasta la Casa de Estudios Superiores cuando fue abordado por desconocidos muy cerca de la intersección de calle Bernardo Filippi. Este es el acceso hacia el Colegio Alemán. En ese lugar fue primero apuñalado por la espalda, luego envuelto en una sábana y subido al portamaletas de un auto Chevrolet de color blanco. A bordo de ese vehículo había tres hombres, todos chilenos, con antecedentes en su historial, y trasladaron a la víctima primero a un domicilio en el sector Alto de Puerto Montt y luego hasta el sector Chinquihue, a orilla de playa. Lo golpearon, incluso lo orinaron, lo obligaron a cambiarse de ropa. Lo volvieron a subir al auto, insistiéndole en que debía entregar las claves de las tarjetas que portaba. Y cuando quedó inconsciente y es subido al auto, nuevamente comienza un traslado a bordo de este vehículo hasta que la víctima se da cuenta que están subiendo por la avenida Salvador Allende. Se percata que la puerta está sin seguro y a eso de las 17:30 de ese mismo 14 de abril de 2024, abre la puerta y se arroja a la vía pública, logrando llegar hasta el servicentro que está muy cerca de Salvador Allende con Presidente Ibáñez, donde pidió ayuda. Fueron 5 angustiantes horas. El hijo de su pareja, un menor de edad, recibió mensajes en su WhatsApp donde le escribieron: hijito, déjame hablar con tu mamá, tengo algo que decirles. Ese mensaje, la pareja de la víctima en este secuestro lo vio y pensó que era una estafa. Luego la llamaron y le avisaron que su pareja, en este caso el estudiante de ingeniería del Duoc UC, había sido secuestrado y estaba esperando por ayuda médica y también de carabineros en un servicentro del sector de avenida Salvador Allende. Un servicentro que en esa época era Petrobras y que ahora es Aramco. Conversamos durante los últimos minutos con la

0: Chinquihue, donde sigue siendo agredido, golpeado, apuñalado, al punto que pierde la conciencia.
1: En este caso, los acusados, ya lo decíamos, son tres: Johnny Cavero Cavero, además de Aarón Alvarado y Julio Apablaza. Estas personas enfrentan penas de 20 años de cárcel cada uno, y además, en el caso del último, de Julio Apablaza, quien fue arrestado en octubre de 2024, se le sumarán, al menos en caso de que la fiscalía logre convencimiento, 10 años, porque cuando lo detuvieron portaba un arma adaptada para el disparo y además algunos activadores de drogas. Se les llama precursores también, sirven para abultar o para activar o generar efectos, sumar nuevos efectos a determinadas drogas. Los otros imputados, nos referimos a Johnny de la Paz Cavero y a Aarón Martín Alvarado, ellos fueron arrestados 9 días después del secuestro en una casa en la calle Nuevo Oriente. Carabineros llegó hasta ese lugar, irrumpió en un domicilio, logró el arresto de estos dos y Julio Apablaza escapó, estuvo algunos meses evadiendo el acuerdo de justicia, finalmente fue arrestado. ¿Por qué mencionamos a los tres? Bueno, porque la fiscal Pamela Salgado nos contaba al término de la segunda jornada de juicio que solamente dos de los acusados han declarado y se contradicen.
0: Uno, que fue el dueño del vehículo, él declaró señalando de que efectivamente participa en el hecho con los otros dos imputados, solamente que él trata de señalar que tiene una participación menor, pero sí reconoce que efectivamente tenían una persona secuestrada, que lo tenían con el rostro cubierto, que lo trasladaron, que lo maniataron, que lo subieron al portamaleta. Y el otro, en cambio, trata de dar una versión de no tener conocimiento y que todo esto fue circunstancial, pero se cae porque después se logra acreditar que el mismo imputado hace una transferencia de dinero.
1: Aquí hay dos teorías en pugna. El Ministerio Público y Carabineros sostiene que el móvil de este secuestro fue derechamente el robo, pero además hubo un ensañamiento bordeando prácticamente la tortura. La defensa de los imputados intenta plantear que esto se debe a supuestas deudas por drogas o incluso algunos problemas personales a propósito de un eventual cortejo de la víctima con una pareja de uno de los acusados. Situación que no tiene sentido, dice el Ministerio Público, puesto que la víctima en este secuestro y los acusados no tenían ningún tipo de relación. Se revisaron los celulares, se revisaron los historiales, no se encontró ningún tipo de conexión entre estas cuatro personas, los tres secuestradores y el hombre que incluso declaró durante esta mañana.
2: ¿Y cuál? Bueno, supongo que le preguntaron a ellos cuál fue la razón de este secuestro. ¿Qué dijeron los acusados?
1: O sea, les preguntaron y solo dos entregaron algunas versiones alternativas. De hecho, le consultaron también a uno de los investigadores que estuvo trabajando en este caso y él coincide con que se trata de un robo. Un robo con violencia, que en algún punto se va de las manos, puesto que estas personas terminan raptando a la víctima, reteniéndola por 5 horas mientras trataban de acceder a sus tarjetas de crédito y tomar contacto con otros familiares. Se fue de las manos todo esto, y ahí también el punto de atención que pone el Ministerio Público. Le pudo haber pasado a cualquier persona porque fue aleatorio, no estaban siguiendo a esta víctima en particular.
2: Eso lo dijeron los acusados.
1: Esto es lo que se ha ido reconstruyendo con la investigación, con la revisión de cámaras de televigilancia, con la ratificación de que ninguna de estas cuatro personas se conoce y con los antecedentes que han ido levantando durante este tiempo de investigación. Esto ocurre en abril de 2024, el juicio oral inició ayer, se espera que el Ministerio Público termine de exponer el jueves y eventualmente jueves o viernes podríamos tener veredicto en la instancia penal. En este caso, el Ministerio Público espera, lógicamente, que a estas tres personas se les declare culpables.
2: Gracias, Robeson.
1: Hasta pronto.
3: A 35 años de cárcel fue condenado un hombre de 27 años, declarado culpable de degollar a su abuela y a su hermano en el 2024 en Quinchao. Crimen que, según lo expuesto durante el juicio, habría cometido por resentimiento contra ambas víctimas. Detalles con Hans Barros.
4: Este hecho se registró el 24 de marzo del año 2024, todo esto al interior de una vivienda del sector rural Bellavista en la isla Cahuach. Las víctimas fueron su hermano de 34 años y su abuelo.

0: Abuela de 75, quienes murieron tras ser atacados con un cuchillo tipo táctico. De acuerdo con los antecedentes entregados por el fiscal subrogante Cristian Mena, la sentencia fue obtenida por la Fiscalía Local de Quinchao tras una investigación que permitió acreditar la responsabilidad del condenado, quien se desempeñaba como operario acuícola.
1: La Fiscalía Local de Quinchao obtuvo una sentencia condenatoria con un total de 35 años de cárcel para un imputado condenado por los delitos de homicidio y parricidio. Los hechos se remontan al mes de marzo del año 2024, circunstancias en que este imputado, dentro de un domicilio en Isla Caguach, en la comuna de Quinchao, dentro de la provincia de Chiloé, utilizando un cuchillo del tipo táctico, mató a su hermano y también a su abuela.
0: Durante la investigación, la Fiscalía coordinó diversas diligencias con la Policía de Investigaciones y sus equipos especializados. Estos antecedentes formaron parte de los más de 160 medios probatorios presentados durante el juicio oral. Desde la parte querellante, el Centro de Apoyo a Víctimas de Castro, a través de su abogado y coordinador Alex Contreras, sostuvo que, si bien la familia esperaba las penas más altas posibles, la resolución fue valorada por tratarse de una condena significativa frente a un caso que generó impacto en la provincia de Chiloé.
2: Valoramos que la condena sea alta, en total suman 35 años, fueron 20 años por el parricidio y 15 años por el homicidio, y esto casi es una condena de un presidio perpetuo calificado, solamente 5 años menos para poder pedir beneficios, por ejemplo. No obstante, hubiéramos querido, como querellantes y la familia también, el máximo de las penas, sí valoramos que en definitiva sean sanciones contundentes respecto a este crimen que enlutó no solo a una familia, sino que a toda la comunidad de la isla de Caguacha.
0: Contreras agregó que durante el juicio la defensa planteó una eventual deficiencia mental del condenado, argumento que fue descartado en la sentencia. Según indicó, no se acreditó que el acusado actuara bajo un brote psicótico u otra circunstancia que lo hiciera inimputable, por lo que el tribunal estableció su responsabilidad penal en ambos crímenes que marcaron a la isla de Caguach. 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
6: Más de 4.500 hogares están sin suministro eléctrico en la región como consecuencia del sistema frontal. Además, casi 75 milímetros de agua han caído hasta ahora en Ancud. Tiene los detalles Franco Bustamante. Hola, Franco.
7: Buenas tardes, Nicole, Farián. Una de las principales consecuencias que ha dejado hasta ahora las complejidades del clima es el corte de la ruta para ir hacia el lago Todos los Santos en Puerto Varas, producto de una remoción en masa proveniente del volcán Osorno, según explicó el director regional de Senapred, Mitzio Riquelme.
8: la ruta 225 que conecta el camino de Ensenada con Petrovés se encuentra interrumpida al minuto por flujo de detritos. Estos son flujos, ¿cierto?, producto de una remoción en masa relacionada con el deslizamiento de y acumulación de material de ceniza volcánica, que usualmente suele interrumpir esta vía. Esta ruta se encuentra obviamente con el tránsito suspendido, monitoreada por carabineros, y también los equipos de vialidad se encuentran trabajando con maquinaria pesada en el lugar.
7: Fuera de ello, se han reportado situaciones de menor gravedad como desprendimientos de techumbre, inundaciones y caída de árboles que han provocado cortes al caer sobre tendido eléctrico, aunque desde Senapred advirtieron que solo sería el comienzo del sistema frontal, por lo que sigue el monitoreo permanente con reuniones interinstitucionales. Hasta ahora, han caído casi 75 milímetros de agua en Ancud, la comuna con la cifra más alta en este aspecto en toda la zona, que enfrenta el río atmosférico categoría 4 que fue anunciado. En esa línea, el delegado de Chiloé, Fernando Borges, señaló que en esa misma comuna registraron un anegamiento.
9: En términos generales, lo que hemos monitoreado es que Chiloé ha resistido de buena forma las condiciones climáticas que hemos tenido desde anoche y que solo hemos reportado, especialmente en la comuna de Ancud, un anegamiento en la Villa Solidaridad, ¿no es cierto?, con una inundación y la caída de árboles en la ruta W15 a la altura del kilómetro 1,5 en el sector de Coquiao, Humanzano, las que ya fueron subsanadas por el equipo de emergencia de la municipalidad que ha estado monitoreando desde anoche.
7: En cuanto al transporte, en la provincia de Palena se han registrado dos despistes de buses. Uno de ellos es subsidiado por el Ministerio del Ramo, que iba desde Futaleufú al aeródromo de Chaitén, sufriendo esto producto del hielo, lo que fue subsanado con otro vehículo que recogió a los pasajeros. Fuera de ello, no hay suspensión de servicios, confirmó el seremi de Transportes Rodrigo Botger.
10: Bueno, a pesar de alerta amarilla que tenemos y las condiciones climáticas, prácticamente todos nuestros servicios se mantienen, los terrestres por lo menos, se mantienen operativos. Y los servicios de conectividad marítima y lacustre están operativos con evaluación constante. En Caleta La Arena tenemos un servicio parcial de dos de las tres naves, la Arena Puelche, y la ruta Pichicolo con un pequeño ajuste del itinerario de hoy, que se cambió a las 19 horas, de Pichicolo hacia Ayacara.
7: El comandante de bomberos de Puerto Montt, Roberto Angulo, indicó que están preparados para prestar apoyo en otras comunas de ser necesario.
11: Cada cuerpo bombero toma sus cursos de acción y nosotros vamos a tener un acuartelamiento, un reforzamiento de las guardias. Eso es lo que se va a tener. Estamos preparados para apoyar a todos los cuerpos bomberos. Siempre en una situación de emergencia, en sistema frontal o algún incendio forestal, siempre nosotros prestamos la cooperación y nos ayudamos mutuamente entre la provincia de Llanquihue y en nivel regional también. Si hay una emergencia, pasa el nivel comunal, se activan todos los entes y apoyo a las otras comunas.
7: Así desde Senapred indicaron que este se trata del comienzo del sistema frontal, por tanto se espera que durante esta noche aumente la caída de precipitaciones y por lo mismo se mantiene el monitoreo, considerando que esta situación se mantendrá a lo largo de esta semana. Farián, Nicole.
6: Sí, digamos que va a ir disminuyendo. Hoy es la jornada más fuerte, por lo que indica la dirección meteorológica. Mañana ya vamos a tener chubasco, alguna lluvia débil, pero ya casi sin viento también, que otro de los problemas que complica bastante, Franco, hoy con, por ejemplo, el tema de las techumbres, donde bomberos tuvo que concurrir a varios lugares para poder ayudar y evitar que se produjiera un daño mayor, ¿no es cierto?, tanto en quienes las viviendas o los edificios que perdían las techumbres, como para la seguridad de las personas, porque son latas gigantes que salen volando con mucha fuerza.
7: Sí, afortunadamente, producto de eso, no se han registrado mayores incidentes. Una de las principales preocupaciones hasta ahora por parte de las instituciones de emergencia es el corte que se mantiene en la ruta que conecta con el lago Todos los Santos desde Ensenada, aunque se señaló que hoy, desde aproximadamente las 20 horas, se espera la mayor cantidad de caída de precipitaciones. Por tanto, es ahí donde van a estar mayormente atentas las instituciones y se espera claramente que no ocurran situaciones de mayor complejidad. De hecho, desde un principio se indicó que la provincia de Osorno se vería mayormente afectada. Hasta ahora no ha sido así. De hecho, en Ancud se ha registrado la mayor cantidad de caída de agua con 75 milímetros. De hecho, es la comuna en la que más agua ha caído en comparación a la Araucanía, en la región de la Araucanía, en la región de los ríos. De esta manera, entonces, se va a mantener el trabajo constante por parte de las autoridades, considerando entonces que, lo reiteramos, aproximadamente a las 20 horas debería comenzar la mayor cantidad de caída de agua. Farías, Nicole.
6: Gracias, Franco.
12: La Cámara de Comercio de Ancud valoró los avances del proyecto de reposición de la defensa fluvial del río La Toma, obra adjudicada en marzo pasado y que considera una inversión cercana a los 7.000 millones de pesos para enfrentar las históricas inundaciones que han afectado a calle 18.
6: Tras una reunión con la Dirección de Obras Hidráulicas, el presidente de la Cámara de Comercio de Ancud, Gastón Cárcamo, informó que los trabajos comenzarían en 3 meses y tendrían una duración aproximada de 2 años.
13: Estamos muy contentos porque se informó que los trabajos estarían comenzando a fines de este año, en el mes de noviembre aproximadamente, y tendrán una duración aproximadamente de 2 años. Sin duda, esta será una obra de alto impacto, ya que contempla la intervención aproximadamente de 500 metros de calzada, una calzada muy transitada por buses interurbanos, intercomunales, transporte colectivo, personas, comercio, y en esta avenida se instalará en definitiva un ducto por el cual pasará el río o estero La Toma.
12: Desde el gremio advirtieron que la ejecución de las obras implicará impactos en el tránsito peatonal y vehicular, el acceso a viviendas, el funcionamiento de locales comerciales, por lo que llamaron a coordinar el proceso con vecinos, comerciantes, el municipio y organismos públicos.
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6: Importante avance tuvo el proyecto de agua potable rural de Puerto Godoy en la comuna de Maullín, luego que la Comisión Provincial de Llanquihue del Core aprobó la iniciativa que fusiona las 3 primeras etapas de su desarrollo.
12: La propuesta permitirá reducir considerablemente los tiempos de tramitación, pasando de cerca de 10 años a aproximadamente 3 para llegar a la etapa de ejecución. El informe con Guido Miranda.
14: El consejero regional César de Grom destacó esta modalidad que corresponde a una propuesta impulsada precisamente el año 2021 y valoró el trabajo realizado por la Municipalidad de Maullín para presentar las 3 primeras etapas como una sola iniciativa. Bueno, la iniciativa es revisada además por la Comisión de Hacienda del CORE y posteriormente votada este miércoles por el Pleno del Consejo Regional, en donde se espera obtener ya definitivamente la aprobación para continuar con su ejecución. De Grom aseguró que este proyecto representa un cambio importante en la forma de desarrollo de estas iniciativas de agua potable en la región de los lagos y podría transformarse, por cierto, en un referente para otras comunas de la región.
15: Lo más relevante de esta iniciativa es que recoge una propuesta que veníamos trabajando desde el año 2021 y que dice relación con la fusión de las etapas de los proyectos de agua potable rural. Generalmente los proyectos de APR tienen 4 etapas, cada una de esas etapas contempla 3 años en promedio, o sea, estamos hablando de 12 años para ver por fin ejecutadas las obras de este tipo de iniciativas, y la Municipalidad de Maullín fusionó las 3 primeras etapas. La primera etapa la realizaron ellos, que es el estudio hidrogeológico y contar con el terreno, y la segunda etapa, que es en relación con la construcción del sondaje, y la tercera, que es el diseño, la presentaron como una sola iniciativa y es lo que hemos aprobado hoy día como Comisión Provincial de Llanquihue. Esto acorta los plazos de 9, 10, 11 años a aproximadamente 3 años.
14: Bueno, el alcalde de Maullín, Navizosa, dijo que la iniciativa va a permitir entregar agua potable a 126 usuarios, 125 viviendas y una escuela, mediante la construcción de un pozo profundo y el diseño, por cierto, de la red de distribución, con un costo de 389 millones de pesos del Fondo Nacional de Desarrollo Regional, FNDR. 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
12: Ante las denuncias que se han presentado por explotación sexual de menores bajo el alero del Estado en la región de Los Lagos, instituciones regionales están a la espera de que se active la mesa interinstitucional para abordar este delito. Los detalles con Damaris Ullabre.
18: El Servicio de Protección Especializada a la Niñez y Adolescencia expuso que, en lo que va del 2026 en la región de Los Lagos, han identificado que 46 menores bajo el resguardo del Estado podrían ser víctimas de explotación sexual, señalando que se ha pesquisado de 34 presuntos responsables de este delito. Según explicaron desde el servicio, esta situación fue detectada por funcionarios de residencias, quienes dieron cuenta de los hechos que son indagados por el Ministerio Público. Parte del trabajo de reparación realizado por la institución estatal es visibilizar en el menor su condición de víctima frente a un explotador, dado que el agresor demuestra un pseudo interés, según explicó el director regional del Servicio de Protección Especializada de la Niñez, Javier Romero.
19: Cruces, y estos cruces nos han permitido determinar que efectivamente podemos encontrar un sujeto en más de una denuncia y relacionada a más de un niño o niña adolescente. Hay redes que son, en este caso, explotadores que exceden una provincia en particular y pasan a más de una provincia. Lamentablemente, como el ESNA opera tras el engaño, en este caso lo que hace un explotador es que crea una pseudoafectividad con el niño, porque la verdad no es que tenga un afecto genuino, sino que lo quiere en este caso para tener un acto de satisfacción sexual este adulto.
18: Si bien este año, en cuanto a denuncias, la región se encuentra en posición sexta a nivel nacional, históricamente ha concentrado un alto número de estas alertas respecto de otras zonas del país. Por ello, se han buscado mecanismos para abordar la problemática. Uno de esos fue la instalación de la Defensoría de la Niñez en Los Lagos, institución que liderará una mesa interinstitucional que incluye al Servicio de Protección Especializada y al Ministerio Público para abordar esta problemática. Sin embargo, esta mesa aún no sesiona. Esto fue expuesto en la Comisión de Género del Consejo Regional, desde donde su presidenta, Marión Fernández, dijo que buscarán el mecanismo para colaborar desde la institución de la que es parte.
20: Que hay una muy baja puesta de querellas con respecto a estos tipos de delitos, principalmente por falta de pruebas. Bueno, ahí nos enumeraron varios temas asociados. Entonces a nosotros se nos hizo imperioso que en la mesa, una mesa cuatripartita, que tiene que ver precisamente para abordar esta temática, comience su funcionamiento. Y si nosotros como gobierno regional podemos participar, ya sea con algún tipo de programa o financiamiento, también es parte de la discusión que se podría dar en la mesa.
18: Desde el Servicio de Protección Especializada de la Niñez y Adolescencia, el director Romero sostuvo que las penas asociadas a este delito deben estar a la altura de la gravedad del hecho, considerando penas que han ocurrido en la región de Los Lagos, como por ejemplo una en donde un hombre de Puerto Varas que estuvo relacionado a una red de explotación terminó con 5 años y un día de presidio. Esto señaló el director regional, porque estos menores que son explotados no solo sufren este delito, sino que además vienen con un historial de vida de vulneraciones que está siendo abordado por el Estado. Farian Nicole.
6: Ya, o sea, aquí hay una crítica de parte del director respecto de los fallos judiciales, de las resoluciones judiciales. ¿Considera él que son pocos respecto de lo grave del hecho?
18: Podríamos decir que la crítica quizás fue solapada, porque en efecto nosotros le consultamos, director, ¿cómo deben abordarse las penas? Y ahí nos señala en efecto que las penas deben estar a la altura de la gravedad de estos hechos. Es algo que esperemos también se vaya abordando conforme tenga desarrollo esta mesa interinstitucional. Y sí, es relevante también este mismo tema de las penas, porque en algunos casos, como los mencionaba recientemente, se han visto penas de 5 años y un día para un delito de tal gravedad, en donde se vulnera la primera etapa de vida de una persona. Farián.
6: Gracias, Ana María.
12: Tres robos en menos de 20 días han afectado a la Escuela de Lenguaje María Paz, ubicada en la población Kennedy de Puerto Montt. Incluso el alimento para los niños y artículos de aseo han sustraído desde el establecimiento.
6: La comunidad educativa cuenta con contundente material audiovisual de quienes han accedido al lugar para robar. La primera vez se llevaron todas las colaciones de los menores desde la bodega y el refrigerador. En la segunda ocasión sustrajeron televisores, computadores, parlantes, un proyector y una caja fuerte. Y en la tercera ocasión todos los artículos de aseo. En esa línea, la directora de la escuela, Karin Mancilla, advirtió que hay casas abandonadas junto al recinto que son foco de incivilidades.
1: Nosotros lamentablemente en el lugar tenemos muchas casas abandonadas por los dos costados que colinda la escuela. Tenemos una casa ocupa al lado derecho y por el lado izquierdo igual hay una casa que está abandonada que lamentablemente nosotros con mi marido ese día estuvimos haciendo ronda toda la noche y vimos ingresar a un tipo a una casa que estaba abandonada. Esa escuela tiene un patio súper amplio atrás que colinda con casas vacías. La primera vez que entraron desmontaron una ventana por la parte de la calle principal de calle Eduardo Díaz y la segunda y tercera vez entraron por la parte de atrás.
12: Mancilla indicó que cerca de la Escuela de Lenguaje María Paz hay una panadería que también ha resultado afectada por robos, pese al patrullaje de carabineros, dado que los antisociales ingresan durante la madrugada para no ser vistos. La comunidad educativa estima que lo perdido asciende a por lo menos 2,5 millones de pesos.
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6: Por dos meses, la Contraloría de los Lagos auditará a la Municipalidad de Llanquihue tras una denuncia que alerta de un eventual desorden administrativo en los inventarios de bienes de la Municipalidad, tanto propiedades como materiales que compre la Casa Edilicia.
12: La concejala de Llanquihue, militante del Frente Amplio, Constanza Velázquez, explicó que será el Departamento de Finanzas uno de los que indagarán.
21: Van a estar durante dos meses auditando todo lo que es como activos fijos, principalmente el tema de finanzas, de la oficina de finanzas, del departamento de finanzas y administración de la municipalidad. La denuncia es por desórdenes administrativos, falta de inventario de activos fijos en la municipalidad de Llanquihue.
6: La concejala dijo que desde hace 8 años la municipalidad de Llanquihue no contaría con estos inventarios, lo que motivó la denuncia.
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12: La comunidad venezolana en Puerto Montt recibió en la ceremonia de bienvenida desarrollada en el cuartel de la Quinta Compañía de Bomberos a los dos voluntarios del equipo USAR en la capital regional que prestaron apoyo en La Guaira, Venezuela.
6: Recordemos que 45 miembros del grupo especializado viajaron hasta dicho país con la tarea de realizar operativos tras el doble terremoto, logrando el rescate de un hombre dentro de los escombros durante los 10 días de trabajo. En dicha labor participaron los bomberos de la capital regional, Juan Monge y Víctor Enríquez, quienes señalaron que los niveles de daño superan la catástrofe de Chile el 2010.
22: Nos hubiera gustado hacer más, pero las condiciones y los trabajos, el ciclo operativo terminaba, así que teníamos que retornar a casa. El clima nos jugó una mala pasada en algún momento y el desastre. O sea, era algo impresionante el ver lo más comparado a una guerra que podíamos encontrarnos.
23: En La Guaira había mucho derrumbe, había muchos edificios colapsados, muchos tipos de colapso, que probablemente nosotros el último terremoto, el del 2010, vimos un par de afectación, pero no al nivel que tenía Venezuela.
12: A su arribo al cuartel, los voluntarios fueron recibidos por aproximadamente 50 ciudadanos venezolanos, quienes en la ceremonia les dedicaron palabras, regalos e incluso cantaron su himno nacional como señal de agradecimiento.
6: Los choritos de la región de los lagos fueron invitados de honor a los 250 años de la independencia de los Estados Unidos a bordo de la Esmeralda. El informe con Cristian Valdebenito.
24: El buque Escuela Esmeralda participó este año de las festividades de la independencia de los Estados Unidos de América, encabezando el desfile de embarcaciones y aeronaves que festejaron los 250 años del gigante del norte y en esta oportunidad con un exquisito invitado a bordo. Se trata de los choritos, 500 kilos, con que la delegación chilena se lució en las bienvenidas diplomáticas, donación de las empresas Camanchaca, Sudmaris, San Andrews, Landes, Manuelita y Transantarctic con su marca Robinson Crusoe. Un punto de encuentro en este superalimento que cada vez gana más adeptos en el mundo y por supuesto en Norteamérica, según destacó desde Nueva York, en conversación con la radio, el director ejecutivo de AMI Chile, Rodrigo Carrasco.
0: cultivamos desde el mar estos mejillones, estos choritos, que luego exportamos a más de 70 países, incluido dentro de ellos, por supuesto, Estados Unidos, como un mercado muy importante. Y poder estar con esta celebración y compartir en ella con nuestros productos y con muchos chilenos que residen en Estados Unidos, tanto en Norfolk como en Nueva York principalmente, que fue la gran celebración, ha sido muy importante.
24: Norfolk y Nueva York han sido las estaciones con que los chilenos y sus invitados disfrutaron de estos manjares de nuestra zona, con una serie de preparaciones de las que nos contó la gerente de marketing de AMI Chile, Jennifer Contreras, también parte de la representación nacional.
2: Estuvimos presentes con tres preparaciones, estuvimos con empanadas de chorito, chupe de chorito y choritos en salsa verde. La verdad es que los invitados estaban fascinados, les encanta el producto. Los mejillones chilenos son un producto que se vende muchísimo acá en Estados Unidos, son súper valorados, entonces para nosotros fue realmente importante y un hito histórico el poder estar presentes en las actividades que se realizaron durante este fin de semana.
24: La siguiente parada es Quebec, en Canadá. Y por supuesto, los mejillones serán también embajadores de la calidad y el sabor que exporta nuestro país y en particular la región.
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6: Bueno, ya nos adelantaban que la lluvia va a continuar, así es, en el resto de la jornada en Puerto Montt, lluvia con viento entre 25 y 40 kilómetros y ráfagas de hasta 50 kilómetros por la tarde. En la noche cubierto y lluvia con bastante agua cayendo del cielo vamos a tener en las próximas horas. 10 grados se esperan como máxima esta jornada en la capital regional. En la isla grande de Chiloé, cubierto y lluvia es el pronóstico para Ancud con máxima probable de 11. En Castro también se espera 11 como máxima con cielo cubierto y lluvia débil el resto del día y la noche. Para Quellón, nublado y chubascos variando a nublado. Disminuye drásticamente la cantidad de agua caída allí en Quellón. Se espera máxima de 10 grados. Chaitén va a presentar cielo cubierto y lluvia el resto de la jornada y también por la noche con máxima esperada de 11 grados. A esta hora en Puerto Montt la temperatura es de 10 grados.
12: Faltan exactamente 19 minutos para las 15 horas.
6: Sigue con nosotros, ya viene el deporte.
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6: Oye, fue un partidazo y casi se va eliminado el campeón del mundo. Casi da la tremenda sorpresa a Egipto, pero definitivamente, algunos dicen porque apareció Messi, otro porque apareció el VAR. Argentina se quedó con el triunfo frente a Egipto por 3-2. Yasser Ibrahim abrió el marcador a los 15 minutos para los faraones y eso ya era sorpresivo. A los 19, penal para Argentina y lo pierde Leo Messi. Todo mal para los albicelestes, sobre todo porque en el segundo tiempo, a los 59, Mustafa sí comentaba para Egipto, pero ¿qué pasó? El VAR anuló el gol por una falta anterior sobre un defensa del cuadro argentino. En todo caso, los faraones no sacaron el pie del acelerador y a los 67, Zico dijo, ahora sí, marcó el 2-0. Parecía que todo estaba sentenciado, parecía que Egipto se llevaba el triunfo. Pero siguió bregando Argentina a los 79, Cristiano El Cuti Romero colocó el 2-1 con golpe de cabeza, luego apareció Messi para colocar a los 83, cuatro minutos después nada más, el empate a 2. Y vino lo más polémico, 90+2, Enzo Fernández, golpe de cabeza, coloca el 3-2, pero Egipto reclama que en la jugada anterior hubo una falta penal en contra de Salah, de Mohamed Salah. No hay revisión del VAR, no hay llamado al árbitro, se ratifica el gol de Argentina y de ahí para adelante los albicelestes aguantaron y se quedaron con el triunfo. 3-2 para Argentina, que sigue avanzando, pero que tuvo una prueba los últimos dos partidos frente a Cabo Verde. También triunfo por 3-2 en el alargue. Ah, parecía que llegaban a penales. Hoy, este triunfo también. Sufrida participación de los campeones del mundo. Ah, ahí rajuñando prácticamente para llegar en la posición que les permite seguir avanzando por ahora en este campeonato del mundo. Queda otro partido. El último compromiso de los octavos de final. Se juega luego a las 4, un poco más de una hora. Van a enfrentarse Suiza y Colombia. El otro equipo sudamericano que sigue en competencia a las 4 de la tarde en el BC Place en Vancouver, Canadá. El que avance a los cuartos de final, bueno, va a jugar justamente frente a Argentina. Así que si le va bien a Colombia, estaría enfrentando a los argentinos en la próxima etapa. Es un partido que obviamente te vamos a estar contando cómo se desarrolla. Estamos interesados ahí que ojalá Colombia siga avanzando a la próxima fase.
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0: 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Las 24 horas del día.
1: Saesa informa que por trabajos de ampliación y mejoramiento en sus redes deberá suspender el suministro eléctrico en Puerto Montt este jueves 9 de julio de 10 a 16 horas, sector Panitao Bajo. Para este viernes 10 de julio en Puerto Varas de 10:30 a 16:30 horas afectará calle Maturana entre Relmo y Pehuen, pasaje Nechen entre Relmo y Pehuen, incluye pasaje Relmo, pasaje Millahue, pasaje Pucara y pasaje Cuyén. 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Saesa solicita tomar las precauciones necesarias para disminuir los efectos que esta suspensión de suministro pudiese ocasionar.
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1: Y hay documentos en la radio a nombre de Juan Raúl González Delgado y Jocelyn Uribe Miranda. Estas personas pueden retirar sus documentos en horarios de oficina de lunes a viernes en nuestros estudios en Antonio Varas 525, cuarto piso.

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Ya, pasó el viento, menos mal. Quedan un par de gotitas por ahí, nada más. 10 grados la temperatura, pero este invierno ha sido bien... o está siendo más bien de poca agua. Sí, va a llover hoy día, mañana, y desde el jueves no hay lluvia. Vienen días con nubosidad parcial, así que aprovechen esta lluvia. La gente que vive en los sectores donde no hay agua, aprovechen de cosechar agua lluvia. Eso, algunos lo hacen, otros no lo hacen. Tienen que aprovecharlo porque tenemos escasez de lluvia. Algo pasa con San Isidro que no nos quiere dar más agüita. Ya viene el informe de las 15 horas y mucho más. Para que sigas en sintonía de la radio, recuerda datos de tránsito que puedes enviar a nuestro WhatsApp.

Sí, esta es la compañía de la radio, lluvia finita, pero igualmente maneje con precaución. Hay ciertas partes del auto que cuando llueve es importante que estén en buenas condiciones. Una, importantísimo, los neumáticos, porque cuando está mojado el pavimento, una frenada brusca, si el neumático está liso, se va a resbalar el auto y no va a agarrar bien. Y hay otro elemento que algunos cambian hasta cuando ya no da para más, y son las plumillas, ¿no? Sí, las plumillas, los limpiaparabrisas. Esas plumillas hay que cambiarlas, igual creo que una vez al año ya es bueno cambiarlas. A veces no limpian nada, entonces sí, pues tienen que revisarlas bien. Pero el chileno siempre encuentra una forma de arreglar por mientras llega la platita para comprar plumillas. Por ejemplo, hay una receta. Usted en un pañito limpio le pone un poquito de WD-40 y le pasa ahí a la gomita. Como que se renueva la gomita. Para eso es por mientras, no es que con eso va a durar toda la vida. Entonces ahí tiene un datito también para que lo pueda poner en práctica y una vez le resulta bien, ¿ya? Así que cambie las plumillas o haga eso, los neumáticos que estén en buen estado. Y obviamente todo lo concerniente al auto es importante. Las luces, sí, acá nos repiten de inmediato. Las luces, cuando llueve sobre todo, importante que el conductor prenda todas las luces y así lo ven desde lejos. Ya viene nuestro informador de las 15 horas.

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10: Comenzamos esta revisión de noticias con información judicial que nos entrega en estudio Robinson Cárdenas.
11: Fue declarado culpable Javier Colillanca, quien fue investigado por la muerte de Fabián Tariño, quien perdió la vida en medio de una riña que inició al interior de la antigua discoteca Living Club, actual Sala M, emplazada en el sector Peyuco, en Puerto Montt, hecho acontecido en agosto del año 2024. La fiscalía en este caso está pidiendo 10 años y un día de cárcel contra el acusado, quien no tenía conflicto directo con el fallecido, sino que con un conocido de este, se retrató desde el Ministerio Público, ratificando que en el fondo esta víctima murió por defender a ese cercano. Fabián Tariño perdió la vida por una puñalada en el cuello, habiendo recibido también otra en la cadera, de acuerdo a los videos y testigos que se revisaron durante el desarrollo del juicio oral. El hombre se estaba yendo cuando ocurrió la gresca que terminó en el crimen. El lunes, desde las 20 horas, se leerá la sentencia contra Javier Colillanca, quien además, siendo adolescente, protagonizó un hecho de similares características. 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
10: Y en Corral se registró el desborde de un río, esto es la región de Los Ríos precisamente. La información con Andrea Solís desde Radio Bio Bio en Valdivia.
12: Se trata del desborde del río San Juan, ubicado justamente en la localidad de este mismo nombre, en la comuna de Corral. Según se puede apreciar también en las imágenes de apoyo, se ha desbordado este río, cargando con él también una gran cantidad de barro y lodo que ha llegado también hasta las casas de este sector, que en este momento se encuentra anegado producto de esta situación. Según se puede ver también en las imágenes, esta situación no solo ha afectado a las viviendas que se ubican en un sector que está compuesto principalmente de cerros en el sector costero de la comuna de Corral, sino que también ha afectado a la movilización de las personas, cierto, de este punto, así como también a vehículos que se encontraban en dicho lugar. Esta no es la única afectación que ha habido en la comuna de Corral, sin embargo, a juicio también del jefe comunal, es una de las situaciones más complejas que ha dejado este sistema frontal en la región de Los Ríos, producto del anegamiento y el desborde de este río, el río San Juan, en la comuna Puerto de Corral. En la región de Los Ríos, Bio Bio, la radio.
10: Declaran hija ilustre de la comuna de Teodoro Schmidt a la voluntaria de bomberos fallecida en un accidente de tránsito mientras acudía a atender una emergencia. Desde Radio Bio Bio en Temuco nos informa Carlos Martínez.
13: Hija ilustre de la comuna de Teodoro Schmidt ha sido declarada hoy la joven Nicole Ceballos Acuña, de 20 años de edad, mártir del cuerpo de bomberos de Teodoro Schmidt, que falleció en un accidente mientras el carro en el que se desplazaba a responder a una emergencia, un incendio, volcó en la cercanía de la localidad de Barros Arana, en donde ella servía en la tercera compañía del cuerpo de bomberos. El Consejo Municipal Teodoro Schmidt acogió por unanimidad la propuesta que presentó el alcalde Baldomero Santos en orden a declarar hija ilustre a esta joven tras los hechos que la han convertido en la mártir 344 de bomberos en Chile. Además, en el cuartel de la tercera compañía en Barros Arana se mantiene en desarrollo el velatorio de esta joven, confirmándose que el funeral, con los máximos honores que puede recibir por su condición de mártir, se van a efectuar mañana miércoles desde las 4 de la tarde en la misma localidad. En la Araucanía, Bio Bio, la radio.
10: Y vamos hasta el Congreso Nacional. Tenemos información con Cristóbal López.
14: Sí, así es, porque en los próximos minutos va a iniciar la discusión del proyecto de ley que reforma el sistema de admisión escolar en la Comisión de Educación de la Cámara de Diputados. A esta instancia está invitada también la ministra de Educación, María Paz Arzola, en una instancia donde también va a tener que responder preguntas por parte de los parlamentarios y también de la prensa en torno al fallo del Tribunal Constitucional sobre el proyecto de escuelas protegidas, recordando también que en la previa de después que se supo que había haber un fallo por parte del Tribunal Constitucional, la ministra aseguró que esperaba contar con los argumentos, con los antecedentes completos antes de poder dar una declaración al respecto. Está todo el mundo acá expectante, parlamentarios también, la prensa a la espera de la llegada de la ministra Arzola, que se encuentra un poco atrasada, pero ya viene en camino para participar en esta discusión de la reforma del sistema de admisión escolar en el Congreso Nacional. 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
10: Muchas gracias por informarse con la radio. Son las 3 de la tarde con 7 minutos.
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Y también calle Crucero, dicen que es una importante cantidad de combustible en el pavimento, así que está súper peligroso para los automovilistas. Seguramente en pocos minutos ya llegará bomberos ahí a ayudar en esto. Está muy complicado el tránsito, por favor, precaución, derrame de combustible, Benavente, también en Crucero. Son ambas arterias que muy transitadas acá en Puerto Montt. Por favor, tenga precaución. Estaremos atentos ahí al trabajo que se realice en ese punto. Gracias a los auditores que a través de nuestro WhatsApp envían estos importantes datos de tránsito. 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Y llegaron por fin los 37º temporales internacionales de teatro en nuestra ciudad. 39 funciones y 28 compañías en escena. Y esto es hasta el 25 de julio, así que podemos disfrutar de un montón de obras. Y por supuesto, tienes que comprar a tiempo tus entradas. Se van muy rápido. 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

y esta es la compañía de la radio. Reiterar ese derrame de combustible. Nos pueden seguir contando los conductores qué tan extenso es este derrame que decía un auditor de combustible Benavente y también en calle Crucero. ¿Ya? Por favor, cuéntenos ahí en nuestro WhatsApp. +56 65 222 76 80. 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

0: Yo quiero ir a ver a Marisela. ¿Usted quiere ir a ver a Marisela? Sí, cantar todas esas canciones que nos hicieron llorar tanto. Y ahora las vamos a cantar, pero con emoción, porque nos trae un montón de recuerdos de la infancia, de la adolescencia, para algunos, de esos amores y desamores y desencantos. Marisela, la incomparable dama de hierro, llega a Puerto Montt este sábado. Sí, este sábado 11 de julio en el Arena de Puerto Montt vamos todos a verla. Entradas disponibles ahora en passline.com. ¿Cuál es tu canción favorita de Marisela? Sí, porque hay un montón, muchas, muchas canciones que las interpreta de una manera tan especial, ¿eh? Realmente tiene ese don para cantar ese tipo de canciones. 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Saludos para la gente que está en el tránsito. ¿Qué pasó con el derrame de combustible en Benavente y Crucero? Vamos a ver si nos dicen más datos nuestros amigos auditores que manejan hoy día. Hoy en el colectivo nos han comentado mucho que estos días está mala la pega. Pocos pasajeros. Entonces algunos de hecho no han salido a trabajar, están esperando que se componga la cosa. Será por el frío, será por la lluvia. Amigos que trabajan en multitiendas, en los malls, dicen lo mismo, no anda gente, no hemos vendido nada. Así que algo está pasando, la gente se está como guardando un poquito, quizás para septiembre ahí, tiquiriquiri, ya se acerca. Claro, bueno, como sea, mucha fuerza amigos, vamos a repuntar ya pronto en todos estos negocios, en el colectivo, en la micro también. 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
2: La leyenda ancestral huilliche del balseo de las almas cuenta que en los alrededores de Cucao, en la comuna de Chonchi, en los acantilados de la bahía, en los roqueríos del sector Punta Pirulil, además de los sonidos producidos por el mar, se escucharían escalofriantes lamentos, llantos y súplicas procedentes de angustiosas ánimas de almas en pena que deambulan en esta zona, suplicando y llamando al balsero Tempilcahue para que las lleve al lugar de descanso, donde las espera la felicidad y la dicha eterna. Y si alguien llega a escucharlas, no debe comunicarse con ellas, ni mucho menos llamarlas ánimas de Cucao, porque luego de un año, la muerte se encargará que su espíritu forme parte de ellas. El escultor Marcelo Orellana, impactado por esta leyenda, decidió construir en el lugar, con ayuda del Fondart, una escultura homenaje a esta tradición de los pueblos de Chiloé, a la que llamó Cuicui Tempilcahue, el muelle de las almas. Una zigzagueante estructura de madera por la que se puede caminar y que termina en altura contra la inmensidad del acantilado. Vértigo y leyenda se funden. Orellana, licenciado del Bellas Artes, escultor, gestor de proyectos medioambientales, profesor de artes plásticas y monitor de talleres en Santiago y Chiloé, llegó por primera vez a la isla el 2001. Cuicui Tempilcahue, el muelle de las almas, se inserta dentro de las variadas actividades que realiza como artista y docente. Su pasión por el bosque y las maderas nobles lo han llevado a construir y reconstruir en cada una de sus obras la naturaleza de la selva fría y lluviosa de la zona austral. En 2017, esta obra fue objeto de una campaña en redes sociales que buscó obtener su declaración como monumento histórico. El 2018, TripAdvisor la consideró el quinto principal atractivo turístico de toda la Isla Grande de Chiloé. Mientras, las olas siguen castigando incesantes los roqueríos bajo el muelle de las almas.
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Para muchos que visitan nuestra página web, visita también BioBio TV. Si estaban hablando hace un rato, por ejemplo, del hallazgo de los expertos que transformaría la historia de la faraona, porque descubrieron la tumba de Cleopatra. Sí, eso lo estaban revisando hace poquito ahí en BioBio TV. Es interesante, siempre hay buenas notas que puedes también ir revisando y a través de nuestra página web, también a través del canal de BioBio La Radio, hay algunas señales de televisión paga que viene con el canal, así que lo puedes revisar, y si no, directamente desde nuestra página también. Está muy interesante este descubrimiento de la tumba de Cleopatra. Mira qué interesante, revísalo en nuestra página web. 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

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Y cuando uno va en ruta y se pincha una rueda y se da cuenta que la rueda de repuesto también está pinchada. Qué terrible eso, ¿eh? Yo creo que más de alguno le ha pasado. O porque nunca la revisó, a veces pierden aire simplemente, ¿eh? Por no uso. Claro, entonces te pones, cambias la rueda y baja. Pero por lo menos alcancé a llegar ahí a un servicentro por último para ponerle más aire. Bueno, el tema de los neumáticos son un importante tema a tener en cuenta. Y que nuestros amigos de las vulcanizaciones ahí nos salvan con ese parche, que es importante llevarlo a esos lugares. Así que saludos a los amigos de las vulcanizaciones. Algunos trabajan 24 horas, ¿eh? Sí, te salvan, pero totalmente. Y los saludamos cordialmente a todos ellos, que les vaya muy bien en estos días. Es un trabajo fuerte, duro, a veces, porque uno siempre piensa, cambiar la rueda, el neumático del auto, la camioneta, pero a veces son camiones. Claro, entonces mover el neumático de un camión no es fácil, es súper pesado. A veces les tocan buses. Y ahí están, pues trabajando con todas las herramientas, bastante manual además, los fierros largos ahí para desmontar el neumático cuando se trata de un camión, por ejemplo. Y lo hacen ahí con mucha expertise, como se dice hoy en día. Así que saludos para ellos, todos los amigos de las vulcanizaciones. El saludo para ustedes. Quédense en sintonía de la radio. Quédate porque ya vienen las noticias de las 16 horas.

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10: La TGR devolvió excedentes aproximadamente a 2,8 millones de contribuyentes. Vanessa Gajardo nos cuenta.
11: Así es, de acuerdo a un balance de la operación renta del año 2026, las declaraciones recibidas por el Servicio de Impuestos Internos, según este comunicado oficial, totalizan más de 5 millones. Los montos pagados superan los 6,1 billones de pesos, mientras que los solicitados como devolución alcanzaron los 4,9 billones de pesos, con lo que el resultado neto entonces del proceso de este 2026 por segundo año consecutivo fue positivo, lo que siempre es destacable. La suma total transferida de la Tesorería General de la República a los contribuyentes ascendió a cifras que superan los 3 billones de pesos, mientras que también se aplicaron compensaciones a 131.119 deudores del CAE, esto también como un proceso particular de esta administración, y retenciones a 36.817 deudores de pensiones de alimentos.
10: Fuertes lluvias en la región de Los Ríos, nos informa Carlos López.
12: Distintos equipos de emergencia han concurrido hasta el sector costero de Niebla, en la comuna de Valdivia, por el deslizamiento de parte de un cerro hacia una vivienda, específicamente en el sector Las Canteras, muy cercano a donde embarcan y desembarcan barcazas entre Niebla y Corral. De acuerdo a la información preliminar, Esta situación se habría dado por la saturación de suelo como consecuencia de las intensas precipitaciones que afectan a la región de Los Ríos. Producto de este hecho, de este deslizamiento de tierra desde un cerro hacia una vivienda, 3 personas resultaron afectadas, aunque ninguna de ellas con lesiones. Hasta el lugar concurrieron bomberos y también personal de emergencias de la Municipalidad de Valdivia. Repito, por el deslizamiento de parte de un cerro hasta una vivienda en el sector costero de Niebla, en la ciudad de Valdivia. 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
10: La PDI detuvo a uno de los autores del millonario robo a una mujer en un estacionamiento del mall en Iquique, informa Cristian Núñez.
13: Con sorpresa fue detenido un sujeto de 27 años de edad, integrante de un grupo delictual que en abril pasado sustrajeron una cartera a una mujer robándole más de 2 millones de pesos al interior de su vehículo en la zona franca de Iquique. Este grupo de sujetos materializaron el delito utilizando para el efecto 2 vehículos. Una vez que lograron sustraer las pertenencias a la mujer, se cambiaron de vehículo ingresando a la población Jorge Nostroza. El trabajo policial permitió establecer la dinámica de los hechos, identificar a los 2 participantes de este delito, uno de los cuales había sido ya detenido en el momento en el que se realizó la entrega y registro de los 2 domicilios. Durante el operativo se incautaron además dinero en efectivo y 400 mil pesos en dinero chileno y $600. El detenido fue puesto a disposición del Ministerio Público durante las últimas horas. En Iquique, Bio Bio, la radio.
10: 2,7 toneladas de drogas incautadas y 10 detenidos dejaron diversos operativos en la región de Antofagasta, nos informa Darian Liberona.
14: Nuevos procedimientos contra el tráfico de drogas lograron la incautación de 2,7 toneladas de sustancias ilícitas y 10 detenidos en la provincia de Antofagasta y la provincia de El Loa, desarrollados durante la semana pasada en la región y que fueron informados durante esta mañana por el Ministerio Público. Son un total de 4 procedimientos que se desarrollaron en el marco de esta estrategia contra el tráfico de drogas y que desde hace cerca de 3 años ha logrado intervenir en la logística de las organizaciones criminales. El primero de estos procedimientos se desarrolla en el sector de parcelas de Calama, donde se detiene una persona y se incauta casi 900 kilos de droga. Nuevamente, otro procedimiento de carabineros en Antofagasta detuvo un importante cargamento que iba dirigido hacia Maipú. A raíz de estos procesos se realizaron investigaciones que derivaron en la región metropolitana y que terminan con 5 detenidos y casi 1.500 kilos de drogas. Por último, en Calama se detuvo a 3 ciudadanos bolivianos en un sector de Las Tomas de esta ciudad, decomisando diversas sustancias ilícitas desde Antofagasta. 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
10: Ocurrió un accidente en la cuesta Coihuín, nos cuenta Robinson Cárdenas.
15: Sí, sería una colisión frontal, 2 vehículos en la cuesta Coihuín, una situación que ya será abordada dentro de los próximos minutos por los equipos de emergencia que están siendo enviados hasta esta zona de Puerto Montt, en la salida hacia el primer tramo de la carretera Austral. A la altura del complejo turístico Coihuín es el punto de referencia que se ha entregado. Es una colisión frontal, habría al menos una persona con lesiones de mayor consideración, información preliminar que estaremos ampliando dentro de los próximos minutos. Precaución a los conductores, colisión frontal es lo que se reporta a esta hora. Equipos de emergencia están trasladándose hasta la cuesta Coihuín en el primer tramo de la carretera Austral. 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
10: 16:06, es todo en el informador.
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0: Más detalles de este accidente en la cuesta Coihuín con Robinson Cárdenas.
1: Sí, se trata de un furgón y un vehículo particular. Se reportan al menos 4 involucrados y 2 personas atrapadas. Ya está interviniendo un grupo de voluntarios que ha llegado hasta ese lugar. Se están trasladando 2 unidades del Cuerpo de Bomberos de Puerto Montt, una correspondiente a la unidad de rescate y otra unidad en apoyo. Se está coordinando de igual forma con personal del SAMU y con equipos policiales. Reiteramos, esto ocurre en la cuesta Coihuín, en los primeros 2 kilómetros de la ruta carretera austral, a la altura del centro turístico. Más o menos a mitad de cuesta ha ocurrido esta colisión frontal. 2 vehículos, 2 personas estarían atrapadas. Dentro de los próximos minutos se van a estar desarrollando en ese sector de la capital regional distintos esfuerzos para estabilizar estos pacientes y trasladarlos hasta un centro asistencial. Reiteramos, un siniestro vial del tipo colisión frontal ha ocurrido en el primer tramo de la carretera austral en la cuesta Coihuín en Puerto Montt. 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
1: El expresidente Gabriel Boric estuvo atento al duelo entre Argentina y Egipto, que terminó en triunfo 3-2 para el albiceleste y con su paso a cuartos de final del Mundial 2026. El elenco trasandino, tras ir cayendo 0-2 ante los africanos, afirmó una remontada épica en 13 minutos y sigue con vida en búsqueda del bicampeonato en la Copa del Mundo. Poco después de la victoria de Lionel Messi y compañía en Atlanta, Boric utilizó su red social X para publicar un mensaje a favor de la albiceleste. Rápidamente el mensaje de Gabriel Boric se llenó de comentarios, la mayoría criticándolo por su apoyo al combinado trasandino. Vale mencionar que el triunfo de Argentina ante Egipto no estuvo ajeno a polémicas. A los africanos el VAR le anuló un gol por una supuesta infracción y luego no se revisó un posible penal a favor de los faraones. En cuartos de final, la selección de Lionel Messi se medirá con el ganador del cruce entre Suiza y Colombia.

0: 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Y en las calles de Puerto Montt, en esta jornada lluviosa, está Manuel Gallardo recorriendo por ahí. ¿En qué sector se encuentra Manuel? Buenas tardes.
1: Muy buenas tardes, Pedro. Amigos y amigas, saludos. Hay bastante ambiente de ruido de motores, de ciudad, de conversaciones a lo lejos. Efectivamente, porque estamos en el centro de Puerto Montt. Estamos hablando de calle Cauquienes con Antonio Varas. Nos encontramos justo en esta esquina y nos hemos detenido en este punto porque hay un pequeño local acá, un pequeño negocio, que es un kiosco que lleva muchos años, justo en esta esquina, ¿ya? En esta esquina. Y nos llamó bastante la atención porque está muy rayado por sus cuatro costados. Hace aproximadamente un mes y algo conversamos con el propietario de este pequeño negocio y nos comentaba que efectivamente en más de alguna oportunidad había sido violentado. Pero ¿saben lo que nos llamó más la atención ahora? Es que, bueno, está cerrado, si no habríamos conversado precisamente con su propietario. No está en este momento él. Lo que nos llamó la atención, fíjate, que lamentablemente este recinto está siendo ocupado de letrina. Así, literalmente, si tú pasas por acá un par de metros, vas a sentir los malos olores que precisamente hay en este punto. Estamos hablando, reiteramos, calle Cauquenes con Antonio Varas. El esfuerzo de un hombre, ¿verdad?, que lleva mucho tiempo en este lugar, vendiendo sus diarios, sus revistas, sus facsímiles de todo tipo, ¿verdad? Lamentablemente se encuentra con esta situación, con este kiosco que está en muy malas condiciones debido justamente al vandalismo del que él nos habló en su momento, y lo otro que prácticamente está rayado en sus cuatro costados. Cauquienes con Antonio Varas. Seguimos recorriendo el centro.
0: Ya, muchas gracias, Manuel. Sí, pues lamentablemente en pésimas condiciones y además bastante deteriorado con tema de óxido y todo lo demás. Esperemos que puedan resolverlo cuanto antes. Seguimos atentos a los recorridos que hace Manuel Gallardo durante estas tardes.

0: Vamos nuevamente a la información con Robinson Cárdenas.
1: Sí, ya hay un importante contingente trabajando en el sector de Cuesta Coihuín. Dos pacientes ya están siendo evaluados a bordo del mismo número de ambulancias que se trasladaron hasta este punto de la capital regional de Los Lagos en los primeros kilómetros de la carretera Austral. Finalmente se confirmó que son tres las personas con heridas, cuatro involucrados, tres vehículos que colisionaron, dos de ellos frontalmente y el tercero por alcance. Está trabajando bomberos de Puerto Montt, también de la carretera Austral. Los heridos serán trasladados a un centro asistencial. Carabineros también se ha trasladado hasta el sector Coihuín. 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
2: Sí, tenemos invitado hasta ahora aquí en los estudios de la radio, una amiga argentina está con nosotros, estamos viviendo los temporales internacionales de teatro, y está con nosotros Virginia Fdel,
3: Fdel, muy bien, muchas gracias.
2: Presidenta Fundación Nevadas Escénicas, directora general de Festival Internacional de Teatro Nevadas Escénicas, bienvenida a los estudios de la radio.
3: Bueno, muchas gracias, un placer estar acá y llegar a tanta audiencia con estas palabras y hablando un poquito de este temporal. Y las acciones que vamos a desarrollar en conjunto.
2: Sí, ¿contenta por el triunfo de Argentina?
3: Uy, lloré hace un rato.
2: ¿Sí? No. ¿O quería que gane Egipto?
3: No, para nada. Muchos nervios y muy feliz por el triunfo de Argentina.
2: Qué bueno.
3: No sería la misma acá en este momento.
2: Claro, tendría otro rostro. O sea, estar eliminados por Egipto no sería una buena noticia.
3: Muy fuerte. Después de ser campeones, claro, era un montón.
2: Sí. ¿Están seguros que van a ser campeones nuevamente?
3: No sé, pero se mantiene la esperanza, siempre, que es lo único que nos queda a los argentinos. En este contexto,
2: muy bien. Bueno, vamos a hablar de teatro. Estamos viendo los temporales internacionales en Argentina, en Bariloche. De hecho, se vive esta experiencia que es muy similar a la nuestra. Por favor, ahí cuéntanos un poquito.
3: Claro, bueno, el temporales es un placer estar acá. Es uno de los festivales más antiguos de todo Chile. Ajá. Que eso no es poco decir por todo el bagaje cultural que tiene Chile. El Festival Nevadas Escénicas nace hermanado a Chile hace 13 años y creemos que más allá de compartir una programación, la importancia de que obras de esta región puedan viajar a nuestra región, incluso no solo a Bariloche, sino a la provincia, y lo mismo de aquí para allá, digamos, de allá para acá. Creemos que es un acto político-cultural muy fuerte, sostener un hermanamiento, cruzar fronteras, romper fronteras a veces culturales o políticas. Nos parece sumamente interesante poder nutrirnos mutuamente del bagaje de creación, producción y gestión que tienen ustedes y también nosotros los argentinos y argentinas. Entonces, cuando se da ese encuentro, podemos conversar de cómo producimos, gestionamos, ver cuáles son nuestras producciones, utilizar fondos, recursos para que eso suceda, y creo que es maravilloso, o sea, sea en el contexto que sea, celebrar ese rompimiento, ese cruce anual de fronteras y sostenerlo durante 13 años no es poco, así que
2: es un tremendo trabajo. Exacto. Además, y bueno, acá nosotros la experiencia ha sido increíble, porque desde que comenzaron los temporales de teatro, la gente de a poquito empezó a llegar, y ahora ya es un fenómeno, las entradas se venden antes de tiempo. ¿Esto pasa también allá?
3: Sí, no tanto como acá. ¿Ah? Yo siento que acá, bueno, son 37 años de existencia, y yo decía, mirá cómo la permanencia de estos eventos culturales, pero sociales, porque el teatro nace siendo una fiesta para el pueblo. Exacto. Y eso es lo importante, ¿no? Que lo que hacemos pueda llegar, que tenga un impacto y que la gente que lo vive lo pueda recibir. Hay una trayectoria hecha por el Temporales que todavía el Nevadas no termina de alcanzar en estos 13 años. Digo, tenemos nuestras funciones a sala llena, sí, pero hay un trabajo sobre el público constante, hay un público teatral conformado, pero ustedes tienen un teatro enorme y es maravilloso. Digo, vengo todos los años desde hace 13 años, bueno, 12, un poquito menos, y veo esa permanencia y ver el público, que es el público que es la doña, el don, que es no solamente un público escénico o que necesariamente va a ir siempre, es hermoso. O sea, acá hay un impacto muy fuerte y se agradece y se disfruta un montón.
2: Vamos a disfrutar la obra Reversible.
3: Reversible es una obra maravillosa. A quienes los estén escuchando les recomiendo que incluso si no pudieron emitir sus entradas, ¿ya? Tengo que pasar el chivo de que vayan directamente, siempre quedan lugares.
2: Siempre de repente alguien no llega.
3: Sí, eso indefectiblemente. Así que no se la pierdan, es una obra que viene en alianza, Nevadas Temporales, porque la han traído como programación nuestra. Es de la ciudad de Buenos Aires, es una actriz maravillosa, es un unipersonal, pero que representa varios personajes. Y está llena, hay música en vivo, comedia, canto, ella canta maravillosamente, actúa maravillosamente. Es una obra que no se pueden perder. Incluso Mecha, que bueno, es la actriz, tiene un conversatorio también dentro de las formaciones, que es mañana a las 7 de la tarde, donde también quienes puedan ver la obra, mañana a las 7 pueden encontrarse con ella para ver cómo crearon un espectáculo tan magnífico, con tanto recurso, con tanta magia, y que además es para todo público. Y habla de temas, eso que nos gusta, ¿no? Hablar de temas profundos, pero a través del humor, a través del canto, Así que bueno, súper recomendado.
2: Totalmente, es bonito ir al teatro, se aprende mucho también, se disfruta, se pasa bien. ¿Esta obra para desde qué edades ya se puede disfrutar?
3: Es para todo público, ¿todo público? Y sí, eso es lo maravilloso. Es como las pelis de Pixar, que lo disfruta tanto. Sí, que lo disfruta tanto ya un niño, una niña, como quien les acompaña. Así perfecto, que sí, por suerte es un espectáculo maravilloso para toda la familia.
2: Sí, me entregaron un dato que van a tener un taller de producción en la Sala Mafalda Mora, mañana a las 4.
3: Mañana, eso está hoy, es parte de las actividades que vengo a realizar, que es uno de los fuertes del Nevada. Nosotros trabajamos muy fuerte en articulaciones, alianzas, convenios, coproducciones con instituciones nacionales e internacionales. Va a estar muy direccionado a eso, a la producción e internacionalización de nuestros proyectos, no solamente direccionado a quienes hagan un festival, sino a quienes que generen proyectos en la cultura, viendo diferentes arribos desde la comunicación, desde diferentes maneras de acompañamiento y de apoyo económico, desde dónde hacemos lo que hacemos. Así que va a ser, me acompaña Francesca Secotti, que es italiano-chilena, que también es una gran gestora y productora de un gran recorrido, así que yo creo que va a ser muy interesante. Mañana a las 6 de la tarde, sí, en la Mafalda Mora.
2: A las 4 me dicen.
3: A las 4 de la tarde.
2: ¿Cuánto dura el taller más o menos para que la gente se haga una idea?
3: Dos horas.
2: Buen taller.
3: A ver, 20, 10, hora y media, ponele, entre preguntas.
2: Claro, siempre
3: y
2: se
3: demás.
2: Puede extender un
3: poquito. Sí, hay una exposición. Ajá. Lo interesante también es escucharles, poder ahí a lo mejor mirar un poquito algunos proyectos, sí.
2: En tu experiencia, como has venido varias veces a los temporales internacionales, ¿cómo has visto la evolución del propio teatro, de la gente y de las obras?
3: Bueno, eso es maravilloso. Nosotros lamentablemente en Bariloche no tenemos como una infraestructura muy grande, edilicia. Ya. O sea que cada vez que hacemos el festival tenemos que montar un teatro en otro espacio, con todo lo que eso significa. La verdad que vi detalles magníficos. Este espacio que tienen de con un locutor que hace preguntas, que también están encima del público, que es súper interesante.
2: Interactuar ahí con la gente.
3: Interactuar, cuál es la impresión, cómo entraste, cómo saliste de ver una función. Eso es nuevito, genial. Lo vimos, ese espacio que armaron me parece maravilloso. Toda la cartelería, todo lo que han puesto en la calle, ¿no? Por esto de vivir la fiesta también, y que la ciudad mientras funciona no se olvida y que está el Temporales. Y después siempre es como hemos admirado mucho el sostenimiento de los Temporales. Ajá. Así que siempre es un placer estar acá y poder disfrutarlo de cerca. Bueno, estar cerca de los puertomontinos. Yo tengo un amor muy grande por Chile, ya desde muy chica. Mi madre me lo había pasado. Así que siempre venir a esta región, ya transitar el territorio, venir hasta acá, el paisaje que nos une. Pensar nuevas cosas, nos juntamos, decimos, che, podríamos hacer esto, siempre nos vamos con algo nuevo abajo del brazo y eso es maravilloso, se agradece mucho.
2: Bueno, nosotros muy contentos de tenerlos acá, que sea todo un éxito en esta nueva versión de los Temporales, en todo lo que ustedes hacen. El próximo año ojalá vengan nuevamente.
3: Seguramente.
2: Y nos cuenten de todo lo nuevo que se viene.
3: Que no se corte.
2: Que no se corte nunca, y de verdad muchas gracias por estar acá. Pues.
3: No, gracias por este espacio que es muy importante y ustedes son parte también de todo lo que acontece, porque sostienen desde su rol que es fundamental. Así que muchas gracias.
2: Gracias a Virginia Fdel, entonces. Reiteramos, ella es presidenta de la Fundación Nevadas Escénicas y directora general del Festival Internacional de Teatro Nevadas Escénicas.
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1: En Crowborough, en el Reino Unido, el 7 de julio del año 1930, murió el médico y escritor escocés Arthur Conan Doyle. Él fue el creador de Sherlock Holmes, el detective de ficción más famoso de todos los tiempos. Nacido en Edimburgo en mayo del año 1859, Arthur fue hijo de Charles Altamont Doyle, un dibujante y funcionario público, pero el alcoholismo y también los problemas mentales de su padre marcaron su infancia y dejaron a la familia en una situación económica precaria. A los 17 años, su papá fue internado en un sanatorio. Los ancestros de la madre de Arthur se remontaban a los primeros reyes medievales de Inglaterra y señores de Irlanda. Arthur Conan Doyle inició su educación en la escuela jesuita de Stonehurst y posteriormente estudió medicina en la Universidad de Edimburgo, donde se graduó el año 1881. Durante sus estudios, conoció a profesores influyentes, por ejemplo, el doctor Joseph Bell, cuyas excepcionales habilidades de observación y deducción sirvieron de inspiración directa para la creación del personaje de Sherlock Holmes. El año 1880, Doyle se embarcó como cirujano en el ballenero Hope, viajando por todo el mundo, y tras esa experiencia regresó y trabajó después como oficial médico en el vapor Mayumba con destino al oeste de África. Fue allí donde desarrolló un interés por la fotografía, conjugando sus dotes como escritor con sus primeras experiencias en ese arte. En octubre de ese año 1881, publicó un artículo titulado Tras los cormoranes, con una cámara, en la revista británica de fotografía. El año 1882, intentó establecer su propia consulta médica en Plymouth, pero sin éxito. Poco después, se trasladó a Portsmouth, donde abrió otra consulta que tampoco prosperó. Esa falta de pacientes le brindó un tiempo considerable para dedicarse a la escritura, una pasión que ya había comenzado a explorar. Y la precariedad económica lo llevó también a buscar ingresos adicionales a través de la literatura. Inspirado en sus propias experiencias y en los relatos del escritor estadounidense Edgar Allan Poe, Doyle publicó el año 1887 su primera novela, que se llamó Estudio en Escarlata. En esa obra narró la primera aventura del personaje que lo catapultó a la fama, el detective Sherlock Holmes y su inseparable amigo, el Dr. Watson. Y a partir de entonces, se sucedieron exitosos relatos como El signo de los cuatro, Las aventuras de Sherlock Holmes y Las memorias de Sherlock Holmes. En diciembre de 1893, cuando Doyle escribió la novela El problema final, decidió asesinar a su célebre detective, ya cansado de su abrumadora popularidad. Ahora, esa decisión desencadenó un verdadero terremoto entre sus lectores y el escritor escocés entonces recibió cientos de cartas de protesta. Debido a la enorme presión pública, se vio obligado a resucitar a Holmes en El perro de los Baskerville y posteriormente en El regreso de Sherlock Holmes. Años después, durante la Primera Guerra Mundial, Arthur Conan Doyle se relacionó profundamente con círculos espiritistas. La pérdida de su hijo mayor durante esa guerra intensificó su interés por esa práctica. Al finalizar las hostilidades, Doyle se embarcó en una serie de conferencias sobre el tema, escribiendo además libros y artículos, lo que le valió reproches y burlas de diversos medios. En 1919, Doyle se sintió particularmente atraído por las supuestas fotos de hadas tomadas por dos niñas, Elsie Wright y su prima Frances Griffiths, que tenían 16 y 9 años. El escritor defendió con vehemencia su veracidad y su profunda creencia en estos temas llegó a tal punto que su amistad con el mago Houdini se rompió cuando éste se enteró de que Doyle había intentado contactar a su fallecida madre durante una sesión de espiritismo. En paralelo, Arthur Conan Doyle continuó con su exitosa carrera literaria. Además del personaje de Sherlock Holmes, fue el autor de una saga de ciencia ficción protagonizada por el profesor Challenger, que incluye obras como El mundo perdido, La zona envenenada, Cuando la Tierra lanzó alaridos y La máquina desintegradora. También cultivó la novela histórica con obras como La compañía blanca o El brigadier Gerard. El año 1929, durante una gira espiritista por el norte de Europa, el escritor sufrió un repentino debilitamiento. Arthur Conan Doyle, murió el 7 de julio de 1930 de un ataque cardíaco.
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0: 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Muy bien. Oye, Manuel Gallardo está recorriendo todavía las calles de la ciudad. Vamos con Manuel.
1: Seguimos moviéndonos por el centro de Puerto Montt con lluvia y un poco más de viento a esta hora de la tarde. Hemos llegado hasta calle Montt con Urmeneta, porque estos semáforos de esta esquina, muy concurrida por cierto, estaban apagados. Sin embargo, hace escasos 5 o 7 minutos llegó personal a cargo de la mantención de estos dispositivos de tránsito y ya está todo funcionando, operando con total normalidad. Como siempre, el llamado es a la precaución, a conductores y también, por cierto, a los peatones. Conductores, hay que encender las luces debido a que, a medida que va avanzando la tarde, tarde-noche, ¿verdad?, la visibilidad disminuye bastante. Así que precaución, todo funcionando en la esquina de Montt con Urmeneta.
0: Ya, qué bueno que están funcionando y, como dice Manuel, sí, pues la visibilidad baja bastante, ya se pone de a poquito más oscurita la ciudad de Puerto Montina. Mucha precaución. Gracias, Manuel, y quédate en la radio, ya se acerca el informador de las 17 horas y mucho más.

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9: Comenzamos esta nueva revisión de noticias en la radio. Sí, auditores nos comentan que ha ocurrido un choque por alcance en Avenida Salvador Allende, pasado después, más bien dicho, el paso sobre nivel Presidente Ibáñez, antes de llegar a la rotonda de acceso a Puerto Montt en Avenida Parque Industrial. Esto involucra a un camión y un automóvil. Este último habría sido impactado por el camión y se ha mantenido una pista con congestión vehicular. La pista lenta, la pista del lado derecho, está con congestión vehicular luego de este choque que han estado reportando auditores, colisión, más bien dicho, colisión por alcance entre un camión y un automóvil en Avenida Salvador Allende después de el paso sobre nivel Presidente Ibáñez. Vamos ahora hasta el Congreso Nacional. Cristóbal López, te escuchamos.
10: Sí, porque en los últimos minutos ha dado un punto de prensa la presidenta del Partido Socialista, Paulina Bodanovich, después de las diferencias que quedaron evidenciadas durante la jornada de ayer, luego de los anuncios de acudir al Tribunal Constitucional por parte del jefe de la bancada de senadores, por Juan Luis Castro, y también el jefe subrogante de la bancada de diputados, Nelson Venegas, donde ha asegurado que le duele, como persona de familia socialista, ver al partido en una situación de división de este nivel, y donde niega que ella haya incurrido en algún tipo de negociación con el gobierno, las cuales había trascendido que podía ser uno de los motivantes de finalmente este quiebre que se evidencia ayer entre las posturas al interior del partido. La senadora descarta de pleno que haya podido existir esa negociación y asegura que sus preocupaciones están en poder preservar los derechos sociales de los chilenos, de cara también hablando a lo que tiene que ver con esta mega reforma y también las sugerencias que han surgido por parte de equipos técnicos sobre realizar cambios a materias relacionadas con el trabajo en el Congreso Nacional. Bio Bio, la radio.
9: Hay novedades con la beca Hijos de Pescadores en Puerto Montt. Franco Bustamante.
11: Sí, los beneficiarios han manifestado que estarían atravesando una serie de problemas nuevamente, al igual que el año pasado, como por ejemplo en el cumplimiento de las fechas de pago, advirtiendo que han recibido los dineros con retraso constantemente, sumado a que hay cambios de criterio en la entrega del beneficio que fueron aplicados luego de las observaciones que recibió la municipalidad por parte de Contraloría. En este escenario, desde la Casa de Alicia comprometieron referirse a la inquietud de la comunidad beneficiaria, pero hasta ahora no se ha entregado dicha información. Cabe indicar que representantes de los jóvenes universitarios han intentado contactarse, según indicaron, con autoridades municipales para obtener respuestas, pero acusan que no han sido recibidos. Bio Bio, la radio.
9: La ex jueza Ángela Vivanco incumplió su arresto domiciliario total. Marcela Rojas nos cuenta más.
12: Esto habría sido el día 5 de julio de este año a las 5:59 horas de la mañana, según el reporte policial al que tuvo acceso la radio, en que el personal policial que se acercó hasta su domicilio para verificar que la magistrada, la ex magistrada de la Corte Suprema, estuviera en su hogar, tocaron el citófono y llamaron 4 veces para que ella pudiera atender el teléfono. Sin embargo, no se realiza y es por eso que se remite e informa al tribunal correspondiente, al séptimo juzgado de garantía de Santiago, que la magistrada incumplió su medida cautelar de arresto domiciliario total, siendo la primera desde que se rebajó su prisión preventiva en la Corte de Apelaciones de Santiago.
9: La expresidenta Michelle Bachelet no asistirá al almuerzo convocado por el presidente José Antonio Kast en La Moneda. Bárbara Payal tiene más detalles.
13: Sí, la expresidenta Michelle Bachelet finalmente ya ha declinado la invitación que le extendió el actual presidente de la República, José Antonio Kast, para asistir a un almuerzo este próximo jueves acá en el Palacio de la Moneda en el marco de actividades por el bicentenario de la presidencia. Esto, dicen desde su equipo, debido a que ya tiene una agenda comprometida por viajes fuera del país en el marco de su candidatura hacia la Secretaría de Naciones Unidas. De esta forma, la expresidenta Michelle Bachelet, también el expresidente Ricardo Lagos, quien, recordemos, se retiró de la vida pública debido a su edad, no serán parte entonces de esta jornada por el bicentenario de la presidencia, y quienes sí ya han confirmado asistencia es el expresidente Gabriel Boric, Eduardo Frei Ruiz Tagle, y en representación del exmandatario Sebastián Piñera, la ex primera dama Cecilia Morel y su hija Magdalena Piñera. Desde el Palacio de la Moneda, Bio Bio, la radio.
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9: Hay novedades en la Copa Mundial 2026. Diego Osorio, estamos contigo.
15: Están completando los octavos de final, el partido que arrancó hace una hora y que en este caso ya tiene el comienzo del segundo tiempo. Están 0-0 Colombia y Suiza en Vancouver. Se disputa este partido con mayoría de hinchas colombianos en las tribunas, recordando que el vencedor de este encuentro va a enfrentar a Argentina en los cuartos de final del Mundial el próximo sábado por la noche. Comienza el segundo tiempo entonces en Vancouver. Este es el partido que cierra los octavos de final del Mundial de Fútbol de la FIFA. 0-0 Colombia, 0-0 Suiza.
9: Hasta aquí esta revisión de noticias. Son las 17:07.
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0: tarde con lluvia, con un poquito de viento a ratos, pero siempre junto a la radio, un buen café, un matecito, para pasarlo súper bien. Saludos para cada uno de ustedes. 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Vamos a la información de inmediato. Precaución por socavón en ruta V860, sector kilómetro 57. Esto es en el camino que une Tres Cumbres en Maullín con Las Quemas, en la comuna de Puerto Montt. Guido Miranda tiene más detalles.
1: Claro, la Municipalidad de Maullín da cuenta a la comunidad, principalmente del sector rural, que se mantiene un socavón en el kilómetro 57 de la ruta V860, esto que une Tres Cumbres con Las Quemas, situación que se ha visto agravada, se dice, por las últimas precipitaciones, las que provocaron el desprendimiento de parte del material del camino, generando un riesgo para quienes transitan en el sector. De acuerdo a la información entregada hace pocos minutos, tanto por carabineros como por el municipio, representado por el concejal Rodrigo González, se indica que el lugar está debidamente señalizado con cintas de seguridad y barreras preventivas, mientras personal de vialidad también trabaja en el lugar, esto evaluando la situación. Se está solicitando también a los conductores y usuarios de la ruta transitar con máxima precaución, reducir la velocidad, por cierto, respetar la señalización instalada con el fin de evitar cualquier tipo de accidente. Reiteramos, esto ocurre en la ruta V860, kilómetro 57. Este es el camino Tres Cumbres hacia Las Quemas. 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

Sabes que nos estaban preguntando sobre la ruta Chamisa. Sí, efectivamente hay un accidente de tránsito ahí que se avisó ya con antelación, ¿verdad? Así es que hay que armarse de paciencia y no más, ¿eh? Esta condición climática que tenemos, ¿verdad?, que ha aportado bastante precipitaciones, un río atmosférico del cual se había anunciado, con viento anoche también, agua y viento. Uy, decían los amigos antes, ¿se acuerdan ustedes? Uy, es que anoche agua y viento había. Claro. Silbaba el viento en los cables, se escuchaba. Es una cosa increíble, fíjate, cómo estas cosas han pasado de generación en generación, ¿eh? No, y el vecino al lado, las latas se movían, pero yo no sé si era su bodega, era la casa. Todo ocurre, fíjate, el cerco también. Hay muchos cercos que son de lata y que efectivamente esto conlleva, ¿cierto?, a asegurar justamente todo esto en los diferentes hogares. Hay un derrame de combustible a esta hora, precaución, conductores, en la cuesta Coihuín, ya, precaución ahí, derrame de combustible en la cuesta Coihuín. Mucho cuidado ahí, con mucho, pero mucha precaución, la gente que va por este sector, y gracias a quienes nos están avisando de todo esto que va ocurriendo en ruta.

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Fíjate que bastante nos dicen acá los amigos sobre una situación de taco en el sector hacia Chamisa o en parte de la carretera austral. Efectivamente, ya lo habíamos mencionado hace un momento, estuvimos respondiendo un par de WhatsApp a algunos amigos acá que nos han preguntado precisamente por este taco que se ha formado ahí en ese lugar. Ya mencionábamos que es una colisión vehicular en la ruta 7, kilómetro 7 más o menos, sector Cuesta Coihuín. El tránsito se mantiene regulado. Hay congestión desde Chamisa. Precaución, conductores, ya, para que vayan con cuidado ahí y con mucha, pero mucha, mucha paciencia. Debido a la lluvia que se ha presentado también, esta condición climática que hemos tenido en el transcurso de todo este día. 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
2: La leyenda ancestral huilliche del balseo de las almas cuenta que en los alrededores de Cucao, en la comuna de Chonchi, en los acantilados de la bahía, en los roqueríos del sector Punta Pirulil, además de los sonidos producidos por el mar, se escucharían escalofriantes lamentos, llantos y súplicas procedentes de angustiosas ánimas, de almas en pena que deambulan en esta zona, suplicando y llamando al balsero Tempilcahue para que las lleve al lugar de descanso, donde las espera la felicidad y la dicha eterna. Y si alguien llega a escucharlas, no debe comunicarse con ellas, ni mucho menos llamarlas ánimas de Cucao, porque luego de un año, la muerte se encargará que su espíritu forme parte de ellas. El escultor Marcelo Orellana, impactado por esta leyenda, decidió construir en el lugar, con ayuda del Fondart, una escultura homenaje a esta tradición de los pueblos de Chiloé, a la que llamó Cuicui Tempilcahue, el muelle de las almas. Una zigzagueante estructura de madera por la que se puede caminar y que termina en altura contra la inmensidad del acantilado. Vértigo y leyenda se funden. Orellana, licenciado del Bellas Artes, escultor, gestor de proyectos medioambientales, profesor de artes plásticas y monitor de talleres en Santiago y Chiloé, llegó por primera vez a la isla el 2001. Cuicui Tempilcahue, el muelle de las almas, se inserta dentro de las variadas actividades que realiza como artista y docente. Su pasión por el bosque y las maderas nobles lo han llevado a construir y reconstruir en cada una de sus obras la naturaleza de la selva fría y lluviosa de la zona austral. En 2017, esta obra fue objeto de una campaña en redes sociales que buscó obtener su declaración como monumento histórico. El 2018, TripAdvisor la consideró el quinto principal atractivo turístico de toda la Isla Grande de Chiloé. Mientras, las olas siguen castigando incesantes los roqueríos bajo el muelle de las almas.
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Hace un momento nos enviaron un WhatsApp sobre la ruta 501. La ruta 501, la V501, es la que une la ruta 5 Sur y une con Avenida Gabriela Mistral, en el sector de Alerce. Esta ruta es muy transitada. Hay bastante movimiento, sobre todo en las mañanas y por las tardes. Pero hay un tema acá, fíjate, nos dice acá un amigo, amiga, que esta ruta mantiene mucho hoyo. Hay bastante hoyo por ahí. Nosotros un día de estos vamos a pasar ahí, vamos a revisar in situ, ¿verdad?, para ver qué es lo que está ocurriendo con esta ruta. No es que desconfiemos de los amigos, no. Pero evidentemente es cierto que ya hace bastante tiempo nos vienen justamente alertando de esta situación. Han ocurrido ahí personas que han caído a estos hoyos, ¿verdad? Han lamentablemente perjudicado a sus vehículos y evidentemente que requiere entonces una manota, no manito, manota de gato. Así que ojalá se pueda solucionar. En todo caso, cuando ya tengamos la posibilidad, vamos a estar ahí, en ese lugar. Y muchas gracias a quienes van advirtiendo también a los demás conductores.

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12: Gracias por acompañarnos en la revisión de las informaciones. La justicia fijó para este día jueves 9 de julio una nueva audiencia de revisión de las medidas cautelares establecidas contra Daniel Jadue. Así lo notificó el tercer juzgado de garantía de Santiago. Actualmente, el exalcalde de Recoleta se encuentra cumpliendo arresto domiciliario nocturno, arraigo nacional y firma semanal. La audiencia se llevará a cabo en las dependencias del mencionado juzgado ubicado en la capital. Verá su inicio a eso de las 9 horas. El informe interno de Codelco que se conoció ayer ha levantado diversas opiniones, pero lo cierto es que no sorprendió a nadie, dado que se lleva años discutiendo la situación financiera poco rentable de la estatal. Pero las dificultades no terminan ahí. Bloomberg calificó la situación de la minera como precaria y agrega que la Cupera corre el riesgo de perderse gran parte del histórico aumento del consumo de cobre. Vamos a la información con Franco Bustamante, te escuchamos.
13: Se mantiene el trabajo por parte de Senapred y demás instituciones con respecto al sistema frontal. Según un último informe, en la precordillera, donde están ubicadas comunas como Cochamó y también parte de Puerto Varas, mayormente hacia el sector Ensenada. Se esperan hasta 100 milímetros de agua durante esta jornada, particularmente en la tarde-noche, aproximadamente a las 20 horas. Recordemos, desde Senapred informaron, podrían intensificarse las precipitaciones. Esta situación también debería presentarse en la zona cordillerana alta de nuestra provincia de Llanquihue y también hacia el norte, es decir, hacia la provincia 2 de Osorno. En Chiloé, por su parte, debería disminuir la cantidad de agua que ha caído. Recordemos que Ancud, según un último informe, marcó la cantidad de caída de agua de 75 milímetros, posicionándose como una de las más altas a nivel país en cuanto a lo que está cayendo de este sistema frontal. Pese a esto, se mantiene la isoterma cero alta, lo que recordemos mantiene la posibilidad de remociones en masa, producto de que en zonas cordilleranas, zonas altas, como también montañas y volcanes, llueve más alto de lo habitual. Es parte de lo que se mantiene además en constante monitoreo por parte de las autoridades. Recordemos y lo reiteramos que la ruta que conecta con el lago Todos los Santos, Petrohue, se mantiene cortada producto de una remoción en masa que ha estado siendo monitoreada a lo largo del día. Bio Bio, la radio.
12: Continuamos en la información. Robinson Cárdenas, te escuchamos.
14: Sí, la situación de tránsito compleja, sobre todo para desplazarse hacia el primer tramo de la carretera Austral o también para quienes se están dirigiendo hacia lugares como Chamisa, Polincay, el Camino Automó, Piedra Azul, incluso Lago Chapo. Y esto porque más temprano ocurrió una colisión vehicular en la bajada de la cuesta Coihuín. Eso fue seguido por un derrame de combustible. Todo esto está provocando una congestión que se extiende desde y hacia Chamisa. Alcanza, en el caso del tramo más cercano al centro de Puerto Montt, a Avenida Regimiento, Peyuco Alto e incluso la Avenida Juan Soler Manfredini en el borde costero de la capital regional. Así que mucha precaución y paciencia a los conductores. De hecho, hay algunos automovilistas que antes de llegar a la cuesta Coihuín, avanzando desde Chamisa, decidieron retornar, tomar la ruta, que sirve como alternativa, es un poco más larga eso sí, hacia Lago Chapo y en el puente Río Chico, doblar hacia el camino a Lauca. Esta vía, si bien es un poco más enredada, permite conectar con el sector Alerce y desde ahí poder eventualmente llegar nuevamente al radio urbano de la capital regional o conectar con la zona rural. De momento desconocemos cuánto rato va a estar con complicaciones este tramo de la carretera Austral en el sector Coihuín, pero por lo visto no es de fácil resolución, considerando que hay un derrame de combustible de gran extensión. Bomberos están trabajando en la parte alta de la cuesta y en la parte inferior se han mantenido los vehículos que colisionaron más temprano. Ahí hubo 3 personas con lesiones. 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
12: Y un incendio se registra a esta hora en el Hotel Sol y Luna en Villarrica. Maribel Figueroa nos cuenta detalles.
15: A esta hora, voluntarios del Cuerpo de Bomberos de Villarrica trabajan en controlar un incendio que afecta al Hotel Sol y Luna, emplazado en la ruta Villarrica-Pucón, a la altura del kilómetro 16 aproximadamente, frente al Hotel Paralake. La alarma de incendio se dio minutos antes de las 17:30 horas, indicándose que existía presencia de fuego y gran cantidad de humo en el tercer piso del Hotel Sol y Luna. Al lugar se despacharon un total de 8 unidades del Cuerpo de Bomberos de Villarrica, quienes a esta hora trabajan en controlar el siniestro, incendio que habría comenzado en el tercer piso del Hotel Sol y Luna, que reiteramos está emplazado en la ruta Villarrica-Pucón. En este lugar trabajan cerca de 50 voluntarios del Cuerpo de Bomberos para poder controlar este siniestro. Una noticia en desarrollo en Villarrica, Bio Bio, la radio.
12: Completamos así la actualización de noticias. Gracias por su atención. 18 horas, 7 minutos.
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Cristian, y seguimos avanzando. Se nota bastante tráfico acá en las calles céntricas de la ciudad, ¿no? Hemos escuchado bocinazos por acá en el sector de Varas, por ejemplo, Mont, también lo que es el sector de la Costanera. Así que precaución ahí, ¿eh? Mucha, mucha precaución, sobre todo en esta época en que ha llovido. Este día digo que ha llovido bastante. 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Bueno, ya a esta hora, definitivamente ya estamos a minutos nada más de nuestro radiograma vespertino que se viene. Gracias a cada uno de los amigos y amigas que nos viene mencionando justamente los tacos que se han formado en algunos puntos de la ciudad. Se dan cuenta que cuando está lloviendo se genera mayor complicación muchas veces en algunos puntos estratégicos de la ciudad y de la región, por cierto. Precaución los amigos que van por la ruta V501, nos decían por ahí, debido a la gran cantidad de hoyos que hay en ese lugar. Y otro sector también, ¿verdad?, que está bastante congestionado, es la ruta hacia el Tepual. Ya hemos hablado también lo que está ocurriendo en la carretera Austral, ¿verdad?, con bastante complicación ahí para los automovilistas, así que tienen que esperar, paciencia, tranquilidad. Recuerden que a la altura del sector Coihuín hubo un accidente, tal como lo mencionábamos ya en intervenciones anteriores, y el aporte también de cada uno de nuestros amigos y amigas a través de nuestro fono WhatsApp.

Perfecto. Saludo para los amigos y amigas que a esta hora van en ruta. Cierto que cuando uno... Se complica más cuando se conduce en invierno, parece, ¿no? Con la lluvia y todo eso, sin duda alguna. Bueno, ayer, fíjate, precisamente nos decía un amigo con respecto a esto, que podría ser un poco más sencillo, quizá, el tema de que algunos conductores no encendieran las luces, los faroles para los neblineros, en este caso. Y, obviamente, conducir en ruta con luces bajas, que es lo que, evidentemente, debe ser, como la ley de tránsito así lo establece. Eso por una parte. Y lo otro, muy atentos también a la conducción, ¿verdad?, para evitar chocar por detrás cuando los vehículos van muy cerquita uno del otro, porque se complica bastante y sobre todo ahora, en esta época en que llueve mucho, los vehículos se deslizan mucho más cuando se produce el frenado bruscamente. Así que vayan con precaución. Siempre vamos a estar entregando estas recomendaciones para que no vayan a tener accidentes en la ruta. Y lo vamos a recordar constantemente. Ustedes dirán, pero otra vez, sí. Lo que pasa es que queremos que lleguen bien a casa, con la familia, con los seres queridos, y compartan una rica cena, una rica once, con todos ahí en casa.

0: la vivo, vivo. Qué bueno el consejo que está escuchando, lo reitero, de mantener la distancia de un vehículo a otro. Porque de repente hay uno que queda en pan adelante y el otro va pegado atrás y el otro pegado atrás, pegado, y se forma un tren y no puede nadie adelantar. ¿Por qué? Porque no mantienen la distancia. Y lo otro, que aprendan a señalizar, no señalizan. Y cuando llegan y doblan nomás. O señalizan cuando están doblando. Esa es otra cosa que hay que enseñarle a los conductores. Y andar siempre por el lado derecho. Siempre por el lado derecho. Si vas a adelantar, a la izquierda. Recomendarle eso a los señores conductores. Eso. Muchas gracias y buenas noches de Bio Bio.
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1: Una nueva pugna se abrió en el Partido Socialista tras el anuncio de parlamentarios de esa colectividad de recurrir al Tribunal Constitucional por la Ley de Reconstrucción Nacional.
2: El episodio reactivó las diferencias internas sobre el liderazgo y la forma en que la colectividad debe ejercer su rol de oposición.
3: Pero sin duda nosotros somos un partido que obedece a una estructura y por supuesto que no estamos dispuestos a romper esa relación.
4: Y eso significa bordes, eso significa diálogo interno de carácter democrático que es el que tiene que darse.
1: Con críticas a la labor negociadora del ministro de Hacienda, Jorge Quiroz, se ha desarrollado la sesión de la Comisión del Medio Ambiente que va a votar hasta total despacho esa mega reforma.
5: De no variar las condiciones desde la invariabilidad tributaria.
6: Intransigente, ciega ideológicamente, sin la madurez ni la educación para construir con quien piensa distinto.
2: La ex ministra Trinidad Steiner pidió dejar sin efecto el dictamen de Contraloría que concluyó que ella actuó fuera de sus atribuciones al solicitar información reservada a la Policía de Investigaciones.
7: Yo encuentro que no está en la línea de lo que uno podría decir es ajustado a derecho.
8: No descartamos una acusación constitucional.
1: La investigación por fraude al fisco contra el senador Miguel Ángel Calisto seguirá abierta por al menos 2 meses más, después de que el tribunal acogiera la solicitud de una de las defensas para ampliar el plazo.
9: Nuestra posición como defensa del senador ha sido reclamar en todas las instancias posibles la existencia de un cierre intempestivo de la investigación.
2: Un análisis de Bloomberg señaló que la situación de Codelco es precaria y que podría desaprovechar el nuevo ciclo de auge del cobre.
1: En paralelo, el gobierno reveló que el presidente del directorio de la cuprífera estatal trabaja en una estrategia para enfrentar el alto endeudamiento de la compañía.
10: En eso nosotros hemos sido críticos, se le ha pedido al gobierno corporativo, en particular a su presidente, que presente opciones, y en eso está trabajando.
2: En el marco del avance de la iniciativa de Sala Cuna, el Comité de Educación del Senado aprobó la indicación que crea un fondo solidario financiado con recursos actualmente destinados al seguro de cesantía.
11: El mecanismo de financiamiento Fondo Sala Cuna, que es vía una cotización de 0,35% a cargo del empleador.
1: Fue desbaratada una célula del tren de Aragua que controlaba el tráfico de drogas en la ruta 5 en la Araucanía. Hay 35 personas detenidas, 29 de ellas venezolanas.
12: Una célula del tren de Aragua específicamente que ha sido de alguna forma desarticulada.
13: Estas personas además deben pagar una franquicia para poder realizar esta actividad, lo que denominan fichas.
2: Los conciertos de BTS en el Estadio Nacional aún no están completamente descartados. El gobierno aclaró que pidió una nueva propuesta técnica a la productora para evaluar su realización.
14: Quiero empatizar con la sensación que tienen todos los fans de BTS y decir que las personas con las que tienen que tener esas sensaciones con la productora. Sin embargo, les dimos otra oportunidad para que nos presente nuevamente los documentos.
1: En noticias del exterior, la Contraloría General de Colombia citó una mesa técnica luego que se suspendiera el proceso de transición por la insistencia del presidente Gustavo Petro de no reconocer el triunfo de Abelardo de la Espilla.
2: Estados Unidos revocó la autorización que permitía operaciones relacionadas con la venta de petróleo iraní tras una serie de ataques contra embarcaciones en el estrecho de Hormuz.
1: Los países de la OTAN anunciaron nuevas adquisiciones militares por valor de al menos 50 mil millones de dólares.
2: Y en el deporte, en un final polémico, Argentina derrotó por 3-2 a Egipto y clasificó a los cuartos de finales del Mundial de Fútbol de la FIFA.
15: La magnitud de lo de hoy es comparable con muchísimas cosas grandes que hemos vivido. La táctica, la estrategia, así que es importante. Pero si no tenés esta parte que tuvimos hoy nosotros, te hubiéramos quedado eliminados.
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1: Hay varias cosas que comentar. Un par de cosas respecto a lo que está pasando con el proyecto de ley de reconstrucción nacional. Si había o no había una mesa de negociación de acuerdo. Esa mesa, algunos dicen, se quebró. La pregunta es si existió, parece que existió. Pero aquí lo que también ha habido, a propósito de todo esto, y hay que develarlo, ¿no es cierto? Hay una pugna al interior del Partido Socialista. O sea, vale decir, aquí lo que ocurrió es que algunos parlamentarios le cerraron la puerta a las gestiones que estaba haciendo Paulina Bogdanovich, la presidenta del PS, con el gobierno para conseguir en un espacio, a lo menos, digamos, no de negociación, de conversación, algunas cosas, ¿no es cierto? Y se adelantaron algunos parlamentarios del PS para desautorizar a Paulina Bogdanovich. Eso es lo que ha ocurrido. Ahora, el PS siempre ha funcionado con facciones, lotes, etcétera, etcétera, que llegan a acuerdos para designar mesa. Pero aquí lo que hay también es algo muy tentador. Hay un partido, porque el PS es un partido. Es un partido que tiene despliegue nacional, bueno, que tiene parlamentario, que tiene orgánica, y por lo tanto no es menor tener la conducción de ese partido. Paulina Bogdanovich logró en su gestión mantener una bancada, no perder parlamentarios.
2: Ser electa senadora, ser presidente de un partido y ser candidato de...
1: Sí, pero ante la remedia del Frente Amplio. Sí. O sea, no perdió base, todo lo contrario. Y bueno, la situación así.
2: Pero también hay una nueva generación dentro del PS.
1: No, por eso, para entender también lo que hay detrás de esto, ¿no? Son pugnas de poder, digamos, por conducciones, pugnas de poder, incluso yo diría legítimas, para eso habrá elecciones, después se conformarán mesas, etcétera, etcétera. Pero también hay que entender lo que está ocurriendo desde esa perspectiva, ¿ah? Desde una perspectiva partidista. Que trasciende, digamos, el debate interno del PS y que por eso ocurre. ¿Qué pasó ayer? ¿Por qué aparecen los parlamentarios, los senadores? Teóricamente hay un acuerdo que el jueves toda la oposición iba a hablar de que recurría al Tribunal Constitucional. ¿Por qué se adelantan? Bueno, para dejar, no sé si la palabra es la estacada, pero sí, a Paulina Bogdanovich ha dicho un poco como fuera de juego, ¿no?
2: No, o sea, si tú te juegas, porque yo me imagino que el ministro o el gobierno del presidente Kast, partiendo por el ministro Quirós, cuando tú te reúnes con los senadores porque tienen una representación o el liderazgo de un partido para una negociación, esto es en el supuesto, pero en la práctica eso no viene pasando hace mucho rato. Hace mucho rato que eso no sucede. Yo me atrevería a decir incluso de Piñera, de Sebastián Piñera 1, con Carlos Larraín, ¿te acuerdas cuando se enojaba, tiraba las carpetas?
1: Y eso pues se agravó cuando los partidos, todos los partidos recurrieron, para tener mayor caudal de voto, a incorporar en sus bancadas independientes, ¿no?
2: Ya, claro, porque después de eso tú dices, bueno, es que ahí nos tenemos que ir a Marco Enrique Dominami en el año 2009, pues.
1: Bueno, claro, bueno, el fenómeno de los díscolos.
2: Claro, el PS.
1: Pero después los propios partidos, digamos, todos los partidos recurriendo a figuras mediáticas que atraían votos, pero que eran independientes. Yo no estoy hablando contra los independientes, estoy hablando de la fórmula que usaron los partidos para incluso profitar del perfil de algunos independientes para aumentar su caudal de votos. También está.
2: Claro, que la ideología no importaba tanto, sino que era el personaje, y ahí entraron hartos de la tele.
1: Claro. Y eso también, cuando tú haces eso, bueno, cede un poco, ¿qué cosa? Tu contenido, po.
2: Por supuesto.
1: Obviamente. Bueno, pero así está la situación. Es un fenómeno bien también mundial, ¿eh? No nos extrañemos, digamos.
2: Esto está pasando, claro, no es parte partes. Solo de nosotros.
1: No es solo parte de nosotros. Y por lo tanto, por eso, a cada gobierno que llega, se encuentra con un escenario, a pesar de que lo han vivido ellos como parlamentarios de oposición muchas veces, fue un escenario muy difícil de articular. Y probablemente lo va a ocurrir a quien llegue la moneda en 4 años más. O sea, eso es así.
2: Y ahí está el rol que podría eventualmente jugar Gabriel Boric. Estamos recién, a ver, él salió hace 4 meses del poder. Los números, las encuestas, que nada de eso puede... Uno quiere decir que nada de esos números de las encuestas lo puedan situar a él nuevamente en una carrera presidencial, porque ya sabemos lo que le pasó, por ejemplo, a Evelyn Matthei. Pero lo que sí es... ¿Podría eventualmente el presidente Boric jugar un rol frente al presidente Kast, frente al gobierno de articulador? Porque, a ver, el propio presidente Boric sabe perfectamente la importancia de tener interlocutores a la hora de poder tener una negociación política, aunque no resulte.
1: Es que también lo hemos mencionado, Néstor, también.
2: Porque ¿quién más?
1: Yo creo que las diferencias que se han registrado en el país, en esta división, son diferencias muy profundas y por lo tanto los espacios de acuerdo son mínimos, porque todos los otros son diferencias no sé, profunda. Entonces los espacios de coincidencia son menores, poco.
2: Y pasa también con varios proyectos, por ejemplo el de la ley de inteligencia, que es cuesta mucho y ha costado mucho en el gobierno anterior poder ir llevando ese proyecto hacia un horizonte donde se pueda llegar a algún tipo de acuerdo.
1: Y además las diferencias al interior de las propias, no sé, coaliciones o... Pero algo tan... No sé, no es menor, digamos, pero aumentar las exigencias para acusaciones constitucionales, ¿no es cierto?
2: Claro.
1: ¿Quién está en contra? El Partido Comunista. El Frente Amplio ya está a favor. O sea, también en algunos aspectos no hay capacidad de articular acuerdos en cosas puntuales y eso dificulta todo tipo de gestión.
2: Yo creo que solamente se pueden poner de acuerdo, ¿sabes para qué?
1: Para oponerse.
2: No, para tener cuando están las candidaturas y vienen ganar puestos políticos, digamos, ahí sí hay capacidad,
1: claro, porque tiene
2: de pactar porque tiene y ya no le importa tanto, como dijo Walker en su momento, que no había leído el programa de la nueva mayoría o algo así, para ofrecer, bueno, ahí ya no importa tanto. No, entonces ahí nos sentamos todos y firmamos y nos abrazamos
1: para generar un caudal de votos que te permita elegir a tantos representantes que vayan al Parlamento.
2: Pero ahí tienen de BTS, este grupo, ¿no es cierto?, que viene, ¿cuánto llevamos hablando? Claro. El propio gobierno haciendo un tema. Si tú le dices que no a una productora porque son irresponsables y porque no hicieron la pega, es no, po. Pero ahora resulta que, claro, como las niñitas iban a gritar a la moneda, bueno, y salió la ministra Ducó a decir, oye, no vengan acá, vayan de allá.
1: Y porque ya había parlamentarios incluso del oficialismo diciendo, oye, no, pero esto hay que...
2: Porque son votos, pero
1: hay
2: nadie...
1: Hay que remediarlo.
2: Claro, ahí es donde uno tiene una ausencia de liderazgo, particularmente, y esto viene desde el presidente hacia abajo, si tú dices no, es no. Entonces, si no, cualquier cosa, la damos vuelta. Oye, ya está eso del PS, está entretenida la teleserie dentro del Partido Socialista. Está lo otro, y esto brevemente a raíz de correos electrónicos que nos llegaron de auditores. Ayer, de hecho, en el Podría Ser Peor, se entrevistó a una abogada que representa a la Municipalidad de Río Bueno relacionado con esta millonaria deuda del municipio de Río Bueno, y que todo indica, si no es que llegan a un acuerdo en estas horas, podría terminar con un embargo de fondos e incluso el arresto del alcalde. ¿Por qué me detengo en esto? Porque me llamó la atención particularmente los correos de ustedes, nuestros auditores. Yo creo que aquí va a haber que hacer una auditoría, a ver, forense a los municipios en Chile. La cantidad de despidos, de que no hay reconocimiento de los contratos, de demandas ejecutivas en contra de los municipios, municipios que no pagan sus deudas, es más de la que todos creemos. Y esas platas que no están pagadas, que no están ahí, son platas que, si son condenados los municipios, tendrán que pagarlas en algún momento. El problema es que la ley, como son inembargables muchos de los bienes que tienen los municipios, porque son de uso público, ¿no es cierto?, les queda bien poco donde, por ejemplo, una empresa que prestó servicios, que proveedora, hay un caso en Recoleta bien dramático, condenado a pagar Recoleta, y Recoleta no paga. Y uno empieza a hacer la lista, lo que pasó en Las Condes, 10.000 millones, y se van acumulando. Mire la irresponsabilidad de los alcaldes, qué brutal, y quiero que tomemos todos conciencia un poco de lo que estamos, cuando hablamos de Río Bueno, del fondo. Tú no pagas, y ¿sabes lo que pasa? Es que tienes que ir ajustando. De hecho, en Río Bueno, lo dice la abogada, se lo dice a Julio César ayer, vamos a pedirle como nuevamente al tribunal que saque las cuentas, porque tú vas sumando intereses. Una empresa, Nivaldo, por favor, que esto es así, en una empresa seria, lo que hace la gerencia, lo que hacen, ¿no es cierto?, dice, oye, si hay posibilidad de llegar a acuerdo. Si llega a un acuerdo, por último, no sé, bajando parte de los montos, sentándose en una mesa, para que no te condenen. Pero acá, como los municipios, la chauchera, ni un peso es de ellos, les da exactamente lo mismo.
1: Bueno, pero por eso...
2: Y alargan los juicios y están pagando una millonada después.
1: Pero por eso, es que ese es un aspecto. El otro aspecto, digamos, es cómo proliferado la corrupción al interior de los municipios. Lo dicen todos los organismos que saben de esto y que han investigado.
2: Pero tienen directores, bueno, jurídicos. ¿Qué hacen esos señores, esas señoras?
1: Tienen concejales que deberán fiscalizar también, porque no lo hacen. Entonces...
2: Yo creo que tenemos una gran enfermedad. Yo sé que los alcaldes, todo el mundo es lo más querido, en las encuestas, todos los aplauden, ¿no es cierto? Pero yo creo que una de las principales enfermedades donde más ha crecido el gasto es a nivel de los municipios.
1: Y el populismo. Y el derroche.
2: Por supuesto.
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27: Información a esta hora, Robinson Cárdenas.
28: Varias situaciones. Lo primero, contarles que el Servicio Nacional de Aduanas está en las etapas administrativas finales para concretar la llegada del equipamiento financiado por el gobierno regional y que permitiría vuelos internacionales como los anhelados viajes entre Puerto Montt y Bariloche. Recordemos que esa propuesta no se concretó antes por falta de escáneres que sirvan para revisar el equipaje de los pasajeros, así como a las personas a su llegada a El Tepual. En torno a esto, el director de aduanas en la zona, Sergio Toro Moreno, dijo esperar que los nuevos sistemas puedan llegar antes de fin de año. En curso está, de igual forma, la idea de implementar tecnología no invasiva a nivel regional, lo que se va a agregar a lo ya existente en Cardenal Zamoré, así como los equipos que también están operativos y que sirven para medir densidades en los vehículos, detectando de esta forma si es que han sido rellenados con elementos prohibidos, así que eso se mantiene en desarrollo. Contarles también que hemos estado recibiendo distintos reportes de sectores poblacionales sin alumbrado público. Esto ocurre en población Mirador, pero también en la población Evaldo Oman, calle Reportaje, Editorial, entre otras, se encuentran sin alumbrado público. Otra situación complicada se está viviendo en el primer tramo de la carretera Austral, en el sector Coihuín, donde el tránsito ha permanecido prácticamente bloqueado luego de una colisión y además derrames de combustible que se han provocado en esa área puertomontina. 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
27: Vamos a revisar las noticias porque durante esta jornada el área costera de la provincia de Osorno y su zona cordillerana andina son las que cuentan con mayor vigilancia en el marco de las intensas precipitaciones que se viven en el sur del país. Lo anterior se acompaña de riesgos por fuertes vientos asociados. El detalle desde Radio Bio Bio en Osorno con Eduardo Palacios.
0: Lo anterior se contextualiza en un río atmosférico de categoría 4, que considera intensas precipitaciones, vientos y riesgo de crecidas de ríos o inundaciones, estimándose que en sectores costeros y precordilleranos se acumulen hasta 130 milímetros de agua en periodos cortos. En este marco, la vigilancia que se ha entregado en la zona se da cuenta en el área del complejo fronterizo Cardenal Antonio Zamoré, que han caído ya 114,6 milímetros de agua solo en las últimas horas. A esto se suman algunas caídas de árboles en las proximidades del complejo, atendido tanto por carabineros, unidad de pasos fronterizos y personal de habilidad. Hay varios comités de emergencia que se han desarrollado en distintos puntos de la zona, entre ellos San Juan de la Costa, donde la preocupación apunta especialmente a algunos cursos de agua, de acuerdo a su alcalde José Luis Muñoz.
3: El aumento de los caudales, esa es una preocupación que tenemos, número uno. Tenemos dos puntos de preocupación, el estero Tranayaquín, que está en Playa Central de Maicorpué, y hay un estero que también donde está la escuela de Pucatrigüe. Y en materia de remociones de masa, siempre el litoral. Y ahí tenemos que verificar afectaciones de vivienda por una parte o desprendimiento de rocas.
0: La red vial hasta ahora soporta la inclemencia del tiempo y la vigilancia reforzada mediante los comités comunales de emergencia aparece como la reacción inmediata en caso de que se requiera apoyo social para quienes se enfrenten a afectación por la condición atmosférica. En Osorno, Bio Bio, la radio.
4: El gobierno anunció la suspensión de clases este miércoles en Pucón y Villarrica por el sistema frontal, que en la zona costera de la Araucanía supera los 100 milímetros de lluvia. Vamos a conocer el detalle desde Radio Bio Bio en Temuco con Esteban Arauz.
5: Emergencias menores se han registrado en la Araucanía por el sistema frontal, como anegamiento de viviendas en las comunas de Teodoro Schmidt, Tolten y Pucón, situaciones que han sido atendidas por equipos municipales. Las comunas en las que más ha precipitado son Tolten y Pitrufquén, superando los 100 milímetros y la proyección esperada de máximo 80 milímetros. Sin embargo, desde Senapred advirtieron un debilitamiento del frente, tal como lo indicó el director regional del organismo, Ian Gorayev.
6: Se actualizó la alarma meteorológica, bajaron las intensidades, pero dado que estamos en una alerta amarilla, dado que se han tomado previsiones, vamos a mantener todas las precauciones que hemos tomado junto a las municipalidades y a todos los organismos. El ejército también fue desplegado a Pucón Curarrehue, dos patrullas, y a Tolten.
5: Como medida preventiva, las municipalidades de Pucón y Villarrica suspendieron sus clases este miércoles, tal como lo indicó el delegado presidencial Francisco Lugetich.
7: Hay un tema importante en Pucón, hay un tema importante en Villarrica en relación con la educación pública, que han sido suspendidas las clases, y hay tres comunas que también tienen unas decisiones similares, pero de retiro anticipado de estudiantes. Tenemos a Pitrufquén, tenemos a Loncoche.
5: En Villarrica, un socavón mantiene aisladas a 100 familias del sector Loncotaro, por lo que las autoridades instruyeron gestiones para restablecer la conectividad. La Araucanía se mantiene con alerta amarilla, la que se actualizó por probables tormentas eléctricas que podrían registrarse hasta horas de la mañana de este miércoles. En tanto, el jueves y el domingo ingresarán dos nuevos frentes con menor intensidad al actual. 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
27: El alcalde de Cañete y presidente de la Asociación de Municipios de la provincia de Arauco espera pronto reunirse con el nuevo jefe de la Defensa Nacional para conocer su plan de trabajo.
4: Mientras tanto, el GDNA y general de la Brigada del Ejército, José Manuel Soto, anunció que habrá especial preocupación por Contulmo, esto frente al inicio del juicio por el caso Grolmus la próxima semana. Detalles con Oscar Valenzuela.
9: Ya se encuentra trabajando la nueva jefatura de la Defensa Nacional para las provincias de Arauco y Biobío y también para la región de la Araucanía, que ahora está a cargo del ejército y que abarca todo este territorio. En la provincia de Arauco, los alcaldes están inquietos debido a que no conocen el plan con que llegan los efectivos del ejército. Así lo manifestó el alcalde de Cañete y presidente de la Asociación de Municipios Arauco 7, quien señaló que esperan reunirse con el nuevo GDNA esta semana y así conocer su plan para la zona.
10: Mire, lo que pasa es que nosotros no hemos tenido todavía ninguna reunión con las nuevas jefaturas. Por lo tanto, sería un poco apresurado entregar un informe al respecto porque la verdad es que no nos hemos reunido. Dentro de la semana seguramente vamos a tener alguna aproximación para poder conocer un poco más de las responsabilidades que ellos traen y, bueno, cuál es el plan que van a ejecutar.
9: El general de Brigada del Ejército y jefe de la Defensa Nacional, José Manuel Soto, aseguró que se está trabajando en toda la zona persona, pero que habrá un especial cuidado por Contulmo. Esto es la víspera del inicio del juicio contra los 21 imputados por el atentado al Molino Grolmus, ocurrido en agosto de 2022.
1: Pero sí, transmitirle tranquilidad, especialmente a todos los ciudadanos de Contulmo. Nosotros estamos haciendo un despliegue conjunto con la Infantería Marina de la Armada, especialmente en Contulmo, para fortalecer nuestra presencia ahí y hacer lo que hay que hacer, brindar seguridad.
9: Recordemos que el inicio del juicio fue aplazado y será el próximo martes 14 de julio, en que se realizará la audiencia que dará el vamos a los alegatos, donde Fiscalía, Defensa y querellantes entregarán sus argumentos para buscar responsabilidades en contra de quienes están acusados de haber participado y adjudicado este hecho, integrantes de la resistencia mapuche lafken.
27: Bueno, los delegados presidenciales regionales de Biobío y la Araucanía indicaron que el mandato único de la Defensa Nacional para la Macrozona Sur responde a una nueva etapa de seguridad en el contexto del estado de excepción que debe impactar en la seguridad de la comunidad y del ámbito forestal. Los detalles con Maricel Venegas desde Radio Biobío en Los Ángeles.
2: Francisco Liube Ticha, delegado regional de la Araucanía, sostuvo que sin dudas el sector forestal ha sido uno de los más golpeados por el terrorismo en la macrozona sur. Declaraciones que surgieron en el contexto de la segunda sesión de seguridad que se realizó en la comuna de Los Ángeles. Liube Ticha expresó que se están ocupando de generar la seguridad necesaria para que este rubro, que ha sufrido una baja considerable en la producción en Chile, vuelva a retomar su senda de progreso y de empleos.
11: Yo me hago cargo de las reclamaciones precisamente de ese gremio, porque quizás ha sido uno de los más golpeados por la violencia en ambas regiones de nuestro país. Estamos conscientes de aquello, pero también estamos en la situación propositiva, es decir, caminando hacia un mejor horizonte desde esa perspectiva, otorgar mejor seguridad y que les permita seguir trabajando.
2: En tanto, Julio Anatibia, delegado presidencial regional de Biobío, expresó que los delitos asociados al crimen organizado y al terrorismo han bajado y que con el mando unificado en la macrozona sur comienza una nueva etapa de seguridad.
12: Se han adoptado acciones en la macrozona sur para pasar una nueva etapa en seguridad pública que otorgue mayor certeza a quienes desarrollan su vida y realizan actividades productivas. En este contexto, el mando único de la Defensa Nacional responde a esta nueva etapa. Hay que considerar que ya han bajado considerablemente los atentados y los delitos asociados a este tipo de ilícitos.
2: Cabe destacar que ambos delegados explicaron que para el gobierno es de suma relevancia avanzar en la tranquilidad de la comunidad y de los sectores productivos en todo el país, pero en el contexto de la macrozona Biobío Araucanía hay desafíos claros que combatir con mano dura y determinación. En Los Ángeles, Biobío, la radio.
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4: Continuando con la revisión de noticias, el Partido Socialista no pasa por su mejor momento tras el desorden que generó el anuncio de un grupo de parlamentarios de ir al Tribunal Constitucional por la Ley de Reconstrucción Nacional.
27: En la interna, la situación generó una disputa de poder que dejó en una incómoda posición a la presidenta de la tienda, la senadora Paulina Bodanovic, frente al gobierno y a la militancia socialista. Todos los detalles los conocemos con Gabriela Piña. Gabriela, buenas tardes.
16: Muy buenas tardes. Así es, este anuncio de la bancada del Partido Socialista de recurrir al Tribunal Constitucional dejó al descubierto una serie de tensiones internas que, la verdad, venían acumulándose ya desde hace un tiempo dentro de la colectividad. La decisión, recordemos, se tomó pasando por alto a la presidenta del partido, la senadora Paulina Bodanovic, quien además ha encabezado las conversaciones en torno a la mega reforma con la moneda. A ello también se sumó la molestia que hubo entre algunos senadores del partido que acusaron que los líderes de la tienda, apuntando a la senadora Bodanovic y también al senador Juan Luis Castro, jefe de la bancada de los senadores, no habían comunicado los avances ni los acuerdos que se habían alcanzado en la mesa con el gobierno. Diferentes voces reconocen que el conflicto no se explica únicamente por la estrategia legislativa, sino que también respondería a diferencias más profundas vinculadas a una tensión entre liderazgos por una parte y a los estilos de ser oposición por otra. Mientras algunas figuras del partido han impulsado, sabemos, una línea mucho más confrontacional, otros sectores apuntan una postura más abierta al diálogo con el gobierno. El jefe de la bancada socialista, el diputado Nelson Venegas, eso sí, descartó un quiebre al interior de la colectividad y afirmó que son un partido que obedece a una estructura.
19: Nosotros no hemos dicho nada contrario a lo que haya dicho la presidenta ni nadie del Partido Socialista. Lo único que nosotros hemos hecho es hacer ejercicio de la autonomía que nosotros tenemos como bancada para tomar nuestras determinaciones.
16: Sin embargo, el episodio también abrió cuestionamientos a la conducción de la presidenta del PS, la senadora Paulina Bodanovic, y reavivó el debate también sobre el rol que debe asumir la colectividad frente al gobierno en la oposición. Para algunos dirigentes del partido, el conflicto volvió a poner en evidencia las diferencias entre las principales corrientes internas, que son el tercerismo y grandes alamedas. En este último sector existen críticas al liderazgo de Bodanovic y a la forma en que ha conducido la relación de la colectividad con el Ejecutivo. Entre los referentes de esa corriente figuran, por ejemplo, la senadora Daniela Chicardini y el diputado Daniel Manucheri. Ambos han impulsado una postura más confrontacional frente al gobierno, en contraste con el tono más dialogante que ha buscado imprimir la presidenta de la colectividad. Esta diferencia, de hecho, quedó de manifiesto en marzo, cuando, recordemos, la senadora Chicardini solicitó públicamente la renuncia del entonces del ministro de Hacienda, Jorge Quirós, durante una sesión del Senado. En esa oportunidad fue la propia Bodanovic quien desmarcó a la bancada de esa petición y aseguró que la postura de la parlamentaria no representaba al resto de los senadores socialistas. Si bien el liderazgo que han ejercido Chicardini y Manucheri ha sumado respaldos dentro del partido, también ha despertado algunos reparos. Uno de sus críticos ha sido el senador Fidel Espinosa, quien en distintas oportunidades ha cuestionado el estilo político del diputado Manucheri.
20: Mira, es todo lo contrario. Nosotros no nos sentimos representados por el estilo ni de Manucheri ni de la propia senadora. En el caso de Manucheri es un estilo agresivo.
16: Para algunos militantes del PS también esta arremetida responde a un intento por aumentar su influencia de cara a las elecciones internas del próximo año, que recordemos va a ser un proceso que va a comenzar durante este 2026. El senador Gastón Saavedra reconoció que esta situación no es la mejor imagen para el Partido Socialista y llamó a enfrentar el conflicto con calma. En esa línea también sostuvo que el partido debe actuar con disciplina, respetar sus normas internas y privilegiar el diálogo democrático para resolver sus diferencias.
20: Nosotros tenemos un marco político por el cual los socialistas nos guiamos y eso significa bordes, eso significa también disciplina y eso significa diálogo interno de carácter democrático que es el que tiene que darse.
16: Durante la tarde en el Congreso Nacional, el senador Juan Luis Castro, acompañado de la senadora Paulina Bodanovic, insistió en que la bancada seguirá dialogando con el gobierno para intentar mejorar la reforma, aunque advirtió que se mantienen diferencias en materias como la invariabilidad tributaria y asimismo aclaró que nunca existió un acuerdo definitivo con el Ejecutivo y que cualquier entendimiento debía ser validado también por las bancadas.
0: la mesa técnica, gracias a los oficios de la presidenta del Senado, ya expiró. Sin embargo, la conversación con ella, como presidenta de la corporación, sigue permanentemente en el diálogo, porque aquí se dialoga hasta el momento que se vote, y se va a votar el día 15 de julio.
16: De esta forma se abrió un nuevo episodio de tensión al interior del Partido Socialista, que da cuenta, como comentaba, de diferentes cosas, ¿no? De disputas entre corrientes, también entre liderazgos y, por sobre todo, estilos respecto a cómo ser oposición al gobierno de José Antonio Kast.
5: Pero lo definitivo es que aquí hubo una arremetida para que se imponga la figura de la oposición, digamos, de cerrar los espacios a cierto acuerdo o no, o todavía eso está abierto, más allá de que, claro, todo trámite legislativo significa conversación. Pero aquí había aparentemente una instancia donde se podría haber llegado a un acuerdo en algunos puntos, y eso ya se desechó.
16: Yo diría que hoy día, por lo menos, las voces que fueron más críticas, por ejemplo, al rol de Paulina Bodanovich, apuntan justamente a eso, que se ha abierto mucho el diálogo con el gobierno respecto a la mega reforma, cuando en realidad debieron haber, según lo que plantean, tomado una postura mucho más dura desde el comienzo. Ahora bien, lo comentaba Juan Luis Castro y la propia senadora Paulina Bodanovich durante la tarde en el Congreso Nacional, el diálogo continúa abierto, van a seguir escuchando las propuestas del Ejecutivo, y por ahora seguiría en pie esta reunión que se realizaría el día jueves para evaluar si, como oposición en su conjunto, van a acudir al Tribunal Constitucional, que fue lo que se había definido en la reunión de ayer, previo a que se desatara toda esta polémica.
3: Yo creo así que a nivel de senadores, yo creo que hay mayor respaldo, digamos, a lo que está haciendo la senadora Bodanovich. O sea, yo creo, más allá de que puede no gustar, uno los escucha hablar y los senadores socialistas tratan de dar, incluyendo a Fidel Espinosa, de dar una señal que es distinto, mucho más cauteloso, diría yo, en los términos que utilizan cuando hablan de la administración de José Antonio Kast. Sí.
16: Que de hecho es una de las críticas.
3: A lo que quiere decir, son sí, dos modelos totalmente distintos, la Cámara de Diputados con el Senado.
16: Exacto. Que de hecho es lo que ha generado cierta incomodidad de la postura que ha tomado la senadora Chicardini, que recordamos llegó en este periodo al Senado, y justamente varias voces de la bancada de senadores socialistas ha planteado incomodidad con el estilo que ella tiene, porque plantean que viene con un estilo que corresponde a la Cámara de Diputados.
3: Al comité no le gusta porque dicen, claro, recuerden que los senadores no son fiscalizadores, son, exacto, los parlamentarios, son los diputados, entonces que tiene el tiene como el todavía el tono
16: sí,
3: y no representa, digamos, lo que el que comité fue, de senadores,
16: que fue de hecho lo que pasó en marzo cuando pide en la sala del Senado la renuncia al ministro Quirós, que también, claro, en su momento generó bastante molestia y abrió también un episodio de tensión con otros senadores del PS.
3: Ahí vamos a ver si gana Bodanovich por una línea mucho más institucional. Sí. Esto no quiere decir que aplauda al gobierno, pero que ella aplauda al gobierno, pero que sí está abierta una reflexión, a una conversación y a un diálogo más sostenido que lo que estamos viendo con la Cámara de Diputados. Gracias.
5: Gracias, Gabriela.
16: Muy buenas tardes.
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4: Comenzaron las audiencias públicas para intentar frenar los nuevos aranceles del 12,5% anunciados por el gobierno de Donald Trump.
27: Hoy fue el turno de Chile Carnes y la Corporación de la Madera, quienes confían en la estrategia acordada con el Ejecutivo para evitar el gravamen. Danilo Ormeño con los detalles.
21: Semana clave para los gremios exportadores de Chile en Estados Unidos. Y es que hoy comenzaron las audiencias públicas para frenar los nuevos aranceles que afectarían a nuestro país tras el anuncio del presidente Donald Trump. Se trata de un proceso que durará 3 días y que fue convocado por la Oficina del Representante Comercial de Estados Unidos, que a principios del mes de junio anunció distintas investigaciones contra países que estarían incumpliendo la norma sobre trabajo forzoso. Son indagatorias que afectan a 60 naciones, entre ellas Chile, por lo que el nuevo gravamen subiría a 12,5%, lo que impactaría directamente la producción local que es exportada hacia Estados Unidos, con excepción del cobre. A un mes del anuncio que inquietó a los gremios exportadores de Chile, se iniciaron las audiencias con la participación de Chile Carne y la Corporación Chilena de la Madera, quienes manifestaron su satisfacción después de las reuniones. Desde Washington, el canciller Francisco Pérez aseguró a Radio Bio Bio que se trató de una audiencia constructiva con el objetivo de resguardar los intereses de Chile y proteger a la industria exportadora.
1: Tuvimos una reunión de trabajo constructiva para buscar entendimientos mutuos. Nuestro objetivo es claro: resguardar los intereses de Chile, proteger a nuestro sector exportador y alcanzar las condiciones más favorables en una relación económica estratégica de largo plazo para ambos países.
21: El presidente de la Corporación Chilena de la Madera, Rodrigo Ryan, afirmó que la industria forestal en Chile es capaz de dar garantías de respeto a las leyes laborales y consolidándose como un exportador relevante en el mercado de Estados Unidos.
7: El sector forestal chileno tiene garantías absolutas de no tener...

0: los nuevos aranceles.
1: La presencia de diversos representantes del sector privado, así como la participación del proceso por exportadores, importadores y distribuidores de nuestros productos, habla de una defensa sólida y de un trabajo coordinado público y privado, asumiéndolo como una política de Estado independiente de los gobiernos de turno.
0: La Cancillería ha recalcado que Chile y Estados Unidos mantienen un tratado de libre comercio vigente desde el año 2003 y una relación económica estratégica, lo que harán valer en las tratativas con el país norteamericano.
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11: Bien, seguimos revisando noticias aquí en la radio. Ponga atención a lo siguiente. Si la invariabilidad tributaria no cambia, la oposición llevará la Ley de Reconstrucción Nacional al Tribunal Constitucional.
12: En el sector reconocen que hay poco diálogo con el Ejecutivo. Hay cuestionamientos a la labor negociadora y a la apertura de cambios del ministro de Hacienda, Jorge Quirós. Cristóbal López con los detalles. Cristóbal, buenas tardes.
13: ¿Qué tal? Buenas tardes. Sí, efectivamente, porque esa es la posición que se ha manifestado por parte de las oposiciones. Si bien ayer existían algunas diferencias en torno, más que nada, a la forma en que finalmente se anuncia esta decisión de recurrir al Tribunal Constitucional, existe la seguridad que si no existen cambios dentro de la invariabilidad tributaria que está consignada dentro de este plan de reconstrucción nacional, la oposición va a recurrir al Tribunal Constitucional para poder invalidar de alguna u otra forma este apartado del proyecto que ha generado tanta discusión, porque finalmente mantienen esta posición que sería comprometer al gobierno a una medida que duraría al Estado, comprometerlo en una medida que duraría durante varios gobiernos. Sabíamos que ayer, como bien lo comentaba Gabriela, hubo diferencias por parte del Partido Socialista en el momento de anunciar estas decisiones de ir al Tribunal Constitucional por parte de los senadores y de los diputados. Hubo también un emplazamiento directo al jefe de la bancada del Partido Socialista en el Senado, a Juan Luis Castro, en un comunicado. Sin embargo, hoy día fue el propio Castro, en conjunto con Paulina Udanovich, quien aseguró que mientras se mantenga este artículo sin modificaciones, ellos van a continuar con la idea de recurrir al Tribunal Constitucional.
14: Y vamos a estar incluso en la mira de la decisión que ayer comunicamos respecto a ir al Tribunal Constitucional de no variar las condiciones, valga la redundancia, de la invariabilidad tributaria, que hasta ahora no se han modificado ni un milímetro.
13: Bueno, la mesa política que se había configurado la semana pasada ya de alguna u otra forma se da por terminado, así se asume acá en los pasillos del Senado, dado que ya estamos en la etapa de la tramitación en particular. De hecho, a esta hora sesiona la Comisión de Medio Ambiente, que lo va a hacer hasta total despacho. Es en esa misma línea que la presidenta del Senado, también la senadora de Renovación Nacional, Paulina Núñez, aseguró que espera que el espacio para poder llegar a un acuerdo con la oposición sea justamente en la Comisión de Hacienda la próxima semana y poder...

0: así, de alguna u otra forma, evitar que se recurra al Tribunal Constitucional. Núñez hace esta apuesta y donde también explica que ella entiende que si finalmente este artículo sobre la invariabilidad tributaria abandona el Senado tal y como llegó de la Cámara de Diputados, la posición de la oposición no va a cambiar.
1: Si la invariabilidad sale del Senado, como llegó de la Cámara, obviamente que ellos creen que es inconstitucional y por lo tanto se reservan ese derecho para ir una vez que esto se sale. Si tenemos un acuerdo en invariabilidad y por lo tanto somos capaces de resolver lo que para algunos puede ser inconstitucional, no hay necesidad de ir al Tribunal Constitucional.
0: Las tensiones entre la oposición y el gobierno se encuentran en un punto bastante crítico. De hecho, hay algunos sectores que ya han cerrado la posibilidad de poder dialogar, aunque no lo quieran mencionar de manera pública, pero también considerando que encuentran que finalmente el gobierno no está dando el espacio a hacer cambios significativos y no más bien serían migajas las que se están entregando a sectores de la oposición para finalmente poder llegar a algún acuerdo, pensando ya en la votación en la sala que ocurrirá la próxima semana. Sin embargo, y pese a esto, se ha sido bien claro en que el Frente Amplio ha sido particularmente el que ha subido el tono en los últimos días sobre la relación, sobre el rol negociador de Jorge Quirós en los pasillos del Congreso Nacional. Hace algunos días fue Beatriz Sánchez, en una entrevista con The Clinic, quien aseguró que el ministro Quirós negociaba con la pistola sobre la mesa, y hoy día redobló la apuesta el senador Diego Ibáñez, quien aseguró que al ministro Quirós le falta educación para poder discutir con personas que piensan distinto a él.
2: Es una persona que es intransigente, ciega ideológicamente, sin la madurez ni la educación para construir con quien piensa distinto. Están quebradas absolutamente las confianzas con el ministro Quirós. Vamos a resolver ir al Tribunal Constitucional el día jueves. Ahí solicitamos a nuestros colegas calmar la ansiedad y avanzar colectivamente.
0: Bueno, también se refería, ¿no es cierto?, a esta decisión o a este comunicado que se va a hacer después de esta reunión del día jueves, de finalmente poder recurrir al Tribunal Constitucional, donde ya debería haber un anuncio ya de manera más transversal y dejando atrás las diferencias que se gatillaron en las últimas horas. Mientras continúan esos debates en torno a la posibilidad de recurrir al Tribunal Constitucional, se sigue trabajando en la tramitación en particular de este proyecto, que hoy día está en una sesión en la Comisión de Medio Ambiente, que a esta hora continúa sesionando, empezó pasado el mediodía y lo va a hacer hasta total despacho. Esto también considerando que los comités del Senado ya han definido cuáles van a ser los plazos en que se va a trabajar este proyecto. Hoy día termina Medio Ambiente, mañana y pasado va a estar la disponibilidad de la Comisión de Trabajo para poder analizar los tres artículos que son de su incumbencia, y ya sería lunes y martes cuando se vería en la Comisión de Hacienda. El miércoles, después de la cuenta pública del Congreso Nacional, sería en la tarde que se inicie una sesión de sala hasta total despacho, donde ya existe la sensación de que esto puede llevar a que haya una prolongación que lleve a un trasnoche por parte de los senadores en torno a este debate, tal y como pasó en la Cámara de Diputados en la Comisión de Hacienda. En paralelo, también se continúa en este debate que tiene que ver con las inquietudes de los alcaldes sobre cómo finalmente este proyecto podría afectar, mediante la exención del pago de contribuciones a los adultos mayores, las arcas municipales, el Fondo Común Municipal, y es en esa línea también que la senadora de Renovación Nacional, María José Gatica, se reunió en los últimos días con un grupo de alcaldes para poder escuchar sus inquietudes, y aseguró que espera que estas inquietudes puedan ser debatidas y que el espacio para eso va a ser justamente la comisión que integra la Comisión de Hacienda durante la próxima semana.
3: Creo que hoy día hay que evaluar cuáles son los puntos que ellos están colocando. Tengo entendido que hay una serie de diferencias con respecto a la focalización, ¿cierto?, para las contribuciones, pero es un tema a debatir. Aquí lo importante es que avancemos, que podamos votar lo antes posible, porque no hay tiempo que perder.
0: Hay una especie de molestia en algunos sectores de la oposición que finalmente ven en esta decisión que se tomó el viernes de poder ampliar el plazo de las indicaciones una posición negativa, debido a que finalmente termina limitando el tiempo de debate que van a tener las comisiones para poder discutir estos proyectos. Hacienda puede recibir indicaciones hasta el día viernes, y es en esa línea que va a sesionar lunes y martes, teniendo a disponibilidad para el debate las mismas jornadas que tuvo la Comisión de Medio Ambiente. Eso también ha generado un poco de inquietud, debido a que finalmente es Hacienda la que agarra el grueso de este proyecto, y es de donde finalmente surge esta idea, esta iniciativa que ha sido tan polémica acá en el Congreso Nacional. Nacional. La Comisión de Medio Ambiente se va a mantener trabajando, se espera que pueda ser ya pasado las 22 horas, era la última aproximación que nos daban, que se pueda terminar de debatir en particular este proyecto, considerando también que finalmente fueron 207 las indicaciones que ingresaron para su discusión durante esta jornada, Néstor Nivaldo.
4: Gracias, Cristóbal. Una cosa, para mencionar, de todas maneras, Néstor, ¿de qué manera la actual oposición se aferra al Tribunal Constitucional, que era lo que ellos decían que era una tercera Cámara, que no era democrática, más allá de cómo todos los últimos gobiernos le han metido mano al Tribunal Constitucional, que hoy día está conformado mucho por gente que no sabe de ese tema? Pero, está bien, pero...
5: Una vergüenza también los ministros del Tribunal Constitucional.
4: No, por eso, algunos partisanos, pero lo mismo, lo que yo digo es la poca consistencia, digamos, los discursos políticos, ¿no? De decir, mira, no hay que recurrir al Tribunal Constitucional porque es una tercera Cámara, que no es democrática, no ha sido elegido, y ahora los mismos que decían eso recurren al Tribunal Constitucional, que existe, efectivamente, ya está. Pero, ¿de qué manera esa instancia, el Tribunal Constitucional, por estos tironeos políticos, bueno, se ha convertido en lo que es, ¿no es cierto? Que todos al final sospechan. Empiezan a mirar
5: qué
4: sesgo tiene este ministro, qué tiene este otro.
5: Bueno. Porque ahí no se responde lo que dice la Constitución, sino lo que dicen un grupillo de personajes que están ahí.
4: ¿Por qué? Porque
5: que van a quedar, que ellos saben que van a quedar en la historia, porque yo creo que aquí no podemos perder la cabeza y hay que poner estos nombres, porque la historia después hay que...
4: Porque los partidos los
5: pusieron... ¿Qué pasó con Chile en este proceso?
4: Porque los partidos
5: todos
4: los pusieron...
5: estos señores...
4: Pero los ahí. Partidos los pusieron ahí,
5: sí,
4: po.
5: Pero Nivaldo, si te ponen a ti, tú no sabes sobre derechos, sobre temas constitucionales, no, lo natural es que tú dices, oye, yo no estoy apto para ese cargo. Fui un... Oye, bueno, no sé.
4: Digamos, por algo están ahí, po.
5: Sí, pero ya cortenla, si por eso es que...
4: No, pues, por algo están ahí, porque los pusieron ahí, porque, bueno... Por lado y lado, ¿eh? Que quede claro.
5: No, si esto es por lado y lado. Incluso, no por lado y lado, también institucionalmente, porque hay que mirar lo que hacen los representantes del Poder Judicial dentro del Tribunal Constitucional.
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14: Un masivo operativo de la PDI, coordinado por el Ministerio Público, permitió detener a 35 personas, 29 de ellas venezolanas, dedicadas al tráfico de drogas y lavado de activos, entre otros delitos.
15: El gobierno, por medio del Seremi de Seguridad Pública en la Araucanía, Luis Calderón, confirmó que la agrupación a la que había que pagar para ingresar tiene relación con el Tren de Aragua, además de participar en la presentación de una querella. Desde Radio Bio Bio en Temuco nos informa Carlos Martínez.
16: El fiscal regional del Ministerio Público en la Araucanía, Roberto Garrigo, detalló el modus operandi de la organización desbaratada en este mega operativo, precisando que la misma tenía una estructura con liderazgos en la Araucanía, un segundo nivel de personas que concurrían a la región metropolitana a adquirir y luego trasladar la droga a Temuco para posteriormente entregarla al tercer nivel, que la comercializaba en pequeñas cantidades con sistema delivery. El persecutor confirmó que la organización cobraba una franquicia a quienes la integraban.
17: Estas personas además deben pagar una franquicia para poder realizar esta actividad, lo que denominan fichas. Incluso genera un mercado de préstamos de dinero para poder realizar esta actividad ilegal. Las personas además, si no cumplían con las cuotas que le fijaba la organización, eran sancionadas, se les fijaban multas.
16: El jefe regional de la PDI Araucanía, prefecto inspector Héctor Alarcón, precisó que la investigación surge con antecedentes residuales de otras diligencias, detallando que los detenidos integran una organización transnacional.
18: Sí, podemos decir que una organización transnacional, que efectivamente los dineros salían desde el país, grandes sumas de dinero, se realizaba acá la venta y se ocupaban cuentas para de esa forma sacarla al extranjero.
16: Por su parte, el Seremi de Seguridad Pública de la Araucanía, Luis Calderón, confirmó que en la diligencia se desbarató una célula de la organización criminal Tren de Aragua, que operaba en la región.
19: Una célula del Tren de Aragua, específicamente, que ha sido de alguna forma desarticulada y que trae consigo nuevos antecedentes en la investigación de manera reservada que llevaba el Ministerio Público con la Policía de Investigaciones de Chile.
16: Los 35 detenidos, tal como lo permite la ley de drogas, tras la petición del Ministerio Público al Juzgado de Garantía de Temuco, quedaron con ampliación de su detención hasta este jueves, oportunidad en que la Fiscalía de Alta Complejidad le formulará cargos por asociación criminal para el tráfico de drogas y lavado de activos. En el operativo se incautaron 13 millones de pesos, además de marihuana, cocaína y equipos computacionales, precisando la Fiscalía que no se puede entregar el monto total de la intervención para no infringir la ley de lavado de activos. En la Araucanía, Bio Bio, la radio.
14: Con 10 personas detenidas y 2,7 toneladas de drogas, terminó un operativo de carabineros en la región de Antofagasta. Darien Liberona nos entrega la información desde Radio Bio Bio en Antofagasta.
20: Nuevos procedimientos en contra del tráfico de drogas lograron la incautación de 2,7 toneladas de sustancias ilícitas y 10 detenidos en la provincia de Antofagasta y la provincia de Loa, desarrollados durante la semana pasada en la región y que fueron informados por el Ministerio Público. Son un total de 4 procedimientos que se desarrollaron en el marco de esta estrategia contra el tráfico de drogas y que desde hace 3 años ha logrado intervenir en la logística de las organizaciones criminales. Un trabajo para nada al azar, y asimismo lo indica el fiscal regional de Antofagasta, Juan Castro.
21: Prácticamente en 2-3 días, la detención de 10 personas detenidas por el ilícito de tráfico de drogas, la incautación de vehículos, dinero, diversa evidencia.
20: El primero de los procedimientos se desarrolló en un sector de parcelas de Calama, donde se detuvo a una persona y se incautó más de 900 kilos de droga. Nuevamente, en un procedimiento de carabineros en Antofagasta, se detiene un importante cargamento que iba dirigido directamente hacia Maipú. A raíz de estos procesos, se realizaron investigaciones en la región metropolitana que terminan con 5 detenidos y casi 1.500 kilos de drogas incautados. Por último, en Calama se detiene a 3 ciudadanos bolivianos en un sector de Las Tomas, decomisando así diversas sustancias ilícitas. El general Cristian Montre nos entrega su visión sobre este trabajo realizado por carabineros.
22: Tremendo, tremendo. Y esta mutación, estas nuevas modalidades que están afectando nuestro país, es producto justamente de la búsqueda de nuevas iniciativas de estas organizaciones criminales para tratar de vulnerar.
20: Así es, con este nuevo decomiso en la región ya sobrepasa las 50 toneladas de drogas decomisadas durante este año 2026, 11.000 kilos más de lo incautado durante todo el año 2025. Desde Antofagasta, Bio Bio, la radio.
15: 19 horas con 31 minutos. La Fiscalía en Puerto Montt pide 20 años de cárcel para cada uno de los 3 acusados como autores de un secuestro que afectó a un estudiante universitario que caminaba por el centro de la ciudad tras retirar 50.000 pesos en efectivo de un cajero automático. Los detalles desde Radio Bio Bio en esa ciudad con Robinson Cárdenas.
1: Todo ocurrió pasado el mediodía del 14 de abril cuando la víctima abandonó el recinto Duoc UC, donde estudiaba ingeniería, para llegar a un cajero en el mall, donde retiró el efectivo. Tras la acción, el joven retornó al edificio, siendo intimidado y encerrado en el maletero de un auto a unas 3 cuadras de su destino y a plena luz del día. El afectado fue apuñalado, golpeado y maltratado a tal punto que quedó inconsciente por algunos minutos cuando lo habían llevado a un camping en el sector Chinquihue. En esa condición fue sentado en la parte trasera del habitáculo del auto, donde despertó, percatándose que la puerta estaba abierta. Cuando eso ocurrió, ya habían pasado unas 5 horas de captura, lo que acabó luego que el hombre se lanzara del auto en movimiento para correr a un servicentro y pedir ayuda. La fiscal, Pamela Salgado, dijo que la situación preocupa, ya que la víctima fue aleatoria.
2: Fue una víctima aleatoria y podría haber sido cualquier persona que iba transitando a esa hora, alrededor del mediodía, por ese lugar, y que es lo que causa preocupación. No solamente le roban, sino que lo golpean y lo dejan en una situación de gravedad, y siempre con el afán de obtener las claves de sus tarjetas bancarias, lo cual no logran, porque si bien la víctima logra dar la clave, bloquean la tarjeta, donde la tratan de pasar por diferentes cajeros.
1: Las defensas de los imputados plantean teorías alternativas a lo expuesto por el Ministerio Público, buscando validar la idea de una deuda por drogas o incluso conflictos personales entre los involucrados, mientras el organismo persecutor insiste en que la víctima y los denunciados no tenían vínculo alguno. En Puerto Montt, Bio Bio, la radio.
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14: Reapareció la ex ministra de Seguridad, Trinidad Steinert. Lo hizo solicitando a la Contraloría que reconsidere el dictamen donde se le acusó de haber excedido en sus funciones al solicitar información a la PDI de una causa reservada.
15: El gobierno tomó distancia de la solicitud de la ex fiscal regional, mientras que sectores del oficialismo se cuadraron con Steinert y cuestionaron el organismo que dirige Dorothy Pérez. Bárbara Payal con los detalles. Bárbara, buenas tardes.
23: ¿Cómo están? Muy buenas tardes. Fue el pasado 13 de marzo que la entonces ministra de Seguridad Pública, Trinidad Steinert, firmó un oficio reservado dirigido al director general de la Policía de Investigaciones, Eduardo Serna, en el cual solicitaba información sobre funcionarios de la Brigada Antinarcóticos y contra el Crimen Organizado de Tarapacá que participaron en la investigación del denominado Clan Chen. Un oficio que siguió con la salida de la subdirectora de Inteligencia, Crimen Organizado y Seguridad Migratoria de la PDI, Consuelo Peña. El tema, sabemos, generó revuelo y llevó a que los diputados de oposición, Raúl Leiva y Patricio Pinilla, ingresaran un requerimiento ante Contraloría. Steiner en su momento se defendió ante la Comisión de Seguridad de la Cámara Baja, señalando que entendía que había actuado dentro de sus competencias sin vulnerar la Constitución. Si yo no tuviese la posibilidad de pedir a policías y a carabineros determinados antecedentes, entiendo que el Ministerio de Seguridad entonces serviría poco, declaraba entonces la exministra Trinidad Steinert. El futuro es conocido. A mediados de mayo, Steinert salió del cargo y la moneda esperaba inquieta entonces el dictamen de la Contraloría sobre el tema, algo que llegó el pasado 2 de julio. ¿Qué se dijo? Que Steinert actuó fuera de sus atribuciones legales y se extralimitó en sus labores al solicitar a la PDI antecedentes sobre una investigación penal en curso. Se dice además que la información no era necesaria para el ejercicio de las funciones de planificación del Ministerio de Seguridad, que el hecho podría afectar el desarrollo de la investigación, y se señaló que Steinert vulneró su deber de abstención. Debía abstenerse por eventual conflicto de interés debido a que la causa aludida fue revisada durante su etapa como fiscal regional en Tarapacá. Hasta ahí información conocida, pero hoy Steinert respondió. La radio confirmó en exclusiva que la exministra pidió al organismo dirigido por Dorothy Pérez dejar sin efecto el dictamen sobre el caso y acusó graves errores jurídicos. La exministra sostuvo que la Contraloría invadió la esfera del mérito de una decisión administrativa, cuestión que la ley prohíbe al órgano fiscalizador. Esto porque no se identifica una infracción, sino que se cuestiona el nivel de detalle de la información solicitada. También señala que la ley del Ministerio de Seguridad faculta a la autoridad a requerir antecedentes, incluso cuando estos tengan carácter reservado, algo que fue omitido, ella dice, por el ente contralor. Sobre el deber de abstención, dijo que esto no le trajo beneficios personales y señaló que su experiencia no es un interés particular, es un título de idoneidad. Por último, se critica a la filtración del oficio reservado y se alude a un error de origen en una investigación que surge en el marco de una divulgación no autorizada. ¿Qué ha pasado en el mundo político? Un montón. La oposición se articuló y anunció unida la creación de una comisión investigadora para revisar este tema. La diputada del Frente Amplio, Tatiana Urrutia, dijo que revisarán todos los antecedentes para tomar futuras decisiones. ¿Qué futuras decisiones podría ser? La eventual presentación de una acusación constitucional en contra de la exministra, algo a lo que también apuntó su par de la Democracia Cristiana, Patricio Pinilla.
0: Nosotros creemos que lo más responsable hoy día es responder esas preguntas. Con ese detalle tomaremos la decisión para avanzar en otros mecanismos fiscalizadores.
4: No descartamos una acusación constitucional, pero para esos efectos necesitamos recopilar más antecedentes, conocer también las opiniones de los involucrados.
23: Hubo sectores del oficialismo que tomaron distancia sobre este debate, otros se cuadraron con la exministra Trinidad Steiner. El presidente de la Cámara de Diputados, Jorge Alessandri, dejó entrever que la Contraloría se está pasando con sus atribuciones. Había estado solo hasta hoy cuando el presidente del Partido Republicano, el senador Arturo Esquella, también se cuadró con Steiner. El parlamentario dijo que el dictamen va más allá del principio de legalidad y opina respecto a cuestiones de mérito que no considera ajustado a derecho.
5: Cuando se dice no se advierte la necesidad, digamos, del requerimiento en cuestión, la verdad es que ahí están haciendo referencia obviamente al mérito, no a si es que se tiene o no se tiene la atribución para solicitar información que no se pone en duda.
0: Entonces, o sea, ¿usted no está de acuerdo con el fallo de la Contraloría?
5: Sin ninguna duda, yo encuentro que no está en la línea de lo que uno podría decir es ajustado a derecho.
23: Sobre este cuestionamiento también fue consultado el actual ministro de Seguridad Pública, Martín Arrau, quien dijo que no se cuadra con los reproches a Contraloría. Respecto a la comisión investigadora del Congreso anunciada por la oposición, manifestó su total disposición a colaborar.
6: Y nosotros somos muy obedientes y observantes de los dictámenes de Contraloría, si es que efectivamente tuviéramos alguna observación, usamos esos canales regulares para manifestar nuestras diferencias, pero efectivamente el rol Contralor lo respetamos muchísimo, así se lo hemos manifestado en las reuniones que he tenido personalmente con la Contralora y precisamente tenemos que mantener ese rol.
23: La postura de algunos parlamentarios de la derecha generó amplias críticas en la oposición. El diputado socialista Marcos Silavaca acusó hipocresía del actual oficialismo. Esto dijo por criticar cuando no le conviene a un organismo que defendieron durante todo el último periodo.
24: Pero el silencio cómplice y el nivel de hipocresía de la derecha no había sido visto durante mucho tiempo. Los principales dirigentes de la derecha cuestionando la Contraloría, siendo que en el periodo pasado ellos eran quienes levantaban las banderas de entregarle más facultades.
23: Ahora bien, ¿qué opina acá en el Palacio de la Moneda, más allá de lo que plantean en el mundo político? El gobierno considera ya que este caso, la disputa, salió del Ejecutivo, ya no está dentro de sus competencias porque el dictamen no instruyó un sumario, ni investigación disciplinaria, ni nada que competa al Ministerio de Seguridad Pública, Néstor Nibaldo.
25: Claro, aquí hay un debate que a nivel de los abogados, obviamente, que saben de derecho administrativo, es bien interesante. Es raro lo que dicen los parlamentarios, sobre todo los republicanos, UDI, porque los argumentos dados en su la reconsideración, al menos lo que yo he escuchado es que apuntan a distraer el foco de lo central que dice el dictamen de la Contraloría. ¿Me explico? O sea, los argumentos que se utilizan por parte de Steiner y que se ponen sobre la mesa para decir esta reconsideración no apuntan a lo central que tiene justamente el dictamen de la Contralora General de la República. ¿Por qué? Porque el dictamen ve los principios básicos ligados a probidad administrativa, conflicto de interés y el deber de abstención, es decir, las dos consecuencias de lo que es justamente los principios básicos de la probidad administrativa. Si es verde, es amarillo, es negro, si era más allá o más acá, da lo mismo. Tiene que ver con lo que ella nunca debió haber realizado. Es decir, hecho, derecho y las conclusiones. Eso es el informe completo. Entonces, yo creo que cuando se destruyen las instituciones, y tienen todo el mundo el derecho, obviamente, de presentar estos recursos y todo, pero si no hay realmente un argumento central de ejercicio, de que uno diga, wow, lo que hace el presidente del Partido Republicano es seguir debilitando instituciones. Yo lo diría así, es debilitar instituciones.
7: Bueno, sobre todo cuando te aferraste a esa institución, digamos, en el periodo anterior.
25: Claro, porque cuando haciendo lo bien, hacía, claro. Todos los deberes con el gobierno de Gabriel Boric, salía. Mire, si esto es así al final, aquí yo creo que la gente, todos nos damos cuenta, los ciudadanos nos damos cuenta. Así que, bueno, vamos a ver qué va a pasar. Gracias.
7: Gracias, Bárbara.
25: Gracias, Bárbara.
23: Muy buenas tardes.
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14: Tres personas fueron encontradas muertas en medio de los escombros de una vivienda que resultó completamente destruida por un incendio. Esto en la comuna de Río Bueno, en la región de Los Ríos. Información con Cristian Serna desde Radio Bio Bio en Valdivia.
26: Dos mujeres de 48 y 68 años de edad más un hombre de 75 años son las víctimas fatales de un siniestro que ocurrió durante las últimas horas en un sector rural de la comuna de Río Bueno, conocido como Futahuente. Según la Policía de Investigaciones, fueron vecinos y familiares de estas personas fallecidas las que se dieron cuenta del incendio y dieron aviso a los equipos de emergencia. Sin embargo, cuando bomberos llegó al lugar, la vivienda ya estaba completamente destruida por las llamas. El subprefecto Hugo Leal, jefe de la Brigada de Homicidios de la PDI de Valdivia, confirmó que entre los escombros, bomberos encontró tres personas sin vida.
27: De acuerdo a lo que se ha logrado determinar en el sitio de suceso, se trataría de tres personas, dos de sexo femenino y una masculino, todos mayores de edad, quienes se encontraban momentos antes en la vivienda.
26: Peritos del Laboratorio de Criminalística de la PDI de Valdivia y de Puerto Montt se encuentran trabajando en el lugar para determinar dónde y cómo inició el fuego, además de identificar o descartar eventuales responsabilidades. Los cuerpos de las tres víctimas fatales fueron trasladados a dependencias del Servicio Médico Legal para realizar las autopsias que determinarán la causa de su deceso, cuyo resultado será informado posteriormente al Ministerio Público. 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
15: Una pena de 35 años de cárcel fue sentenciado un hombre de 27 años declarado culpable de degollar a su abuela y a su hermano en la isla de Quinchao. El crimen ocurrió en 2024 y según lo expuesto durante el juicio, habría sido cometido por resentimiento contra ambas víctimas. Los detalles con Hans Barros.
11: El ataque se registró el 24 de marzo de 2024, todo esto al interior de una vivienda del sector Bellavista en la isla Cahuach. En el lugar fueron asesinados el hermano del acusado de 34 años y su abuela de 75, luego de ser agredidos con un cuchillo tipo táctico. El sentenciado se desempeñaba como operario acuícola. El fiscal subrogante Cristian Mena dijo que lograron acreditar los delitos de parricidio y homicidio tras un trabajo investigativo desarrollado por la PDI.
13: La Fiscalía Local de Quinchao obtuvo una sentencia condenatoria con un total de 35 años de cárcel para un imputado condenado por los delitos de homicidio y parricidio. Circunstancias en que este imputado, dentro de un domicilio en Isla Cahuach, en la comuna de Quinchao, dentro de la provincia de Chiloé, utilizando un cuchillo del tipo táctico, mató a su hermano y también a su abuela.
11: Durante el juicio oral se presentaron más de 160 medios probatorios, fijándose 20 años de cárcel por el parricidio de la abuela y 15 años por el homicidio del hermano. Todo esto en un crimen que causó conmoción en toda la provincia de Chiloé. 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
14: Cuatro carabineros fueron dados de baja, quedando apercibidos por la Fiscalía Militar tras sustraer cajetillas de cigarrillos de contrabando de un camión volcado en Cartagena el sábado pasado.
15: El camión que transportaba 10.000 cajas de cigarrillos robadas en un violento asalto en Los Quillayes, en la comuna de Quilpué, horas antes de su volcamiento. Fabián Corrotea desde Radio Bio Bio en Valparaíso con la información.
18: Apercibidos y a la espera de ser citados por la justicia, quedaron los cuatro exfuncionarios de carabineros dados de baja por sustraer cajetillas de cigarrillos de contrabando desde un camión que había volcado en la comuna de Cartagena. Los hechos ocurrieron durante la jornada del sábado, cuando un camión de alto tonelaje que transportaba alrededor de 10.000 cajas contenedoras de cigarrillos volcó en la ruta G974 en el sector rural de Quillaycillo. Un sargento primero, un cabo primero y dos suboficiales de carabineros se dividieron una serie de cajas de cigarrillos durante el procedimiento. El delegado presidencial regional Manuel Millones ratificó lo sucedido y calificó como una estupidez lo realizado por los ahora exfuncionarios de carabineros.
19: Uno califica de una estupidez, digamos, de que efectivamente fue un procedimiento, que un volcamiento, un camión, se reparte una cajetilla a cada uno de los efectivos, y eso obviamente es grave, es delito, y por tanto ya fueron dados de baja, que es lo que procede.
18: Según fuentes de la radio, el procedimiento inició con una denuncia horas antes debido a un violento asalto en la ruta Lorozco, entre Quilpué y la ruta 68 hacia Santiago. La alerta surgió por el propio conductor de la empresa afectada, siendo interceptado por dos personas con rostro cubierto. Posteriormente, el vehículo robado volcó en Cartagena y su conductor huyó del lugar, dejando abandonada la carga de cigarrillos. Por su parte, el seremi de seguridad, Hernán Silva, mencionó que la institución tomó medidas inmediatas, manifestando que se trató de una torpeza mayor.
19: Indudablemente, una institución tan grande, lamentablemente, siempre se cometen situaciones indebidas. Lo importante es que la institución como tal reaccione de inmediato, como lo ha hecho en esta oportunidad, frente a una situación que se acerca a una situación de una torpeza mayor.
18: A través de un comunicado, Carabineros informó que la Prefectura de San Antonio, en el marco de los controles internos de la institución, resolvió la desvinculación inmediata de los cuatro funcionarios por no resguardar debidamente la evidencia durante un procedimiento relacionado con el contrabando de cigarrillos. Asimismo, la institución destacó que los antecedentes fueron puestos en conocimiento de la Fiscalía Militar. Tras quedar a disposición de dicha fiscalía, los cuatro exuniformados quedaron en libertad y sujetos a futuras citaciones en la región de Valparaíso. 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
14: Seguimos revisando noticias. Atención a lo siguiente. Deberían ser proporcionales a la gravedad del delito. Así, el director del Servicio de Protección Especializada de la Niñez en Los Lagos, Javier Romero, cuestionó las penas por explotación sexual infantil. En la décima región hay 40 denuncias en lo que va del año. Los detalles con Damaris Ubiabre desde Radio Bio Bio en Puerto Montt.
21: En lo que va del 2026, en la región de Los Lagos han identificado que 46 menores bajo el resguardo del Estado podrían ser víctimas de explotación sexual, además de señalar a 34 presuntos responsables. Parte del trabajo de reparación realizado por la institución estatal es visibilizar en el menor su condición de víctima frente a un explotador. Si bien este año, en cuanto a denuncias, Los Lagos se encuentra en sexta posición a nivel nacional. Históricamente ha concentrado altos números respecto de otras zonas del país. En esa línea, consultado por las penas que arriesgan estos agresores, considerando que han habido casos con sentencias de 5 años y un día, el director regional del Servicio de Protección Especializada de la Niñez y Adolescencia de Los Lagos, Javier Ramos, sostuvo que las penas deberían ser proporcional a la gravedad del hecho.
0: Considero que el delito es muy grave y que por lo tanto, en este caso, las penas deberían ser proporcionadas a la gravedad, que es un delito de connotación sexual, sino que además también ataca a una población protegida por parte del país. Si le sumamos que se aprovechan niños en virtud de las situaciones terribles que han pasado en su ciclo vital, se encuentran en desmedro, significa que hace que aún sea aún más terrible este tipo de delito.
21: La Defensoría de la Niñez ya cuenta con un representante en Los Lagos, quien deberá liderar una mesa interinstitucional para abordar esta problemática. 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
15: Ocho minutos nos separan de las 20 horas. Inundaciones, colapso en redes de alcantarillado, remociones en masa, caídas de árboles, cortes de rutas y suspensión de servicio de energía eléctrica es parte del balance del sistema frontal que afecta a las regiones de Los Ríos y Los Lagos. Tomamos contacto con Cristian Serna desde Corral. Cristian, buenas tardes.
2: Muy buenas tardes. Acá la situación es bastante crítica. Hay 8 puntos donde está trabajando bomberos y también la municipalidad debido a la remoción en masa. Las calles parecen prácticamente esteros debido al desborde de algunos cauces de agua que están circulando con gran fuerza por las principales calles y veredas de la comuna de Corral. Conversamos hace pocos minutos con Harry Álvarez, es el comandante de la comuna de Paillaco, pero que por esta emergencia está trabajando como comandante regional. Se ha trasladado a este lugar con distintos voluntarios de varias comunas de la región de Los Ríos para apoyar a las personas. Él nos ha comentado la afectación que está dejando el sistema frontal acá en la zona, precisando que hay al menos 8 puntos críticos en la comuna de Corral. Escuchemos al comandante Harry Álvarez.
3: Al momento tenemos 7 incidentes que están siendo trabajados por bomberos, 1/8 por personal municipal. Tenemos varios sectores con inundaciones, deslizamiento de tierra. Al momento tenemos aproximadamente 20, 25 personas evacuadas de la zona por deslizamiento e inundaciones en el sector de La Aguada, en el sector del Cerro Milagro y Cerro Cordillera.
2: Según el último reporte que han entregado las autoridades, ya han precipitado en la región de Los Ríos más de 100 milímetros. Para ser concreto, 110 milímetros hasta este momento y aún faltan otros 80 milímetros por precipitar, de acuerdo a lo que han dicho las autoridades acá en la región de Los Ríos. Hasta ahora, la comuna más afectada es Corral, donde hay 4 viviendas que han sido afectadas por remoción en masa, pero no es la única comuna. En Valdivia, una vivienda resultó inhabitable debido a una gran cantidad de tierra que cayó sobre ella. Corrió la vivienda al menos 3 metros, así lo confirmó el hijo de la propietaria, Hugo Jaramillo, quien conversó con la radio hace varias horas acá durante esta tarde. Escuchemos a esta persona que entregó su testimonio.
4: Fue demasiada la lluvia que se nos derrumbó el cerro, detrás de la casa de mi mamá y quedó prácticamente inhabitable.
2: Pese a la gran cantidad de agua que precipita a esta hora en la comuna de Corral, los puertos están habilitados porque no hay mayor viento. Sin embargo, los capitanes de cada una de las barcazas tienen la misión de analizar minuto a minuto la condición climática para evaluar si pueden o no zarpar durante esta noche. Recordemos que este es un transporte subsidiado, por lo tanto depende directamente de las autoridades. Se ha dicho que en caso que los puertos tengan que cerrar, se habilitará transporte terrestre con buses por el único camino que conecta Corral con Valdivia. Sin embargo, también ha existido remociones en masa en ese punto. La verdad es que la lluvia es intensa a esta hora acá en la zona costera de la región de Los Ríos. Nivaldo.
7: Cristian, y además se espera que siga lloviendo.
2: durante toda la noche. De hecho, las autoridades han anticipado que cerca de 80 milímetros podrían precipitar durante las próximas horas, pese a que ya han caído 110, por lo tanto el agua es intensa. Hemos observado las principales calles de la comuna de Corral, donde el agua sale desde las alcantarillas. Hay vehículos que han quedado atrapados con personas en su interior. Hay familias también que no pueden salir de sus viviendas por la gran cantidad de agua que sale de la alcantarilla. Hay canalización de ríos subterráneos, que la verdad esa canalización está completamente colapsada y esa agua está saliendo a la vía pública. Hemos visto a carabineros con el agua hasta la cintura ayudando a las personas acá en Corral.
7: Claro, lo que pasa, Cristian, es que se espera que mañana precipiten, no sé, 50 milímetros más, ¿no? Por lo menos. Y aparte lo que queda durante la noche.
2: Justamente, de hecho se ha indicado que son tres sistemas frontales que van a afectar a la región de Los Ríos. Este es el primero, que debería culminar en las primeras horas de mañana, pero inmediatamente vienen otros dos, prácticamente como un tren de sistema frontal que estarían afectando a la zona. Por lo tanto, la mayor preocupación está en la comuna de Corral, porque si podemos hacer un símil, es parecido a Valparaíso. Sin embargo, acá la remoción en masa es muy fácil de que ocurra, porque hay muchas viviendas que están prácticamente al borde de los riscos. Varias viviendas que, por ejemplo, no tienen autorización de construcción, sin embargo están ahí porque son autoconstrucción. Y eso también es un riesgo, porque no existe ninguna fiscalización por parte de las autoridades de obras públicas, por ejemplo, para poder asegurar que esas viviendas resistan un temporal de estas características. En este instante, por ejemplo, la zona baja de la comuna de Corral no tiene agua potable, porque debido a todo esto que estamos relatando, se ha tenido que suspender el suministro. En otros puntos, la cantidad de agua y barro, sedimento que llega a los puntos de captación, está provocando una turbiedad que los filtros de los APR o de las empresas sanitarias no dan abasto. Tienen que directamente suspender el servicio o dañan toda la red que distribuye el agua potable en la zona.
5: Nos vamos a quedar atentos. Estábamos viendo las imágenes que ustedes nos mandaron desde Radio Bio Bio en Valdivia y son elocuentes respecto a los estragos que comienza a dejar este frente que está afectando la zona. Lo último, en cuanto a la ciudad ha soportado bien esta cantidad de agua, más del anegamiento obvio de algunas calles, pero ¿está bien Valdivia particularmente?
2: Sí, la capital regional ha tenido puntos específicos donde se ha anegado, pero son los habituales. De hecho, hay puntos donde hay esteros y humedales, y por estar vigente la ley de humedales no se puede intervenir ese humedal, por lo tanto tampoco se puede canalizar, y habitualmente cuando llueve de manera intensa se anega la avenida Circunvalación. También hay otro punto donde está trabajando Serviu, que está realizando trabajos para mejorar los colectores de agua lluvia, sin embargo, se encontraron con este sistema frontal, por lo tanto la zona ha presentado una inundación intensa en René Schneider con Rubén Darío, donde incluso durante esta jornada han quedado varios vehículos atrapados y han tenido que ser sacados por los equipos de emergencia. Pero son lugares puntuales, al menos en Valdivia.
7: Gracias, Cristian. Gracias, estamos Cristian. En contacto. Digamos que, de hecho, la Dirección Meteorológica de Chile le emitió una alerta meteorológica por lluvias desde la noche del martes hasta la mañana del miércoles. Eso es, y con precipitaciones que pueden alcanzar efectivamente, y además el problema es con una isoterma baja, y por lo tanto en lugares donde precipita sólido, nieve, va a caer...
5: De hecho hubo un cambio en la temperatura aquí mismo en Santiago, la mañana versus después en la tarde, como la brisa se notaba...
7: Isoterma cero alta, claro. No baja.
5: Y por lo tanto eso va a ser llueve más complicado. Alto en la cordillera.
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14: El área costera de la provincia de Osorno y su zona cordillera andina son las que cuentan con mayor vigilancia en el marco de las intensas precipitaciones en el sur del país.
15: El gobierno anunció la suspensión de clases este miércoles en Pucón y Villarrica por el sistema frontal que en la zona costera de la Araucanía supera los 100 milímetros de lluvia.
14: Inundaciones, colapso en redes de alcantarillado, remociones en masa, caída de árboles, cortes de ruta y suspensión del servicio de energía eléctrica es parte del balance del sistema frontal que afecta a las regiones de Los Ríos y Los Lagos.
15: El alcalde de Cañete y presidente de la Asociación de Municipios de la provincia de Arauco espera pronto reunirse con el nuevo jefe de Defensa Nacional para conocer su plan de trabajo.
14: El Partido Socialista no pasa por su mejor momento tras el desorden que generó el anuncio de un grupo de parlamentarios de ir al Tribunal Constitucional por la Ley de Reconstrucción Nacional.
15: Un masivo operativo de la Policía de Investigaciones, coordinado con el Ministerio Público, permitió detener a 35 personas, 29 de ellas venezolanas, dedicadas al tráfico de droga y lavado de activos, entre otros delitos.
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